0: Cortés, en aquel partido de ida donde queda la retina el golazo de Carlos Muñoz Martínez, aquel partido de ida por instancias finales
1: en que Barcelona, que todavía lo recuerdas, maestro,
0: y que quedaron 3-1. Aquí se perdió, Barcelona terminó con 10 hombres, hay que recordarlo. El que salió expulsado ahí fue Jimmy el Mormón Montanero, sale expulsado por una falta brusca y terminaron perdiendo. Barcelona ya no pudo hacer nada con una Universidad Católica que fue muy superior a ellos, o sea, que no le dio chance a nada. La U no le dio chance a nada y hubo que reconocer verdaderamente. Y efectivamente, como tú dices, Juan Luis, el estadio del Barcelona se le estaba remodelando.
2: Sí, señor. Yo me acuerdo haber estado por ese tiempo en el Monumental. Había recién llegado a vivir al Ecuador y fue el primer partido
3: tuve la oportunidad. Disculpa que te interrumpa. La Guaira perdió 2-4 con Independiente Rivadavia en Paraguay, creo que se iba a jugar este partido. En Venezuela, perdón. 2-4 ganó Rivadavia, y en la Copa Sudamericana Puerto Cabello empató 1-1 con Juventud, y Atlético Mineiro le ganó 2-0 a Cienciano. En menos de 4 minutos Caracas le va ganando 2-0 a Racing.
2: Oiga, ¿para qué abre si tengo la aplicación instalada? Este señor es necio, pero ya.
3: Yo no conozco ese teléfono móvil.
2: Ya,
3: no,
2: pero usted arrebata, usted arrancha.
3: Yo tengo mi cholito nomás.
2: Oiga, a las 7 juega New York Knicks con Cleveland, ¿no?
0: ¿Y qué crees? La segunda serie.
2: Estoy contando, 7:30 Peñarol Corinthians.
0: Esa serie de basquetbol de las finales están calientitas.
3: Ahora está el béisbol de las grandes ligas.
2: Bueno, siga con su béisbol nomás. Juegas en home run, nada más. La verdad, no me molesta, no, pero no me quita el sueño.
3: ¿Sabes cuáles son los partidos que veo? Ya hablando en serio. Los de la Serie Mundial. Eso sí no me lo creo.
2: Y claro, el otro día me llamó mucho la atención porque no era común. Estaban jugando la Serie Mundial cuando Venezuela queda campeón, ¿verdad? Uh-huh. Y yo iba por la Víctor Emilio Estrada.
3: ¿Le ganó a Estados Unidos?
2: Claro, estaba justo por la Víctor Emilio Estrada y veía mucha gente mirando una pantalla y yo decía, ¿pero qué pasa aquí si no hay ningún partido? Y eran los amigos venezolanos que estaban mirando ese partido y era como que estuviera jugando la selección de Ecuador, claro. viendo la pantalla. En una tienda estaban todos reunidos viendo esa Serie Mundial, algo que me pareció muy peculiar, tomando en cuenta que obviamente Ecuador no es un país tan beisbolista. Bueno, hoy nos hemos acostumbrado con la llegada de tanto venezolano
0: a seguir más. Ecuador en su tiempo fue beisbolista.
2: Eso sí.
0: Fue beisbolista, lamentablemente se ha perdido mucho la afición al béisbol. Ya no son los mismos. Las mismas aficiones que teníamos antes, el béisbol, el baloncesto aquí. El tenis también en su momento, cuando pasaron las dos generaciones para mí más fuertes en el deporte ecuatoriano, como la de Andrés Gómez Santos, como la de mi época, de Andrés Gómez Santos, Raúl Viver, Rabito y Casa. De ahí vino la generación de los hermanos Lapenti. Antes de esa, la generación de Luis Adrián Morejón, Giorgio Carniade, Pablo Campana, que fueron generaciones que marcaron su éxito, pero las más apoteósicas fueron las de Andrés Gómez y las de los Lapenti, que llegaron a marcar un hito en el grupo mundial. O sea, pero lamentablemente no hemos tenido tenis así de. No hemos vuelto a tener esa clase de tenistas que tuvimos. Ahora también, en el baloncesto no tenemos mucha acogida. La generación dorada, que fue mucho tiempo atrás, en la que estuvo Manuel Adún Chedraui, en esa generación dorada, el ex prefecto Nicolás Lapente,
2: Omar Quintana, Ana,
0: el Chato Mejía. Pero te digo, son generaciones que han tenido su tiempo, pero que no se ha vuelto a retomar esas escuelas.
2: Porque lamentablemente las federaciones, las asociaciones se han dedicado a pelear en vez de a crecer. Lo mismo pasa con el boxeo.
0: El boxeo se nos ha quedado, porque mira, hasta Góngora hemos tenido boxeadores.
2: Claro, y ahí, y ahora, y bueno, tenemos a los luchadores, a Michael Morales y a Chito Vera en artes marciales.
0: Pero la esperanza ahí es Michael Morales, Juan Luis.
2: Y mira que en otros deportes, por ejemplo, el caso de esta, la tigra, ¿cómo es que se llama esta chica?
0: Muchas gracias. Es en lo que es lucha grecorromana.
2: Sí. Porque yo me comporto bien, pues yo no soy como usted, mala gente, pues. Cuando la gente es buena gente, lo atienden como buena gente. Cuando son mala gente, no dan ni agua, para que se dé cuenta.
3: Usted sabe lo que yo tengo guardado.
2: Aquí para el frío santiaguino, señores.
3: Usted ni sabe lo que tengo guardado yo allá.
2: Tomándose un cafecito. Sí, yo sé que usted guarda todo. Usted es como esos castores que esconden en la cueva todo escondidito.
3: Me mandaron a regalar. Anote, alineación de Universidad Católica de Chile.
2: Vamos con la Católica de Chile.
3: ¿Ese, quién es ese cristiano? Garnero. Allá. Vamos con Garnero. Vicente Bernedo con el número uno.
2: Vicente Bernedo, el arquero de Universidad Católica, lleva el número uno.
3: Sebastián Arancibia. Mejor sería que ponga el otro maestro porque... no sé, ¿no?
2: Ya déjelo ahí, mi
3: Sebastián madre. Arancibia, 6.
2: El Sebas Arancibia con el número 6.
3: Branco Ampuero con el 19.
2: Ampuero número 19.
3: Daniel González con el número 2.
2: Daniel González número 2.
3: Eugenio Mena, ex selección con el número 3.
2: El mundialista Eugenio Mena, número 3.
3: Ex mundialista, porque ya no está en la selección.
2: El ex mundialista, Chile no está en el mundial, a lo mejor podría estar.
3: Johan Valencia, 20. ¿En qué mundial?
2: Johan Valencia, número 20, el colombiano.
3: Sí, señor. Fernando Zucchi con el 8.
2: Fernando Zucchi, el argentino, número 8.
3: Gracias a la información a la ANT, ya puede ir a registrar su moto a la ANT, ¿eh?
2: Sí, bueno.
3: Jimmy Martínez, 14.
2: Jimmy Martínez, número 14.
3: Clemente Montes, 11.
2: Clemente Montes, número 11.
3: Está Justo Gianni con el 7.
2: Justo Gianni, el argentino, número 7.
3: Y Fernando Sampedri con el número 9.
2: Fernando Sampedri, el goleador que hoy día va enmascarado, que es argentino, nacionalizado chileno, ya defendió la selección de La Roja con el número 9.
0: Es prácticamente lo que plantea, es un 4-3-3, prácticamente sumamente ofensivo este equipo del
2: Daniel Garnero.
0: De Daniel Garnero.
3: Creo que fue lo mismo que presentó aquí en Guayaquil.
2: Solamente la presencia del jugador Martínez, me parece.
3: Ya voy a ver. ¿Fue la primera fecha que vino Católico o la segunda?
2: La segunda. Primero fue Cruzeiro. A propósito, entre mundialistas que tiene la Católica está Gary Medel, pero tengo entendido que hoy día no está en la banca.
0: No, Gary Medel no está en la banca. Aquí tengo la banca de Católica. Se la voy leyendo. Con el 27, Darío Melo. Con el 5, Agustín Farías. Con el 10, Matías Palavecino. Con el 13, Alfred Canales. Con el 15, Cristian Cuevas. Con el 18, Juan Francisco Rosel. Con el 22, Martín Gómez. 25, Diego Corral. 28, Bernardo Cerezo. 36, Brian González. 39, Nicolás Luilier. Y el 46, Vicente Cárcamo.
2: Correcto. En Chile están muy contentos por la actuación.
3: En la segunda fue con Boca, mismo.
2: En la segunda con Boca.
3: La tercera fecha, creo que fue.
2: Bueno, en Chile están muy contentos por la clasificación ya de Coquimbo Unido, que al momento va primero en el grupo, junto con Tolima Universitario Nacional. Coquimbo es el actual campeón del fútbol chileno. También
3: a ver, anota.
2: Están esperando lo que pueda hacer Católica.
3: Bernedo, Mena, perdón, Juan Díaz, ese no está.
2: Díaz, ok.
3: No. Ampuero y Arancibia.
2: Sí, señor.
3: Cuevas tampoco está.
2: Ajá.
3: Valencia, no,
0: Ampuero, a ver, Ampuero sí está en esta alineación. Repite, a ver.
3: No, Díaz estoy diciendo, Díaz.
2: Jugó Díaz con González. Ampuero también estaba.
3: No, a ver, Díaz jugó en el partido aquí. Ajá. No está en este momento.
2: Sí.
3: Cuevas tampoco está, van dos. Montes, Sampedri y Gianni, solo dos jugadores ha cambiado.
2: Sí, Martínez y González, tengo entendido.
3: Claro, que es el número...
2: Dos.
0: A ver, el dos número... es Daniel González.
2: Sí. González fue por el que mencionaste que estuvo...
3: No, ingresaron González por Gianni, Medel por Zucchi,
2: sí.
3: Gómez por Sampedri, Farías por Montes y Canales por
2: Eugenio Méndez. No se complique la vida. González reemplaza a Díaz.

0: Gustavo Vallecilla 4.
1: Vallecilla se pensaba que iba a ir en la línea central, sin embargo decidió Farías ponerlo de lateral izquierdo nuevamente.
0: Aquí va el lío. Jefferson Intriago, cabeza de área, 35.
1: 35, Jefferson Intriago.
0: A la derecha, Matías Lugo.
1: Matías Lugo, 32. Número 32.
0: A la izquierda, Johnny Quiñones, 28.
1: Número 28, Johnny Quiñones.
0: Su ahijado, Byron Castillo, 26.
1: Byron Castillo, número 26.
0: Su otro ahijado, Jonathan Mina, 12.
1: Jonathan Mina, número 12.
0: Y Darío Benedetto con el 9.
1: Darío Benedetto con el número 9.
0: Juan Benítez, paraguayo central.
1: Juan Benítez, paraguayo.
0: Ulises Mereles en el VAR. Muy bien. Gracias. Todo pagado.
1: Correcto. No hay vuelto para usted, no hay nada. Fernando, realmente lo que presenta César Farías, ¿puede ser una sorpresa o es lo que tiene?
2: No, es lo que está acostumbrado a jugar César Farías en estos últimos partidos. ¿Por qué?
3: Algo le pasó a la garganta, señor.
1: Se asustó.
2: ¿Por qué va Javier Báez con Jonier Chalá? Es sencillo. Javier Báez, y siempre han sostenido, Javier Báez con Lucas Sosa no pueden ir. No pueden jugar con dos centrales que son muy lentos. Muy lentos, y cuando ha jugado Javier Báez con Lucas Sosa, normalmente Javier Báez siempre tiene que termina siendo el sacrificado. Y a veces en el mano a mano pierde los mano a mano. Pero cuando va Javier Báez con Jonier Chalá, Javier Báez hasta se siente más tranquilo en los movimientos que tiene que hacer en el área. ¿Por qué? Porque Jonier Chalá es el que se trata de pelear los mano a mano y los anticipos. Ya lo hemos visto antes y lo ha hecho de buena manera.
1: Oiga, sáqueme un poquito de mi ignorancia. Estoy viendo la tabla de la Copa Sudamericana. ¿Cuántos pasan? ¿Dos o uno?
2: Uno.
1: Solo uno. Entonces, de momento, Macará está clasificando en el grupo que está América de Cali, Tigre y Alianza.
0: Momentito.
1: Al momento está clasificando, lleva el primer lugar.
0: Macará tiene 8 puntos y más 3 de gol diferencia, ¿verdad?
1: Eso le estoy diciendo.
0: Ya no te esperes, papá.
1: Pero yo le estoy dando la información porque tengo la tabla de posiciones y usted ya mete la cuchara. Pero bueno.
0: Es que América de Cali tiene 8 más 1.
1: Macará tiene 8 más 3.
0: Claro, y el siguiente partido y último partido de esta etapa, adivine quién se enfrenta.
1: ¿Con quién? Con América.
0: América de Cali.
1: En Ambato.
0: En Ambato.
2: No,
0: en
2: ya Cali. Jugaron en Ambato.
1: ¿En Cali o en Ambato?
2: En Cali. No, en Cali, ya jugaron en Ambato.
1: Muy bien.
0: Y Tigre se enfrentará a Alianza Atlético.
1: Ya, y San Lorenzo en el grupo D lideras 7 puntos. Cuenca tiene 6.
0: Eso está apretado.
1: Recoleta 5 y Santos 4. Por eso preguntaba si clasificaba 1 o 2.
0: Santos Deportivo
2: Mira,
0: Cuenca.
2: Te explico cómo es el.
1: En Brasil.
0: ¿Cómo es? Fernando. Santos Deportivo Cuenca.
2: Uh-huh.
0: En Brasil. Ya. Ahí está Neymar. Ahí sí va a jugar Neymar.
2: A ver,
0: San Lorenzo Deportivo Recoleta.
1: Muy bien.
2: Te explico cómo es el asunto de la Copa Sudamericana en este nuevo formato. Clasifica 1. Y los mejores segundos
1: disputan
2: con los mejores terceros de la Copa Libertadores.
1: Muy bien, eso quería aclarar, por eso preguntaba.
0: ¿A usted le gustan más equipos en la Copa, en la, ¿cómo se llama? En el Mundial del próximo, en el próximo Mundial? ¿Quiere más equipos, más selecciones?
1: ¿En qué hablamos? ¿Mundial de clubes o Mundial de selecciones?
0: Mundial de fútbol.
1: No, yo estoy molesto con esto de los 48 selecciones.
2: No, pues que ahora quieren subirlo a 66.
1: No, sería una payasada. Yo no
2: ahora,
1: estoy de acuerdo.
2: Hay que verlo desde una perspectiva. Normalmente el fútbol tiene que seguir creciendo. Esa era la perspectiva que quería yo adelante. Abrirse, que el abanico siempre se abriera. Y que selecciones que eran poco conocidas también tengan el derecho a llegar a un mundial.
1: Sí, es clarísimo. Pero, por ejemplo, meter a 60... Primero, el próximo Mundial lo van a jugar en Argentina, lo van a jugar en Uruguay, lo van a jugar en Paraguay, y después se cruzan a España y se cruzan a
2: Turquía. En eso sí te doy la razón,
1: Turquía, creo,
2: Juan,
1: ¿no?
2: Luis. En eso sí te doy la razón. ¿Por qué? Porque no es justo que tú tengas que armar tremenda logística primero. Imagínate quién le va a tocar los partidos inaugurales.

0: carrera logística entre Argentina, entre Uruguay y entre... Va a ir a Argentina, Uruguay y Paraguay para partidos inaugurales.
1: Sí, no, es una verdadera ridiculez.
0: Pero tú sí sabes por qué se da eso.
1: Y pregunto, ¿Paraguay, Argentina y Uruguay clasifican ya en el Mundial?
0: No, no entran, tienen que jugar eliminatorias a todo momento.
1: Y son equipos anfitriones, deberían estar. Deberían dar más cupos a Sudamérica.
0: Es que, ¿sabes qué? La idea preliminar, Javier y Juan Luis, era darle la sede a Uruguay, Argentina y Paraguay.
2: Lo que pasa es que ellos no tienen tantos escenarios deportivos.
0: ¿Por qué? Porque era lo
1: Argentina
0: que...
1: no tiene.
2: No. A ver, Uruguay tiene el centenario de Uruguay.
1: La cancha de Peñarol.
2: La cancha de Peñarol.
1: Y la de Nacional.
2: Tres. Ya.
1: Ya, Argentina.
2: Paraguay.
1: Tiene de Cerro Porteño.
2: Uno.
1: Tiene el Defensores de Chaco.
2: Dos.
1: Ya. Y Argentina.
2: River, Boca, Racing.
1: Es de Mendoza.
2: Bueno.
1: Es de Rosario. No, en Argentina hay muchas canchas.
0: Ya, pero el problema es lo que dicen ellos. Hacer la readecuación de los estadios para la situación en que están ellos, la situación económica que están ellos, era muy difícil.
1: Yo creo que más por el tema de la logística.
0: No, yo pasaba más por el tema económico.
1: Puede ser.
0: Y por eso Uruguay no se. Mira, se rompe el acuerdo de las sedes porque Uruguay dijo yo no voy.
1: Y a Chile lo bajaron porque Chile estaba de candidato también. Y le dieron después del Mundial Sub-20. Eso fue un escándalo en Chile porque obviamente se esperaba que la NFP lograra muñequear para que le dieran la sede a Chile. Después se la terminaron dando Argentina, Uruguay y Paraguay. Y realmente para que te den un solo partido, yo no estoy de acuerdo. O sea, por ejemplo, la forma como Bolivia no entra a la Copa del Mundo es lamentable. Sin embargo, también es una exageración que hayan dado tantos cupos para la Copa del Mundo.
0: Ya, Juan Luis, pero también
1: pierde la esencia de la eliminatoria.
0: La eliminatoria perdió la esencia. Una, perdió la esencia la parte del Mundial, porque el Mundial era, si querían hacer un festejo de la Copa del Mundo, por los 100 años como se esperaba.
2: Sí, así es.
0: La FIFA, al hacer eso, como consecuencia de que para Uruguay se le baja de la sede, lo lógico era que la FIFA tenía que ir a ver, bueno, señores, ¿qué es que pasa para no poder festejar?
1: Claro.
0: Ellos tenían que ser el ente de ayuda. Si la Copa del Mundo nació en Uruguay en el año de 1930, lo lógico era ir a ver qué podías hacer para hacer el festejo de los 100 años de la Copa del Mundo.
1: Lamentablemente en Uruguay, bueno, estamos hablando de los años 30, ¿no? En donde el único escenario era el Estadio Centenario de Montevideo, y había muchas menos selecciones.
0: Eran cuatro.
1: Entonces...
0: Y ahí por poco va Ecuador, te cuento, sino que lamentablemente, porque no, por falta de Villegas, Caracas Boys no pudieron ir. La selección no pudo ir.
1: Ya no me distraiga, señor, compórtese. Si no se va a su hueco nomás, ya usted se pasa también.
2: Una amiga chilena.
1: ¿Y qué quiere? ¿Que lo felicite porque tiene una amiga chilena?
2: Un saludo a la distancia a Alfredo Pino Argote, que hoy está de cumpleaños.
1: ¡Ah, Alfredito está de cumpleaños!
2: Sí.
1: Mira tú, vamos a mandar un abrazo a Alfredo. No he escrito, la verdad. Un abrazo en vivo.
2: Como siempre, se olvida los cumpleaños de los amigos.
1: Yo sí, soy un poco ingrato.
2: Anótelos, aunque sea.
1: Ya lo voy a apuntar. Un abrazo. ¿Sabe qué? Lo que pasa es que yo me acordaba en el Facebook, pero ya no lo reviso tanto.
2: Reviso porque ahí dicen todo.
1: Sí, yo lo sé. Un abrazo a nuestro amigo, colega. ¿Cuántos años de la revista Estadio compartimos ahí? Reportajes, conversaciones.
2: Mi hombre cada día pone un video de cómo va superándose en todo lo que tiene.
1: Y adicionalmente hicimos acá Master Gol en la CR satelital. De hecho, yo llegué porque Alfredo estaba aquí en la radio y bueno, ya uno se quedó por estos lados y Alfredo buscó otros horizontes, pero la amistad se mantiene siempre, siempre nos escribimos, así que...
2: Habla un François,
1: bien, que Alfredo, él es políglota, pues, él habla italiano, él habla francés, inglés... Y estuvo viviendo también en Suiza y me parece que en Bélgica, en algunos lados anduvo Alfredito. Todo un gitano en la vida. Bueno, su papá fue embajador en algunos lugares, gran periodista, comentarista político, su homónimo Alfredo Pinargote. Él es Alfredo Pinargote Quirós, nuestro compañero y amigo.
2: Y primo de del tenista Quirós también.
1: Sí. Así es. Sí.
2: Bueno, esto se va a dar para iniciar en cualquier momento, muchachos.
1: Sí, bueno, señor.
0: Ya bueno, se viene.
1: El Estadio San Carlos de Apoquindo, un estadio muy pequeñito. Me hace acordarme un poco, para que se hagan una idea... Como el estadio Alejandro Serrano Aguilar, para que se hagan una idea del tamaño del estadio. Sí, un estadio pequeño, muy bonito.
0: Se lo nota muy acogedor.
1: Pero luego, con el pasar de los años, había que modernizarse. Universidad Católica es un club que tiene mucho dinero y que hoy ha remodelado su estadio y es una verdadera joya. Me atrevería a decir que es uno de los estadios más modernos de Sudamérica. Y bueno, en estos momentos estamos viendo a la hinchada Católica, que es muy bullanguera, apoyando a su equipo previo al duelo. A ver si revisamos el tema de...
2: vaya al otro sistema, nomás sería mejor.
1: ¿De cuál sistema? A ver si lo revisamos, porque estamos teniendo algunos ligeros inconvenientes. Señoras y señores, saltan los equipos al terreno de juego. La Católica con su clásica camiseta, la blanca con la franja azul vertical, y el Barcelona Sporting Club con su tradicional amarillo con negro. La gente de Católica alentando, un grupo de hinchas de Barcelona ubicados en una de las galerías, así se le llama, las generales, en Chile, en una de las galerías. Me imagino que es la galería sur del estadio San Carlos de Apoquindo, conocido como el Claro Arena, para vivir lo que va a ser la fiesta del fútbol de esta Copa Libertadores, donde Barcelona jugará sus últimos cartuchos y la Católica buscará, con una victoria, ya prácticamente asegurarse su clasificación a Copa Sudamericana. Así que estamos todos listos y dispuestos, mi querido Javier, para comenzar a contarles esta historia, para comenzar a narrarles lo que va a ser este duelo de Copa Libertadores entre ecuatorianos y chilenos en la cancha de San Carlos de Apoquindo, ya lo dije, de Santiago, en la parte alta, en el barrio alto, con una temperatura bajísima. Hace mucho frío hoy en la capital chilena y vamos a ver si Barcelona lo puede aguantar.
2: Muy bien, señoras y señores, esto se va de inicio. El comentario viene por parte de Fernando Cuello y en la narración llega.
3: Relata Juan Luis Fuensalida.
1: Muy bien, la vamos a pasar bien, seguramente. Con el frío santiaguino, con unas empanaditas, con un cafecito, de repente un vino caliente para el frío también es bueno. Alguna cosita por ahí que vendan. Los sándwiches, hay unos sándwiches populares que se llaman los sándwiches de potito. Sándwiches de potito es la lonja del cerdo y lo hacen con palta, es aguacate, ¿no? Es un pan tipo frica. Con
2: el sándwich de chancho normal que conocemos.
1: No es el chancho normal, es la lonjita, es una lonja de jamón prácticamente con mucha palta y tomate y mayonesa.
2: Nada remando porque no he comido todavía, dale.
1: El sándwich de potito, tradicional de los estadios chilenos.
0: Y de qué decirse los famosos vinos casilleros, el diablo y
1: ah, sí, pues.
2: Yo no soy vinero.
1: Y ahí otro que venden bastante es el cafecito caliente, ¿no? A esta hora en Santiago.
2: ¿Y la cancha sintética o...?
1: Sí, es semisintética.
2: Semisintética.
1: Sí, señor.
2: Juan Benítez, el árbitro central.
1: Lo vemos a San Pedro y Johnny Quiñones. San Pedro está con la mascarilla. En algún momento Moisés Caicedo también jugó en el Chelsea con una mascarilla. Luego una fractura de nariz que tuvo en el partido con Limache. A propósito, Católica juega el domingo el clásico con Colo-Colo.
2: Sí, señor.
1: Así que está pensando también en el torneo chileno. Donde miren cómo es la cosa, ¿no?
0: Colo-Colo... Y te cuento que están en una temperatura bien fría en Chile.
1: Sí, sí, sí. Ya vamos a ver la temperatura
2: que hay en Santiago. Le voy a preguntar a mi amiga en la octava región cómo está.
1: Pregunta en Google qué es la temperatura que hay en Santiago, que va a estar... quiere amagarnos, que quiere saber la temperatura. Lo que quiere escribir a la amiga chilena. A ver, rapidito, Barcelona formará con Contreras, Carvalí, Báez, Chalá, Vallecilla, Lugo, Intriago, Quiñones, Mina, Castillo y Benedetto. La Universidad Católica con Bernedo, Arancibia, Ampuero, González, Mena, Valencia, Zucchi, Martínez, Gianni, Montes y San Pedri. Dirige el señor Benítez de Paraguay.
2: Oye, un viajecito de Santiago a la octava región, ¿cuánto?
1: Unas 4 horas, 5 horas por tierra, sí. En avión 20 minutos, 30 minutos.
2: No, ella vive pues, cerca al mar, más o menos por la octava región. Mira.
1: En el mar.
2: Sí.
1: Muy bien. Chile por todos lados tiene mar.
2: No, yo sé, pero...
1: Menos ella... Santiago. Santiago está a 2 horas del mar, de Valparaíso, de Viña del Mar. Lindos balnearios.
2: Este año no se hizo el...
1: Claro que se hizo el Festival de Viña.
2: Claro.
1: Estuvo espectacular.
2: Nadie lo promocionó.
1: No, estuvo espectacular.
2: No,
1: se presentaron los Pet Shop Boys en un show espectacular.
2: ¿Quiénes?
1: Los Pet Shop Boys.
2: ¿Quiénes son?
1: Se presentó Mon Laferte. Se presentó estos reggaetoneros en un acústico. Fue muy bueno.
2: Contar que no haya sido ese Bad Bunny, Boboni, ¿cómo?
1: No fue Bad Bunny.
2: Qué milagro.
1: Muy bien, estamos en el minuto de tomar conciencia que respeto es titular.
0: Javier, otro de los que también, grupo que también se presentó fue Jesse Joy.
1: Jesse
2: Joy.
1: Ah,
2: sí, esos son muy buenos.
1: Correcto, se presentó el hijo de el italiano, el tenor, Andrea Bocelli, el hijo no recuerdo el nombre. Apellido Bocelli también.
2: El hijo no es...
1: Es tenor, canta espectacular.
2: No, es como el papá.
0: No sé.
1: No es ciego. No. Pero no, el Festival de Viña estuvo buenísimo.
2: No. Te juro que no vi ninguna promoción buena en redes sociales.
1: Bueno, está bien. También participó un ecuatoriano, no le fue bien. No le fue bien un grupo folclórico ecuatoriano. Dentro de las cosas que
2: los que han que ido tenemos. Allá son Audi.
0: No, hubo un grupo femenino de ecuatorianas que el año pasado hizo un buen papel.
1: Y la cantante, ¿cómo se llama esta chica que baila, que canta bien simpática, que le fue bien en baño? Bueno, señoras y señores, la pelota comienza a rodar aquí en la cancha de San Carlos de Apoquindo y nosotros en la CR estamos aquí listos y dispuestos para contarles qué pasará en esta historia y la vamos a pasar bien, sí señor, entre Universidad Católica y Barcelona Sporting Club desde Santiago de Chile. Pelota que la busca Montes, la recupera Vallecilla la va por la banda izquierda, presionaba Montes, hay saque lateral y Daniel Garnero es el técnico de la Católica, César Farías es el técnico de Barcelona. Daniel Garnero, gran jugador en Independiente Avellaneda, un volante con mucha clase que tuvimos la oportunidad de verlo en Independiente Avellaneda y también en la Católica, así que de buen fútbol sí sabe, insiste Barcelona. La pelota la recupera Martínez la buscaba para que avanzara el jugador Gianni con la pelota, la cambia para Eugenio Mena, la tiene Mena con Valencia la abre para Zucchi mete el pelotazo largo a correr Montes, se cruza Vallecilla con tranquilidad, la entrega a medias, la recupera en estos momentos Zucchi con la pelota, va a abrir la cancha, la marca de Johnny Quiñones. Zucchi insiste, lo bajó Johnny Quiñones a Zucchi. De ahí tiro libre en los primeros minutos, aquí en la cancha del Claro Arena, Universidad Católica 0, Barcelona 0.
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0: Efectivamente, primeros minutos de este partido y ya vemos una pequeña proyección por parte de la Universidad Católica, que comienza a tocar con buen toque de pelota, busca arrimarlo a Barcelona dentro del arco. Y un Barcelona que busca salir, pero que lamentablemente se encuentra con un equipo de Católica bien ordenado, bien, y que sabe quitar la pelota y soltarla de manera rápida, lo cual lo complica bastante el equipo marino.
1: Viene el centro de Católica, le alcanza a rechazar Vallecilla, ahora es Jonier Chalá. Insiste Católica con Valencia, viene el centro de Valencia, buscaba San Pedri, la pelota se va larga y ahí saque lateral que va a ejecutar el equipo cruzado. Con una hoguera que es el estadio San Carlos de Apoquindo. Y la tiene Eugenio Mena. Es histórico Eugenio Mena, que tuvo grandes partidos con, de la mano de Marcelo Bielsa, esa selección que jugó Sudáfrica 2010. La pelota de insiste Universidad Católica. Ahí está Valencia. Valencia se la bajaba a Gianni. Buscaba a San Pedri. Intenta Brian Carabalí, no puede. Le quita la pelota a Barcelona. Solo Católica en este momento maneja la medio balón. La rechaza Intriago. El juez dice que está adelantado y se va a jugar desde el suelo el conjunto canario para tomar un pequeño respiro en estos momentos agobiantes que genera la Católica, Fernando.
0: Claro, momentos muy agobiantes que genera la Universidad Católica, mantenerlo contra el arco del Barcelona, no dejarlo salir con tranquilidad, obligarlo al error cada vez que quiere pasar la pelota de primera, hace bastante y lo anula completamente. Ha estado también a punto de marcar la Universidad Católica de Chile, pero
1: lo importante
0: es tratar de que Barcelona no pierda el orden y sepa salir jugando de la mejor manera.
4: Ya 4 minutos de esta primera parte, informa CRE Satelital, no te olvides, de 8 a 10 de la mañana, deportes en el Ecuador y el mundo.
1: La pelota de la Universidad Católica por intermedio de Zucchi. Zucchi va a abrir la cancha, aguanta la pelota, la marca de Intriago, insiste Arancibia prefiere retroceder la pelota para que la maneje el jugador Valencia. Valencia en el círculo central, la abre con Martínez. Martínez se la devuelve a González. González quiere seguir jugando, quiere seguir tocando la Católica. Y ahí la tiene Eugenio Mena por la banda izquierda. Mena se la devuelve al jugador González. González la pide por el centro el jugador Zucchi. Zucchi con la pelota la abre por la derecha para que avance Arancibia. La tiene Arancibia, no, este es González. González se la devuelve a Zucchi. Zucchi la toca para el jugador Martínez. El cambio de frente es total para que corra por el otro lado Gianni. Sin embargo, gana Barcelona por intermedio de Intriago. Viene el remate a las manos de Contreras. Se animó el conjunto cruzado con un remate de Gianni. Barcelona recibe el primer bombardeo de la Católica.
0: Efectivamente, el primer bombardeo de la Católica por parte de Giannis. Contreras por poco se desubica debido a que se ve claramente que hay una pequeña neblina que obstruye un poquito al arquero. Pero bueno, estuvo ahí para responder y con esto ya prácticamente la Católica te dice que fácil no la va a tener Barcelona si es que quiere ganar el partido. O sea, tendrá que sostener bastante, hacer una posición de pelota muy fuerte y comenzar a jugar por los espacios que le pueda dejar la
1: pelota. Intentaba Báez, se equivoca Báez, se apoyan con el arquero Bernedo va a seguir jugando con los pies, a ver a quién se la va a tocar, prefiere abrirla por el otro costado para que la tenga González con la pelota, levanta la cabeza, la toca rápidamente con Martínez con González, se la devuelven al colombiano Valencia con González, la toca la Católica a un ritmo bastante tranquilo, la tiene en estos momentos el jugador Zucchi la abre con el jugador Arancibia lo buscaba Monte, recupera Barcelona por intermedio de Benedetto, se viene Barcelona con Mina, se mete de área Mina, se va a cruzar de buena manera, se cruzó el jugador Arancibia y hay tiro de esquina, se anima Barcelona.
4: Primer tiro de esquina del partido, informa CRE Satelital, ya 6 minutos de esta primera parte.
0: Efectivamente, se arrimó Barcelona, le respondió al equipo de la U Católica de Chile, y con esto se produce el primer tiro de esquina de este partido a favor del equipo amarillo, que tratará de buscar y de sorprender y de tratar de contragolpear a este equipo.
1: Correcto, amigos míos, estamos aquí en la CRS satelital de Claro Arena de Santiago de Chile, Copa Libertadores de América. Está jugando Barcelona frente a la Universidad Católica, dos equipos que acariciaron la Copa, que estuvieron muy cerca de ganarla. Uno lo perdió con Olimpia y con Vasco da Gama, la Católica lo perdió con el Sao Paulo de TD Santana. Los dos son finalistas en un grupo de la muerte, donde está Cruzeiro, donde está Boca. Está difícil, pero no imposible para el equipo ecuatoriano. La pelota arriba, la baja para el Pipa Benedetto. La tiene Benedetto, lo tiene solo a Mina. Prefiere aguantar Benedetto. La va a retroceder, ¿para quién? La pierde Benedetto y agárrate que se te viene la Católica. Se viene Católica por el centro. Se la pide Montes, a correr Montes. Este rapidísimo, lo bajaron feo a Montes. Era Valdecilla. Y vamos a ver si el señor Benítez amarilla, sanciona con tarjeta. Sí, señor, cuéntemelo.
4: Amarilla para Jonier Chalá.
1: Jonier Chalá.
0: Pero es que, a ver, ¿por qué Jonier Chalá se ve forzado a hacer esa falta fuera del área? Porque pierde la marca, pues el señor, el llamado a tomar la marca es Byron Castillo. Es Vallecilla, y Vallecilla pierde la marca.
1: Ay, pero no hizo nada.
0: No, sí lo va a raspar. Sí,
1: lo va a raspar. Pero toda la jugada nace porque la pierde Benedetto. Lo tenía solo.
0: No, Benedetto no quiso. A ver,
1: lo tenía solo a Mina por izquierda, Fernando.
0: No quiso pasársela porque él quería rematar de afuera. Y entonces ahí comienza todo el desajuste. De ahí se pierde. Luego de eso comienza a avanzar, pero nadie sale a tomar la marca. Pues los laterales, ¿dónde estaban? Pues.
1: Correcto.
0: Y por eso es que también ya Gustavo Vallecilla pierde la marca.
1: Uy, chequeo de tarjeta roja. No me parece que sea para roja. Y está golpeado Jonier Chalá. Se encienden las alarmas en Barcelona. Ya sea porque salga por lesión o porque salga por tarjeta roja. ¿Y quién calienta en el conjunto canario?
4: Va a revisar el marco, pero no es para roja. A ver, ya ahí sí nos vamos a poner exquisitos.
1: A ver, la intención de Jonier Chalá es bastante antideportiva, porque pero, se le escapaba.
4: Pero no lo toca.
1: Pero no hay que tocarlo totalmente, no, porque si no lo tocaba. A ver, Javier, si lo tocaba, es expulsión. Eso es roja.
4: No, lo va rozando nada más.
0: Mire, es que va con los estoperoles hacia adelante.
1: Eso es roja.
4: Bueno, puede ser.
1: No diga puede ser.
4: Pero es que solo lo va rozando con a la media.
1: Lo va a expulsar.
4: Lo va a expulsar. ¿Quién es el árbitro?
1: No puedes cometer ese error. No puedes irle así a un compañero. Lo va a expulsar.
0: Lo va a expulsar, por más que sea joven, lo va a expulsar.
1: Ay, Jonier Chalá. Yo cuando lo nombraron y dijo que iba a titular, no quise decir nada.
0: Pues ya.
1: O sea, realmente es una pena. Sale lamentándose con lágrimas en los ojos Jonier Chalá. Qué responsabilidad, muchacho.
0: Acuérdate que hay muchos jugadores de esta magnitud que cometen estos errores que le van a seguir. Y Jonier Chalá es un jugador que tiene de estas también, así como las ha tenido Fragoso, así como la tuvo en su momento. Para mí el cuadro de Barcelona tendrá que replantearse y seguirla jugando. El partido no se acaba.
1: ¿Cómo lo replanteas aquí? Sale golpeado Jonier Chalá también, parece que se lastimó. No a solamente ver, fue expulsado.
0: A ver, ¿cómo lo replantearías?
1: Línea de tres. Después de esto, ya rueda la pelotita, ya lo vamos a comentar. Barcelona, antes de los 10 minutos, con un jugador menos. Y qué difícil situación, porque lo fuerte de la Católica es por el lado derecho, donde corre Montes, que es una bala. Pelota rápidamente arriba, rechaza el jugador Vallecilla. La saca Intriago, la pelea Benedetto, allá va Mina. Debería armar con Brian Carabalí, bajarlo a Mina como lateral izquierdo
0: y a Vallecilla
1: tirar al centro.
0: Puede ser.
1: Como lo tenía planificado y después cambiaron a última hora. Se viene Montes por la banda derecha en Universidad Católica. Reatiene, lo bajaron. El juez dice, juegue nomás. Intriago le entrega mal. Se enoja Benedetto. La pelota la tiene el conjunto Universidad Católica con Valencia. Valencia en el círculo central. Y ahora Barcelona va a tener que jugar a los Farías. Sí, señor. Metidito atrás. Y ver qué se puede inventar en una contra. La tiene Valencia. Valencia lo va a buscar a Zucchi. Zucchi con la pelota la aguanta, la maga, va a tocarla con Valencia nuevamente, levanta la cabeza Valencia, avanza por la derecha Arancibia, va a levantar el centro Arancibia, pelota aérea, cabezazo era, me parece que Eugenio Mena conectaba el cabezazo y se va sobre la portería de Contreras, saque de fondo, momento difícil Fernando Cuello del conjunto canario.
0: Tú lo has dicho, momento difícil para el conjunto canario. La expulsión de Chará trastoca los planes del técnico Farías. Farías lo que tiene que hacer es ya comenzar con buscar el ingreso de Lucas Sosa para rearmar la línea de cuatro. Rearmando la línea de cuatro y ver por dónde sacrifica, si es por el mediocampo o si es por el lado de los delanteros, Juan Luis.
4: Informa CRS Satelital, 13 minutos ya de esta primera parte. No se olvide de 10 a 12 del día. Ahí está, las mujeres hablando de pelotas aquí en CRS Satelital.
0: Y pienso que el llamado a salir para mí es Bairo Castillo. Yo sacaría a Bairo Castillo y lo pondría a Lucas Sosa para que vaya a armar la línea de cuatro.
1: Muy bien, la pelota pasa por el golero Bernedo. Bernedo la abre para Mena. Esto va a facilitar mucho las cosas a Católica. Vamos a ver si están finos en la definición. A correr Eugenio Mena. La toca rápidamente con el jugador Gianni. Gianni, el juez dice, estás adelantado, muchacho. Va a reiniciar Barcelona desde el fondo. Y la verdad que está la cosa color hormiga. No podía arrancar de peor manera para Barcelona este partido, con la irresponsabilidad, más allá que sea chico, la de Johnny Archalá. Me parece que no era el partido para él, sinceramente, teniendo un central con oficio como Vallecilla y tener laterales como Perlaza, como Mina, que podían cubrir el espacio de Vallecilla. Pero bueno, decisiones de Farías por apostar por los jóvenes. Yo, por ejemplo, hubiera apostado con Guida de titular, que andaba bien y no lo puso. Se viene el conjunto de Universidad Católica, lo bajan a Martínez, era el jugador Vallecilla ahora que juega por el centro, y el juez rápidamente y reinicia el juego, avanza Arancibia por la banda derecha, que ahora va a centrar como Pedro por su casa, claro que está en su casa, está en el Claro Arena, está en el San Carlos de Apoquindo, tiene tiempo, espacio, conoce la cancha, son rápidos, hace frío. Y Barcelona parece que se ha quedado congelado en la cancha de San Carlos de Apoquindo.
0: Está petrificado porque se le trastocó todo el trabajo, se le trastocó todo el trabajo a los jugadores, y tiene que ver la forma de ver el ingreso del jugador Lucas Sosa y ver cómo te reanuda.
4: No, ahí yo creo que ahí, como dijo Juan Luis, debe ser Vallecilla a un costado, ¿verdad? Jonathan Mina baja como lateral y quedará Intriago por de izquierda para apoyarlos a Matías Lugo y a Johnny Quiñones.
1: Se viene Universidad Católica en centro. El remate de Martínez, que casi sorprende al golero Contreras, que se acuesta un ratito, se toma un tiempo a ver si dicen, muchachos, vamos a enfriar las cosas, pero enfriarlas en el tema de calmarse, ¿no? Exacto. Porque hace harto frío en la cancha de San Carlos de Apoquindo. ¿Tenemos saludo rápidamente, Javier Fará? Cuénteme.
4: No, dele.
1: ¿No tenemos saludo?
4: No,
1: no sé yo. Ya, entonces sacamos nomás. Pero coja esa cosa y salude. Saluda a la gente de TikTok. Abrazo.
0: Por cierto, estamos un abrazo saludando especial al profesor Frank Maridueña, que nos está siguiendo en sintonía de la CR.
1: Al profesor Frank Maridueña, correcto. Siempre a esta hora. hora.
2: Profe, le dejamos el partido Macará Alianza Atlético, ¿eh?
1: Que juegan hoy día.
2: Sí, ya están las alineaciones, ya mío, se las doy.
1: Muy bien, se viene Benedetto, la perdió, la recuperó Martínez. Martínez la retrocede para Bernedo. Ya entramos a los 15 minutos del primer tiempo. Están igualando en sacarlo de a poquito el jugador Valencia. Valencia la toca con Suki. Suki lleva la pelota, este es el número 6 de Universidad Católica. La cambia totalmente para Eugenio Mena, que avanza por la banda izquierda. Levanta el centro arriba buscando a San Pedri. Se llevaba a San Pedri. Johnny Quiñones la rechaza para que buscara a Benedetto, pero no puede Benedetto solo. La tiene Intriago. Benedetto con Johnny Quiñones. Insiste, Universidad Católica lucha con Johnny Quiñones. La tiene el jugador ecuatoriano. La perdió ahora. A correr se viene Monte. Monte levanta el centro. Se cruza bien Vallecilla. Y ahí saque lateral para Universidad Católica. Barcelona está controlando de cierta manera los embates de Universidad Católica, Fernando.
0: Claro, los está conteniendo, pero lamentablemente recuerda que si Católica decide sacar ventaja del uno de más, con la ventaja de un jugador de más le puede crear varios dolores de cabeza.
1: Aunque Farías es especialista en esto, el remate abajo y el golero Contreras nuevamente se queda con la pelota luego de un bazucazo de Martínez. La gente de Católica dijo y la gente de Barcelona se tranquiliza después de momentos complicados que vive el conjunto canario. Pero ahí están las manos del Barcelona, el Chamo Contreras, que se aguanta un ratito. La tiene nuevamente en zona de Universidad Católica. Va a seguir jugando González con la pelota. ¿Y qué me hizo el teléfono este señor? No sé qué le hizo el teléfono. Un desastre, por Dios. La tiene, déjelo ahí, no me lo toque ya. Ya me lo tiene hecho, vuelto loco. La pelota la tiene Barcelona, avanza Brian Caraballo por derecha, lo pone a correr al Pipa, lo aplaude el Pipa, le faltó un centímetro para poder llegar ese balón y sale jugando Universidad Católica por intermedio de Arancibia con Valencia la toca con Suki, la pelota reinicia, todo el juego pasa por Suki la abre para Martínez con la pelota, la toca nuevamente para Valencia, insiste Universidad Católica, la toca nuevamente Suki con Valencia, el colombiano, la nuevamente para Martínez lo busca rápidamente a Gianni, saque remate, mordido de Gianni, la pelota rebota en un jugador de Barcelona y tiro de esquina que favorece el conjunto cruzado.
4: Segundo del partido, informa CRS Satelital, 19 ya de esta primera parte. No se olvide, de 12 a 13 horas, Silvia Herrera con la mejor información a través de El Informador por CRS Satelital.
1: Cantan los cruzados, canta el hinchado de Universidad Católica, Fernando. Difícil momento que vive Barcelona en el Estadio San Carlos.
0: Efectivamente, difícil momento porque el equipo de Católica de Chile sale a buscar a pelota. Es un equipo que se le ha metido en su propio arco. Antes lo está sometiendo Barcelona con ese hombre menos.
4: Gol de Peñarol.
1: Hay un trencito cruzado, viene el centro arriba, cabezazo, sale Contreras, soberbio. Saca Báez. Insiste el conjunto de Católica. Lo tiene arrinconado Barcelona. Lo tiene Martínez. Martínez, ahora se proyecta el jugador Ampuero. Miren por dónde anda Ampuero, el cabezazo. Y está José Contreras. Contreras dice: tranquilo, muchachos, estoy yo en el arco. Pero sufre Barcelona, Fernando.
0: Efectivamente, sufre Barcelona, se acentúan más los problemas de contención del equipo, tanto en mediocampo y en defensa. Algo que no pasaba en la defensa de la profunda controversia de que no pueden tomar las marcas bien, se comienza a ser más frecuente y más complicada. Y eso le está generando ataques terriblemente peligrosísimos para este equipo del Barcelona, que está todavía desinflado y tratando de asimilar que no ha venido muy bien en el campeonato.
1: Muy bien, pelota que la tiene Arancibia la abre para Ampuero con Valencia, se proyecta los centrales de Católica ahora, tienen tiempo para proyectarse. Ampuero levanta el centro, arriba para Gianni, la buscaba San Pedri, insiste el conjunto canario, la rechaza Intriago y la baja Benedetto, la tiene el Pipa, solo contra el mundo Benedetto, lo bajaron, sí señor, tiro libre que va a ejecutar el conjunto canario, que se toma un pequeño respiro mientras César Farías se pone las manos en los bolsillos y dice: ay, como decía en el Chapulín Colorado, antes que apareciera el Chapulín, decía: y ahora, ¿Quién podrá defendernos?
4: Yo.
1: Dice César Faría. ¿Y quién es ese yo?
4: Yo le digo que se van jugando ya 21 minutos de esta primera parte. El marcador 0 para Católica, 0 para Barcelona. 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
1: Muy bien, está frente a la pelota Mina. Este es hermano de Ángel, el que juega en el de Medellín.
0: Este es Jonathan Mina.
1: Ya tiene Jonathan Mina, va a levantar el centro. Vamos a ver qué inventa Mina. Hay 5 jugadores de Barcelona en el ataque. Viene el centro arriba, a nadie, y no la puede rechazar Intriago. Viene el remate, desviado, no pasó nada, solamente fue ilusión óptica de Byron Castillo, que no lo hemos visto para nada en este partido, ya entrando a los 20 minutos de esta primera etapa. Estamos en la Copa Libertadores de América, y con esto ya me cuenta Javier Fará. Con este empate, ¿le sirve, no le sirve a Barcelona? ¿Qué pasa?
4: 4 puntos así.
1: Muy bien. Y Católica suma 8.
4: Sí, señor.
1: Se aleja la posibilidad. Se queda prácticamente eliminado, ¿verdad? Con este empate.
4: Sí. Ahora sí sería buscar nada más una posibilidad de una posibilidad a la sudamericana. Posibilidad nada más.
1: Bueno. El empate no es malo, digamos, si quiere apoyar a la sudamericana. La tiene Arancibia por la banda derecha. Arancibia la toca para Zucchi. Zucchi con Valencia. Valencia con Martínez. Y toca para allá la Católica. Mena, viene el centro, arriba. Se le va Vallani. Y la pelota se va sobre la portería. Pero es para allá, para acá. Tac, tac, tac. La Católica y Barcelona solamente es un murallón amarillo aguantando la presión cruzada.
0: Creo que en esa jugada hubo error de la defensa de Barcelona. Se quedan estáticos todos los delanteros, todos los defensas, y no saben cómo tomar a este jugador, y producto de eso es que saca el remate fuera del área, que termina corroborando bien, atajando bien.
4: Muy bueno, señor, no se olvide, minuto de hidratación de Len.
1: Hidrátese bien usted, que veo que está medio atragantado, se está comiendo una pizza gigante. Nosotros esperando a ver si pasa una empanadita, si pasan unos alfajores, unos chilenitos, a ver si pasan unos sándwiches de potito, ¿qué podemos? Un cafecito. Tantas cosas ricas.
4: Le pregunté a mi amiga, me respondió mi amiga de la octava región en Chile.
1: Ya.
4: Frío.
1: Pregúntele si ha probado los sándwiches de potito.
4: Ya, amigo, le pregunto.
1: Qué rico, la sopa y pillas, una sopa y pillas, qué rico con el frío, con un té caliente, sopa y pillas con palta.
4: Ya.
1: A mi madre le quedan espectaculares las sopa y pillas con palta.
0: De hidratación, las charlas que vienen. Yo creo que la charla que está dando ahorita Farías es más para levantar al equipo y hacerle ver de que nuestro partido no está perdido y que tienen que levantarse sea como sea. Y que ya depende de ellos que este partido lo gane.
4: ¿Se acuerda del partido Deportivo Independiente de Medellín-Flamengo?
1: Sí, señor.
4: 3 puntos para Flamengo.
1: Muy bien.
4: Porque y más de $10,000 tiene que pagar el Deportivo Independiente de Medellín. Por todos los problemas que hubieron, ¿se acuerdan?
1: Sí, señor.
4: Sí, señor. ¡Dele!
1: Muy bien, le mando un abrazo a José Freire y su Independiente Guayaquil, que el día domingo enfrenta a Pozorja a mantener la punta en el estadio de Fertiza. Los muchachos del profe Guillermo Benet tratarán de sumar 3 puntos ante uno de los favoritos también. No se me enoje, ¿por qué golpea la mesa?
4: Ah, es que ya. Estoy llamando a la puerta.
1: Llame a la puerta. Cada rato golpea.
4: Sí.
1: Un abrazo a José Freire. Ya está lista la iguana, ya está listo el mono, ya está listo el loro. Están los 3 listos para ir a alentar al Ding en Fertiza. Y nosotros aquí en San Carlos de Apoquindo, listos para seguir narrando este partido que ya entró a los 25 minutos. Y Barcelona con uno menos, al menos está aguantando la Unión Cruzado. Cuidado, se te viene la cordillera encima nada más, Barcelona. La tienes al ladito y una cordillera completamente nevada. Porque lo hermoso de este estadio es que tienen muy cerca la cordillera. pero te hace un frío hasta los huesos. La pelota tiene Valencia. Valencia la cambia con Suki. Suki abre la pelota. La toca rápidamente. Se proyecta Ampuero. La toca nuevamente el conjunto cruzado con Martínez. Martínez ahora con Giannis, que se cambió de punta. Viene el centro. Le rechaza media mina. Y hay tiro de esquina. Que va a servir al conjunto de Universidad Católica.
4: Tercero del partido, informa CR Satelital, ya 26 minutos de esta primera parte. 0 Católica, 0 Barcelona.
1: Muy bien, no,
0: aquí Juan Luis, ¿sabe lo más importante de lo que está pasando ahorita? Cuénteme. Es que la hinchada que está siguiendo el partido en sus televisores, en su domicilio, en algún establecimiento, prácticamente se pone a pensar en lo mal que estaba. Es decir, ayer Barcelona, oye, mire, ¿qué pasa con las dos instituciones de la costa?
1: Bueno, viene el tiro de esquina. Todavía no hay que decir nada. El resultado está 0-0. Viene el centro arriba. La rechaza la gente de Católica. Viene el remate de Gianni. Insiste Gianni. La retroceden para Valencia, que termina como último hombre. Se va a apoyar con el arquero Bernedo, del golero de Universidad Católica. Y la tiene Bernedo. La lanza largo a correr. La busca Brian Carabalí. La bajó Gianni. Reclama una posible mano. Y el juez Benítez dice, sí señor, tiro libre que va a ejecutar el conjunto canario. Y de esto de Barcelona, yo la verdad no digo nada, porque cuando nadie espera, cuando las cosas más complicadas están, este Barcelona sorprende. Así que esperemos a ver qué es lo que pasa, aunque Universidad Católica está bastante con la pólvora mojada. No la veo efectivo en la puntillada final. La tiene nuevamente el conjunto cruzado, que domina el partido, pero no ha podido romper el cerco que defiende Guerrero Contreras, que al momento me parece que la figura del partido. La tiene Contreras la toca con Vallecilla va a salir jugando por la banda izquierda, mete un pelotazo largo, la lucha Johnny no aparece en la cancha. La tiene Valencia, este sí aparece en la cancha, cumple la misma función. La tiene Mena con Valencia es el relojito de esta Católica. La tiene colombiano, la tiene Valencia, la abre por la banda izquierda para Eugenio Mena la abre para Gianni. Se viene Gianni por la banda, no es Montes, va a levantar el centro por la banda izquierda y la rechaza el paraguayo Báez. Nuevamente que decae la gente de Universidad Católica. La tiene Valencia con Martínez va a abrir la cancha, prefiere meter el centro arriba y se cruza muy bien el central, era Brian Carabalí, que logró quitar del caramelo de la boca al jugador Montes. Fernando Cuello entrando en los primeros 30 minutos del partido. ¿Qué podemos decir de este Barcelona frente a Universidad Católica?
0: Prácticamente este Barcelona se ha venido de poco a poco, se ha venido diluyendo, ha caído en la semblanza de marca de la Católica. No le puede descifrar el juego, y creo que si Barcelona se descuida un poquito, lo pueden estar madrugando y pasar una noche terrible en este Santiago.
4: 29 ya de esta primera parte, dele.
1: Se viene el conjunto de Barcelona con Brian Carabalí. Carabalí la abre, la toca nuevamente por la banda derecha para Byron Castillo. No me dañe el kiosco, señor, y una infracción horrible. Cayó feo el jugador de Barcelona. Va a jugar Católica por la banda izquierda y este señor hace relajo. La viene, intenta Eugenio Mena, se cruzó bien Javier Báez y ahí tiró, no, saque lateral nada más que va a ejecutar la Católica. La tiene rápidamente Montes, viene el centro arriba, la rechaza Báez, pelota que nuevamente la recupera Católica con Montes, insiste Barcelona con Byron Castillo, la entrega para Johnny Quiñones, que sale jugando para el centro, se muestra Mina, Johnny Quiñones, a ver, ¿qué inventa Johnny? Lo ponen a correr a Mina va a prender primera, va a meter la segunda, levantó el centro a medias, se cruzaba bien el jugador Arancibia, y hay lateral para Barcelona. Ya entrando el tiempo de juego.
4: Ya 30 minutos ya de esta primera parte del marcador. Se lo cuento yo, 0 para Católica, 0 Barcelona. 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
1: Pelota que la va a servir Jonathan Mina. Ya entrando a los 30, faltan 15 para este primer tiempo. Se ha hecho eterno para Barcelona.
5: que ha aguantado de Dubión cruzado. La tiene Vallecilla. Vallecilla la abre para Báez en zona canaria. La tiene Báez. Revienta la pelota. Pelota que va a caer al corazón del área. No pasó nada. La revienta la gente de Universidad Católica. La baja Gianni. Insiste Barcelona. Intriago. Se equivocó Intriago en la entrega. Avanza el conjunto cruzado. A correr. Avanzaba Valencia. Pero se cruzó bien el paraguayo Báez. La baja nuevamente Byron Castillo, que intenta marcar, pero insiste Barcelona, el conjunto de Católica con Montes. Montes con Gianni, la abre con Gianni, avanza Montes, viene el remate, viene el centro. Y eso es lo que digo, ¿no? Universidad Católica llega, pero sin precisión, y eso al menos le ayuda a Barcelona para no pasar tantas urgencias en el fondo.
0: Javier y Juan Luis, está pasando urgencia a Barcelona, que tú no lo creas, urgencia por la falta de esa defensa, y de eso, por eso le está llegando con facilidad el equipo de la Universidad Católica, que ya han sido varias, pero que no han podido liquidarlo. Cuidado al equipo de la U Católica, le pasa factura no liquidar estas series y le permite eso, poner al Barcelona en ventaja.
2: Por lo menos toque la pantallita, ¿no? Para saber que están ahí con nosotros, ¿no?
1: Sí, señor. TikTok, ¿no? A ver, manden corazoncito, manden regalitos.
2: Corazón al señor Fuensalida ahí, mire que lo están viendo.
1: Como la canción que dice: mi corazón es dedicado.
2: No cantes, hermano.
5: Señoras y señores, se viene el conjunto de Católica con Eugenio Mena. No me deja cantar, no me deja nada este señor. Es un verdadero dictador de la radio.
1: La pelota la tiene Montes. Montes por la banda izquierda. La abre para Eugenio Mena. La tiene Mena. Mena se la devuelve a Montes. Va a levantar el centro y se cruza bien Brian Carabalí. Y le pegó en la costillita, en la boca del estómago. Y se quedó un ratito tendido para respirar, para tomarse un aire.
0: Ese golpe,
1: cuidado, te da frío nada más, Brian. Y ahí lateral que va a servir Católica a Fernando.
0: Claro, ese golpe es muy complicado, créeme, porque cuando estás en el frío te complica más la respiración, a una temperatura muy helada. Sí, Barcelona.
1: Muy bien, la pelota la tiene el conjunto de Barcelona con Johnny Quiñones, se le fue larga y sin problemas Ampuero la retrocede para Bernedo. Bernedo la toca para Eugenio Mena. Mena lo va a buscar a Valencia y ahí arranca todo el fútbol de Universidad Católica. La tiene Valencia. Valencia mete el pase por la banda derecha para que arranque Arancibia. Levanta el centro Arancibia y se cruza el jugador Báez. Rechaza Mina. Mina media. Johnny Quiñones también a medias. Insiste Martínez. Martínez la toca con Valencia. Se equivoca Valencia. La pincha el jugador Vallecilla. Hay un jugador canario en el suelo. Viene el centro. ¡Cabezazo! Aparecía San Pedri en la primera jugada que recibe para cabecear. La habrá pegado con la máscara. Lo cierto es que la mandó desviada y hay saque de fondo que va a ejecutar el conjunto canario.
0: La segunda más clara a nivel de cabeza, porque ya hubo una donde también el arquero actuó rápidamente.
1: Ay, Jonathan Mina cayó mal con la rodilla. Cancha sintética, el impacto es triple. Exacto. Así que ojalá, sería un tremendo dolor de cabeza, porque Barcelona por la banda izquierda ha tenido que improvisar mucho. Si es que tiene que salir el jugador Jonathan Mina, Fernando.
0: Sí, vamos a ver, si tuviera que salir Jonathan Mina, el que debería entrar ahí es
1: Perlaza.
0: Perlaza es uno, esa es una opción con la que me jugaría. O la otra es que si probamos, bueno, Perlaza, sí, no es más.
1: Se levanta Jonathan Mina. Y de repente, ¿por qué no animarse con el chico Huila? Pregunto yo.
0: Puede ser también el chico Huila.
1: Sino que Huila es más delantero. No lo veo tanto como extremo. Va a salir Mina en camilla.
0: Él aprendió a jugar de extremo completo. O sea, de extremo con gol.
1: Pero no tiene tanta recuperación.
0: No tiene tanto poder de recuperación.
1: Si fuera así, lo pondrían a él y no lo pondrían a Vallecilla, que parece, a mí personalmente, Vallecilla me responde más como central que como lateral por izquierda.
2: Pero como lateral no lo ha hecho tan mal en
1: No lo hace
2: jugador.
1: Mal, pero no es lateral.
0: No es lo que se
1: debe tener. O sea, Piero Hincapié es un gran central y es un gran lateral. pero el caso de Vallecilla es un buen central, no es un gran lateral.
4: Oye, Macará, que juega a las 9:30 de la noche a línea con Rodrigo Rodríguez en la portería, Bolaños, Echevarne, Marrufo, Ayala, Casares, Tello, Espinosa, Miranda, Klinger y Pose.
1: Muy bien, recordemos que en Chile es feriado, así que la gente está disfrutando desde diferentes lados. Claro, 21 de mayo, lo dije de inicio, usted sí. No me para ni bola. La pelota la tiene Ampuero, la gente disfrutando de un vinito, unas empanaditas, ¿de qué más?
0: ¿Qué no trajo?
1: Un asadito.
0: ¿Y por qué no trajo?
1: Un arrollado de guasito.
0: Que le diga, se la quitaron en la Riga Internacional, pues no permite que tenga conmigo.
1: La pelota la tiene Valencia con Zucchi, la abre para que avance Arancibia, levanta el centro Arancibia, Católica insiste, el cabezazo arriba y las manos de Contreras y Contreras cayó mal otra vez.
4: No, Contreras se golpeó con este jugador.
1: Me parece que pisó mal, pero se recupera el golero venezolano. ¿Qué sería de Barcelona?
4: Vea. El cabezazo, si ¿sí ve?
1: El cabezazo de Montes.
4: Va como tocando lo va tocando con el codo al jugador. ¿Sí ve?
1: Oiga, ¿qué sería Barcelona si no tuviera un arquero como Contreras?
4: Me pongo yo de arquero.
1: Ya. Vámonos todos. Apágueme la radio, vámonos todos. Disculpen.
4: 37 ya de esta primera parte.
1: Disculparán, señores oyentes. Me voy.
0: Te voy a responder qué pasaría. No tendrías un hombre gol, tendrías que tomarte el tiempo para sacar por lo menos dos delanteros antes de ir a buscar. Y lo más difícil todavía, si los vendes, ¿con qué te quedas?
1: Cuidado que se viene la Católica con Martínez, lo ponen a correr, el centro, Contreras, ahí está, y se cruzó soberbio, ahí Vallecilla, estaba boca de jarro, era el gol de la Católica, insiste Católica por intermedio de Valencia, viene el centro y nuevamente Vallecilla, que está jugando de central, no lo está haciendo mal, la pelota insiste Valencia, Johnny Quiñones, Barcelona se defiende a trancas y barrancas, y hay una falta de Thiago, y dice, juegue nomás, avanzaba el conjunto de Católica con Mena, avanza Montes, está caído Valencia, se va a levantar el colombiano rápidamente, la toca para que avance el jugador Zucchi con Valencia la abre por la banda derecha para Arancibia con Valencia, todo Barcelona metido en el área defendiéndose, la cambia nuevamente Zucchi con Eugenio Mena, le han dado todo el tiempo y el espacio a Mena, viene el centro, cabezazo, era el jugador Gianni, y la gente de Católica se agarra del cabello porque pudo ser el primero del partido Fernando Cuello.
0: Claro, pudo ser el primero del partido por tanto error. ¿Cómo pasa a placer los jugadores de la U Católica? Contreras, que salva de manera suicida en dos ocasiones. La defensa de Barcelona está regalada prácticamente a raíz de la expulsión de Yonel Chalá. Lo lógico era que entre Lucas Sosa. ¿Por qué no lo metió Lucas Sosa? Y ahí es que viene el problema, porque Lucas Sosa también quiere meterse a jugar hasta de lateral si es posible y genera un desorden.
1: Señoras y señores, las estadísticas del partido. Casi 75% de posesión de balón tiene el conjunto de Católica sobre Barcelona, una locura, más del 50% ya es un monólogo lo que estamos viendo en San Carlos. El centro nuevamente Vallecilla se cruza y le insiste Martínez, me pareció que hubo una pierna arriba, el juez dice juegue nomás, la tiene Martínez con el Pipa Benedetto, que está más solo que el llanero solitario, le mete un pase a correr a Byron y sale Bernedo sin problemas a salvar los muebles. Se venía Barcelona y estas son las tipas, el tipo de jugadas que podría aprovechar Barcelona, Fernando, cuando sí. Católica se vuelve en el ataque.
0: Pero tú necesitas un pasador como Benedetto, sí, pero tú necesitas alguien que le corra la cancha de buena forma, y el llamado no es Pedro Castillo. El llamado tiene que ser otro jugador.
1: Viene el centro de Brian Carabalí y se cruza sin problema González.
4: Juan Luis.
1: Nuevamente González.
4: En cuénteme. Copa Libertadores, Peñarol ya le gana 2-0 a Corinthians. Mientras tanto, en la Copa Sudamericana, Racing le gana 2-1 a Caracas y City Torque A ver, este no, este es Blooming, pierde 0-1 con Carabobo de visitante del cuadro venezolano.
5: La buscaba Martínez, la buscaba Zucchi, rechaza Byron Castillo, sigue Byron, lo baja Valencia, el juez dice juegue nomás, la tiene Valencia, Valencia con la pelota, este levanta la cabeza, la abre para Arancibia, se viene este lateral derecho que es una bala, la tiene Valencia, Valencia insiste Católica con los centros y por ahí no le va a ceder nada, la tiene nuevamente el jugador Montes, Montes con Eugenio Mena, allá arriba buscando a San Pedri y nuevamente de cabeza se equivoca Gianni. Se le han pasado tirando centros y creo que Católica empieza a tener esa ansiedad de los equipos que cuando no te entra la pelota comienza a cerrar constantemente y por ahí Barcelona puede aprovechar esa desesperación.
0: O sea, pero lamentablemente no lo está aprovechando. O sea, antes está esperando que Católica se le venga con todo y que lo madrugue verdaderamente. Y con un hombre menos, Barcelona ya sabe que es más difícil de remontar.
5: Lo que pasa es que Católica quiere ganar este partido y tiene toda la posibilidad de hacerlo. Entonces Barcelona podría aprovechar la contra. La desesperación que puede recaer en Católica.

0: servir el conjunto local. La tiene la Católica. Avanza Arancibia. Arancibia con González. González que cruza la mitad de la cancha. La va a tocar con Martínez. Martínez va a levantar la cabeza. Se muestra ahí Muente. Se muestra San Pedro y se muestra Valencia. Prefiere tocarla con Eugenio Mena. Insiste el conjunto cruzado por Montes, que ahora juega por la banda izquierda. La tiene Muentes. Viene el centro. Hace la pausa. La marca de Byron. Viene el remate de Muentes. Rebotó en Baez. La pelota sigue dando botes. Insiste Católica por intermedio de Arancibia. Le gana las espaldas a Ioni. El centro de Arancibia. Rechaza Valdecilla. Insiste Católica nuevamente. Ahora la pelota la tiene Gianni. Gianni con Martínez. Martínez con Valencia. Valencia la toca nuevamente. Viene el centro de Zucchi y la rechaza. Y tómate un respiro, Barcelona, que se mete atrás a defenderse. No le queda de otra. Entrando el tiempo, tiempo, tiempo, tiempo, tiempo, tiempo, tiempo de juego.
1: 44 ya de esta primera parte del marcador. 0 cuento yo, 0 para Católica, 0 para Barcelona. 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
0: La tiene Martínez con Valencia. Ya le vamos a preguntar a Fernando. Viene el jugador Arancibia. Viene el centro de Arancibia. Recupera Johnny. Insiste el conjunto cruzado con Ampuero. La tiene Valencia. Lo ponen a correr a nadie. A Muentes. Y hay saque de fondo que va a respirar ahora sí Barcelona Sporting Club.
2: Algún respiro tiene el equipo amarillo después de una tromba de ataques que no le permitían salir, no le permitían obtener salida. Y cuando quieren desbordar sus laterales con proyección ofensiva, no lo pueden hacer porque no hay quien los respalde a ellos. Lamentablemente, cuando quiere recuperar, cuando recupera y quiere pasar la pelota, el jugador Byron Castillo no lo puede hacer de buena manera porque le hacen marcación de dos y hasta de tres. Y tiene que buscar con quién descargar el juego, lamentablemente. Eso te demuestra que Byron Castillo, por más que no está en su mejor momento para jugar, y tendrá que buscar una sustitución por lo menos para.
1: Darán unos 3 minutos de recuperación, no creo que den más.
0: Hubo una expulsión, revisión de VAR, hubo cambio.
1: Bueno, 4 minutos.
0: Pelota que la lanza Martínez y Valdecilla ha estado soberbio atrás. La baja en estos momentos Muentes. Mira, este Montes, yo me confundo.
1: Confunde con el presidente de la Asociación de Árbitros, sí, del Ecuador.
0: Sí,
1: no sé. Por algo ha de ser.
0: Puede ser. No sé. Ya tiene Valencia con Montes. Viene el centro. Pelota que cruzó, se paseó por todo el área que defendía el conjunto canario. Y hay un saque lateral que va a ejecutar el conjunto de Católica. Cuando ya entramos a los últimos, no, ya entramos al tiempo completo. Y
1: 4
0: Javier.
1: 4 minutos le dije.
0: Lo felicito.
2: Felicitaciones.
1: Siga felicitando, mande a ver entonces.
0: ¿Qué voy a mandar a ver?
1: El quinto tiro de esquina.
0: Viene el centro arriba, el corazón del área. Tranquilo, señores, aquí estoy yo, dice Contreras. Me quedo con la pelotita en el punto penal y me tranquilizo porque la cosa está complicada, dice Contreras. La rechaza Contreras. Pelota que va a caer en la zona de Universidad Católica con Ampuero. Ampuero la abre para el jugador Gianni. Gianni que se cambió de punta. Por el lado derecho avanza Gianni y busca la diagonal. Gianni lo buscaba San Pedri y nuevamente soberbio en el cierre 46, aparece Valdecilla. Insiste Católica. Esto ha sido un monólogo, amigos. Ha sido un monólogo de Católica. La tiene Arancibia con Martínez. La marca de Byron, viene el centro y nuevamente soberbio Valdecilla. La envía el tiro de esquina.
1: El sexto del partido y el Cuenca está complicadito. Afronta 3 suspensiones en sistema FIFA que podrían impedirle participar en el siguiente mercado de pases.
0: Insiste Martínez, viene el centro, arriba. Aguanta Barcelona. Ándate al descanso con el cero. La tiene Montes. Montes va a levantar el centro, arriba el cabezazo. Se elevaba el hombre enmascarado. Cabeció desviado. Se salva Barcelona, Fernando.
2: Así es, se salva Barcelona. Alguna salvada más por parte del arquero Contreras del cuadro torero. Barcelona no encuentra salida porque no tiene 2 laterales de proyección ofensiva. Eso ya obligadamente por lo menos uno tiene que traer Barcelona para esta siguiente temporada.
0: Llegaba González.

0: empieza a cabecear. San Pedri le hacía una especie de espejo que parecía que había cabeceado el argentino chileno. La tiene Valencia. Valencia con el jugador Martínez y corre Valencia, se hace camino de andar, la toca para quien se la devolvieron a Valencia, era San Pedri que se la devolvió, se cruza Johnny Quiñones, la pelota la tiene Ampuero, el centro, aparece Mena, cabecea, desviado, saque de fondo. Complicado. Y la gente de Católica se toma la cabeza, dice, ay, que no entra esta pelotita, y qué dice el juez. Me parece que va a cobrar tiro de esquina, si no me equivoco.
1: Vamos a ver qué dice.
0: No, no pasó nada. No pasó nada. Adelantado, me
1: lo
0: parece.
1: Lo que reclaman es un supuesto offside.
0: El centro de Zucchi para Mena podría haber estado adelantado. Muy bien, ya estamos entrando al último minuto. Aquí en la CR satelital.
1: Partido está muy complicado para el equipo amarillo, mientras que al que he visto al que se lo he visto superior en todas sus líneas al equipo de la U Católica de Chile, que está dando de todo, que ha jugado como debe de ser, que lo ha mantenido dominado a este equipo, al Barcelona de Ecuador, y mientras que el Barcelona de Ecuador ha tenido oportunidades.
0: Viene el remate de Valencia, pero parece que acá el golero Contreras, la defensa de Barcelona el día de hoy, al menos la línea de centrales, ha estado soberbia. A mí me ha gustado cómo han aguantado la presión de Católica. Más allá de que Católica no ha estado fino, han habido momentos en que Vallecilla y Báez han salvado los muebles junto al golero Contreras. Tal vez los extremos de Barcelona han dejado algunos huecos, pero el señor Benítez dice hasta aquí nomás. Señoras y señores, están igualados, no se hacen daño aquí en el Claro Arena. Universidad Católica 0, Barcelona 0 en la Copa Libertadores de América. El conjunto canario se está aferrando de un empate durísimo porque expulsaron a Johnny Herchelá antes de los 10 primeros minutos. Y señoras y señores, viene el comentario.
2: Muy bien, escúcheme esto rapidito, Juan Luis. ¿Existirán cambios posteriores al último partido del semestre contra la Universidad Católica en Emelec? El club designará un director deportivo que oficialmente se posesionará el 1 de junio, al igual que el nuevo cuerpo técnico del plantel.
0: Muy bien.
2: ¿Eso es lo que le dijeron?
0: No.
2: ¿No le dijeron eso?
0: No me han dicho nada todavía. Bueno,
2: pero ahí está, yo le paso el chisme.
1: ¿Quién será el nuevo cuerpo técnico del Emelec? Esa es la gran pregunta.
2: Dele en los comentarios de lo que ha sido esta primera parte. Señor Fernando Cuello, todo con usted.
1: Bueno, una primera, vamos a ser muy claros en este sentido. Una primera parte muy complicada para el Barcelona a raíz de la expulsión de Johnny Herchelá. Quizás lo que nadie se esperaba era eso. Yo hubiera preferido que entre Lucas Sosa para poder equilibrar, pero el problema era a quién sacabas y a quién y cómo te volvías a rearmar. Primero tenías que rearmar la línea de cuatro. Lo lógico era jugar con Lucas Sosa. Bueno, decidió no jugar con Lucas Sosa. Decidió rearmarse por ese mismo momento. Vallecilla, rearmar la línea de cuatro a través de Vallecilla y regresar y sostenerse con hacer prácticamente una línea de cinco con Matías, poniendo a Matías Lugo como destructor ahora sí del campo de juego. Barcelona, lamentablemente, el gran problema de Barcelona aquí fue, bien, voy a ser bien claro, son sus dos laterales. Sus dos laterales, cómo pierden pelota y el no poderse proyectar ofensivamente para poder por lo menos equilibrar en el medio campo y salir a generar jugadas de ataque en compañía con Jefferson Intriago, Matías Lugo y Johnny Quiñones. Lamentable, porque Brian Carabalí no ayuda tampoco y Gustavo Vallecilla se pegó un partidazo, pero los dos se pierden marcando. Pero si ellos tuvieran más o menos a alguien que les ayude a destruir juego, como era el caso, como era el llamado Matías Lugo en este caso, a destruir juego, hacías una línea de cinco, te quedabas con Jefferson Intriago y Johnny Quiñones para tratar de jugar con Byron Castillo abajo. Un 5-3-1 le planteó Barcelona. pero muy difícil hasta cierto punto, porque no podían mover las cosas como se estaban dando. Barcelona tiene muchos problemas defensivos, hasta cierto punto ofensivos también, porque no podían pasar al ataque por la facilidad de marcación que se les presentaba a los jugadores de la U Católica de Chile, que saben marcar. Un equipo que le demostró a través de Fernando Zucchi, de Johan Valencia, Jimmy Martínez, Clemente Muentes, Fernando Sampedri y Justo Yanni, que les hizo pasar más de un susto al equipo amarillo. Suerte la defensa, como la plantearon después, le permitió ganar espacio, le permitió quitar la pelota como debe de ser y hacer las cosas en algún momento bien indicado. Lamentablemente, hoy Barcelona, los que tenían que hacer acompañantes de Darío Benedetto, tanto Jonathan Mina como Byron Castillo, no supieron hacerlo de buena manera. Hoy el que quedó solo era Byron Castillo. Para mí no debería estar jugando para Barcelona, ahí debió haber estado o Héctor Villalba o el mismo Núñez o Jerry Huila por último, pero lamentablemente ninguno de los tres estuvo para hacer la variante. Pero bueno, Barcelona también tuvo de esas, pero no la supo concretar, mientras que el equipo ha sido un partido equilibrado, más por el lado las jugadas de ataque han estado más fuertes por el lado de la U de Chile que por el lado del mismo Barcelona. Barcelona, lamentablemente, la U de Chile desde que Barcelona comenzó a jugar con un hombre menos, se le fue como un vendaval que no lo dejó hacer nada, no lo dejó pensar y prácticamente las cosas no le están saliendo al equipo amarillo. El equipo amarillo tiene que hacer mucho, tiene que tratar de jugar bien al fútbol, tiene que tratar por lo menos de buscar dos laterales. Extraoficialmente se ha rumorado de que Barcelona estaría tras los pasos del jugador Ayoví del Guayaquil City y lo tratarían de traer mediante caje con Miguel Parrales. Ese es uno, y luego quieren ver a quién. Quieren separar a dos de los delanteros extranjeros, en este caso Núñez o Villalba. Uno de los dos iría para traer otro delantero de área más. Aunque yo lo que haría era sacarlo a Tomás Martínez y ver si traigo ahí un buen armador de categoría. Ese es el camino indicado, porque Barcelona y tener laterales de la proyección ofensiva. Laterales que quiten pelota y que sepan salir jugando. Lamentablemente el Barcelona no tiene eso, y eso le está generando más de un dolor de cabeza. Un dolor de cabeza que ya la hinchada está cansando, el hinchada está cansando, no le sirve, porque anda de tumbo en tumbo y terminan molestando a los hinchas cada mal resultado, cada mal cosa. Y ustedes tienen que darse cuenta de que Barcelona tiene que tratar de buscar dos laterales que le permitan quitar bola y salir lo más rápido posible, porque si no la cosa va a estar complicada. Quizás démonos cuenta cómo juega ese equipo de la U de Chile, tocando la pelota, creando jugadas, atacando a los espacios donde puedan sacar ventaja. Pero de ahí ellos tratan de ser la mayor tenencia de pelota posible, con el fin de quitarle la pelota, abrir los espacios y soltar el primer paso para que no se pueda trabajar de la mejor manera posible. El primer gol le daña toda la planificación al equipo del Barcelona, al equipo de César Farías. Por eso es que César Farías al final del primer tiempo tuvo que ir, cambiarse la camisa e irse a la charla técnica con, para saber, para recibir las nuevas indicaciones de Jorge Arias, del técnico Farías, que no ha podido descifrar lo que le ha propuesto el equipo de la U de Chile, U Católica de Chile, que es un equipo que para mí es favorito a lo que va a ser en la Copa Libertadores, favorito está en la Copa Libertadores. Ay, Barcelona, por su parte, tendrá que hacer mucho por tratar de remontar este partido, es verdad. No cuesta tanto, pero se trabaja mucho. O sea, tiene que cambiar mucho, muchas reglas, muchas formas de trabajo. Pero, en fin, eso es lo más duro, lo más difícil, lo más complicado de este equipo del Barcelona. Tienen que tratar de arreglar este desbarajuste, que no lo lleva a nada, que más el que lo hace es perder tiempo, espacio, y ver si pueden en algo sumar puntos para que lo metan en Copa Sudamericana. Ahorita la Libertadores, con lo que está pasando ahorita, es imposible. Vamos a ver cuál es la segunda etapa de Benedetto, del equipo amarillo, qué plantea Farías, cuáles serán los cambios, porque si no hace bien los cambios, este equipo de Barcelona puede patinar y chao Barcelona, porque ahí sí va a ser difícil todo. ¿Por qué decir que este equipo hasta el empate del 0-0 le sirve? Porque más que sea con el un punto aseguro, por lo menos ver si gano en el último suspiro y ver si me logro meterse el segundo o tercero en la Copa Libertadores. Eso es lo que nos está molestando, pero bueno, ahí está. Ahí tiene que hacer el cuadro amarillo todo lo necesario para poder contragolpear, hacer y deshacer, y ver la forma de hacerle daño a este equipo de la U de Chile, que le ha hecho partido, puede con sus necesidades, y lo ha tenido mal al Barcelona. Barcelona no es que necesitó pelear por goleada para hacer menos la cosa difícil. Necesitó ganar más goleada para mejorar el gol diferencia. Barcelona necesita hacer muchas cosas y borrar esta imagen trágica para su hincha de lo que es la Copa Libertadores. Porque ahí lo primero que te dice el hincha, ¿por qué clasificaste? Sí. Porque las cosas no se le están dando al club amarillo. Clasificar a la Copa Libertadores es lo más complicado ahorita. Ya no son los mismos formatos, ya no son las mismas llaves. Yo hubiera preferido que si Barcelona no entra en la Libertadores y entra a jugar en la Copa Sudamericana, Javier. Porque el fixture de la Copa Sudamericana le conviene avanzar lo más lejos posible.
2: Sí, pero no es solo así decir hubiera querido, ¿no?
1: Pero mira todos los problemas que se le están presentando a Barcelona con un hombre menos.
2: Sí, pero a ver, yo sigo en duda el tema de las jugadas, por si acaso. Sigo en duda, ¿no? Pero bueno, ustedes tienen otro criterio en el problema. ¿Ya? Y entonces habría que ver simple y llanamente qué le conviene a Barcelona ya en estos segundos 45 minutos, ¿no? Se vienen 45 minutos fuertes, se le vienen 45 minutos bravos.
1: De harta dificultad, porque si los primeros fueron de harta dificultad, cuando se quedó después de que hicieran el gol, Liga de Quito se quedó sin voz y comenzó ahí los problemas de Patricio Urrutia, podía ver a la mamá que estaba enferma. Ahí comenzaba todo. Barcelona tiene que tratar de ver la forma de reingeniársela, de reestructurarse. También lo podemos decir, podría ser hasta con una...
2: O sea, ahorita como lo está haciendo Barcelona, no lo ha hecho tan mal.
1: No, lamentable, lo único lamentable es que le ha fallado es no tener esos hombres de acompañamiento para Benedetto.
2: Sí, y Benedetto se encuentra, digámoslo de esta manera, bastante solo, ¿no? En la delantera que nadie lo puede acompañar.
1: Exactamente.
2: ¿Ya? Entonces, todo eso...
1: A la larga va influyendo.
2: Sí, va influyendo. Mira,
1: yo Matudó creo que... dos laterales que no se proyectan, viendo que no lo pueden abastecer.
2: Pero que tampoco podrían, tampoco podrían someterse mucho a que vayan a lanzarse porque no...
1: Tú lo has dicho, porque son solo de ida y no de regreso.
2: No, lo que pasa también es que necesitas cubrir más tiempo atrás. No ver que atrás también tienes el problema de que se te puedes quedar sin gas y no, pues, no puedes bajar. Entonces ya eso implica también de que tengas una perspectiva dentro del conjunto
1: ahora,
2: de Barcelona.
1: ¿Quiénes deberían entrar para el segundo tiempo adelante?
2: Mira, yo creo que por el momento Perlaza debería esperar, o hemos dicho, debería esperar el técnico unos 10, 15 minutos en que para ingresar, ¿no? No creo que al momento necesite, porque está bien como está trabajándose en Barcelona, si lo está trabajando de buena manera, ¿no?
1: Efectivamente.
2: Ahora, criterios van, criterios vienen, criterios pueden ser el mismo de uno o no. Bueno, ingresa ya Universidad Católica.
1: Sí, se está viniendo ya la...
2: Ya se viene Católica, se viene Barcelona segunda, también.
1: Para lo que será esta segunda etapa de poner los pelos de punta, en verdad.
2: Exactamente. Señoras y señores. Ajá, aquí está. Señoras y señores, se viene el segundo tiempo de este partido. Ojo para ver si hay algún cambio. El comentario viene por parte de Fernando Cuello. Y en la narración llega... Ajá.
3: Porque hoy algo me dice que voy a pasármelo bien.
4: Relata Juan Luis Fuensalida.
2: Dele, ingresa Perlaza y se va el 12. En Barcelona ingresa el número 3. ¿Ya? Dele, maestro, dele. A ver, pase, maestro. Ay, Dios mío, qué horror este señor.
0: Muy bien, la vamos a pasar bien este segundo tiempo. Y de hinchada de Barcelona se aferra el sueño de aguantar el resultado. No hay otra. Ingresó Perlaza e ingresó Sosa. Ya vamos a ver cuáles son las variantes que hace el técnico César Farías. Muy bien, Sademina. Y ya vamos a ver quién es el otro.
1: A ver.
0: Muy bien. Ya arrancó este segundo tiempo. La pelota la tiene Johnny Quiñones. Johnny Quiñones abre por la banda izquierda para que avance el jugador recién ingresado. Salió Intriago y salió Mina. Entra Sosa y Perlaza. A ver si me ayudan a apuntar un segundo.
2: Sosa con el número 3.
1: Ya.
2: Ya. El mimado del señor Cuello. Y el otro que ingresó, Jonathan Perlaza.
0: ¿Ya? Perlaza. ¿Cómo quedaría armado esto, mi querido Fernando?
1: Bueno, ahí reagruparías la línea de 4, te quedarías con Javier Páez, con Báez, Sosa, Carabalí, Gustavo Vallecilla, y Perlaza iría por el lado de Byron, de Jonathan Mina.
2: O sea, queda más o menos así: Carabalí, Báez, Vallecilla, Perlaza. Quiñón y un quinto defensa que sería en este caso Lucas Sosa.
1: Claro.
0: Correcto. Bueno.
1: O reagruparías, no, reincorporas la línea de 4, Javier.
0: Muy bien, hay una infracción que reclama Montes. El partido está paralizado en estos momentos.
1: Claro, una pequeña falta.
0: Recibir.
2: No, a ver, te paso más o menos a lo que decía Fernando. Lucas Sosa bajaría.
1: Claro.
2: En este caso.
1: Ya si recomporas una línea de 4, la reacomodas.
2: Yo creo que sería línea de 5, maestro.
1: No, línea de 4, porque Sosa es con Báez. Mm-hmm.
2: Y a ver si se lo va a dejar. A ver, aquí va a haber una revisión, me parece.
0: Le cancelaron, señor. ¿Ah? Por si acaso, le cancelaron. No lo quieren. No lo quieren. Reclama Contreras, pelota al piso, dice el señor Benítez, el paraguayo. árbitro del cotejo. Muy bien. Ya vamos a estar atentos de lo que pasa aquí en el Estadio Clara Arena. Valencia le entrega mal. La tiene Barcelona por intermedio de Lugo. Lugo, la pelota la maneja Sosa. Insiste Lugo. Lugo quiere apresurar un poco el juego de Barcelona. Avanza Johnny Quiñones. El pase buscando a Benedetto. Pasaba por las espaldas un jugador de Barcelona y llega rápidamente el golero Bernedo. La pelota insiste el conjunto de Católica con Valencia. Valencia con Martínez. Martínez abre. Espérese un ratito allá. Ya me va a robar la energía. Qué terrible este señor. Terrible. Muy bien. ¿Y si yo digo que no se lo presto?
5: Igual ya lo presto.
0: Ay, se desconecto, pues. No pasa nada. La pelota tiene el conjunto de Católica. Avanza Valencia. Valencia la abre por la banda izquierda. Para que avance Eugenio Mena. Mena con Montes. Avanza Montes por la banda izquierda. Va a levantar el centro Montes. A las manos de Contreras. Cuando ya se juegan los primeros minutos aquí en el Estadio Claro Arena. A ver, ordenando un poquito las cosas.
5: Yo creo que es línea de cinco,
0: ¿no? ¿Cómo queda armado Barcelona? Caraballí, Báez, Sosa y Perlaza.
1: Claro, ahí queda todo.
0: Y en el centro lo suben un poquito a este chico. No, pues ahí queda Lugo con Quiñones, Castillo y Benedetto en ofensiva. Avanza Byron. La tiene en estos momentos el conjunto canario con Lugo. Lugo la toca con el jugador Perlaza. Viene el centro, la rechaza rápidamente el conjunto de Barcelona, perdón, de Católica. La tiene el conjunto cruzado con Mena. Mena avanza por la banda izquierda. Avanza Mena, la abre por la banda izquierda para Montes. Ahí viene Montes, va a encarar la marca de Brian Caraballi. Insiste Montes, remate, la alcanzaba a pinchar el jugador de Universidad Católica, que finalmente no logra conectar. Era Gianni. Y hay tiro de esquina que va a ejecutar el conjunto de Católica.
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1: Pero cómo, o sea, cómo se produce el error, cómo lo dejan, cómo se quedan estáticos los dos jugadores de Barcelona, tanto el número 19 como el uno es Johnny Quiñones y el otro es, se quedan estáticos viéndolos venir, cosa que pasa al centro y no pueden hacer nada ni Johnny Quiñones ni Báez. Suerte que no le alcanzó a meter, porque donde la metía estaríamos cantando un gol por error defensivo. Un gol que hubiera sido terrible para las aspiraciones de Barcelona.
0: Me da risa los mensajes que mandan los amigos. Y hay una triste noticia que me envía la gente de un grupo de hinchada de Medec. Hay un chico que lo apodan Yaguachi. Ya voy a averiguar bien el nombre completo.
5: ¿Qué pasó?
0: Lo están velando en estos momentos. Ya voy a dar bien la información. Estoy esperando que me confirmen la situación, ¿no? Lo cierto que será llevado a las 10 de la noche al cementerio general. Ya vamos a estar confirmando esta triste noticia. Sí, perdón, a la sala de velación. Sí, sí. Recién es una noticia fresca. La gente que está ligada al fútbol, yo lo conozco por su apodo, que le dicen Yaguachi a este muchacho, integrante de la barra de Emelec. Es una pena, no sé la situación, no sé lo que ha pasado, pero bueno, insiste Católica con Valencia. Valencia la toca con San Pedro y San Pedro con Montes. Le va a pegar Valencia, la clavó al ángulo, pero se va a perita de Diado. Insiste Católica. Ya cuando entramos a los primeros seis minutos de la primera etapa, Javier Fará.
2: 7 minutos ya de esta segunda parte. El marcador solo cuando yo, 0 para Católica, 0 para Barcelona. Luego del fútbol, el resumen completo viene con Deportivamente desde los Diamantes y Fran Maridueña.
1: Hay que decir algo bien claro. No es posible que Barcelona, en medio de cuatro jugadores, un solo jugador de la Católica le mete un remate peligrosísimo fuera del área. Eso ni en qué parte del mundo se ve eso. Es lo más antilógico del fútbol. ¿Qué pasa con Barcelona, que no toma bien sus marcas? Puede ser que esté con un hombre menos, pero debe tratar de tomar bien las marcas.
0: Lo que
1: si no marcas, no está funcionando.
0: Católica es un equipo muy rápido y le está pasando mal Barcelona por eso. No logra sostener. insiste el conjunto de Barcelona con Byron Castillo, le abre para Brian Carabalí, a ver si te inspira Brian, viene el remate, centro, la alcanza a pinchar Eugenio Mena y tiro de esquina, y se aferra de hinchada canaria, porque por ahí puede aparecer algo, por ahí puede venir el sueño canario. Está difícil, pero mira, nada en la vida es imposible, señoras y señores.
1: Es verdad que está difícil, pero cuando Barcelona decide poner la pelota en el piso y tocar, las cosas le salen y todo le fluye. Pero cuando comienza con los pelotazos, con los pelotazos sin sentido, le da ventaja a Católica, que lo venga a atacar y le saque superioridad numérica.
0: Muy bien, este chico Yaguachi será velado en Parque de la Paz. A los amigos emelexistas que lo conocen por su apodo, ya les vamos a informar el nombre completo de él, pero es una pena cada vez que un hincha deja de existir, y no, sobre todo muy... No lo sé. Ya lo vamos a averiguar. Me lo estoy cenando esta noticia. Lamentable, escribe, están bombardeando en estos momentos los chats. Muy bien, insiste el conjunto de Universidad Católica con Valencia. Valencia se le va la pelota y hay saque lateral.
2: Yo lo sacaba a Byron Castillo y lo pusiera a Martínez o a Villalba.
1: Es que eso es lo que tenía que hacer, porque Byron Castillo no le está aportando nada al Barcelona.
2: ¿De qué dice?
1: No le está aportando nada.
0: Lamentablemente falleció en un accidente de tránsito. Ay, Dios mío. Una pena. Muy bien. Préstame para acá. Bueno, ya vamos a estar informando. Realmente estas noticias me...
1: Y cuando son chicos jóvenes...
0: Me dejan...
2: Uy, uy, uy. Una falta fuerte sobre Brian Carabalí y el árbitro no la pita.
0: Ay, qué pena. Bueno, muchas gracias a José Freire que nos cuenta la información. Se viene Barcelona, el remate de Perlaza. Era Lugo finalmente. Y hay saque de fondo que va a servir el conjunto de Universidad Católica.
1: Eso es lo que se le pide a Barcelona. Pelota al piso, ordena el juego, pasa por aquí, izquierda, derecha, centro y pateas, pues. Es mucho pedir. Es mucho que coordinen un poco los movimientos. No, pues así tampoco, pues.
0: La tiene Valencia. Valencia la cambia por Suki. Suki la va a tocar para Valencia. Valencia la cambia para Mena. La tiene Mena. Mena por la banda izquierda. Se la devuelve al jugador Martínez. Martínez con Valencia. Valencia la abre nuevamente para Suki. Suki para Valencia. Barcelona metido atrás. Intenta Montes. Montes hace el ganche. El remate. La saca Vallecilla. Y la revienta Perlaza. Y nuevamente la pelota va a caer en pie de la gente de Universidad Católica. Es realmente un paredón el que está tratando de tener Barcelona en estos momentos.
1: Insiste
0: el conjunto con Arancibia. Ya mismo viene el centro de Arancibia. Se barre el jugador Perlaza. No era Sosa. Sosa la revienta. Hay un saque lateral. A ver si nos calmamos, hinchas barcelonistas. A ver si le ponemos un poquito de corazón a esto. A ver si Barcelona despierta aquí en el Claro Arena. Cuando estamos entrando el tiempo de juego.
2: Ya 11 minutos de esta segunda parte, dele.
0: La tiene Montes. Montes la abre con Gianni. Gianni la abre para Mena. Va a levantar el centro Mena. Mena con Montes. Va a rematar. Se cruzaba bien Brian Carabalí. Y la busca con Lugo. Y Contreras dice: muchachos, aquí estoy yo. Tranquilícense. Tranquilícense todos. Es un momento complicado el que vive Barcelona. Pero al momento Católica, insisto, no está fino. Y por ahí un contragolpe, ni le cuento lo que puede pasar. La tiene Valencia. Valencia la busca para Martínez. Lo bajaron al jugador Gianni, pero sigue el juego. Valencia queda resentido. Gianni la toca el jugador Ampuero. Ampuero con Mena, el centro y Báez. Soberbio ha estado Báez y Vallecilla. Nada que reprocharles el día de hoy, más allá de que Católica tiene convertido el partido en un monólogo, pero así también se juega la Copa Libertadores, con dientes apretados. Barcelona tratando de defenderse, la tiene Mena, viene el centro, no llega nadie de Católica, remate desviado. Era Valencia el que remataba desviado, y comienzan esos momentos del partido en los cuales la ansiedad te puede pagar, la puedes terminar pagando caro, Fernando, porque Católica, insisto, llega, pero no es claro en la última jugada.
1: Es que es verdad, Católica no es claro, pero cuando hay errores tan gruesos como uno que vi una mala entrega de Brian Carabalí, que se le fueron con todo al Barcelona. Y ahora último, que Barcelona no puede sostenerse, se ve forzado a ponerle una línea de 5 y una línea de 4 para poder defender. Y no lo puede contragolpear, no le puede salir con la fuerza necesaria, debido a que no tiene de laterales con proyección ofensiva. Y en eso hay una falla terrible. Tendrán que buscar laterales. Como les dije, se habla del jugador Ayoví, que le vendría muy bien a Barcelona.
0: Pelota que la tiene Valencia con Arancibia, se hace camino de andar Arancibia y va Barcelona nuevamente a defenderse, la tiene Arancibia con Valencia, la abre para Zucchi con Valencia con Arancibia, la triangulan estos jugadores de Católica, nuevamente no se desespera la Católica, pero no está fino, la tiene nuevamente Mena la cambia con Montes por la banda izquierda, la marca de Brian Carabalí, se cruza Brian, la envía de tiro de esquina, favorable a Católica.
2: Octavo tiro de esquina del partido, informa CR Satelital, ya 13 minutos ya de esta, 14 ya de esta segunda parte.
1: Mira lo que hacen los jugadores de Católica de Chile, saben que el punto flaco es Brian Carabalí y por ahí están entrando a libre y paciencia, a placer le están entrando a Brian Carabalí para que marque, no puede, por más que Brian Carabalí tiene que meterse contra 2 y contra 3.
0: Muy bien, frente a la pelota el número 8 de Católica, Zucchi, la rechaza el jugador Benedetto ayudando a defender, todo Barcelona metido atrás. Esto es increíble lo que estamos viviendo aquí en el Estadio Clara Arena, San Carlos de Apoquindo, de la comuna de Las Condes, mucho frío en Santiago, pero Barcelona está aguantando. Pese a todo, está aguantando. Y Católica se viene. La tiene Montes. Va a rematar Montes. Rebote en Brian Carabalí. No en Johnny Quiñones. Y ahora sí. Meta primera, Johnny. Meta primera. Corre por la derecha. ¿Quién? Insiste Johnny solo. No llega Benedetto. Va a llegar Johnny Quiñones. Aguanta la pelota. Se mete el área. Insiste. La toca con el Pipa. Se juntaron los dos. Se juntó Johnny con el Pipa Benedetto, que terminó muerto en la última jugada. Se va lejos, pero se animó Barcelona y se animó la hinchada canaria, que se estaba congelando en la general del Estadio San Carlos de Apoquindo, Fernando Cuello.
1: Así es, gran jugada de Johnny Quiñones. Aguanta un poquito, aguanta que no se le bota la defensa, aguanta, hace la jugada de taco y para que Benedetto saque un remate cruzado, que por poquito silencian el estadio, el estadio de la U Católica de Chile. Queda tironeado Benedetto, va a haber cambio.
0: A ver, un minutito, el señor Daniel Isaac Herrera Tutibén ha fallecido en un accidente de tránsito conocido como Yaguachi en la hinchada de Emelec. Sus restos serán velados en la Alborada en Parque de la Paz. Una noticia muy triste, lo conocí a este muchacho, los pormenores de lo que fue el accidente no los voy a dar, pero siento una pena enorme por la situación, por su familia, lo que acabamos de enterarnos. Así que paz en la tumba de Daniel Isaac Herrera Tutibén, conocido en el mundo del Emelec como Yaguachi. Una pena, una tristeza que me invade en estos momentos, enorme. Muchacho joven, con lo cual siempre que iba al Estadio Capo me saludaba de una forma muy afectuosa. Vamos a ver si podemos, pero la verdad
2: ya,
0: estoy.
2: Digo porque a esta hora ya. Lo digo porque en las noches yo paso por ahí, ¿no?
0: Muy
2: yo
0: bien.
2: Digo por ese sector. Va a entrar Villalba y va a entrar Sergio Núñez.
0: Muy bien, se vienen los cambios.
2: Y se va Byron Castillo, le dije.
0: Se anima un poco.
2: A ver, se va, espérense un ratito. Se va, a ver, se va
0: Castillo.
2: Se va el 9, ingresa el 80.
0: Y Núñez
1: el 80.
2: se va Castillo y entra el 21. Y usted no se cambie, siga con CRS Satelital. No, le decía porque la puerta principal a esta hora ya está cerrada. Solo hay una puerta alterna por donde entra todos, que puede ser que ingrese por ese sector. Le paso el dato.
0: Muchas gracias.
2: ¿Dele?
0: Muy bien, insiste el conjunto de Universidad Católica con Eugenio Mena. Mena la toca con Montes. Toda la noche, no, este Martínez. Brian Carabalí, que lucha, que batalla. Y también se suma la batalla Villalba. Y se une la batalla Núñez. Porque realmente Barcelona se quiere aferrar, más allá de cómo esté jugando, se quiere aferrar al empate. Y por qué no, por qué no a esos milagros de Copa Libertadores que tan acostumbrados nos tiene Barcelona. Yo sé que realmente la situación del partido es complicada, pero también conozco a la Católica, y cuando Católica no le entra la pelota en los primeros minutos, le cuesta muchísimo jugar de local. No ha podido ganar partidos últimamente en San Carlos de Apoquindo. No ha podido ganar en San Carlos de Apoquindo. Y bueno, también están pensando en el clásico de fin de semana. Benedetto salió muy agotado, batalló lesionado toda la noche.
1: Juan Luis salió lesionado, salió con problemas de tirón en la pierna, tironeado salió Benedetto. Cuidado con Benedetto.
2: No, pero sufrió un tirón, no es tan.
0: No, ya terminó muerto Benedetto, tanto correr. Era un partido para tener compañía, ¿no? Por eso se lo puso a Byron Castillo y a Mina. Sin embargo, se cambió toda la historia del partido por la expulsión, ¿no?
1: Así es.
0: Bueno, esto está 0-0 cuando estamos entrando ya a los 65 minutos del segundo tiempo. Se viene Arancibia. Arancibia la devuelve para Ampuero. Ampuero lo va a buscar a Valencia, prefiere retrocederla. La tiene la Católica. Insiste Martínez. Martínez la cambia con Gianni. Gianni con Montes. Montes con Ampuero. Y viene el centro. ¡Pasó! Y nuevamente Martínez solo a boca de Jarro. La envía ahí donde está la hinchada canaria, que nuevamente respira. Por eso digo, Católica no encuentra otra manera de hacer daño a Barcelona, y estas jugadas tan apretadas le terminan facilitando las cosas a una línea de centrales que primero son más corpulentos, tienen mejor juego aéreo, y eso obviamente le está pesando. Además, más allá de que digan que San Pedri puede jugar con esa mascarilla, es complicado después de haber tenido una fractura nasal a los 38 años. ¿Qué les puedo decir? Insiste el conjunto de Universidad Católica con Montes. Montes va a buscar la diagonal. La tocaba, se equivocó. Y ahora Católica comienza a enredarse. Comienza a equivocarse. Y Barcelona toma un nuevo aire con Johnny Quiñones. Y corra Villalba. Hágase camino de andar Villalba. Va a levantar el centro. ¿Quién llega? Se cruzaba bien el jugador González. Sale jugando Católica. El partido se va a volver de ida y vuelta. Se lo estoy cantando. Uy, se tironeó un jugador de Católica. Es el jugador Arancibia. Algo le pasó a Arancibia. La tiene Valencia en el círculo central. Quiere organizar el fútbol. La cambia por la banda izquierda para Eugenio Mena. Eugenio Mena con Valencia. Ya mismo le preguntamos a Fernando cómo ve el partido. Está bravísimo esta historia. La tiene Martínez. Martínez con Valencia. Y ahí está. Nuevamente, solvente la defensa de Barcelona con Johnny. Lo bajaron ahí al jugador canario. Y hay tiro libre que va a sancionar el juez Benítez.
2: Es la tercera falta y no saca tarjeta amarilla el señor Benítez.
0: Sí, le fue fuerte Valencia a Lugo. Y Benítez se guardó las tarjetas después de la expulsión de Jonier Chalá.
2: Como el amigo del otro día de Aquilema, Meleque, ¿dónde es que las tenía guardadas?
0: No sé, tenía sobrecito del álbum. Fernando, ¿cómo ves estos minutos de juego?
1: Minutos duros de ida y vuelta, minutos donde ninguno de los dos quiere ceder. Minutos donde vemos a un Barcelona que prácticamente con un hombre menos pareciera que estuviera completo, tomando bien las marcas. las variantes que ha hecho ahorita Farías, se la está jugando. Y pase lo que pase, yo creo que se puede ir tranquilo porque no ha hecho, ha dado todo y ha jugado un buen partido Barcelona. No es que ha jugado mal.
0: Muy bien.
1: Y le ha quitado, ¿sabes qué? Le ha quitado mucho funcionamiento a la U de Chile.
0: Algo le pasa a Católica. Algo le pasa a Arancibia. Va a tener que salir.
1: Tiene un problema en el dedo.
0: Sí, le duele mucho.
5: Lo que pasa es que creo que se torció un dedo, macho.
0: Uy, eso duele.
5: Uy, entonces. A ver.
0: Bueno, Daniel Garnero, al parecer va a ser alguna variante. Y hay una pausa de rehidratación toda suya, señor Fernando Cuello. Yo, sinceramente, conociendo a los dos equipos, creo que este partido está calcado para el empate. No veo a una Católica fina en la última jugada y veo a un Barcelona solvente, muy parecido a lo que vimos con Botafogo, con Argentinos Juniors. ¿Me recuerdan si en uno de estos partidos le expulsaron un jugador a Barcelona? Me parece que sí, en estos partidos de visitante también Barcelona terminó con uno menos.
5: Ya te veo.
0: Me parece que fue con Argentinos Juniors.
5: Argentinos Juniors. No, señor, Argentinos Juniors aquí en Guayaquil no.
0: No, en Argentina.
5: En Argentina, ya te veo.
0: Sí, señor. Bueno, mientras tanto César Farías dando las...
5: No, señor, no hubo expulsados en ese partido.
0: ¿Y con Botafogo?
5: Ya te veo, dame un minuto, por favor.
0: Fernando.
1: O sea, el cambio radical, ¿sabes cuál es? El que le cambia todo el sistema a Barcelona. Cuando deja la cancha el jugador Byron Castillo. Byron Castillo no le estaba haciendo aporte a Barcelona.
5: Con Botafogo aquí en Guayaquil no hubo expulsado.
0: Y en Brasil.
5: Ya voy a... Déjeme llegar hasta allá.
0: Muy bien.
5: Siga.
0: Lo cierto que le hizo un flaco favor Johnny Archalá, pero Barcelona ha aguantado. No hay nada que reclamar, porque ya cuando estás con uno menos, es una tremenda desventaja, Fernando.
1: Y mira que los primeros minutos los comienza mal Barcelona. Barcelona los comenzó recontra que mal porque no podía hacer mucho. Ahora bueno, viene el ingreso de Lucas, hizo lo lógico, meterlo a Lucas Sosa para remover la línea de cuatro, meterlo a Villalba y a Núñez para mover a sus delanteros.
0: Muy bien, la tiene Universidad Católica con Valencia, la toca con Martínez con Valencia, se reanuda el fútbol aquí en San Carlos de Apoquindo, restan 20, Barcelona se aferra de empate y por qué no, por ahí que salga un contragolpe, le insiste Sosa, la pierde Sosa, se cruzaba el jugador Perlaza y ahí tiro de esquina que va a ejecutar el conjunto de Católica.
5: ¿Sosa o Sosa?
0: Bueno, ya.
5: El décimo del partido.
0: Ya, usted también anda. ¿Qué le puedo decir? Este señor hoy día ha venido recargado. Además del peso, viene recargado. Imagínese de insoportable.
5: ¿En este partido hubo expulsado?
0: No. Bueno.
1: En este partido, quizás por la vehemencia con la que entró Johnny Chalá. No midió las cosas.
5: Arranca el compromiso en el Estadio Bellavista de Ambato. Macará frente a Alianza Atlética.
0: Entonces debe haber sido en algún partido de grupo o en algún partido de campeonato. Me parece.
5: ¿Pero
0: que
5: local o visitante?
0: Debe haber sido de.
5: Ya te voy a ver.
0: Sí, revise. La verdad, sé que a Barcelona le expulsaron.
5: Cruzeiro, aquí en Guayaquil no hubo expulsados.
0: Bueno, mientras usted revisa, sigue la pelotita. La tiene Lucas Sosa, revienta la pelota. Y son minutos en los cuales como que Católica empieza a sentir el desgaste y lo amonestaron a José Contreras, Fernando.
1: Sí, ¿por qué más de tiempo?
5: Barcelona tampoco hubo expulsados.
1: ¿Por qué más de tiempo fue la amarilla de Contreras?
0: ¿Y qué más puedes hacer, Contreras? ¿Qué más puedes hacer, Contreras? La tiene Católica, Católica con Valencia. Valencia la va a abrir por la banda derecha para que aparezca el jugador Ampuero. Ampuero se mete a zona de candela, zona peligrosa, a defenderse Barcelona. La va a recuperar. ¿Quién gana? Sí, llegó Valesilla. Valesilla y Perlaza. La va a reventar Perlaza y la va a luchar Núñez. Pero sigue Católica con la pelota nuevamente. Ampuero. Ampuero con el jugador González. González con Arancibia, que ahora tiene una venda en su mano derecha. La tiene Martínez. Martínez la va a cambiar al otro costado para Montes. No, este Gianni. Lo buscan Eugenio Mena. Mena levanta el centro pasado. Ahí va Contreras. Y le dieron a Contreras. Lo golpearon a Contreras. San Pedro y se enoja, pero le dio un cariñito a Contreras y esto está detenido. Fernando Cuello.
2: Perdón, efectivamente. Con la expulsión de Azcacíbar con Barcelona Boca aquí. Pero Barcelona no tiene ningún suspendido.
1: Aquí. Okay. Le da, y sí le da, y debió haberle sacado la tarjeta al árbitro.
2: El VAR
1: tiene que revisar la imagen porque le va, en ningún momento le va a ganar.
0: El VAR.
2: Son árbitros paraguayos.
0: Y el VAR. Señor Benítez. Revisa el VAR, señor Benítez.
2: Se preparan Matías.
0: Para vecino.
2: Para tu vecino. Y Juan Fernando Rosell.
0: El hijo de ecuatoriana, Fernando Rosell, este muchacho que bordea los 18 años más o menos, jugó en la sub-17 y hay muchas promesas en lo que puedan esperar de una infracción de Báez violenta, pero el juez se la perdonó, Javier y Fernando.
2: Por eso claro. Te digo, o sea, el árbitro está condescendiente.
0: Se la perdonó porque le fue muy fuerte Báez a Gianni. Insiste Católica con Martínez. Ahora sí, ya estamos entrando a los últimos. Al tiempo, cuénteme el tiempo de juego, señor Fará.
2: 30 minutos ya de esta segunda parte. El marcador se lo cuento yo, 0 para Católica, 0 Barcelona.
0: Insiste Universidad Católica por intermedio de González. Viene el centro aéreo. Llegaba nadie. No llegaba nadie. ¿Cómo? ¿Córner? Dice córner. ¿Y qué pasa? ¿Se equivocó? ¿Se equivocó el señor Benítez?
2: Cambio, si va el 8 e ingresa el 10.
0: Sale Zucchi.
1: Zucchi, el argentino.
0: E ingresa Palavecino.
2: Tú mismo. ¿Ya? ¿Y el otro?
0: Y seguramente va a ser San Pedri.
2: Si va Gianni.
1: Gianni.
0: Gianni.
2: E ingresa el número 18. ¿Usted? No se cambie, siga con CRS Satelital.
0: A ver, recuérdeme, sale Gianni.
2: Y es el 18, Rosell.
1: Justo Gianni y por Rosell y.
0: Viene el centro Universidad Católica, el cabezazo. Queda dando botecito. Remataba San Pedri. Desviado. Y Garnero no lo puede creer. ¿Cuántas ocasiones? Ya mismo vamos a revisar las estadísticas. ¿Cuántas veces llegó Católica a la portería de Barcelona?
1: Oye, Contreras está molesto. Te digo por qué. Porque los dejan patear solo, los dejan solo. Suerte que los delanteros de Católica han estado acertados el día de hoy.
2: A ver, algo pasó aquí. El 12º tiro de esquina del partido.
0: Ayúdame con el número Rosell, por favor.
2: El 18, número 18. La mayoría de edad.
0: Viene el centro nuevamente. Pelota que se va al córner. Ayudaba 13. El jugador Núñez.
2: 13.
0: Muy bien.
1: Vuelve otra vez el equipo.
0: Ah, que se agarraron ahí. Ahí se agarraron. Gol de Universidad Católica. Entre medio de los rebotes aparece el hombre enmascarado, San Pedri, para empujar la pelota de la forma increíble, de donde no se podía, no había otra forma, y Católica marca el primero, y este gol en el San Carlos de Apoquindo, cántelo y grítelo.
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7: jugaban 31 minutos de esta segunda parte, informa CRS Satelital, el marcador se lo cuento yo, 1 Católica, 0 Barcelona. Ojo, Fernando,
1: efectivamente los jugadores, hay un, el gol es que queda para revisión para mí, porque supuestamente no es que la baja con el pecho, los jugadores de Barcelona están reclamando que es con mano por la forma que va, por la forma que pone.
0: Parece que hubo un rebote y la pelota le termina dando en el hombro, pegado a la mano.
1: Exacto.
0: Pero hombro pegado. Pero la mano pegada al cuerpo, Fernando.
1: No,
0: realmente
1: eso sí
0: se encontró con la pelota Fernando Sampedri. Así son los goleadores.
1: Así son los goleadores, ¿verdad?
0: Y ahora se armó esto, se viene Católica y cuidado, se viene la noche. Avanza por la banda derecha Arancibia. Y se va la pelota, respira Garnero, sufre Farías, sufre los hinchas canarios, que al menos se aferraban a este empate. Y Farías, indignado, le reclama al árbitro, le reclama a la gente del VAR, pero ¿por qué no la revisaste? Bueno, ¿qué podemos pensar?
2: Hay en algunas oportunidades de arbitrajes que no revisan el VAR.
0: No.
1: ¿Verdad? Es que el problema...
0: Dicen que por los audífonos les hablan, ¿no? Y se juegue nomás.
1: No, pero el problema aquí es... Ay, hay una falta.
0: Hay una agresión
1: y a San Pedro.
0: Y le tocaron la cara
1: a San Pedro. Y fue a la cara. Fue a la cara y no...
2: Amarilla para Vallecilla, me parece.
0: Sí. Para Vallecilla.
2: Sí, amarilla para Vallecilla.
1: Ya Barcelona comenzó, cayó en algo que no creíamos, él. Cayó y ya están cabezones.
0: Ojo, que si revisa Benítez el VAR y hay agresión en la cara de San Pedri, lo puede expulsar.
1: Lo puede expulsar porque va con todo, no es que va.
2: No, la cara no le da. Más parece que le diera en el pecho que otra cosa.
1: Por eso es que... pero está que se queja con...
2: Cambio, se va a ingresar Montaño en Barcelona.
0: Bueno, acá la gente dice, le metieron la mano al Barcelona, con la mano la metió San Pedro, dicen.
1: Es que queda la duda, por la forma en que pone la mano él, queda la duda, porque...
2: Se va Johnny Quiñones.
0: Muy bien, ingresa
2: Montaño. Y usted no se cambia, siga con CRS Satelital.
0: Momento duro. Difícil para Barcelona y no entiendo este cambio que va a hacer el técnico Farías. No entiendo este cambio porque Johnny Quiñones realmente estaba poniendo algo más, al menos en la parte ofensiva. Las variantes de Martínez y Villalba, no terminaron siendo aporte, más allá de que Benedetto salió golpeado. No sé si fueron los cambios adecuados, Fernando, pero ante esta situación, ¿qué puedes hacer como técnico cuando tus jugadores no te dejan manejar un partido de fútbol cuando son expulsados de una manera tan infantil?
1: Yo, expulsado de una manera infantil tal vez, pero lamentablemente ya se le vino abajo todo el esquema y tuvo que recomponer. No lo estaba haciendo mal Barcelona. Te digo, a mí sí me queda la duda del gol de los chilenos.
2: Pero nunca represaron la jugada.
0: Insiste el conjunto de Católica con Montes. Montes la abre, viene San Pedro ahora que se le abrió el arco. Viene el centro, la rechaza Sosa, la tiene Lugo. Okay. Y el juez dice, paren todo. Hay lanzamiento indirecto que va a servir Barcelona.
2: Informa CR Satelital 36 ya.
1: Y te digo, más que nada por la forma en que está la mano del jugador al momento del gol. Pero como dicen ellos, cuando la bola busca la mano, no es mano.
0: Se viene Católica, cuidado, avanzaba solo Rosell, insiste Martínez con Rosell, la tiene Palavecino, Palavecino, este sí sabe, con la pelota remató con la zurda y las manos de Contreras, señoras y señores, sentarse todos, la tiene el arquero de Barcelona.
2: Informa CRS Satelital de Lin.
1: Y entonces, eso es lo que le digo, a mí sí me queda la duda en el gol. ¿Por qué razón lo validaron tan rápido porque hay una serie de, se da con una serie de agarrones, empujones dentro del área.
2: Pero no volvieron a repetir la jugada.
0: No la volvieron a repetir. Muy bien, bueno, pero el árbitro tiene lugar también, o sea, no es necesario que la televisión abierta la repita. La tiene Valencia, Valencia lo ve sola para Vecino va a levantar el centro, pelota que la saca en extremis, la sacaba en extremis, Báez, y remataba Martínez para mandarla, no, era Valencia,

0: resta, lo que le resta al Barcelona es buscar el empate, porque el equipo de la U Católica solo ha sido contundencia. No es que le han mostrado, es verdad, ha tenido un buen juego, no me quejo por el buen juego, pero lamentablemente Barcelona por no saber
1: cuidado cómo... Rosé Davidita Arancibia y aparece nuevamente, habilitado o no habilitado, señoras y señores, gol.

0: Enmascarado de la noche, el superhéroe de la Católica, Fernando Sampedri, queda habilitado para empujar la pelota y colocar el 2 para Católica, 0 para Barcelona. Y este gol, cántelo y grítelo.
1: De esta segunda parte, informe CR satelital del marcador, se lo cuento yo. 2 para Católica, 0 Barcelona, Fernando.
2: Efectivamente, está siendo chequeado el gol por supuesta posición adelantada. A pesar de eso, lo que es tener plantilla, lo que es tener una buena plantilla, una plantilla tanto de titulares y suplentes, que hoy Barcelona no la ha tenido, no la termina de consolidar ante una Universidad Católica de Chile que lo
0: habilitado Sampedri,
2: están revisando la jugada
0: en la rayita, lo veo habilitado.
2: No, gol. Sí, es gol,
0: sí señor.
2: Ya aquí el premio de la U Católica es que ellos tienen una plantilla, una buena plantilla que les está permitiendo hacer una buena Copa Libertadores. Barcelona no supo tener su buena plantilla lista. Partiendo por eso.
3: Cambios. Acerca, hijito lindo.
0: Bueno, ya sabemos los que van a entrar. El número 15 es Farías.
3: Se va el 9, se va Sampedri.
2: Eso sería por Cueva entonces.
3: Ya, se da ingreso Sampedri. Y Cueva va a ingresar, claro.
0: Y Martínez va a salir seguramente.
3: A ver.
0: Lo aplauden al goleador de la noche.
2: La figura
0: al héroe de la noche, Fernando Sampedri, que estuvo totalmente entre algodones durante la semana. Y cómo le hizo falta, ¿no? Cómo le hizo falta, realmente, cómo le hubiera hecho falta, mejor dicho.
3: Ingresó el 15.
0: Salió Valencia, el colombiano.
3: Si usted no se cambie, siga con CRS satelital.
2: Va Barcelona al ataque.
0: Se viene Barcelona por la banda izquierda. Se trabó Perlaza, la lanzó a nadie. ¿Hay córner? No, no pasó nada.
2: No pasó nada, no tocó en nadie. Mira, Barcelona a raíz del primer gol se desinfló. Ya no fue lo mismo. Ya no funcionó como lo estábamos viendo. Su funcionamiento se vino abajo completamente. Y el ingreso de Rosso, el de Palavecino, ayudaron muchísimo a la labor de conducción de este equipo chileno. Donde prácticamente con esos jugadores, más la velocidad de Sampedri y la velocidad de Jan, lo tuvieron a mal traer al Barcelona con los centros pasados. Y por eso es que llegaron los goles, Juan Luis.
0: Sí, señor. Polémico el gol de Sampedri, dice la gente. Las redes están diciendo que la metió con la mano. Bueno, ¿qué podemos decir? ¿Qué podemos decir? Barcelona se está quedando afuera de la Copa Libertadores y se está quedando afuera de la Copa Sudamericana, Fernando.
2: Claro, se queda fuera de la Copa, eso lo deja fuera ya de toda competencia. Y qué lástima que está en una eliminación tan prematura.
0: ¿Y con esta victoria Católica clasifica o todavía falta? Ya me cuenta, la tiene Cuevas con Martínez.
3: Ya clasifica con 10 puntos.
0: Muy bien, insiste el jugador
3: Palavecino.
0: Este es un crack, lo bien

0: Coquimbo Unido, gran jugador palavecino, figura del título de Coquimbo la temporada pasada, la tiene el jugador Ampuero. Cuénteme.
1: 17 minutos en Ambato, 0-0.
0: Muy bien, insiste Católica, se quiere despedir con goleada, la tiene Martínez, que ahora que se tiró por el sector derecho, Martínez, tras la salida de Valencia, y Cueva se tira un poquito más a la izquierda, y Barcelona no le queda otra que meterse atrás, la tiene Cueva, Cueva con el jugador Montes, Montes, el pelotazo a correr Núñez, y sale el arquero Bernedo,
2: y lleva la
0: el flaco parte. Favor que hace Núñez. Le mete la plancha y le muestran tarjeta amarilla al delantero canario, Fernando.
2: Claro, o sea, le mete la, le manda un planchazo completo. Barcelona está en, Barcelona ha perdido los estribos en este partido.
0: Ya. Ay, oiga, esto es para roja también, ¿eh? Va directo a darle al tobillo Núñez, ya. Deben tranquilizarse.
2: Si ya se sienten perjudicados, pues ya. ¿Qué podemos hacer? Pero no van a comenzar a ir con Franco Favor a quererle desmantelar el equipo a la U Católica.
0: Muy bien, insiste Católica, la tiene Palavecino, rechaza el jugador Perlaza. No me gustaron los cambios de Farías en el entretiempo. ¿Qué quiere que le diga? No me gustaron.
2: Es que, a ver, el primer cambio hubiera sido Sosa en el primer tiempo para reestructurar la defensa, volver a la línea de cuatro, pero no lo hizo. Mira, no, pero no lo hizo de esa manera.
0: A ver, ¿fue mano o no fue mano?
2: Ahí está el gol de San Pedro, mira, el segundo.
0: No, el segundo está debilitado, eso sí, pero el primero.
1: El primero es que no lo repiten.
2: El primero es el giro que hace con el brazo. Él prácticamente. Y si vamos a eso.
0: Uy, la de Contreras, crack,
2: él,
0: Contreras.
2: Si hace eso, está sacando ventaja con la mano.
1: 5 minutos más de recuperación. Católica 10-3. Cruzeiro 8-1.
2: Otro golpeado en.
0: Y cuidado, se queda Boca. Viene el remate, Contreras. Si hay alguien que no merece esto, se llama José Contreras.
1: A ver,
0: ¿no?
1: Sigo. Boca 7-2. Barcelona 3-6. La próxima jornada, Boca Católica en la Bombonera, Cruzeiro Barcelona en Brasil.
2: Y con eso terminará ya la.
0: Y cuidado, se queda Boca eliminado. Cuidado, se queda Boca. Bueno, Católica no creo.
1: Juega en casa.
0: Sí, pero la diferencia de puntos, si gana Cruzeiro y juega con Barcelona.
2: Cuidado, Barcelona no, le manda. No le toma mayor interés a ese partido.
1: Porque con un empate Católica está dentro.
0: O sea, Católica ya clasificó, ¿o no?
1: Sí, pero con un empate ratificaría el primer lugar.
0: Ok.
1: ¿No? Y Cruzeiro, a lo mejor con un triunfo, haría 11 y pelearían el primer y segundo puesto.
0: Me parece que le da con el hombro, no me parece mano. Más allá que la gente reclama, yo creo que los dos goles de Católica han sido legales.
2: El primer gol. Lo que pasa es el movimiento que hace. Y entonces el movimiento te da a entender de que él trata de sacar ventaja con la mano.
0: Se viene Católica con Palavecino. Viene el remate, se cruza bien Sosa. Insiste Católica con Cuevas. Ya no queda nada. Faltan 3 minutitos y ya nos despedimos. Golpe duro recibe Barcelona en San Carlos de Apoquindo. Una cancha difícil.
1: Una cancha difícil, ¿no?
0: Una cancha difícil. ¿Y usted cuando se atora? No, yo jamás. Bueno, ayúdeme un ratito.
1: Dele. Oye, bueno, Peñarol empata con Corinthians 1-1. El otro gol que había anotado Peñarol se lo anularon, ¿eh?
0: Correcto. En una cancha difícil donde Barcelona no ha podido ganar. Es en San Carlos de Apoquindo. Gracias. Barcelona me parece que ha ganado. O ha sacado buenos resultados en la cancha de Colo Colo. No sé si en el Estadio Nacional, en la historia.
1: En Nacional sí ganó un partido.
0: Sí.
1: O empató, no recuerdo bien.
0: Muy bien. ¿Ganó en El Salvador o perdió?
2: Se está queriendo.
0: Con Cobresal, ¿cómo le fue? ¿Se acuerda?
1: No, no, no.
0: Y con Cobreloa,
2: ¿se acuerdan? Cobreloa siempre tuvo problemas para ganar.
1: Es que Cobreloa era allá arriba.
0: Pero hace poco no jugó con Cobreloa.
2: En el, no, cuando fue la Copa Sudamericana, ahí le pudo ganar. Ese dio el triunfo en el Monumental.
0: En
2: el,
0: ok, en Calama no pudo ganar.
2: No, en Calama no.
1: El sector Ñuñoa es, ¿cómo?
0: ¿Cuál? Viene remate a la mano de Contreras. ¿Qué cosa me dijo?
1: Había un sector en Chile que le dicen Ñuñoa.
0: El Estadio Nacional está en Ñuñoa.
1: Ah, ya.
0: Sí, señor. La comuna de Ñuñoa. Yo viví en esa comuna. Vivía a 4 cuadras del Estadio Nacional.
1: Eso es que lo botaron rápido.
0: El allá. Estadio Pasional le llaman. Lindo estadio. ¿Cuánta historia?
1: 4 minutos, falta uno.
0: Conciertos, partidos, Copa América, eliminatorias. Lo vimos a Guns N' Roses. Lo vimos a Silvio Rodríguez. A Sinéad O'Connor.
2: ¿Cuántos? Los mejores conciertos.
0: ¿Cuántos conciertos en el Pasional? Viene el centro, arriba. La rechaza el jugador Brian Carabelli. La última vez que estuve por Santiago lo vi a Charlie García. Se asomó al escenario, le lanzaron un libro y se retiró. No quiso cantar Charlie y nos dejó con las ganas. Bueno, así es, así son los artistas, ¿no? Si fueran como los equipos, como los equipos que tienen que jugar. Cuando, si se retiran, los sancionan. Bueno, a los artistas no los sancionan. Ellos pueden querer o no querer presentarse y no importa si vendieron los boletos. Al final.
2: Igual te lo terminan devolviendo.
0: Así es. Bueno, insiste Católica. Esto va a terminar, amigos míos. Esto va a terminar en San Carlos de Apoquindo, en el estadio. Claro, Arena, la Católica, le está ganando 2-0 a Barcelona. Ya no queda nada, esto va a terminar y Barcelona se va a despedir de la Copa Libertadores de América. Sí, señor, se despide de la Libertadores, se despide de la Sudamericana y ahora solamente a pensar en la Liga Pro y en lo que puede hacer en la Copa Ecuador. Y esto pregunto yo. ¿Le genera cierto problema a César Farías para continuar dirigiendo a Barcelona? Se las dejo picando a ustedes, pero no pudo Barcelona, más allá de haber luchado en etapas preliminares, llegó hasta las instancias de grupo y una vez más se despide de la Libertadores.
2: A ver, Juan Luis, vamos a ser bien breve con esto. Todos sabíamos que Barcelona no tenía argumentos para pelear la Copa Libertadores. Y en esto sí nos vamos a quitar el antifaz todito. Al menos yo sí me lo quito y lo digo bien claro. Barcelona nunca tuvo argumentos porque no tenía una plantilla bien armada. No tuvo la plantilla competitiva que se esperaba. Barcelona iba a competir en este grupo. Porque sabíamos que los que mandaban ahí eran Cruzeiro, Boca Juniors y la U Católica. Los tres equipos eran los favoritos a clasificar.
0: Perdón, Fernando, yo escuché a mucha gente decir que la Católica de Chile no era un buen equipo. Escuché que Cruzeiro no venía bien y que no era el mejor Boca que enfrentaba a Barcelona después de que el conjunto canario había eliminado a Botafogo y Argentinos Juniors. Pero hay un tema que termina pesando en este conjunto canario, que realmente es que los extranjeros que llegan no terminan siendo los jugadores idóneos, porque se cuestionó la llegada de Benedetto y Benedetto terminó siendo solución, pero el resto de jugadores no, y a eso se sumó la lesión de Joao Rojas, la de Luis Cano, y lastimosamente Barcelona quedó desmantelado.
2: Por eso te digo, Barcelona, la plantilla de Barcelona era solo para competir, porque sabíamos en qué estado estaba, más con la reducción de presupuesto que se hizo, que no querían contratar tanto y quisieron contratar algo de bajo presupuesto. Ahí están las consecuencias, te vas prematuramente de la Copa Libertadores.
0: Bueno, se le ganó a Boca aquí en el Monumental, se eliminó a Argentinos Juniors, se eliminó a Botafogo, perdió con Católica en el Monumental, en San Carlos, perdió con Cruzeiro
2: y
0: perdió los dos con Boca.
2: Exactamente. Ahora,
0: Perdió uno con Boca.
2: Ahora, ¿qué es lo que queda hacer? Nada más tendrá que dedicarse a ver qué pasa en el campeonato y a recuperar terreno en el campeonato y en la Copa Ecuador. Pero de ahí, La culpa no es de Farías, o no se lo van a querer comer.
0: Vuelvo a preguntar, ¿debe continuar Farías?
2: ¿Y a quién vas a traer?
0: Solo pregunto. ¿Debe continuar Farías?
2: Por eso la pregunta, ¿a quién quieren traer si se quejan de que quieren bajar el presupuesto? ¿Qué técnico les va a venir si todos técnicos, otros técnicos son caros? Si te inclinas por la línea argentina, caro. Si te inclinas por... para mí tiene que seguir Farías.
0: Muy bien.
2: Para mí sí.
0: Bueno, señores.
2: Ahí se las dejo boteando.
0: Nos despedimos. Barcelona eliminado de la Libertadores y la Sudamericana. Una jornada muy triste para el Astillero. O mejor dicho, días difíciles para el Astillero.
2: Tú
0: porque
2: lo has dicho.
0: El sí. City eliminado de Copa Ecuador. Emelec eliminado de Copa Ecuador. Barcelona eliminado de Libertadores y de Copa Sudamericana. Por su lado, la capital, el Macará, está luchando. El Cuenca está luchando. Y Independiente y Liga de Quito clasificaron a la siguiente ronda de Copa Libertadores. Algo no se está haciendo bien aquí en Guayaquil. Lo analizaremos durante la semana.
2: ¿Sabe lo que no se está haciendo bien? Que haciendo buenas directivas y quieren poner gente improvisada en la dirigencia deportiva que no sabe hacer nada, que no sabe trabajar bien en los clubes. Partiendo por eso.
0: Muy bien, señor Fará. Muy bien, señor Cuello. ¿Nos despedimos?
3: Sí, señor. A ver, sí, señor, nos despedimos. Rapidito, voy un segundito por Ambato a ver cómo va el tema.
4: Ahora, 30 minutos de la parte número 1. Esto está 0-0 y ya viene a los 15 últimos minutos de este primer tiempo. Rufel Manjarres antes, Daniel Flores Páez.
3: 0-0 en Ambato, señor Cuello. Muchas gracias, ¿eh?
2: Muchas gracias, Javier, igual.
3: Muy bien, señor Juan Luis Fuenzalida, nos vemos mañana en Mundi Deportes en la hora, ya ustedes saben cómo es la hora.
0: Un abrazo, y la pasamos bien, pese a que Barcelona no ganó, la pasamos bien. Les mando un abrazo y que tengan buenas noches.
3: Buenas noches también para ustedes, quedan en la gratísima compañía de Deportivamente desde Los Diamantes con Frank Maridueña y el señor Johnny Vinoesa, que está en control. Johnny, buenas noches, ¿cómo ha pasado usted? Que la pase bien. Nos vemos, Johnny. Hasta el día de mañana. Chao, chao. Esto ha sido 2 Católica, 0 Barcelona.

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1: Ya estamos aquí, gracias. Justo cuando estábamos empezando, llega una llamada, el cambio de hora, ya las personas y familiares habitualmente me llaman a esta hora porque calculan que hemos terminado en el horario normal y regular de 7 a 9. Ahora por la transmisión del juego de Barcelona, Copa Libertadores, estamos empezando en este momento. Bienvenidos, buenas noches. Aquí estamos, vamos a revisar lo más importante del deporte local internacional para entrar de rápido. Un saludo fraterno y cariñoso a todos los amables oyentes, los que nos siguen en las distintas redes, los que están en casa, los que van en camino. Saludo a los que recorren la ciudad, la provincia, el país, los compatriotas que están en el exterior. Bueno, perdió ya toda opción y posibilidad de clasificar a las siguientes etapas de los torneos internacionales porque Barcelona ha caído. Resistió hasta donde pudo, porque muy temprano Walter Chalá, al minuto 9, le hizo un flaco favor. Y entonces lo revisaremos. Macará está jugando con Alianza Atlético. Alemania ya anunció su nómina. Galo Moscoso, que fue elegido como general en servicio pasivo, fue elegido como vicepresidente. Dice, quiere saber en qué se han gastado esos 12 millones que tiene de déficit del club. Bueno, y cuando ya sepa, sí, está bien que lo averigua, pero me imagino no han venido a quejarse, sino a buscar soluciones. ¿Cómo van a hacer? No se van a sorprender. Hoy es que eso ya pasó. Es más de lo que nosotros nos imaginábamos. Entonces no podemos hacer nada. Hay que hacer, yo dije hace, desde el año pasado, hay que hacer una minga de rescate. Han venido a solucionar los problemas. Aucas ganó sin complicaciones a San Antonio en Copa Ecuador, sin drama. Bueno, sobre el Nacional, Joan Armas es el nuevo director técnico del Nacional. Enrique Riquelme anunció que sí participará en las elecciones del Real Madrid. Ronaldo Cristiano Ronaldo, quedó campeón en su equipo en países árabes por allá, pero también anunciaron que se lesionó. No sabemos. Neymar también se ha lesionado. Neymar. Y ha puesto a todo el mundo a correr. Marcelo Bielsa dice que no seguirá en Uruguay, en la selección de Uruguay. Y la noticia que va a ser buena para muchos neoyorquinos, a $50 los boletos para ir a los partidos, a los residentes de Nueva York que quieren ir al Mundial. Nada para los de New Jersey que están ahí cerquita. Así que aprovechen. Sanción para el equipo colombiano, que se generaron unos incidentes. Perdió 3-0, puesto multas económicas y varios partidos sin público. Bueno, Miguel Escalada dice que está de candidato, son rumores. Nosotros siempre actuamos sobre hechos reales. Sí hace falta que se ayude, pero el asunto es plantilla. Viene Escalada, que ha hecho buen trabajo en Cuenca y tiene que tener ideas, planes, proyectos, recursos. Bueno, vamos al tema medular.
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1: Bueno, Macará está empatando 0-0 en casa. Están jugando minuto 45+4. El rival es Alianza Atlético. Y les decía que debe de ser doloroso pero real la eliminación de clasificar a las siguientes etapas de la Libertadores, pese a que falta un juego todavía. Barcelona ha caído 2-0. Resistió, dije en la presentación, porque los futbolistas ecuatorianos creen que están jugando con los árbitros de acá, que permiten muchas cosas. Una marca por atrás, derriba al rival. Algunos dicen, me pareció mucho, pudo haber sido amarilla. Roja al minuto 9, Walter Chalá. Ahí se defiende. Termina el primer tiempo, termina 0-0. Al minuto 76, Fernando Sampedri. No es que la empuja, le rebota la pelota y cruza la línea de gol. Fue un rebote. No es que él la empujó ni con la cabeza, ni con el cuerpo, ni con el pecho, ni la cadera. No. Le rebotó y fue adentro. Pero en el minuto 83, un centro por el lado derecho, eso sí, lo convirtió. Ahí terminaron, porque con 1-0, bueno, a lo mejor un empate heroico para la honra deportiva. No hubo ninguna oportunidad. Así que bajísimas las calificaciones. El arquero de Barcelona es el que tiene 4.2, la mejor marca. La mejor calificación de ahí, Benedetto, 3.8. Hizo un disparo cruzado. La pelota iba moviéndose, pero fue afuera. Benedetto tiene 3.8. Mientras que el equipo de la Católica, hay varios con 4 puntos para arriba. El arquero Vicente Bermedo, 4.2. Branco Ampuero y David González, 4.2 también. Johan Valencia, 4.1. Morales, Clemente Morales, 4.3. Suki, 4.1. Y Fernando Sampedri, el de la máscara, el enmascarado, 4.5, el mejor calificado. Y entonces, Barcelona planteó 5-3-2, pero la expulsión lo limitó, sin duda, pero ese es el plantel que tiene. Las llegadas fueron muy pocas. Mire que remates, 26 del equipo chileno, 3 de Barcelona. Con esos números no hay ninguna opción. Por ahí de repente, de rebote, una pelota roban con el mal parado al equipo contrario y puede ser. Y eso no es nada, cáiganse para atrás. Remates al arco, 9 de Católica, 0 de Barcelona. porque el de Benedetto no fue al arco, fue afuera del arco. Posesión 75% para los chilenos, 25% para Barcelona. Radiografía exacta. Precisión de los pases, 92 contra 62, en ventaja siempre el equipo chileno. Faltas. La Católica 6, Barcelona 7. Tarjetas amarillas, 3 del equipo torero, ninguna de los anfitriones. Roja 1 de Barcelona. Posición adelantada, 3 de Católica, 0. Que nunca llegaron. Tiros de esquina, la última. 9 de Católica. 1 para Barcelona. Ahí está. No hay vuelta que darle. Una actuación al tono de lo que ha sido este año en Libertadores. Solo un triunfo contra Boca. Y nada más. Todavía le falta un juego, ¿eh? Así que vamos a ver ahora las posiciones. Ya ustedes ven. Católica con esa victoria hizo 10 puntos. En 5 partidos ha ganado 3, empatado 1 y perdido 1. Tiene 10 puntos. Cruzeiro tiene 8 puntos. Ha ganado 2, empatado 2 y perdido 1. Boca Junior le sigue ahí, cerquita, con 7 puntos. Ha ganado 2. Empatado 1 y perdido 2. Ese Boca Juniors fue que perdió con Barcelona acá. Lo deja fuera de Libertadores, pero probablemente quede en la Sudamericana. Y la última casilla para Barcelona, que no quedó Zapatero porque ganó un partido a Boca Juniors. No ha empatado ninguno, ha perdido 4. 4, 3 puntos en total, 8, 2 goles a favor, 8 en contra, menos 6, digamos un punto a favor. Es el equipo que menos ha ganado, el que menos ha empatado y es el que más ha perdido. 2 goles a favor, el equipo que menos goles a favor tiene y es el equipo que más goles ha recibido. Los goles son las estadísticas puras que determinan posiciones, ubicaciones, razones y fundamentos. Entonces tiene todo lo negativo. No gana, es el equipo que menos ha ganado, el que no ha empatado nunca, el que perdió más partidos con 4, menos goles a favor con 2, más goles recibidos con 8, el de más baja diferencia de gol con menos 6 y el que menos puntos tiene 3. La radiografía. Ahí es donde yo digo, bueno, ¿qué explicación le va a dar el técnico al directorio, al presidente? Ahí están los números. Y entonces, ¿quién armó el equipo? ¿Quién armó el equipo? Aquí hay, entre otros defectos y distorsiones, es que los directivos, los presidentes creen que las saben todas y contratan. Si el técnico Faría llegó ya habiendo empezado a jugar porque tenía un problema de la visa, y además ahora se le sumó un problema familiar, muy serio también. Probable que después de esto se tome su licencia, revise su plan, su futuro. Y Libertadores, un desastre. No alcanza para seguir ni para clasificar a la Sudamericana. Entonces, contrataciones, técnicos, alineaciones, baja producción, bajo rendimiento. Cuando vino Faria ya habían contratado. ¿Quién trajo Faria? Benedetto, ¿quién más? Tomás Martínez. Que fueron llegando en el camino. De ahí lo demás. José David Contreras, él lo encontró aquí. Byron Cadáver y ya estaba acá. Jonathan Mina también. Báez. Chalá de aquí, Vallecía de acá. Intriago, creo que sí lo recomendó porque llegó ya avanzado. Matías Gonzalo Lugo. Cuota Foránea. Johnny Quiñones lo ha estado recuperando. Castillo, Byron Castillo. Esa piedra ya lo encontraron aquí. Benedetto que insistió en que lo traiga. Pero para que ustedes vean cuántos años tiene Benedetto y se convierte en la mejor cuota, ¿cómo estarán los demás? La mejor contratación. Barcelona jugó 5-3-2, mientras que el equipo chileno 4-1-4-1, balanceadito. Claro, luchó, peleó. Pero 2-0 ya, al final. Cuando esos partidos aquí se que son, que no entra el gol, el público se impaciente y llega el gol y es una explosión de alegría. Es muy poco la alegría que entrega a los barcelonistas. Y con el problema. El problema administrativo, el problema de liderazgo, de dirigencia, todo el mundo sabe, en esas condiciones, una incertidumbre, nadie sabe qué va a ocurrir, qué va a pasar a futuro. Poco feliz de no mediar una reacción de los mismos jugadores, del cuerpo técnico. Pero tiene sus limitaciones. Tiene sus limitaciones. Y entonces eso es lo que hay. Eso es lo que hay. 0-0 entonces. Está en el entretiempo Macaray Alianza Atlético. Bueno, según las estadísticas tiene una superioridad que no ha podido concretar porque el equipo del Macará ha rematado 11 veces y Alianza Atlético 2. Remates a largo poquito para los dos. 2 para los dueños de casa, 0 para Alianza Atlético. Posesión 57-43. Pase 206. Para Macará 174, repito, este es del primer tiempo. Faltas 4 del equipo visitante, 7 de Macará. Tarjetas amarillas, 2 para Macará, 1 para Alianza Atlético. Tiro de esquina, 5 para Macará, 0 para el equipo aliancista. Esos son los juegos que están en desarrollo en lo que nos interesa acá en nuestro país. Y hoy Carabobo le ganó 2-0 a Blooming. Racing empató 2-2 con Caracas. Atlético Mineiro superó 2-0 a Carabobo. Juegos de hoy. Puerto Cabello 1, Juventus 1, también de hoy. Esos son los partidos de la Conmebol, mientras que en la Libertadores también hay otros resultados. Vamos Vamos a revisar. Hoy Peñarol y Corinthians empataron 1-1. Católica 2-0 sobre Barcelona. Deportivo La Guaira 2, Independiente Rivadavia 4. Así que en condición de visita el equipo argentino le ganó a La Guaira 4-2. Junior 3, Sporting Cristal 2. Eso fue ayer, igual que Cusco 2, Medellín 3, Palmeiras 0 y Cerro 1. Muy bien. En otro tema, ya le dijimos a Alemania, que es rival de Ecuador, está en un grupo. Ellos llegaron como cabeza de serie, por su historia, por su antecedente y todo. Ya dio a conocer su nombre. Ya ustedes saben acá, ya lo dije.

0: sea,
1: No, pues
0: él es el gato
1: tranquilo
0: de
1: el
0: los dos.
1: día porque tuvo tiempo para estar
0: Sí,
1: ahí.
0: ha tenido mucho tiempo para estar hoy meditando, cuidando el queso, cuidando el queso.
1: Y la
0: Sí,
1: puerta,
0: sí,
1: pero sabe que se le trepó por la ventana.
0: sí. ¿Quién es que envió ese video hace unos días? Digo, ¿qué mente que tiene? ¿Qué mente? Y solamente se lo ponen para que él se ponga un poco más precavido.
1: A
0: Precavido.
1: mosca, mosca, mosca, mosca.
0: Mosca, pero imagínense que cómo puede ser posible que el creativo le ponga una toalla, el gato negro, la toalla y antes González, imagínense.
1: Es otra historia para que vea que se modernizan.
0: Sí. Y el gato está como rey. Eso es lo importante. Tiene hasta su propio collarcito, que es el rey de la casa. El rey, no, este no es perro, este es gato. No es que es el canino. No, no, no. Este es el miau.
1: No, ella
0: Bueno.
1: me dice que duerme encima de la cama del dueño.
0: Wow.
1: Sí.
0: Bueno.
1: Bueno, ¿y qué le parece la
0: Ay.
1: eliminación de toda posibilidad de Barcelona? No es ninguna
0: Bueno,
1: sorpresa.
0: no, es que tal vez decir a esta altura de una programación, decir, y es que yo, no, no, no, no, no, era difícil, había una consigna por parte del equipo amarillo que no la pudo conseguir. Yo creo que ahí tenemos que dejar en paz ese tema. No conseguir implica que no puede ni llegar a Copa Sudamericana. No, no, no lo consiguió. Se fue mucho más el cuadro, fue mucho más el trabajo que quiso hacer el equipo de Católica. Católica ganó en condición de visitante con el Barcelona. Por eso no quiero tocar nada de esos temas. Al contrario, ya que las realidades se estén dando en el equipo amarillo y que si su próximo capítulo sea diálogo entero en el torneo ecuatoriano, ¿no? Enterito el torneo ecuatoriano. No hay acá mención alguna de que sí, que ya está desconcentrado. Ahora quiero ver, pues, al entrenador cuando no lo dicen, pero son parte de su verborragia constante, manifestar que en la seguidilla de partidos hace que los equipos terminen generándole mucho problema. Aquí arrancó, señores. El señor Farías se equivocó en un partido contra el Deportivo Cuenca, creyendo que tenía doble plantilla. Y tal vez ya futbolísticamente uno puede creer que sigue equivocándose metiendo un chico que realmente no presta las condiciones, como es el caso de Byron Castillo. Lo de Chalá es otra historia. Lo de Chalá es un jugador que en realidad, si cuando estuvo en su mejor momento en el Nacional, Barcelona o el técnico de turno le dijo: ¿sabes qué, Chala? Ándate a otro equipo. No eres y no tienes las condiciones para estar en un equipo grande como el Barcelona. Hoy usted nota una jugada de las cuales puede usted verla tranquilamente en la barriada. Ir a chipotear ahí un rival y ganarse una tarjeta roja. Dejar disminuido más allá de 45 minutos a un equipo. No recuerden qué tiempo fue la expulsión.
1: Nueve.
0: Entonces, nueve, imagínense. Le estaba diciendo solo 45. Eso de haber soportado el. Claro que estaba equivocándose también el equipo chileno en tirar pelota al área de manera innecesaria hasta que llegaron los goles. Pero eso, yo creo que el capítulo de Barcelona. Si por ahí alguien quiere sacarle muchas cosas más desagradables, yo creo que es dejarlo trabajar ahora que ya no tiene el torneo internacional. Pero la crítica está ahí. Es no haber continuado con algo que se han jactado los directivos. Y es que el centenario, esta sí es la oportunidad. El centenario más uno tampoco lo fue. Ahora pensar en el centenario más dos. Y pensar es que todavía tiene que ir a pelear la Copa Libertadores, a ver si la consigue directamente, si no la consigue con reparos como fue ya el año pasado, pues. ¿Ah?
1: En la última.
0: Eso es claro, porque porque Barcelona no entró pues a la

0: fase de grupo directo. Los que entraron a fase de grupo directo fue Liga de Quito e Independiente del Valle, que fue el campeón. Barcelona fue a jugar fases previas. Todavía eso hay que acordarse. Barcelona no está clasificado. Y claro, sé que estamos hablando de fecha de mayo todavía. Todavía no hay ningún clasificado, ¿no? Pero Barcelona tiene que ir a pelear, y así como está la tabla de posiciones, por eso digo, puede venir en este momento una gran carga de negativismo de parte de la afición y de la prensa diciendo el Barcelona eliminado, papá, papá, papá, y todas las cosas que tienen que ponerle. Bien, pero si algo de positivo le queda a esta eliminación, es esa. Si de algo de positivo le queda, comenzar a trabajar en el torneo ecuatoriano para solamente dedicarse a eso, porque la Copa Ecuador va a ser así, esporádica, no va a tener algo que te provoque discusión de hoy, es que tengo que jugar este partido esta semana. Ya no tienes Libertadores ni Sudamericana, la abandonaste por tus propios errores. De que al final después entra un poco el discurso de, porque estadísticamente es verdad que el Barcelona la peleó hasta la penúltima fecha, no fue eliminado más antes. Bueno, por ahí les pusieron muchos términos ayer en horas del día hablando del Barcelona, y durante este día todavía hay una opción, ya no la hay, y bueno, hay que virar la página, tirarle más leña al fuego de lo que ya tiene el Barcelona. Yo creo que ya es injusto.
1: Esa es la realidad.
0: Es la realidad, y hay que seguir, y ahora lo que se pensaba que lo tiene que cumplir, es para cosas de la vida, tiene que cumplir. Según lo que escuchaba, Barcelona viene a Ecuador, parte a Manta para jugar su partido contra el Delfín, e inmediatamente cruza para irse a Brasil a jugar con el equipo brasileño. Así que
2: para atemperar las calenturas.
0: Claro, no, pero bueno, digo que después de todas estas cosas, Barcelona tiene que hacer estos periplos que serán los últimos por este año, por lo menos a nivel internacional.
2: Sí, es doloroso regresar, viajar, es que es el deporte. Claro. Ese es uno de los fundamentos cuando se habla con los niños, con los jóvenes. Hay que tener una fuerza de carácter, voluntad y personas que lo empujen. Cuando los jóvenes participan en un torneo formal y pierden, tienen que levantarse para ir a entrenar, tener fuerza, carácter, voluntad. Imagínense los profesionales. Algunos de estar queriendo, no me ponga, quiero descansar. Ahí es la capacidad de recuperación. No va a estar la wey, creo que llegan directo a Manta. De Manta salen para Brasil para el último partido de la Libertadores.
0: Sí, eso es lo que dijeron en realidad. Así va el periplo del Barcelona.
2: Sí, eso ya no debe de sorprenderle a Barcelona. Se acabaron los años de gloria por ahora. Se creía y había esperanza, 100 años, no se cumple así nomás. Fue un fiasco, y como usted dice, 101. Nada. ¿Cuál ha sido peor, la del año pasado o esta?
0: No, la del año pasado fue desastroso. La del año pasado fue desastroso porque tenía, tenía los 100 años que estaban estaba Gómez celebrándose. Ya, y lo que vivimos el año pasado hasta el final fue, ay, no. Déjele ahí nomás, profe. No me toque ese vals.
2: Sí, terrible. Bueno, estamos viendo imágenes de cómo colocan el césped, el estadio donde va a jugar el Ecuador, en el Lincoln Financial Field de Filadelfia.
0: ¿Qué le pareció, perdón, ahora que usted mencionó el caso de la parte del campo? Hubo césped sintético que se jugó el día de hoy. ¿Tuvo algún reparo de esa situación?
2: para los dos, bueno, aquí en Barcelona no, ni entrenan ni juegan en césped sintético. No vas a decir después que a lo mejor por eso no se ganó. Es diferente. Pero el que tiene clase sale, saca argumentos y detalles que... Es que vimos las estadísticas, son patéticas y terribles, inmensamente superior en todo. En todo el equipo chileno, en todo, en tiros al arco, pase de gol, porcentaje, control de tiros de esquina, todo, todo, no, ni el doble, el triple. Entonces, ya lo vimos, y es una cosa terrible, por donde lo mire, no hay argumento de ninguna clase. Y les decía, mire, remates, 26 contra 3. Y ahí ya tienen un argumento. Remates al arco, 9 y Barcelona 0. Hubo una, la de Benedetto, ¿se acuerda? Fue afuera, no fue al arco. Posesión, pases, precisión de pases, faltas. Falta 6 del equipo chileno, 7 de Barcelona, tarjeta amarilla. Tiro de esquina 9 contra 1. No hay argumento. No hay argumento. Y ahora, ¿qué viene? Sentarse, pues, como turcos en quiebra, a revisar qué vamos a hacer. Y ellos salen adelante, aunque sea vendiendo en la calle, pero se recuperan. Salen a trabajar. Estaba viendo un mensaje en las redes que uno ve, de que una persona encuentra a un señor de unos 30 años. Oye, ¿qué tú haces? Trabajando en la calle, porque el trabajo que yo tenía era economista. No, ya no estoy. Y he tenido que salir. Y gracias a Dios lo que estaba vendiendo en una caja plástica, ya lo vendió todo. Hay otros que se sientan y no hacen nada, salen a trabajar. Así que tiene que hacer Barcelona, sentarse a hacer una, aquí ahora llaman reingeniería. Pero ¿quién pone las pautas, las normas? ¿Quién observa si esto estuvo bien? Esto? Y decíamos, con esos argumentos estadísticos que le presenta el entrenador al directorio, o el directorio al entrenador, que va a cruzarse de brazos. Y ahora, esto es lo que trajimos, esto es lo que hay, esto es lo que armaron. Dejaron ahí jugadores que todavía pudieron haber ayudado en algo, el capricho no, se van todos por aquella carta del año pasado. Razón tenían en algunos casos, pero hay otros que se fueron ya hostigados, pues, de la situación. El paraguayo.
0: Lo recordaban en estas últimas horas, lo recordaban porque él está en el fútbol, chileno, sobre todo, sí, allá pasa, allá está, luego de varias lesiones. No se lo ha sentido mucho tampoco a él en ese aspecto, ¿no? En lo futbolístico. Acá brillaba en el Barcelona, también le comenzaron a caer las lesiones por medio, hablando de Riveros, y eso ya es cuestión de cerrar la página, por lo menos en este momento. Yo creo que hemos sido claritos con la situación. Habíamos hablado, creo que de manera correcta, una cosa era disputando el partido, porque había ganado Barcelona en condición de visitante este año, o había conseguido victorias importantes en la fase antes de entrar en las dos previas, claro, a los grupos, pero eso no quería decir, eso no, en Argentina y Brasil todavía, pero eso no daba crédito de que Barcelona tenía una esperanza más, la ilusión de siempre, para aquellos que siempre critican al Barcelona, claro, en las buenas y en las malas, y en las que no es malas ni buenas, pero también lo critican. Pues ese día, en ese momento, Barcelona tenía que sacar casta, pero en Chile, no sé, pero en Chile como que el Barcelona se nos chupa más de lo debido, ¿eh? Yo no sé, pero veo las imágenes en Chile como que se chupa el Barcelona, es una cosa. Claro, me dirán, me sacarán ahorita los estadísticos, mira, uy, Barcelona contra Colo Colo le ganó, contra el Audax de Chile ya ganó. No es que estoy diciendo que estadística tienen que haber, pero como que llega Chile y Barcelona es una chupadez, hasta la selección ecuatoriana en su momento, ahora ya ha cambiado, ¿eh? Nuestra selección se chupaba allá en Chile en muchas ocasiones.
2: Nos claro, tenía la sombra negra, la época de que de los grandes defensas que tenían, y siempre se quedaba Ecuador porque Chile les ganaba allá y acá.
0: Claro.
2: Y era doloroso. Claro.
0: Pero bueno,
2: está lleno, ¿no? Sí,
0: sí, sí, sí, lo llevan, lo quieren mucho al equipo chileno, ¿no? Y sobre todo están también de igual manera, ¿no? Una competición internacional que hay que se respeta también de esa forma.
2: Sí, un estadio que, bueno, yo pocas veces lo he oído. Claro Arena, que ese es el término comercial, en Las Condes. Antes yo había oído el estadio de Colo Colo y el del Estadio Nacional. Pero este, no sé si hay alguno de ellos que le hayan cambiado. Pero bueno, cuando usted ingresó al programa estábamos revisando lo del Nacional. Y como mensaje decíamos que ya no es tiempo de sorprenderse porque hay un déficit y ya no cabe explicación aquella, como ya dijeron en el eco. Uy, la crisis es mayor de la que nosotros creíamos y suponíamos. ¿Qué quiere decir? Que ya no pueden hacer nada. El general Galo Moscoso, general, coronel, que ha estado varios años en el Club Nacional, dice, quiere saber. Porque ya dijeron que el déficit nacional es de 12 millones. Él quiere saber en qué se invirtieron y gastaron esos 12 millones. Y yo pregunto, muy bien, ¿y si le dicen gastamos en esto? Entonces, ya, y aquí ya no hay tiempo de asombrarse. Ya no es tiempo de echar la culpa solamente. Sino, bueno, y ahora... ¿Y ahora qué? Como decía un viejo político, ¿y ahora? Ya no hay tiempo para lamentarse, es de sacar soluciones. ¿Dónde van a sacar dinero para recuperar? Para... Ya han contratado a Joe Armas.
0: Sí. Sí, vi hoy en horas de la tarde que han ido por Joe Armas, pero... Bueno, sí, la misma, recalco lo mismo que hace un día atrás decía yo, ¿no? La historia de los técnicos en particular es una historia que se la tiene que contar de otra manera, ¿no? No todos los buenos triunfos son aquellos que te permiten estar en los equipos, ¿no? Este técnico triunfó de manera, creo que si no mal la historia fue Imbabura, ¿no?
2: Ajá.
0: No triunfó porque no consiguió nada en Imbabura,
2: pero
0: en la categoría primordial. Pero fue un boom porque, por la juventud, es así, ahí quería llegar con ese punto. Ahora, ya pasó el tiempo, también tiene que ir dándole un poco de forma, porque mire que yo tal vez puedo estar equivocado, pero yo cuando comencé a verlo dirigir a el Pep Guardiola Gavilanes, Pep Guardiola nos mostraba esos detalles de ser muy bien estudioso de la materia. El fin de semana que nos tocó transmitir el partido el lunes fue, yo le decía que a don Gavilanes le tocó vivir y castigarse con la propia medicina, porque aunque traiga un poquito a colación lo de Orense tácticamente le hizo un trabajo impecable. Sí, como decía yo, también pudo caer un gol en un momento donde pudo destruir todo esto que estaba armando el señor Torres, pero luego consigue un gol, Ángel Mena hace un gol y ahí se le baja la estantería. Pues claro, no me voy a meter en eso, me voy a pasar nuevamente, pero yo quería traer al profesor Paul Gavilanes, es por eso, joven, que recién llegaba a un equipo y que comenzó a tener unas ideas frescas. Vamos a ver, porque, a ver, acá hay una, hay un punto que calificar, profe, que es, yo no necesito tanta frescura ni tanto buena onda en la cancha. Yo necesito la tranquilidad de los jugadores económicamente para que puedan demostrar. Yo me parece, hoy vi un titular aquí de ahora que todos se creen periodistas, no sé si lo son, pero todos se creen periodistas y ponían un titular, a mí no me interesa que le estén debiendo tanto, eran con los jugadores del MLE. Sí tiene que interesarles. Tiene que interesarles porque esa es la intranquilidad que tienen los jugadores, cuerpo técnico. Si usted, porque le están pagando en una estación radial, porque le están pagando en una página, porque hay un par de sponsor de las casas de apuestas, le paga, chévere. Pero cuando los jugadores están de esta manera, bueno, yo no lo podría decir con el MLE, pero el MLE seguro, si el año pasado sufrieron tanto, no creo que este año pueda ser parte de estar feliz de la vida porque les estén pagando a tiempo. No sé cómo ha pasado. Pero hay que mirar el caso nacional. Y el caso nacional, para salir de esto, hay que estar tranquilo con el hombre de la tienda. Ahí las cosas cambian. No es, ahorita pueden emocionarse trayendo al técnico que sea y seguir trayendo jugadores. Es la tranquilidad de que no les hagan, que no tengan más problemas cada fin de semana, que todas las deudas lleguen. Claro, en cuanto lleguen, exactamente.
2: ¿Con cuánto llegan
0: también, como dice usted, pues no, porque se sabe que acá, bueno, hay dos cosas. La una es la gestión, que puedes venir con muy, muy buena gestión, pero la más importante de todas es dinero fresco, claro. No queda otra.
2: Esperanza, que creíamos que íbamos a clasificar y con eso íbamos a cubrir la mayor parte de la deuda, eso no es real y por eso es que tienen malas las finanzas y la planificación y los presupuestos. ¿Con cuánto llegan bajo el brazo? Si no tiene el dinero propio, ya ha hablado con las empresas, recién va a salir al mercado. No, yo soy la señora Yunda. Somos los nuevos del Nacional y venimos a pedir ayuda. ¿Con cuántos sponsors llegan?
0: Bueno, en ese aspecto sí es verdad. Pueden estar, pueden decir, aquí pasa, profe, muchas cosas, porque podrían decir, la culpa no es mía. Usted sabe que se puede llegar con ese plan que la culpa no es mía.
2: Ya no.
0: Sí, pero, porque la verdad
2: ya, es que ya saben en qué condiciones.
0: Sí, yo sé. Pero a ver, yo llego usted me dice que la casa está arreglada, cosa que sabemos que no está arreglada.
2: No.
0: Pero por lo menos yo tengo que saber dónde por lo menos está la camita para acostarme a dormir, porque en el día tengo que trabajar duro, fuerte, y sé que la camita va a estar arreglada y sé que dónde va a estar. Por lo menos déjeme la camita tranquila ahí, para yo durante el día sacarme la batimadre para luego descansar en horas de la noche y pensar qué hay que hacer el día siguiente. Pero ese es el pequeño detalle cuando yo digo, sí, yo sé que lo saben, pero echan a que cuidado, esto no es culpa mía. Y yo no vengo, o sea, yo vengo por el afán de ayudar, como muchos creo que pueden estar ahí con mucho afán de ayudar. Y si yo puedo con mi ayuda salvar a este equipo del Nacional, quedo como el grato de la historia. Pero nada me garantiza que ellos lo van a hacer.
2: Claro. Sí. Y nadie garantiza todos los recursos, no le garantizan.
0: Yo también, eso quiero decirle. O sea, ni otra persona más en el camino, yo no garantizo que mañana el señor Johnny Vinuesa, porque tiene el billete, va y paga las deudas. Y como usted dijo también, y pregúntese, pues, todo ese dineral, cómo así se fue, por dónde se fue. Silva, el Nacional en su tiempo sí vendió jugadores y hoy están sufriendo. Sí se vendía jugadores en su momento y hoy está sufriendo en tener una plantilla, y no tanto la plantilla, es el déficit económico. Aquí ya se va un poquito fuera de la situación. ¿Qué es lo que puede estar sufriendo la plantilla? Sabemos lo que es sobre la plantilla. pero es de saber de que hay que acomodarles, por lo menos decirle a ellos, mira, la tranquilidad de cómo está la situación. Porque, a ver, ¿cuánto tiempo los podemos esperar para que esto comience a tener un poquito de, porque usted, si usted me dice drásticamente, me dice, no, ellos ya sabían, ya tienen que venir con dinero, pues bueno, no les damos tiempo de nada. Pero ¿cuánto tiempo podremos decir que esta nueva dirigencia podría ya comenzar a dándole un poquito de forma y tranquilizar a la gente?
2: No sabemos, porque sus ideas y pensamientos nadie las tiene. Pero es conocido, por ejemplo, todo el mundo sabe que lo que dicen públicamente es 12 millones, no me voy a sorprender. Uy, son 12 millones, yo no puedo, me voy. Aquí no es como usted está diciendo, yo vengo a aportar ideas, no, ideas concretas.
0: No, ideas no. Pero sí, a ver, profe, pero es que una cosa es la idea, pero la otra. Sí, claro, la una es la idea y la otra también es que yo detrás de la idea puedo traer un acercamiento a un sponsor que me pueda dar una manito de las muchas manos que necesito contribuir. Pero eso es la práctica de lo que se debe hacer. Pero eso es como una pregunta ahí interrogante. ¿Cuánto tiempo se le puede dar a la nueva dirigencia para que por lo menos escuchen ya detallitos favorables? Es decir, mira, llegó una empresa acá y ya va a aportar con tanto, y con eso la tranquilidad para este grupo de trabajo, por lo menos se le va a cancelar un mes, etcétera, etcétera, de los más de 10 meses, 12, 13, 14 meses que se le está debiendo, según lo que informan a los muchachos en el equipo nacional. Sé que ellos lo saben.
2: Yo quiero saber si todavía está auspiciando el banco que siempre lo auspició.
0: Rumiñahui.
2: El banco Rumiñahui. Y quiero saber dónde están las bebidas espirituosas. ¿Cómo es que llaman las bebidas calmantes?
0: Dígale las rubias.
2: Las rubias, porque a todos los equipos ayudan, o al menos a no ser que ya tenga adelantado este
0: pero la frase es ¿ayudan?
2: No, con sponsor, pues
0: sí, pero es que usted le dice ayudan, entonces
2: claro, porque si quieren no
0: claro, pero es que también seguro que
2: es un negocio de dos vías.
0: Sí, pero yo creo que detrás de esto tiene que haber buenos vendedores para vender la marca, ¿no?
2: Ah, sí,
0: para vender la marca. Nacional es una marca que nadie la puede desconocer en el país. Pero también tiene que haber buenos vendedores para que esa marca, bueno, ¿qué me ofreces? Bueno, por lo menos, ¿sabes qué? Dame una ayudita, y como usted dice, está bien, yo reconozco que las bebidas, una, y imaginándome un poquito, no he visto en estos últimos meses cuál es la camiseta de Nacional, pero eso, la marca en la pechera del Nacional, que es fuerte también, como para poder darle un buen contingente económico, y yo es que uno hace el análisis y pregunta, ¿y quién en realidad el Nacional? No tiene nada de sponsor que los esté apoyando en realidad. Está cero de sponsor. Esa es la realidad nacional. Solamente la marca de la ropa, como decía días anteriores, que estaban queriendo proporcionar ropa a menos precio que en el lugar donde se vende, es el único que nutre de vestimenta, porque no le va a nutrir económicamente, pero de vestimenta. Eso es todo lo que tiene Nacional. Me llama la atención, profe. De aquí no se ha estado trabajando para nada. Lo único que se estaba era sentadito detrás del trono.
2: Tapando hueco.
0: Sí.
2: Claro. Como no tenían solución, no tenían ni extintor para apagar fuego.
0: Chur.
2: Aquí estaba viendo la camiseta del Nacional. Cabo Espora ayudó. Dio $10,000 sin, yo me recuerdo, el almacén de ropa deportiva. ¿Qué lo hicieron? Ahí está la marca de ropa deportiva también, porque Cabo Sport no produce, solo la vende.
0: Claro, lógico.
2: Está la marca de ahí, estaba viendo en medio una sombra del banco, pero no se lo nota mucho. Debería estar en un lugar preponderante. Deben de estar bancos, bebidas de moderación, ropa, hasta casas de apuesta lo necesita ahorita.
0: Claro, claro, claro.
2: Por favor.
0: Por eso yo me llama la atención decir que no tienen buenos vendedores detrás del Nacional. Bueno, lo que a otros se le vende con facilidad, al Nacional se le complica la vida. Pero es que eso es lo que se ha visto, pues, ¿no? O se ha escuchado de que en el Nacional todos estos últimos meses ha sido simplemente de comentarios negativos y negativos, y ya tiene que, creo que, cambiar un poco la historia, por lo menos la tranquilidad, ¿no?
2: Sí. Y llamar, pues, a los generales, que cuánto ganan. Y cuando se jubilan, ¿sabes? Les dan un dineral y se pueden jubilar a los 25 años. A nosotros nos pidieron 40 años de trabajo. Y por eso es que quedan muy bien. Y no critico que está mal, que así debe de ser a todo el mundo. A todos los que se jubilan. Aquí los jubilados, pensionistas de día, terminan en la indigencia. No es que los sueldos van perdiendo su valor,
0: claro,
2: su poder adquisitivo. ¿Sabe cuánto hay jubilados que todavía están con vida? Reciben $80, $60, que se jubilaron hace 20 años. Todavía.
0: Un día estaba reunido dentro del Seguro Social y una señora dice: ¿sabes que yo recién me jubilé? Bueno, y si ya le estoy hablando de exactamente uno, mínimo puede haber sido unos 10 años. 6, 7, 8, pongámosle que sí sea unos 9 años, un poquito más. Y la señora dice: Yo terminé casi con $590. ¡Wow! Y se ha terminado con una buena cantidad. Que en la actualidad ya eso, 9 años le estoy hablando, de acá para acá es una situación irrisoria en realidad. Y ella hablaba de esa cantidad y le decían: wow, ¿qué sería el sueldo que tenían los, cómo estaban los amigos que estaban ahí con ella, ¿no? O sea, me imagino que era una cosa así bien, bien, bien baja, ¿no?
2: Y la mayoría de los abuelos y las abuelas tienen que asumir la crianza de nietos, ayudándolos, apoyándolos, y es una cosa terrible, terrible. Oiga, sigamos lo nuestro, para que usted vea que no se hace el problema. Aucas, que no ha tenido buenos resultados, la última ganó 3-0 a San Antonio de Ibarra. Eso es todo.
0: Claro.
2: Así que,
0: y no tenemos que estar diciéndole que porque una doble pateada, que no me pitaste un penal, que te tapaste un ojito, ¿no?
2: Claro, hay que ganar los partidos. Ya antes.
0: Sí, sí, sí, sí, sí.
2: Con los goles que se farrearon.
0: Oiga. Bueno, pero claro, nos hemos dado cuenta también, profe, así de rápido, ¿no? Rápido, rápido. Nos hemos dado cuenta y lo dijimos ayer. Esta situación no es la primera ocasión. Este tipo de detalles que hay un equipo de segunda categoría que le gane a un equipo pintado de primera categoría, ya lo hemos tenido en varias ocasiones, así que sorpresa tampoco nos causa.
2: Claro. Oiga, ¿se acuerda los incidentes que hubo en Colombia con el equipo DIN, que era dueño de casi un equipo brasileño? Ya la Conmebol ya emitió la sanción.
0: ¿Qué hizo?
2: Primero que perdió el equipo de Medellín 3-0, en lo mínimo. Pusieron $100,000 de multa y jugar sin público como 5 o 7 partidos. ¿Qué le parece?
0: Perdón, profe, que me estoy por acá revisando otra cosa y lo digo así rapidito. Aquí, pues, por lo menos lo de Benedetto va a ser para varios días, ¿no? Porque de la manera como remató y se ve la jugada que termina pidiendo de manera de auxilio. Cambio involucra que será varios días que va a estar lesionado Benedetto. Bueno,
2: y yo vivo entonces, un periodista, y usted mismo me critica porque lo escucho. Es que hay que guardar a Benedetto porque y después no llega lesionado a la Libertadores, y ahí lo necesitamos porque se puede recuperar después en el parón, como dicen ahora.
0: Claro, pero yo tengo que reconocer algo con Benedetto, que Benedetto le ha dado una cara diferente. Claro, muchos han tenido ese concepto, no voy a inventar nada, no, pero a veces que uno mira un poquito más allá de lo deseado para muchos, nos hemos dado cuenta que hay jugadas que Benedetto hoy, por ejemplo, le llamó la atención mucho a este chico Mina, creo que era, porque no fue acá, no fue a Mina, creo que si es que jugó Mina, y porque le decía que haga una diagonal que quería, que para poner un pase, y al final lo criticó en el primer tiempo. Es un buen jugador que muchos esperaban, digo que muchos esperaban, la verdad, en el camino que salga, que su momento sea el más malo de todos, para decir, viste, es verdad, yo te dije, ¿no? Eso es lo que esperaban mucho, ¿no? Que el jugador venga y no juegue, venga y esté en la banca, venga y no haga nada, y para decir, viste, yo te lo dije, no había jugado, si en los últimos años no había hecho ni un gol. Bueno, ese es el caso de Benedetto. Volviendo al tema, dijo Ali, volviendo al tema sobre lo que usted estaba manifestando, entonces el castigo fue fuerte para el equipo colombiano,
2: ¿no? Sí, 0-3, el resultado del partido que no terminó, pues. Estaba ganando.
0: No recuerdo esa jornada. ¿Cuándo fue? ¿Recién?
2: No, fue hace 3-4 semanas.
0: Ah, ya.
2: Estaba ganando el equipo colombiano Independiente de Medellín. Y los fanáticos de Independiente de Medellín hicieron escándalo porque parece que hay un problema con el presidente, que es Sociedad Anónima, es el dueño del equipo, y los fanáticos están en desacuerdo, crearon conflicto y se armó el lío y paralizaron el partido, no había garantía, y entonces le gritaban de todo al presidente y él le insultaba a todos los demás. Entonces, en vez de haber ganado, termina perdiendo 0-3. Multa económica de $116,000. Cierre del estadio por varios partidos. Son 5 partidos como local, a puerta cerrada, sin público. Y también no pueden llevar hinchas del Medellín por sus siguientes 2 partidos. Cuando le toque jugar, porque yo no sé cómo está la tabla de posiciones ahí. Ya vamos a revisar qué de qué grupo. ¿Pero qué le parece?
0: No, pues no puedo decir drástico, pero yo creo que cuando uno incumple algo y hay este tipo de problemas, yo creo que la FIFA ha sido clarita, ¿no? Hay que sancionar. Para mí se quedó de agache el Barcelona. ¿Se acuerda cuando supuestamente había sido en el partido contra... ¿Quién fue? Contra este mismo equipo de Católica fue. En el partido de ida, que le habían golpeado al árbitro. Bueno, quedó ahí. Quedó como mensaje inconcluso. Por suerte. Pero acá...
2: Pero no olvidan.
0: No sé, pero tardarán un poquito entonces. Pero ya han sancionado otros partidos. Vamos a ver si no llega en algún momento el del Barcelona, pero... Yo recuerdo esa fecha, muchos hablaron de esa temática, que no lo vimos, pero al final del partido habían estado involucrados contra el árbitro del compromiso, ¿no?
2: Bueno, Enrique Riquelme ya anunció oficialmente que sí va a participar en las elecciones del Real Madrid. Se presentará a las elecciones, presentó al aval, porque hay que presentar un aval de no sé cuántos millones para no llegar al puesto y decir, no tengo dinero. Como le pasó a un equipo del astillero que nombraban con bombo y platillo a un presidente que todos los conocíamos aquí en Guayaquil, que no tiene dinero. No es un industrial, no es un empresario, no se sacó la lotería. Entonces estaba en expensa a que lo pise uno, que lo ayude otro, entonces ellos también quieren tener mando. Nadie da dinero sin nada a cambio. Y ahí surgieron los problemas. Así que he comunicado este jueves a la Junta Electoral que tiene intención de presentarse a las elecciones. Así que apura el plazo que se había abierto para la presentación de la candidatura hasta el 23, o sea que este pasado mañana. Y tiene
0: Claro.
2: que presentarlo el 15% del presupuesto, que es 187 millones de euros, sobre un total de 1.200 millones. Es el presupuesto de Barcelona, de Real Madrid. Qué bárbaro, eso es solamente para la gente que tiene dinero. Oiga, en otro
0: Diga.
2: tema, Marcelo Bielsa ya ha anunciado que no seguirá con Uruguay después del Mundial.
0: Bueno, ayer usted lo notificaba, así que hoy se han hecho eco de todas las plataformas y creo que también le estaban dando duro a Bielsa. Ya tiene un equipo, ya tiene más
2: Claro.
0: o menos una manera de dirigirlo, pero también sufrió mucho esta eliminatoria. Pudo clasificar mucho más antes y mejor
2: Claro,
0: posicionado.
2: Cavani se fue duro con él. Cavani, otro jugador que dijo que ya no le hacen caso, que es un desastre, no juega nada, cuando ya estaba afuera, cuando estaba adentro. Y fue el mismo que le tiró una botella de agua a Tavares cuando en un partido lo sacó. ¿Sí? Y Tavares era un hombre respetado y estaba en silla de ruedas, pues. La opinión pública le cayó encima, pues era un hombre respetado y respetable. Por todo lo que. Nuestro trabajo culmina con la Copa del Mundo. Agradezco a Uruguay por permitirme disfrutar de un mundial, ha dicho de manera breve y concreto. Es un técnico, como se dice en términos hípicos, idiático. Muy inquieto, muy. Los caballos idiáticos no quieren entrar a las gateras para partir y le dan vuelta y lo acomodan y rechazan y todo. Y cuando si parten, parten retrasados y no se concentra y ahí empieza a acelerar ese. Y se pelea con todo el mundo. No aguanta palo. La
0: Claro.
2: prensa, y en la Copa América hizo unos escándalos gravísimos. ¿Te acuerdas que dijo? ¿Qué organización? Estos estadios no sirven. El césped había sido puesto por plancha. Está levantado el césped. Una crítica durísima para la Conmebol. La Conmebol, sí, señor. Oiga, hay una noticia que le va a gustar a los neoyorquinos. Va a haber entradas a $50 para los residentes en New York. Esto es una
0: Ya.
2: iniciativa del alcalde Mandani, negociada con la FIFA desde marzo, pero excluye a New Jersey. Tiene que ser residente en Nueva York. ¿Cómo lo comprueban?
1: Termina,
2: Escribiendo.
1: termina, termina. Señoras y señores, finaliza el encuentro en el Estadio Universidad Indoamérica Bellavista. Macará ha empatado 0-0, quedándole un compromiso. Queda un partido, ha sumado 9 puntos en la tabla. Puntero, Macará del Grupo A, Carlos Núñez Gaibor.
3: Clasificado, señor Patricio Freire Molina. Clasificado a la siguiente ronda, Macará. Este encuentro.
4: Deportivamente, desde Los Diamantes.
2: Bueno,
0: Bueno.
2: Macará está líder, ¿eh? Está
0: Por eso es que
2: líder.
0: le decía ayer que la siguiente fase Macará tendrá que buscar otro estadio según lo que dicen en Geratahualpa.
2: Claro. Y tiene 9 puntos. Y le falta todavía un juego. Y en 9 puntos, América tiene 8, Tigre tiene 6, Alianza tiene 2. ni de haber ganado aquí, hubiera hecho 11 tranquilamente. Y como si Alianza y si América gana y Macará no gana el próximo juego, clasifica América, los que clasifican es uno nomás, ¿no?
0: Perdón, brother.
2: Aquí en Copa Sudamericana clasifica uno.
0: Sí, claro.
2: Y si América, que tiene 8 puntos, y Macará 9, y si América gana y Macará pierde. ¿Cómo?
0: ¿Cómo va la movida?
2: Sí, pues.
0: Pero según su clasificación, pero ¿cuál es la línea en el Macará? ¿Macará es puntero o acompaña al líder?
2: Es puntero con 9, y América tiene 8, y Tigre 6, y Alianza 2. Por eso les digo.
0: Estoy sacando acá los números a ver dónde no corresponde.
2: Sí, Conmebol, este es el grupo A. Y falta un juego a todo el mundo. Tigre, que tiene 6 puntos, todavía puede ganar si golea a su rival próximo. No sé cuál es el próximo rival. Vamos a ver cuál es el. ¿Cuáles son los próximos rivales?
0: Ah, me decía don Johnny Vinesa que tenía César Farías ahí. Vamos a escucharlo, don Johnny. Dele. César Farías conversando post partido.
5: Gracias. Buenas noches, profe. Una pregunta puntual. ¿Qué tan responsable se siente usted de la eliminación de Barcelona de la Copa Libertadores?
0: Chulo, muy bien. No hay sonido. Vamos a ver. Hable, profe, hable. No usted, sino el profe. Está hablando suave.
6: Listo, siguiente pregunta. Chulo, soy de Mundo Deportivo. Cuando uno hace una pregunta de este, uno viene siguiendo correctamente la coherencia de lo que viene sucediendo en un club.
0: Y ahí está el cuestionamiento.
2: Eso va directo al pecho.
0: Sí, pero cuestionamientos, no respuestas. ¿Por qué no dan las respuestas?
2: Yo no lo escucho muy bien. Si le levanto.
0: Tampoco lo escucho.
2: Un poquito más de volumen.
0: Y es que ya toda la perilla está puesta ahí. A ver si me encuentro algo, yo, tranquilo. Voy a ver si me encuentro algo así rapidito. Así que, profe, continúe.
2: Bueno, decía que a Macará le falta jugar con América, justamente, que es el que le sigue en punto.
0: Sí.
2: Con América. Tiene que ganar a su inmediato seguidor. Bueno, no sabemos si mejoró el audio o no. En todo caso,
0: no, va a ser difícil. Es un audio que está un poquito alejado de la mesa y se puede hacer un esfuerzo. El audio tampoco no presenta las garantías del caso. Ese es el detalle.
2: Bueno, ahí hay unas imágenes que yo le pasé a nuestro productor, no sé si está ocupado buscando también, en cómo instalaron el césped en el estadio de Filadelfia, donde va a jugar Ecuador, con imágenes. Si la pone, por favor, ahí le mandé algunos posts de última hora. Ahí está.
0: A ver. Ya. Aplicándolos.
2: Es que ahora ponen el césped en un día.
0: Sí.
2: Lo traen y lo que hacen es que lo colocan. Le pasan un rodillo para nivelar y asentar, lo empiezan a regar y a cortar. De tal manera que el día de inauguración no lo corten recién, porque siempre queda y es el tallito que está abajo de lo que cortaron y queda amarillo. Cuando recién se corta queda amarillo. Bueno, el FIFA Bacon me vuelve a ver si pasamos al otro. Hasta que encuentren
0: perfecto, a París. Perfecto. Aquí, sí, sí, es que estaba. Sí, sí. Usted vaya con algún otro caso, profe, que tenga ahí de su nombre, claro. A ver si le doy un poquito de.
2: Ponga lo de Miguel Escalar. Que viene para el Emelec a director deportivo. Todo eso necesita, pero eso cuesta dinero, necesita Emelec. Porque es. Tiene que tener alguien que asesore, que conozca. Esto ya por lo menos tiene algo de experiencia calada. Y fue buen jugador. Y está incursionando en esto. Pero de repente, ahí está. De repente nombra a alguien, por ejemplo, con todo respeto, en Barcelona que ha pasado tantas cosas. El presidente de la Comisión de Fútbol habla bien, los cuadros, muy cortés y todo eso. Pero usted lo había visto antes en estas funciones. Dirigió un equipo, fue gerente deportivo de algún club de alta jerarquía. Y es la voz cantante. Y es el que frentea ahí. Bueno, hay otro tema. El de FIFA Gay con Conmebol. Es que el problema FIFA Gay, que fue hace muchos años, 10 años, que revolucionó, que ha sido el peor golpe al fútbol mundial, y que tenían relación con algunos dirigentes sudamericanos, y ha traído cola. Porque el presidente de la Conmebol, que no ha salido a aclarar el tema, la Fiscalía de Estados Unidos lo está señalando de que él se ha quedado con un dinero que luchó para recuperarlo, porque las autoridades americanas congelaron las cuentas de FIFA y de Conmebol. Y se quedaron con algunos dinero. Entonces, cuando subió el señor Domínguez, ellos lucharon, pelearon con abogados y todo eso, y recuperaron algunas de las cuentas. Pero una parte de esos dineros recuperados, ¿cuál es ese tema? A ver. Un porcentaje de esos dineros recuperados parece que no han ido a las cuentas de la Conmebol, sino a la cuenta personal del señor Domínguez. Y ahora se acuerdan, yo no me acuerdo, que él antes de llegar a la Conmebol tenía problemas, había tenido problemas también. Todo eso se lo recuerdan. Bueno, y el Giro de Italia. Jonathan Narváez llegó octavo, una posición digna después de las tres etapas que ha ganado, porque siempre quedaba 30, claro. 40, 60, 80.
0: Y está bien.
2: Por eso es que no le ha permitido estar más arriba en la general. Porque Carapaz, cuando ganó el Giro de Italia, no es que ganó muchas etapas. Ganó, sí, varias etapas, pero cuando no ganó estaba ahí en el pelotón. Entonces, ese fue el tema. Entonces, ahora llegó puesto octavo. No ganó la etapa, pero llegó octavo. Entonces, a ver, ¿encontró o no encontró?
7: Sí. Buenas noches, profe.
0: Perdón.
2: Ahí está ya el audio.
0: Sí, ya lo tengo acá, don Johnny, a ver si lo colocamos. Ahí está, audio y video, espérese un ratito que se cargue. Audio y video mejorado ya del técnico del Barcelona. Acá le tuvimos que hacer unos ajustes internacionales para que le quede, para que
8: Gracias. Buenas noches, profe. Una pregunta puntual. ¿Qué tan responsable se siente usted de la eliminación de Barcelona de la Copa Libertadores?
9: No, siempre uno se tiene que sentir responsable. Obviamente soy la persona que está frente del equipo. Y no quiere bien. Supuesto, me siento responsable, claro que sí.
10: Sí. Listo, siguiente pregunta, Schubert.
11: Cuando uno hace una pregunta de este, no viene siguiendo correctamente la coherencia de lo que viene sucediendo, ¿verdad? De un club que viene en una circunstancia de crisis, que baja su nómina y la baja ostensiblemente para poder cumplir. No solamente con tres cosas hechas y le toca jugar 10 partidos que no estaban previstos, que realmente FIFA está pasando, trae un desgaste físico, mental, que obviamente no está con el mismo presupuesto que los otros. Pero eso es parte de la competencia internacional y eso no quiere decir que nosotros no pudimos competir. Hoy con 10. Te puedo decir que acabo de ver la situación, que era un reclamo, sino una pregunta al árbitro, que ¿por qué permite cobrar en el sol? Donde el nuestro no puede arrancar a cortar la pelota, si lo pisa es penal y saca la ventaja del sol. No saca en el suelo, va y termina tropezando la pelota para el gol.
12: Análisis del partido, yo quisiera diferir un poco, Barcelona se hizo el minuto 10. Pero terminó con un 24% de posesión de pelota, 0 remates al arco. Salió en el minuto 1 a plantear el contragolpe. ¿Cree que esa va a ser la táctica de Barcelona a lo largo del año? Le queda prácticamente la Liga Pro muy distante de Independiente del Valle y la Copa Ecuador. ¿Qué mejorar de este Barcelona para que no tenga estos problemas que vienen pasando en estos partidos?
9: Esto es la Copa Libertadores, no la Liga Pro. Le doy 15 de todos los pruebas. Excepto tu punto de vista. Petro, cayó. Tuvieron allí en la pelota, están en su cancha, con la oportunidad a este tipo de superficie, tenían un hombre más, no tenían la necesidad del resultado. Los partidos de la Copa se tienen que jugar con mucho más que concesión y nosotros hasta con Diego han resultado adelante.
0: Bueno, ahí está lo que humanamente se pudo hacer con la nota del señor Farías, gracias a doña Nivinuesa. Él más o menos siempre en sus discusiones con la gente de la prensa.
2: Dicen por ahí en otros medios que se siente responsable de la eliminación.
0: Bueno, sí, y como él dice, eso, no es la competencia de Copa
2: Libertadores. Si no dice eso, le cae encima, que sí. Esto es profe, estrategia comunicacional.
0: Sí, me está escuchando,
2: profe. Hay que dar la cara y asumir.
0: No.
2: Pero la primera entrevista de entrada, la chica que le pregunta, eso fue...
0: Aló, profe.
2: Ajá.
0: ¿Me está escuchando?
2: Sí, claro.
0: Ay. Perdón, parece que había perdido contacto. Sí, le decía que esas son las discusiones que tiene él siempre, ¿no? De no ir a la pregunta, porque uno no, a veces puede ser una mala pregunta, pero responda a lo que él crea que la pregunta tiene como fin. Punto. Escuchemos al portero Contreras del Barcelona.
13: Un buen desempeño el día de hoy, lastimosamente cayeron los dos goles. ¿Se necesita una mejoría en el cuadro torero?
14: Sí. Evidentemente necesitamos mejorar, necesitamos hacernos una autoevaluación todos. Como lo digo, hoy no termina. Para nosotros termina la Copa Libertadores, pero seguimos enfocados en el torneo. Creo que este grupo merece conseguir cosas porque dentro y fuera de la cancha somos amigos, somos un grupo muy humilde y trabajador, y bueno, creo que nos merecemos buenas cosas.
13: Un buen desempeño.
0: Perfecto, ahí estaba José Manuel Contreras, si mal no recuerdo, el jugador del Barcelona Sporting Club.
2: Oiga, 20 días, 21 horas, 48 minutos faltan

0: le han pedido la solicitud al equipo para que le presten el jugador para el Mundial. Se quiere decir que garantizado, Arévalo es uno de los que va a estar en la lista de los que falta. Yo sí me sigue llamando la atención, pero o sea, algún momento, yo creo que de todas las entrevistas que han tenido con el presidente de la Federación Ecuatoriana de Fútbol, que siempre son preguntas, entrevistas muy, él dice que les da libertad para preguntarle, yo no sé por qué se quedan con esto. Claro, muchos dicen es que lo que pasa es que tienen una marca que quiere presentar una empresa que quiere presentar la nómina de la selección. No,
1: eso no es verdad.
0: O sea, puede ser como sí, puede ser como no. Si yo la presento o la presenta primero y luego viene una intervención de parte del presidente o del entrenador, sería lo más justo, sería lo correcto. Así tenemos, pagas la cuenta con la empresa que está apoyando y tú das las respuestas al aficionado que se merece, porque este, porque el de aquí, porque no el de acá. Eso es todo. Pero seguimos siendo la selección acá la que escondemos todo. Así no vamos a llegar nunca lejos. Nunca claro. Llegaremos lejos. Seguiremos con la misma mediocridad, pero nos lo manejan nuestros directivos. Estos directivos que están en la Federación Ecuatoriana de Fútbol.
1: Sí, si es como alguien dijo por ahí, que a lo mejor el sponsor está diciendo que espere para crear expectativas, es un error, porque Brasil hizo todo un show, hizo un espectáculo en los mejores de los términos, ¿no? Llegó el entrenador y lo estaban esperando, y él dio la lista y la nómina. Había más de 100 periodistas y sacando varias cadena en vivo y en directo. Esa es mejor forma que promocionar una marca, ¿sí o no?
0: Eso sí. Y yo no sé si esta, si será la única selección, porque yo creo que Argentina ya no hace eso, pero creo que es Brasil la única selección de esas que te motiva dándote la nómina y que los jugadores estén detrás. Yo, Pedro, no fue convocado, por ejemplo. Ya, dos caras. La de Neymar, que nosotros creíamos que no iba a ser convocado. Yo sé que es atracción nomás. Neymar es un atractivo, no hay duda. Es un atractivo. Pero él hoy es un exfutbolista. No es un futbolista, es un exfutbolista. Que está con lesión tras lesión. Vamos a ver si él que juega minutos en el Mundial. Eso es lo que vamos a ver de Neymar. Y va a estar parado ahí como la gente lo quiere ver. Pero no fue convocado Joao Pedro, profe, y lean pues la nómina de la selección. Y estaban esperando en la familia, los amigos dentro de su casa, habían hecho imágenes.
1: Una expectativa,
0: porque contagio. Así debería, claro. Y ellos que son los cracks del mundo, por favor, que no entienden. Ya, nosotros eso fuera de motivo, saber de que, no, pero ya acá le ha quitado la motividad, porque creo que a todos es la misma forma como piden los jugadores, ¿eh? Yo creo que acá no solamente Ecuador, nomás que Ecuador tiene que pedirlo, solicitar a los jugadores, y por eso ya te enteras de que tal jugador ya está convocado, porque acá dicen, no, es que mira, ya lo han pedido a tal jugador, como el caso, como digo, de Arévalo, ya lo han convocado, ya lo han pedido para el Mundial, así que él ya está convocado porque ya nos enteramos por eso. Pero qué bonito hubiera sido presentarlo cuando antes se decían 11 de la mañana la rueda de prensa y a esa hora comenzaban a saltar los nombres, y qué belleza. O sea, no sé si algún día se hizo acá en el fútbol ecuatoriano eso, no lo recuerdo, mi mente no lo recuerda, pero ya que veo en Brasil, no es la primera vez. Y ellos son Brasil, que los sponsors de Brasil tendrán que costar 5, 10 y hasta 15 veces más de lo que pagan acá en el fútbol ecuatoriano por la selección ecuatoriana. Así que ellos, los directivos y el señor Ancelotti, en esta oportunidad que es técnico, se da el lujo de él ir nombrando uno por uno de los jugadores o a quien le corresponda.
1: Claro, nombrar uno por uno y daba la oportunidad de ver la imagen del jugador. Promoción pura. O sea que nuestros mercadistas

0: se quedaron, pues, y Brasil les dio una leccioncita. 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Conclusiones.
1: Conclusiones, me puso en jaque. Mire que no había estado revisando nada. Esta descalada, nos quedamos a media porque estábamos con con esta discusión de, bueno, estábamos con esta de la entrevista del Barcelona, profe. Usted estaba manifestando algo que era parte de la realidad del fútbol ecuatoriano. Nadie garantiza que con escalada las cosas van a salir 10
0: Oh, claro.
1: puntos acá. Nadie garantiza eso. Y con eso, pues, lo único que, ¿sabe lo único que me nuevamente sigo teniendo? Es lo mismo que decía y sigo repitiendo como lorito aquí yo en esta trinchera. Siguen ilusionados porque, bueno, escalada MLCista,
0: Y con eso va a ganar el campeonato.
1: y ya con eso van a ganar el campeonato. Por ahí leía, por ahí, oye, mira los cuantos que va a traer. Así tampoco, no nos mintamos, no nos pongamos con tanta mentira de la situación. La economía del equipo no es para tanto. Bueno, entre las novedades, decirle que el Macará empató 0 por 0, profe. No se sacaron diferencias frente al Atlético, Alianza Atlético 0 por 0 en el grupo 5, perdón, en la fecha 5 del grupo A de la Conmebol Sudamericana. Así que Macará, por lo menos en lo que es el concepto de la Copa Sudamericana, sigue luciendo. Usted lo dijo, y ayer ya lo habíamos anticipado, para la siguiente fase se está hablando de la presencia de buscar otro escenario deportivo para darle oportunidad, sobre todo porque lo pide, lo solicita la Conmebol, el caso de tener mayor aforo para el torneo sudamericano, la siguiente fase. Arrancamos la fecha del campeonato mañana, profe, ¿estoy bien?
0: Sí,
1: ¿El sábado arranca? Perdón, ¿viernes arranca?
0: mañana viernes. Sí, a propósito de que Macará dijo el que estaba relatando que ya estaba clasificado. No está clasificado. Manuel Matute dice que coincide con nosotros. Justo juega con América, que va segundo. Macará tiene 9, América tiene 8. Dios no quiera, serán unos resultados no de alegría y de agrado. Y termina clasificando el otro, pues dice que era Macará. Yo dice que había oído Manuel Matute que durante la mayoría del día oyó pues mensajes de programas que decían que Barcelona puede clasificar.
1: No, es que,
0: Pues
1: pero es que, a ver,
0: numéricamente.
1: está bien claro que en la matemática, si Barcelona ganaba, podía aspirar todavía días más para poder buscar una clasificación. Sí, hasta ahí creo que estamos correctos. Pero era bien complicado. Había que ganar en una cancha como digo, Manuel, es bien complicado. Para nosotros, Chile, a los equipos se le hacen complicadísimo ir a Chile. Bueno, en el carácter de la Copa Libertadores también, que déjenme ver, no es Sudamericana. Aquí el Atlético Mineiro, acuérdese que tiene varios ecuatorianos, profe, enfrentó al equipo del Cienciano, que tiene un ecuatoriano como es el jugador Garcés. Alan Minda completó 90 minutos, Alan Franco ingresó en el entretiempo, Preciado fue suplente, en este caso el lateral de por derecho, mientras tanto que Carlos Garcés jugó todo el partido hablando para el Cienciano y Kevin Becerra fue titular. O sea, hubieron 5 ecuatorianos. Uno de ellos estuvo en la suplencia. Y aquí está lo que le decía. El Stuttgart confirmó que Jeremy Arévalo será parte del Mundial. Eso, del Mundial directamente. Brujas de Joel Ordóñez conquista la Liga Belga. El día de hoy, Brujas de Joel Ordóñez también conquistó el torneo. Y fue importante calificar que lo hizo de manera bueno, con un ecuatoriano en cancha, que siempre va a ser fundamental. Y aquí tengo las últimas de calientitas también, bueno, ya no tan calientitas, pero en el día, porque esto hay que decir que por luz horario, Cristiano Ronaldo, el campeonato interno, su campeonato que lo disputa todos los años, no lo consiguió. Pero por lo menos algo se le dio para Cristiano el día de hoy, y es que conquistó, bueno, brilló en la Liga Saudí 2025-2026 tras vencer 4-1 al Damac FC en la noche, donde brilló con un doblete Cristiano Ronaldo. No sé si vio el gesto que hizo Cristiano, manifestando que con las manos, como que él hace por aquí, por acá, pero bueno, a sus 41 años, Cristiano Ronaldo sigue haciendo historia, alcanzó 34 títulos en su carrera, acercándose a los gol 1000, que creo, no sé si es que quiere llegar al gol 1000 y de ahí decir adiós al fútbol. Y esta parte me gustó, lo vi el día de hoy en las tardes, la modernización en marcha de la Liga Pro, que apuesta por un VAR centralizado y la conectividad total. Cuando digo centralizado, creo que es lo que ya habíamos hablado en un momento, profe, ¿no? En algún lugar, no específicamente, claro, en el lugar de los partidos, para tener, creo que hasta para ahorrar menos, ¿no? Para no estar llevando todo el equipaje a las diferentes canchas, claro, del torneo. Así que eso es lo que...
0: La base central distribuye la señal y están viendo. Incluso puedes hasta jugar simultáneamente con tal de que...
1: Bueno, no simultáneamente, pero sí por lo menos hay partidos seguiditos. Si quieren jugar 8 partidos al día, tienen la base de un solo lugar, que sería algo más centralizado, ¿no? El jugador Juanse Rodríguez regresa tras su etapa en Portugal, el volante de 20 años. Juanse Rodríguez finalizó el préstamo del Tondela de la Liga Lusa. Y ahora va a entrenar en Liga Deportiva Universitaria por el tiempo que resta, así que este joven jugador que estuvo por la Liga Rusa. Mientras tanto, aquí tenía la última y con esto nos vamos. Déjeme ver, por aquí tenía ya lo de Cristiano Ronaldo, que quedó campeón en horas de la mañana. Déjeme ver si se me escapa una más. No, hasta ahí no más. Con esto pues nos estamos despidiendo. El día de mañana tendremos más conclusiones, como dijo usted. Aquí está el resultado que usted lo había dado a conocer: 0-3 había ganado el equipo de Aucas, con gol de Miranda, Poroso y Guzmán dieron el resultado a favor y clasificó a los octavos de final frente a San Antonio, resultado que ya usted lo había manifestado. Así que bien por el triunfo en la Copa Ecuador del equipo de Sociedad Deportiva Aucas. Nada más de nuestra parte, profe.
0: Gracias, nos vemos mañana, 19 horas en punto. Pasen bien.
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0: 27 minutos.
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4: Son las 15 horas, 34 minutos.
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0: Es la hora 23.
1: 38 minutos.
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0: Es la hora 23.
1: 47 minutos.
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0: Es la hora 23.
1: 53 minutos.
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2: Es la hora cero en punto. Es la hora cero en punto.
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0: Son las 12 de la noche.
1: 10 minutos.
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0: Son las 12 de la noche.
1: 24 minutos.
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0: Son las 12 de la noche.
1: 32 minutos.
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0: Son las 12 de la noche.
1: 38 minutos.
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0: Son las 12 de la noche.
1: 47 minutos.
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0: 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Son las 15 horas 34 minutos.
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4: Son las 12 de la noche.
5: 56 minutos.

0: Es la 1 de la madrugada.
1: 2 minutos.
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0: Es la una de la madrugada.
1: 7 minutos.
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1: Es la una de la madrugada.
2: 15 minutos.
1: Es la una de la madrugada.
2: 16 minutos.
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0: Es la 1 de la madrugada.
1: 25 minutos.
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1: Es la 1 de la madrugada.
2: 29 minutos.

0: Es la 1 de la madrugada.
1: 33 minutos.
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0: Es la 1 de la madrugada.
1: 37 minutos.
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1: Es la 1 de la madrugada,
2: 42 minutos.

0: Es la 1 de la madrugada.
1: 45 minutos.
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0: Es la 1 de la madrugada.
1: 53 minutos.
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1: Es la 1 de la madrugada,
2: 56 minutos.

0: Son las 2 de la madrugada.
1: 4 minutos.
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0: Son las 2 de la madrugada.
1: 7 minutos.
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0: Muchas gracias, la Bibi Parra.
1: Gracias a ustedes, Miami Port.
2: Son las 2 de la madrugada.
3: 18 minutos.
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0: Son las 2 de la madrugada.
1: 23 minutos.
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0: Son las 2 de la madrugada.
1: 32 minutos.
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1: Son las 2 de la madrugada.
2: 41 minutos.

0: Son las 2 de la madrugada.
1: 45 minutos.
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1: Son las 2 de la madrugada.
2: 50 minutos.

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1: Son las 2 de la madrugada.
2: 55 minutos.

0: Son las 3 de la madrugada.
1: 3 minutos.
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0: Son las 3 de la madrugada.
1: 8 minutos.
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0: Son las 3 de la madrugada.
1: 18 minutos.
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0: Muchas gracias. Bueno, a medida que hemos venido haciendo discos y cantando, yo me he especializado en cantar cosas que a los hombres les da trabajo decir.
1: Son las 3 de la madrugada.
2: 31 minutos.
1: Son las 3 de la madrugada.
2: 32 minutos.
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0: Son las 3 de la madrugada.
1: 35 minutos.
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1: Son las 3 de la madrugada.
2: 41 minutos.

0: Son las 3 de la madrugada.
1: 49 minutos.
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0: son las 3 de la madrugada.
1: 53 minutos.
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1: Son las 3 de la madrugada.
2: 59 minutos.

0: Son las 4 de la madrugada.
1: 2 minutos.
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0: Son las 4 de la madrugada.
1: 7 minutos.
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1: 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Óyela muy bien.

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0: Son las 4 de la madrugada.
1: 23 minutos.
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0: Son las 4 de la madrugada.
1: 33 minutos.
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0: Son las 4 de la madrugada.
1: 37 minutos.
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1: Son las 4 de la madrugada,
2: 42 minutos.

0: Son las 4 de la madrugada.
1: 45 minutos.
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4: 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Yo voy a tratar de hacer esto como Omega, ¿ok?

0: Son las 4 de la madrugada.
1: 53 minutos.
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0: Son las 5 de la madrugada.
1: 9 minutos.
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0: Son las 5 de la madrugada.
1: 20 minutos.
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0: Son las 5 de la madrugada.
1: 27 minutos.
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0: Son las 5 de la madrugada.
1: 28 minutos.

0: Son las 5 de la madrugada.
1: 31 minutos.
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0: Son las 5 de la madrugada.
1: 40 minutos.
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0: Son las 5 de la madrugada,
1: 41 minutos.

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1: Son las 5 de la madrugada.
2: 47 minutos.
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0: Son las 5 de la madrugada.
1: 54 minutos.
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0: Son las 5 de la madrugada,
1: 55 minutos.

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1: Son las 15 horas 34 minutos.
2: Sí, aquí estamos ya de vuelta. Vamos con una nueva llamada, Faruquito. Ya está sonando ahí en el automático. Hola, buenas tardes.
3: Hola, ¿me podrían poner una canción?
2: Pero aquí solo hablamos de deportes. ¿Qué partido deseas? Tenemos Liga Pro, Copa Libertadores, eliminatorias mundialistas y la Champions.
3: ¿Pero en esas cosas qué perjona?
2: Bueno, no sé si aquí, no entiendo. 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
3: No, la verdad. Pero si usted me explica, yo entiendo, porque usted sabe que yo soy muy inteligente y me gusta la radio, me gusta como...
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0: Ahí estamos. ¿Qué tal, amigos? ¿Cómo están? Buenos dormidos días. Eso pasa cuando la vida de uno depende de un celular. El celular no suena y el día no.
1: ¡Levántense!
0: Yo creo que yo voy a tener que comprarme un gallo, de verdad. Porque resulta que el celular hoy día no sonó. Entonces no suena y uno sigue durmiendo. O sea, el cerebro dice, adelante. Cuando sentí, yo tengo una ventana en mi dormitorio donde entra la claridad y el sol. Uy. Entonces cuando yo hago así, siento claro, veo claro, Dios mío, y me levanto 6:03, casi me da algo. Bueno, así pasa cuando sucede. Vamos ahora directamente, no sé si estamos ya iremos más adelante con Fernando con los titulares y el desarrollo. Vamos con los titulares de noticias y las noticias. Ya después de las 6:30 estaremos con nuestro segmento deportivo. Adelante, Johnny.
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0: Hasta el 60% de la provincia del Guayas bajo el agua. Ese ha sido el impacto histórico del Niño en la costa ecuatoriana. Sí, porque sobre todo Guayas, por el tema de la cuenca baja del río Guayas, nosotros somos tierras bajas, pero es de recordar que el Niño no solamente afectaría a la costa, sino también a todo el territorio, en la sierra por los deslizamientos, pues, ¿no? ¿Qué más tenemos? Ecuador pide a la CAN reconsideración y nulidad de resoluciones sobre Colombia. Aranceles se mantienen, o sea, no avanzamos ni para atrás ni para adelante en ese tema. A propósito de Colombia, Colombia está lista para el fenómeno del Niño. Analiza encender sus termoeléctricas para evitar apagones. Ups. Y nosotros. Y yo, y a mí, y Ecuador, ¿qué? Lluvias destruyen parte del dique que protegía a Coca-Cola Sinclair de la erosión regresiva. Esto es crónica de una muerte anunciada. Que Dios nos proteja. Si ahora en pleno fenómeno del Niño, si es que este fenómeno del Niño se concreta tal cual se ha dicho, a partir del segundo semestre de este año, y la situación de Coca-Cola Sinclair, no me quiero imaginar cuál va a ser, pero para no imaginarnos, tendremos la entrevista del día de hoy justamente sobre este tema. Niña era fachada de banda que robaba maletas cerca de aeropuertos de Quito y Guayaquil. Un ex fiscal general entre las víctimas. Para que vea qué más hay por acá. Presidente Noboa reforma el reglamento de precios de combustibles para el sector eléctrico en el Ecuador. ¿Qué otras noticias tenemos por aquí para compartir con ustedes? Ajá. Pasaje en Quito, negociaciones avanzan y Consejo espera definición oficial municipal sobre este tema. La verdad es que el tema es un tema tan sensible, pero bien por los alcaldes que han decidido afrontarlo. Yoconda Enríquez, madre del alcalde de Guayaquil, Aquiles Álvarez, publicó una carta dirigida al presidente Noboa, en la que denuncia linchamientos disfrazados de justicia y asegura que su hijo ha sido tratado como culpable antes de que exista una sentencia. Bueno, el presidente ayer también dirigió una carta, yo diría a todo el país, pero sobre todo a los jóvenes, una carta en la cual habló tema por tema. Me parece una comunicación bastante efectiva. Como quisiera que todo lo que dice esa carta, que es bastante coherente, en la realidad lo sintamos tal cual. Por ejemplo, habla de que en 3 semanas tendríamos mejoras en los hospitales.

0: el sistema de salud. ¿Cómo quisiera? O sea, Dios mío, que en 3 semanas todos nos demos cuenta, sintamos, podamos de verdad los ecuatorianos disfrutar de una mejora del sistema de salud, ¿no? Y así el presidente habla de una serie de cosas punto por punto. ¿Qué más tenemos en información? Organizaciones y activistas de derechos humanos denunciaron el asesinato de Jorge Corozo Caicedo, minero artesanal, campesino y comunero de Onsol en el Hoy Alfaro, Esmeraldas, presuntamente durante un operativo militar. Familiares y autoridades parroquiales aseguran que recibió un disparo mientras trabajaba en su ferretería. Bueno, la delincuencia realmente, ¿no? En todo el sentido de la palabra. En la Sierra Ecuatoriana, miren que se esperan grandes lluvias y consecuencias en la costa del Ecuador por el tema del fenómeno del Niño, pero es la Sierra Ecuatoriana la que está teniendo, lamentablemente, las primeras muestras de lo que este fenómeno del Niño puede traernos. No solamente como el caso de Coca-Cola Sinclair, sino ya van a ver ustedes las imágenes de la lluvia en la capital de la República, ¿no? Cómo ya se, lamentablemente, como ya se siente en ciertas partes, cómo no hemos tenido como una finalización del invierno, porque a estas alturas, finalizando mayo, estamos ya el día de hoy, 22 de mayo, en la última semana de mayo, ya no debería de llover, pues, pero todavía llueve en muchos sectores. Bien, tras cumplirse el plazo fijado por la comunidad andina para Ecuador y Colombia para que eliminen los aranceles de reconsideración ante la Secretaría de la CAN y también de la nulidad ante el Tribunal de Justicia del organismo, bueno, mediante la cual la CAN ordena a Ecuador eliminar la denominada tasa de seguridad, pero esto no se cumple. Seguimos en una situación tremendamente difícil con Colombia. Bien, esto tenemos entre lo principal. Nuestra entrevista, que será a partir de las 7 de la mañana, será con Teófilo Truquerides, científico que fue el primero en el país en hablar aquí en CPE Noticias sobre la situación de Coca-Cola Sinclair. Fue la primera persona que alertó exactamente con lo que podía pasar con Coca-Cola Sinclair, y lo tendremos aquí para ver si, Dios mío, ese momento llegó, Dios quiera que no, o si no, qué posibilidades hay todavía con esta hidroeléctrica, porque pensar en perder, Dios no quiera, lo que nos está proporcionando aún Coca-Cola Sinclair en una situación como la que estamos, a las puertas de un fenómeno del Niño, sin poder negociar con Colombia, sería de terror. Dios no quiera. Bueno, vamos al desarrollo de las noticias.
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0: Justamente este es el fenómeno del Niño. Ahora sí, ¿no? Todos hablamos de ello. Ecuador activó el estado de alerta amarilla preventiva el 18 de mayo. Un mecanismo de preparación anticipada. Estamos bastante tarde, aunque sea anticipado, estamos bastante tarde. Estado de observación del evento ante el posible desarrollo de un fenómeno del Niño, que las autoridades proyectan por ahora tendría una magnitud de moderada a fuerte. Existe una probabilidad del 82% de que el evento comience a desarrollarse entre mayo, o sea, este mes, y julio del 2026. Aparentemente, en agosto tendríamos en plena vigencia el fenómeno del Niño. El pronóstico se intensifica entre diciembre del 2026 y febrero del 2027, o sea, lo que equivaldría al invierno. Sería más intenso. La probabilidad aumenta al 96%, periodo en el que podría coincidir con la época de mayores lluvias. Las proyecciones deberán ajustarse en los próximos meses ante alertas globales por la posible formación de un super niño o niña Godzilla, Dios mío, un potencial evento de carácter histórico y extremo, solo comparable al de 1877-1878. La verdad, yo no he visto. Bueno, ya vamos a ver qué pasó en 1877-1878. Con la declaratoria de alerta amarilla, la Secretaría Nacional de Gestión de Riesgos publicó mapas del impacto histórico en la región del litoral de tres de los mayores eventos: el Niño registrado en Ecuador en el 72-73, el del 82-83, que yo me recuerdo y que fue de terror, y el de 97-98, que también fue muy, muy fuerte. Las devastadoras consecuencias territoriales en la costa de esos eventos son tomados como referencias para focalizar la preparación y justificar la declaratoria. Aunque el fenómeno climático del 97-98 alcanzó una intensidad superior, bueno, la verdad es que el del 82 al 83 fue mayor en términos geográficos, ¿no? Así al menos apuntan los reportes oficiales. Yo creo que sobre todo el del 82-83, bueno, yo creo que sí fue mayor que definitivamente el 82-83, y no puedo decir que nos cogió desprevenidos, porque ya sabíamos en el Ecuador lo que significaba un fenómeno del Niño intenso. Sin embargo, tal vez a veces somos incrédulos y dejamos todo para última hora, ¿no? Con el disfraz de optimistas, yo conozco a mucha gente que me decía: no hables del fenómeno del Niño, no te pongas negativa. Perdón, no es ponernos negativos, es prevenir. Si el fenómeno del Niño nunca llega, gracias Dios mío, pero si no, ya sabemos qué va a ser, qué va a pasar, y por dónde tendrían que ir las precauciones que como país, que como persona, que como familia podríamos tomar, ¿no? O sea, el negar las cosas, el no hablar de ellas, no las evita, no las elimina, no las multiplica por cero, simplemente nos deja más desprovistos de algún tipo de reacción ante estas situaciones. Bueno, realmente en este caso del fenómeno del Niño y lo que nos espera, yo creo que sí estamos tarde, pero no es que estamos tarde para, por ejemplo, hacer una campaña, pero una campaña oficial, pero nosotros, cada uno de nosotros puede hacer lo que está en sus manos: mantener limpias las alcantarillas, las cunetas, preparar las casas. Si hay alguna zona donde vivimos, qué sé yo, que sea alta, que no se inunde, saber en un caso de inundación hacia dónde tenemos que ir. O sea, sí podemos cada uno de nosotros, amén de lo que las autoridades tienen que hacer, irse preparando. Por ejemplo, en el Guayas, la situación específicamente en el Guayas, en el fenómeno de 1982-83, las inundaciones se extendieron a entre un 35 y 45% del territorio de las provincias de Manabí, Santander y Los Ríos, de acuerdo a los impactos geográficos segmentados. Sin embargo, la provincia del Guayas se ubicó como la más castigada: hasta un 60% de su extensión territorial estuvo bajo agua. Esto incluyó inundaciones directas, anegamientos estacionales y zonas afectadas por desbordes o saturación hídrica, o sea, la saturación del agua, ¿no? La mayor intensidad de las inundaciones del evento registrado 15 años después en el Ecuador, en el 97-98, quedó patente en los efectos en la provincia, en cambio, por ejemplo, como Santa Elena, que durante ese evento registró inundaciones en casi todo su territorio. Es tierra muy baja, Santa Elena. Las lluvias en la costa se suelen extender por 5 meses, pero en el periodo 97-98, como consecuencia de las anomalías climáticas, se presentaron lluvias durante 9 meses en la zona costera y en su área de influencia, en la estribación occidental de los Andes, en poblaciones ubicadas hasta 1.500 metros sobre el nivel del mar, dice Gestión de Riesgos. Esto generó inundaciones y movimientos en masa en localidades ubicadas en partes medias y bajas de las cuencas de los ríos Esmeraldas. Esto provocó una gran migración a las ciudades. Eso provocó realmente en ese momento. Las 6 de la mañana con 31 minutos, 6:31 minutos. Bueno, miren, hemos abarcado dos temas: el de la Coca-Cola Sinclair, la situación en la que está, y el tema del fenómeno del Niño. Ambas las hablábamos y las mencionábamos en este espacio como algo que podía suceder. está sucediendo y qué estamos haciendo del otro lado, en qué o de qué manera estamos tratando de hacer que esas consecuencias sean lo menores posible. Miren, incluso tuvimos aquí una entrevista, no me acuerdo con quién, en estos días, que dijo, sí, porque como afectaría el fenómeno del Niño a la costa, no afectaría a la costa, afectaría al país. Vamos a ir con unas imágenes, por ejemplo, de las lluvias que se dieron en Quito ayer. Usted las tiene ahí, lluvia en Quito, dice Johnny. Las lluvias que se dieron en Quito ayer, que fueron terribles. Debido a las intensas lluvias registradas en la capital, se reportó el cierre total de la avenida Mariscal Sucre Rumichaca en el norte de Quito por acumulación de agua en la vía, por una lluvia intensa. Y ahí es cuando nos preguntamos en qué estado está el sistema alcantarillado de las ciudades. Miren, por una lluvia intensa de unas cuantas horas, en el fenómeno del Niño, estas lluvias son todo el tiempo, constantes, de muchísimas horas. Entonces, esto nos sirve a nosotros, ¿para qué? Para darnos cuenta, ¿no?, a qué nos acercamos, cómo el fenómeno del Niño puede afectarnos, no solamente a la costa ecuatoriana, sino a todo el país. 6:33. Vaya, pues, las 6:33. Miren, yo voy a contrastar esta información que ustedes acaban de ver, de cómo está o cómo se puso ayer la ciudad de Quito en el tema de las lluvias, con una noticia, que es el video que le acabo de enviar, Johnny, de las inundaciones. Yo les voy a poner las inundaciones y ustedes me van a no van a creer al principio dónde es. No, el último video que le envié, Johnny. Pongamos ese video para que vean que con la fuerza de la naturaleza uno no puede descuidarse. Uno no puede descuidarse. Se lo acabo de enviar, Johnny. Ese mismo. Miren ustedes, una lluvia. Miren cómo la gente tiene que, el agua está como las bolsas de basura, me muero, Dios mío. Flotan y nadan. ¿Sí ven? Eso significa que este evento de verdad que va a venir con fuerza. Eso es, señores, donde los carros están en el agua, la basura flota y no rueda el agua, evidenciando problemas de limpieza, no sé, estructurales. Es nada más y nada menos que Nueva York. ¿Sí? Nueva York. Entonces, cuando ves las barbas de tu vecino cortar por las tuyas a remojar, no es nuestro vecinito, él vive mucho más arriba, pero las lluvias ya están haciendo de las suyas en otros países y el fenómeno va bajando, ¿no? Hasta Sudamérica. Y en el caso del Ecuador, como dije, somos tierras bajas y en general con muchos recursos hídricos, gracias a Dios, pero que cuando hay fenómenos como el del Niño, pues si no hemos tomado las precauciones, se convierte en más allá de una pérdida en un riesgo para la vida. Nada más y nada menos que Nueva York. Las 6:36, 6:36. Bien, vamos a irnos a una pausa, Johnny, y después de esta pausa venimos con Fernando para que nos dé todas las novedades en los deportes. Ya volvemos.
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0: Bien, 6:38 las 6:38. Fernando, lo ilumina ese solcito de la ventana. ¿Cómo está, Fernando? Buenos días.
1: Buenos días, Patricia. Dicen que el sol sale para todos, pero ayer, o sea, se terminó de ver la crisis que vive el fútbol del Astillero aquí en Guayas con la eliminación de Barcelona en Copa Libertadores al caer 2-0 prematuramente y quedar fuera de competencias internacionales. No jugará ni le alcanzó para repesca sudamericana. Lástima porque te quedas sin torneos internacionales por este año. El club se vuelve un caos completo porque tienes que enfocarte de lleno a lo que es Liga Pro, a tratarla de ganar, y a lo que es Copa Ecuador para tratar de buscar cambiar el rumbo de este Barcelona, que es lo más complicado. Porque dicen que los jugadores son el reflejo de sus clubes y de cómo vive la institución casa adentro. Y entonces, si lo que vimos ayer fue un caos completo, donde Barcelona no jugó nada, no generó fútbol, no se dedicó solo a defender con un expulsado a partir del minuto 7 para evitar no caer goleado, te hace ver de que en la institución algo está pasando terriblemente y que no está caminando bien. Al igual es el caso del club Sport Emelec, el caso de Emelec no ayuda, no caminan tampoco por un buen momento. Y tendrá que venirse cambios muy profundos durante la parada del Mundial. ¿Qué va a pasar con cuál será el futuro del profesor Farías? Con el equipo, en Emelec, si Cristian Nasuti va a seguir o va a venir un nuevo técnico. En Emelec se hablan de que hay tres carpetas ya, no quieren revelar nombres, hay tres carpetas. Uno está dirigiendo, tiene contrato por un año en el equipo que dirige, pero hay que ver cómo van las cosas. En otras informaciones, el día de ayer se conocieron ya las convocatorias de Inglaterra, que lamentablemente tres superestrellas de Inglaterra se quedan afuera. De la mano Tuchel, entre los 26 convocados, deja afuera a Cole Palmer, a Trent Alexander-Arnold y a Phil Foden. Los convocados son Jordan Pickford del Everton, Dean Anderson del Crystal Palace y James Trafford del Manchester City, que serán los arqueros. En los defensas está Richie James del Chelsea, Tino Libramento del Newcastle United, John Stone del Manchester City, Margaret Hill del Manchester City, Henry Conza del Aston Villa, Dan Burr del Newcastle United, Jarrell Quanshack del Bayer Leverkusen, Nico O'Reilly del Manchester City, DJ Spence del Tottenham Hotspur, para en medio campo Jordan Henderson del Brentford, Elliot Anderson del Nottingham Forest, Declan Rice del Arsenal, Kobe Maynard del Manchester City, Eberechi Eze del Arsenal, Jude Bellingham del Real Madrid y Morgan Roger del Aston Villa. Los delanteros están Bukayo Saka del Arsenal, Noni Madueke del Arsenal, Marcus Rashford del Barcelona, Anthony Gordon del Newcastle, Harry Kane del Bayern Múnich, Oli Watkins del Aston Villa e Ivan Tooney del Al-Ahly del fútbol árabe. Ellos son los que terminan esta lista. Lamentablemente se quedan Harry Maguire, Trent Alexander-Arnold, Phil Foden y Cole Palmer, ya que según el técnico Thomas Tuchel no está conforme con el rendimiento de ellos para el Mundial. Vamos con la selección de Alemania, que también presentó su convocatoria. En el arco estará, los arqueros son Oliver Baumann, Manuel Neuer, Alexander Nübel. En los defensas, Valdemar Anton, Nathaniel Brown, Pascal Grob, Joshua Kimmich, Félix Enmeshah, Alexander Pavlovich, David Raum, Anthony Rudiger, Niklas Schlotterbeck, Angelo Stiller. En los delanteros, Nadine Amiri, Maximiliano Weyer, Leon Goretzka, Kai Havertz, Lennon Carr, Jamie Lewelin, Jamal Musiala, Leroy Sané, Denis Undaf, Florian Wirtz y Nick Woltemade. Esa es la convocatoria de Alemania de cara al Mundial, rival de Ecuador. Hasta el momento, todos los rivales de Ecuador han dado ya sus convocatorias. Solo falta conocer la de la selección ecuatoriana. También se conoció la plantilla del equipo noruego, donde los porteros son Orhan Hatsfold-Nyland, Egil Selvik, Sanger Tangvik y los defensores Christopher Vassbergayer, Fredrik Bjørken, Henry Faschner, Sondre Langhans, Torbjørn Higgins, Markus Holmgren Pedersen, Julian Ryerson, David Müller-Wolf y Leo Østigard, los mediocampistas. Tolionius Asker, Freddy Ausner, Patrick Berg, Sander Berget, Oscar Bog, Jens Peter House, Antonio Nusa, Anders Sjöldrup, Morten Torsby, Christian Torsbeth, Martin Odegaard y los delanteros, Erling Haaland, Jørgen Strand Larsen y Alexander Sørloth del Atlético de Madrid. Mientras que las finales de la conferencia de la NBA, los New York Knicks están imparables. Ganaron su segundo partido de local 109-93 ante los Cleveland Cavaliers. 2-0 está esta serie, mientras que la serie de la otra conferencia de los San Antonio Spurs con los Oklahoma City Sanders, uh-huh, se jugará el tercer partido el día de hoy. Está empatada 1-1. Series difíciles hasta el momento. En la otra conferencia, los Knicks toman ventaja 2-0 ante un equipo de los Cleveland Cavaliers que me sorprende que no esté pasando por un buen momento. Y noticias sobre el Pep Guardiola. Luego, el Pep Guardiola rechazó una oferta de 90 millones de dólares tras dejar Manchester City ya al comienzo del Mundial, donde se hablaría de que es el fútbol árabe que le acercó propuesta, pero lamentablemente él no habría aceptado. Existen dos preguntas más. El fútbol árabe, el interés de la selección de Arabia Saudita que lo quiere tener como entrenador. Las otras dos propuestas son la selección de Italia, que aunque según uno de los referentes técnicos de la selección italiana, Fabio Capello, ha dicho que no sería el indicado, y la otra selección es la selección de España, que lo está seduciendo muy
0: fuerte. Muy bien, mi querido Fernando.
1: A Pep Guardiola. Gracias, Patricia.
0: Gracias a usted, Fernando. Las 6:47 minutos ya. Es tardísimo, 6:47. Bien, vamos a continuar con información. Vamos con algo de información internacional, de la más importante que tenemos. Resulta que todos hemos estado con los ojos puestos, sobre todo en Sudamérica y en Centroamérica, respecto a las decisiones de Donald Trump. La verdad es que Donald Trump un día amanece con su atención fijada en Groenlandia, otro en Canadá, otro, qué sé yo, se va por donde otro considera que Venezuela es el estado 51 y uno cree que ya va a intervenir ahí, pero nada, y ahora está con su atención fijada en Cuba. ¿Significa esto que va a proceder en Cuba? No lo sabemos, pero es prácticamente a continuación un anuncio lo que hace, ¿no? Hemos logrado traducir por ahí el video, está en español, Johnny, hace prácticamente un anuncio de qué, de la intervención que Estados Unidos haría en Cuba. Dice que Cuba ha esperado 70 años, que es un estado fallido, que no tiene nada, y que Cuba ha esperado 70 años para que Estados Unidos tome esta decisión. Así que vamos a escuchar a continuación qué es lo que dice Donald Trump, Cuba, en el siguiente video, justamente sobre este anuncio que hace Trump, casi que oficial, ¿no?, de una intervención en Cuba. Adelante.
2: Cuba, mira, es un país fallido. Todo el mundo lo sabe, no tienen electricidad. No tienen dinero, no tienen prácticamente nada. No tienen comida, y vamos a ayudarlos. Y vamos a ayudarlos porque la gente. Porque en primer lugar, quiero ayudarlos, no quiero hacerlo por razones humanitarias. Sino porque tenemos a la población cubanoamericana, gran parte de ella viviendo en Miami y Florida. Que es un gran grupo de personas, un grupo de personas increíbles, trabajadoras. Simplemente son grandes estadounidenses. Han querido que esto suceda, quieren volver a su país. Quieren ayudar a su país, espero que se queden aquí. Pero quieren volver, quieren invertir en su país. Y ver si pueden recuperarlo. Otros presidentes han estado considerando esto durante 50 o 60 años, haciendo algo al respecto. Parece que seré yo quien lo haga, así que estaría encantado de hacerlo. Queremos abrirlo a los cubanoamericanos para que puedan regresar y ayudar.
0: Bueno, ok, gracias, Johnny. Uno ya no sabe qué esperar en el caso de Trump, pero en todo caso, yo creo que guerra avisada no mata gente, y esperemos que no mate a nadie, esperemos que no haya muertos, esperemos que cuando dice rescatar Cuba no decida actuar bélicamente. No lo hizo Venezuela cuando Estados Unidos incursionó para detener a Maduro. Y aparentemente el plan en Cuba no es ir y detener a una sola persona, que bien podría ser, luego de que la Corte de Estados Unidos responsabilizó a Raúl Castro de responsabiliza pues de la muerte de unos estadounidenses. Bien podría ser, repito, pero habla de intervención en el país. Y entonces el tema se vuelve mucho más amplio y esa intervención podría ser mucho más compleja. En fin, Trump la anunció y tendremos que ver qué pasa en los siguientes días. 6:50 a.m. En los titulares habíamos hablado de una carta. Hay dos cartas importantes. La una que dirigió Daniel Noboa al país y la otra que dirigió Yoconda Enrique a Daniel Noboa. Madre del alcalde de Guayaquil, Yoconda Enríquez, Aquiles Álvarez publicó, la madre de Aquiles Álvarez publicó ayer una carta dirigida al presidente de la República, Daniel Noboa, en la que admitió sentir miedo por la vida de su hijo. La misiva fue difundida en Instagram y mantiene una estructura similar a la carta abierta que el propio Noboa publicó ayer también sobre distintos temas nacionales y personales. En el documento, Enrique sostiene que el alcalde de Guayaquil está ilegítimamente privado de libertad y asegura que necesita cuidados específicos debido a que es un paciente con una condición de salud especial. A ver, esto de ilegítimamente detenido, señora, su hijo estaba sin el billete. O sea, eso es cárcel aquí, en la China, en la Conchinchina, para el señor Aquiles Álvarez, para Juan Pérez, para el propio presidente. Eso es cárcel. Los otros casos, eso sí, están por juzgarse, efectivamente, pero lo del grillete es insalvable. Y la preocupación por su estado de salud es lógica, sobre todo después de las últimas imágenes que se difundieron, donde ha bajado terriblemente de peso. Es más, déjeme ver si puedo en esta noticia que justamente estoy leyendo, ¿no?, que es de esta carta del... que es de esta carta de la señora Enríquez, si podemos... Ajá, ahí se la envío Johnny, porque ahí está la foto de Aquiles Álvarez. Y realmente hay cosas que son innegables, pero es innegable que él está en un estado de salud que ha bajado de peso muchísimo. Eso es innegable. A ver, sus declaraciones responden a lo manifestado el miércoles 20 de mayo por el ministro del Interior, John Reinberg. Durante una entrevista, el funcionario afirmó que el alcalde tiene acceso permanente a llamadas con familiares y abogados. Puede escoger horarios de patio en la tarde para evitar el sol de la mañana y ocupa una celda independiente. Enríquez también cuestionó su futura vinculación al denominado caso Goleada. La vinculación de ella, ¿no? Tanto ella como la esposa del alcalde, Fidel Icaza, además de otras 3 personas y 9 empresas, serán vinculadas formalmente a la investigación por presunto lavado de activos. En el caso Goleada ya existen 12 procesados. Finalmente criticó que algunas personas celebren el sufrimiento ajeno como si fuera un trofeo político. El alcalde de Guayaquil, quien continúó en funciones, enfrenta actualmente 3 procesos judiciales, que son el caso AAA por presunto comercio irregular de combustibles, el caso Goleada por presunto lavado de activos y otra investigación por supuesto incumplimiento de decisiones legítimas de autoridad competente relacionadas con la posible manipulación de su grillete electrónico. Es justamente ese el que lo mantiene detenido, porque eso, como decíamos, eso es cárcel de 1 a 3 años, si no me equivoco, para quien sea que haya desobedecido o que haya roto esta disposición, que era la de que tuviese un grillete electrónico. Bueno, en todo caso, es válida la carta por la preocupación como madre. El resto tendrá que demostrarse en los juzgados. Serán los jueces los que tendrán que demostrar si esto efectivamente pues tiene las pruebas suficientes, estos casos, para que sea declarado culpable o no. Las 6 de la mañana con 54 minutos, 6 con 54 minutos. Bien, vamos con otras informaciones. Decíamos que ayer también el propio presidente había emitido una carta en la cual habló de muchas cosas. Y habló realmente frontalmente, diré yo, escribió frontalmente de algunos temas. No, entre esos, miren que escribió sobre el tema de su esposa, de Lavinia Balbonesi, y esta titulación rápida que tuvo de 9 meses, y decía el presidente, de quien no tengo la menor duda del esfuerzo que ha hecho por obtener sus títulos de universidades como Harvard, que los títulos no hacen a la gente. Yo considero que es verdad. Una persona no deja de ser más o menos valiosa, importante, valiosa en el aspecto humano, ¿no? Porque tenga un título, porque no tenga ninguno. Pero sí indica una experticia, nada más. Eso es lo que indica, una experticia, y también indica un nivel de esfuerzo para lograr concretar esa experticia. Y eso es lo cuestionable. Bueno, vamos a seguir con otras informaciones. En estos días hemos tenido varios casos en donde con ellos prácticamente se ha corroborado que existen que existe tráfico de especies en nuestro país. Bueno, vamos a ir con un poco de detalles de ellos, pero también con una información que nos da una alegría en contraste con ese tráfico de especies. No. Iguanas marinas de Galápagos ocultas en maletas revelan alerta por tráfico ilegal de fauna. Primero fueron 4 iguanas marinas de Galápagos halladas en una ciudadela de Guayaquil. Luego este martes aparecieron 12 más, ya no en la calle, sino ocultas en maletas, listas para salir del país. Para Franklin Vega, periodista y fundador de Bitácora Ambiental, este caso dejó de ser solo un hallazgo para convertirse en una alerta sobre el mercado negro de fauna silvestre. Que lleguen ya hasta el aeropuerto quiere decir que hubo una captura previa. Y no sabes cuántas murieron en el proceso. O sea, hubo una captura previa y hubo una cadena de corrupción. Porque cuando uno está en Galápagos, que uno intente llevarse una fundita así, un poquito de arena, ya es ilegal. Y ya no le permiten. ¿Quién hizo los controles para sacar esas aduanas? Esas iguanas. ¿Cómo lograr embarcarlas en un avión o en un barco? ¿Cómo? Bueno, esto indica que hubo una captura previa y no sabes cuántas murieron en el proceso. Son sobrevivientes y esto es mucho más grande de lo que el gobierno reconoce. Es algo que sucede en Galápagos desde el 2017, dice Franklin Vega, periodista y fundador de Bitácora Ambiental. Galápagos enfrenta una presión adicional, más turistas, pocos guardaparques y recursos limitados para vigilar un territorio con especies únicas. Entonces, ¿qué tan grande puede ser el contrabando de especies? Imagínense, con pocos guardaparques y con poquísimos recursos también limitados para poder vigilar ese territorio. No hay un número exacto que lo identifique, pero en el 2021 hubo un caso alarmante de 185 tortugas bebés que fueron rescatadas cuando las intentaban sacar del aeropuerto de Baltra. A eso me refiero, hay una cadena de corrupción, porque para que pasen por el canal de Itabaca, pasen por el aeropuerto, allí hay toda una serie de controles. También estaban ocultas dentro de maletas y pretendían hacerlas pasar como recuerdos, un recuerdito, una tortuga endémica de Galápagos, qué horror. En todo caso, miren, para no desalentarnos, aquí tenemos el contraste de la información. ¿Sí ven lo que es eso? Un lagarto de anteojos. Eso es. Póngalo otra vez. Esto es en contraste al caso de las iguanas. Fue encontrado aquí en la provincia del Guayas. Fue denunciada la situación y fue liberado luego en un entorno seguro. Esta información a través del municipio dice: rescatamos y liberamos un caimán de anteojos en Guayaquil. Tras un reporte al 181, realizamos la inspección y coordinamos junto al Ministerio de Ambiente el rescate de una hembra de caimán de anteojos de 1 metro. O sea, es joven realmente. Más de 10 personas participaron en esta labor para garantizar su manejo seguro y posterior liberación en el Área Nacional de Recreación Parque del Lago. Esta especie cumple el rol fundamental en el equilibrio ecológico de los cuerpos de agua dulce. Esto ha sido en Parque El Lago. Y a propósito, ojalá que tengan un poco más cuidado, porque el Parque El Lago era un lugar muy hermoso para pasar en familia, pero luego lo descuidaron tanto que se convirtió simplemente en un sitio peligroso, ¿no? Esperemos que las autoridades hayan puesto ojo en el asunto y que ahora esté en mejores condiciones. La verdad que qué miedito meterse al agua junto con el caimán, pero qué bueno que les han salvado la vida. Vámonos a una pausa y venimos con nuestra entrevista del día de hoy. Ya volvemos.
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0: Bien, le damos la bienvenida a nuestro querido amigo Teófilo Tulqueridis, que ya, a ver, déjeme ponerme para acá para vernos mejor, que ya está aquí junto a nosotros, científico griego-ecuatoriano. Científico griego que está aquí en nuestro país desde hace algunas décadas, geólogo, observador, yo diría, de todo el panorama como buen científico, que es autoridad en el tema para poder hablarnos de lo que está pasando. Y sobre todo, tú fuiste, Teófilo, la primera persona que en los medios de comunicación, que fue a través de CRE, que hace casi 3 años, empezó a hablar sobre lo que iba a ocurrir con Coca-Cola Sinclair. No sonaba película de terror, no queríamos que esto fuera una realidad, pero el tiempo, conforme fue pasando, nos dio la razón de que las cosas se iban dibujando así. Ahora tenemos una para de esta hidroeléctrica por el tema de la sedimentación, que abre los ojos de que el tema podría complicarse aún más. Así que, Teófilo, te dejo con este análisis. ¿Cómo está la cosa en Coca-Cola Sinclair? ¿Va rumbo a lo que tú mencionabas? ¿Puede pararse? ¿Qué es lo que nos depara?
9: Muy buenos días, Patricia. Un placer, honor de nuevo estar aquí contigo explicando las cosas que están pasando en nuestro país, del área, obviamente, de mi conocimiento. De verdad es trágico que está pasando en este momento en Coca-Cola Sinclair por dos razones. No solamente de alta tasa de sedimentación que impide en cierta forma de que los transformadores puedan generar energía, porque eso sí puede hasta dañar la obra, obviamente. Esto ha ocurrido debido de las fuertes lluvias que hemos tenido. La lluvia obviamente se va a los taludes, saca el material, se erosiona, se transporta hacia a río abajo, obviamente, y en este sentido se acumuló demasiado material en muy poco tiempo. Y obviamente están allá conscientes de esto y están limpiando, sacando, tragando el material, pero esto es un costo adicional. No olvidaremos esto, que no es así nomás que viene el agua del río y que tenemos la linda forma de transformar este corriente hacia energía eléctrica para abastecer al país. El problema es este, que son cosas que sí se sabía. No podemos decir que no se sabía. Se sabía el área de influencia de abastecimiento del agua, se sabía que la erosión será masiva, se sabía también que se destruiría en cierta forma una forma de ecosistema cerca de las orillas nuevas, elevadas, antes de la construcción de esta hidroeléctrica. Y esto es una cosa que por eso lo llamo trágico, porque nosotros todos estamos perdiendo. Es una obra que no debería estar allá. No debería construirse en la forma como se construyó. Ni el diseño ni la construcción misma valen la pena decirles que son buenas. No son, simplemente no son. Y todos lo sabíamos de los técnicos que en la una u otra forma estamos involucrados en esto. Ese es el primer problema. El segundo problema es aún más trágico. Esto hasta era anunciado, este desastre, que es este dique que se construyó, que se inauguró un mes atrás. Ni siquiera se aguantó un mes. De mis datos dicen que costó $19 millones. Felices fiestas a ellos que lo construyeron. Ya les van a contratar de nuevo para hacer lo mismo de nuevo. Ya vas a ver. Esto es el replay. Esto es realmente increíble. También de esto hemos advertido que esto no va a servir mucho. Dijimos que es al mismo una actividad, una acción al pleno salud de bandera, podemos decirlo. Lo dijimos que se aguantaría solamente un mes. También para mí es una sorpresa. Yo creo que se va a aguantar un poquito más, pero ya se vea que es puro accionismo, pura improvisación de esto que es de contrarrestar la erosión regresiva. Y estamos cada vez acercándonos más hacia la hidroeléctrica. Yo lo dije en este canal varias veces, el ejemplo que queremos vender el carro por $3,000, pero nos dicen tienes que repararlo por $5,000, lo hacemos, pero no podemos venderlo por $8,000 porque simplemente no vale tanto. Y esto es el problema que pasa en Coco Cotto Sinclair. Se ha hecho una obra obsoleta. No quiero decir que no necesitamos estos tipos de obras, sí, pero con mejor planificación, con menos corrupción y con más eficiencia. Y esto no es el caso.
10: Quiero llorar, porque, o sea, es que lo que tú nos indicas, bueno, más que indicarnos, Teófilo, lo que tú señalas de lo que ya ha ocurrido, porque es que ya ha ocurrido, no es que es una cosa de que estamos especulando, no, ya ha ocurrido, lo que tú señalas, juntando los hechos, la situación se pone más grave de lo que pensábamos, porque si una obra que le costó al país $19 millones, entonces mi cerebro empieza a funcionar como máquina registradora y me acuerdo de los millones de Progen y me acuerdo de los millones de acá y no quiero, en fin, si eso ha costado eso y ha durado un mes, significa que la situación de destrucción, porque no era el lugar, porque los fenómenos naturales arrecen, etcétera, la situación de destrucción de la hidroeléctrica es más grave de lo que pensábamos, Teófilo. Y eso, o sea, es que ya nos ve oscuras.
9: Sí, pero hay también que decir una cosa que debería también decirlo ahora en esta primera intervención, es que hay que tener muchísimo cuidado a quién culpar. No podemos decir, ya el gobierno de ahora es responsable de esto. No, nada que ver. Ellos
10: encontraron el regalito hecho
9: del pasado y ahora mantener algo que no sirve mucho es un problema. Y decir que, no, es decir, los responsables de ahora no son los responsables verdaderos. Es decir, ¿qué hace un gobierno? No importa quién está en el gobierno. ¿Qué hace el gobierno de ahora de una obra heredada del pasado? No hago nada, me van a criticar. Hago algo y no sale muy bien porque es casi sin
10: solución. Técnicamente no se puede, claro.
9: También van a culpar a mí. Entonces, tendrán poquito de sensatez todos ellos, sean técnicos, sean periodistas, a quién culpar del problema de hoy en día, porque esto es heredado.
10: Bueno, es que no hay mucho que darle la vuelta, Teófilo, realmente, porque en los problemas de los apagones que tuvimos hace un par de meses, que apagones de una hora, que tuvimos por ahí esporádicamente, como por una semana o 15 días, recordemos que decía voz en pecho, escribía, mejor dicho, como siempre se pasa escribiendo, que el prófugo Rafael Correa escribía, decía, ahí está, lo que los mantiene es la obra que hicimos en mi gobierno, Coca-Cola Sinclair, o sea, el tema, la responsabilidad es de quien dijo en ese momento, a pesar de las contraindicaciones, ejecútese aquí, hágase aquí la obra. A pesar de que los técnicos, los ingenieros, los científicos lo estaban diciendo, aquí no. Pero él decidió que se hiciera allí y ahora las consecuencias las estamos pagando todos. Las estamos pagando todos, las seguimos pagando y las seguiremos pagando porque si eso llega, por ejemplo, ¿qué probabilidades hay, Teófilo, de que tal cual está la situación, Coca-Cola Sinclair se quede con un daño grave, por no decir ya inútil, se quede con un daño grave que tome bastante tiempo arreglar? ¿Cómo está el clima y cómo se anuncia con las lluvias del fenómeno del Niño?
9: Bueno, son dos, tres cosas al mismo tiempo. Yo voy a tratar parte por parte de explicar las cosas. Primeramente, quien critica hoy en día que está lejos del país y no da la cara en el país, no debería hablar, para empezar.
10: No entiendo.
9: Debería autorreflexionar sus dichos años atrás y qué pasó mientras tanto y por qué estamos en esa situación. Es decir, la gente que votaron La Roca, ¿ya?, y dañaron la ventana, los vidrios, ahora buscan en el aire de dónde se cayó La Roca, ¿no? Los realmente responsables que están fuera del país, responsables y irresponsables, que han dañado de la parte económica muchísimo al país, muchísimo. No deberían opinar. Y lo digo aquí frontalmente, para que sea claro, para que no decimos, ya veamos cómo. No, no, no, es exactamente así, irresponsables. Lo primero. Segundo, el fenómeno del Niño, en forma fuerte sí está por llegar. Todos los estudios dentro y, bueno, los pocos dentro y los muchos fuera del país que se han realizado están apuntando que la probabilidad es altísima, dicen de 82%, y puede subir en los próximos 2-3 meses hasta 96%. Y todavía se queda una pequeña incertidumbre por la siguiente razón. Lo que estamos viendo en este momento, y cada vez con más precisión, porque tenemos simplemente una vigilancia satelital que es impecable, y por lo tanto podemos medir sin estar en el campo, cosas que existen hoy en día así, la temperatura de la superficie y un poquito debajo de la superficie del mar que está llegando por aquí y es muchísimo más de lo común. Hablamos de medio grado en la superficie y hasta 5 o 6 grados debajo de la superficie, y esto es mucho, es decir, para que se caliente así es bastante. Esto no significa siempre que va a llegar un niño, porque falta la otra componente, que es la parte atmosférica, que todavía no se acopla. Entonces, todavía tenemos que esperar un poquito más para estar, no quiero decir 100% seguro, esta seguridad no existe, pero apuntan todos los datos hasta ahora que sí tendremos un muy fuerte El Niño. Algunos lo llaman Super Niño,
10: Godzilla,
9: otros Godzilla. Bueno, Godzilla es una expresión específica de una situación muy particular de fenómeno del Niño, y otros dicen Super Godzilla y cosas así, ¿no? Alguna gente simplemente exagera. Lamento decirlo, no son técnicos, son periodistas que combinan dos artículos de otros y así sale la cosa, ¿no? Es como decir, aquí tenemos alguien que estudió geología y alguien que estudió física y conjunto hace un geofísico. Nada que ver, nada que ver. Entonces, aquí está el problema. La situación es así como la he hecho la descripción. Y por lo tanto, la última parte de tu pregunta, ¿qué pasará con este tipo de pronóstico hacia la hidroeléctrica Cocotazclé? Primeramente, lo bueno, tendremos agua. Más tarde, es decir, próximo año, no este año. En este año, desde agosto, vamos a tener sequía.
10: Está bien, porque tenemos que darnos ánimo y ver lo positivo dentro de todo lo que nos...
9: Hay que ver lo bueno. Lo malo es que lo

0: de provecho de agua masiva que llegaría allá.
1: Bien, a ver, pero eso significa, Teófilo, que por ejemplo ayer que se dio esto, hubo cortes de energía porque no podía trabajar pues la hidroeléctrica en esas condiciones. Se restableció en el mismo día, pero podría llegarse a dar, si es que se da el fenómeno del Niño, que hay el 82% de probabilidades, y entonces tendríamos lluvias por muchas horas, ¿no? Como normalmente se da en un fenómeno del Niño, días y días por muchas horas, y por lo tanto la palizada bajará y los sedimentos y todo lo demás. Eso significa que podría darse el caso en esas circunstancias de que esté fuera de servicio no por unas horas, sino por unos días.
0: O semanas. Pero esa es la cosa, es decir, no podemos cerrar los ojos. Por lo tanto, el gobierno, en forma muy adecuada, muy inteligente, yo diría, dijeron que tenemos que prepararnos. Yo no estoy tan hincha de poner alerta amarilla. De hecho, también con los volcanes, dice, ponemos así, por si acaso, alerta amarilla para hacer prevención. Prevención puede hacerse en cualquier momento, simplemente por pensamiento crítico y inteligente. No necesitamos de poner alerta amarilla, porque también el mismo gobierno ha dicho que no significa que confirmamos que viene el Niño, es solamente para hacer medidas de prevención y mitigación en cierta forma, ¿no? Esto puede hacerse siempre. La política del Estado debería ser así, sin esas alertas, porque esto significa también otras cosas y al fin, cuando pasan algunas cosas, como Pedro el Lobo, estamos en problemas. Entonces,
1: sí, lo que pasa es que, ¿sabes qué? Más allá de lo que haga el gobierno, que como tú dices, debe de hacerse siempre, debe liderarse siempre, la ciudadanía, los ecuatorianos, tendemos a que si no escuchamos la palabra alerta, no ponemos atención. Entonces, yo pienso que un poco el gobierno lo ha hecho esto de la alerta amarilla, es para que decir, hey, pilas, cuidado, porque podemos necesitar de esto, esto y esto. Porque si el gobierno dice, sí, estamos tomando acción con la Secretaría Nacional de Gestión de Riesgo, eso pasa como una noticia más. Y entonces, la alerta, el decir alerta amarilla, es decir, pongan atención. Un poco así yo lo veo. No, que es cuestión de...
0: Patricia, no quiero contradecirte, no quiero, pero tengo que hacerlo. Y le digo por qué. Voy a explicar de mi opinión cómo está la cosa.
1: Sí, sí, sí.
0: Si en este momento pones alerta amarilla y estás empezando de prevenir y hacer cosas, y la gente lo toma así, tenemos alerta amarilla, por el Niño, pero al mismo tiempo dice, pero la gente no lo escucha, que no es que estamos diciendo que tenemos el Niño o viene el Niño, simplemente es una medida preventiva. Ok, muy bien. Como tú dijiste, la opinión de la mayoría sería así. Pero el problema es el siguiente. Pasan unos 6, 7, 8 meses, ¿ya? Y se pone de nuevo alerta amarilla, ¿ya? Pero ¿por qué viene el Niño? ¿Por qué está llegando? ¿Por qué está aquí? Vamos a decir, ¿ya? La gente va a decir lo siguiente. La última vez que pusieron alerta amarilla no pasó nada. ¿Por qué yo tengo que hacer ahora alguna cosa? ¿Me entiendes? Ese es el problema.
1: El lobo, el lobo.
0: Alerta amarilla cuando pasan las cosas, no por prevenir. Prevenir debe ser la política del Estado todo el tiempo. Sí. En tiempos de sequía, nos preparamos para inundación. En tiempos de inundación, nos preparamos para sequía. Así debe ser la cosa, porque nuestro país está justamente en una zona geológicamente y meteorológicamente conflictiva, y por lo tanto tenemos que tener esto como la parte básica de cada año, no solamente cuando se dicen desde afuera, algo está por llegar.
1: No, lo que tú dices es lo correcto, Teófilo. O sea, tener una cultura, una política pública, ¿no?, de prevención. Y esa política pública va a generar hábitos y finalmente una cultura de prevención, pero no la tenemos. Y eso tomará su tiempo, pero es verdad, es necesario empezar a cultivarla. O sea, es necesario porque los riesgos para el mundo entero han subido y para el Ecuador no se diga con la ubicación especial que tenemos. Veía hace un momento, pasábamos imágenes hace un momento, por ejemplo, de Nueva York, con una tremenda lluvia inundada, la basura flotando, es decir, parecía cualquier ciudad del tercer mundo, pero era Nueva York, la capital del mundo.
0: Solo una parte, no toda la ciudad, es decir, hay partes y partes.
1: Sí, es verdad, también, era una parte donde el tema se complicó, los carros estaban bajo el agua, en fin, pero, es decir, esto, nosotros necesitamos la situación del mundo realmente necesita que hagamos conciencia.

0: Teófilo. Esto pasa en Coca-Cola Sinclair, va rumbo a lo que tú mencionabas aquí. Yo me acuerdo que este fue el primer lugar en el cual se habló así tan abiertamente de Coca-Cola Sinclair, y luego ya empezó el tema a darse en los canales de televisión y en primicias, que fue tal vez el medio que también lo amplificó bastante. Pero en la situación actual del Ecuador, donde no podemos comprarle energía a Colombia por lo que sucede con Colombia, donde tuvimos lamentablemente un, no vamos a revisar la parte política ni judicial ni mucho menos, tuvimos un negocio fallido en el caso de los motores de Progen, y donde las obras, tengo entendido que vienen realizándose los avances de los estudios y todo, pero eso toma su tiempo, ¿no? ¿Cómo nosotros podríamos suplir, o en qué condiciones podríamos, o sea, cómo nos podríamos preparar, mejor dicho, no hablemos de suplir, cómo nos podemos preparar si Coca-Cola Sinclair llegase a quedar definitivamente fuera en cualquier momento?
1: ¿Qué le diré? ¿Qué le diré? Yo voy a responder en forma mucho más amplia y un poquito más diplomática. Existe en todo el mundo crisis políticas, económicas, desastres. Y siempre se dice, cuando tenemos un gobierno está elegido porque creemos que esos son las mejores y más adecuadas personas para que solucionen problemas. Es decir, la gente debería ser elegidas porque quieren ayudar, porque quieren tomar responsabilidad, no por protagonismo, para empezar. Cuando pasan problemas, en muchos países, en países mega desarrollados y no desarrollados, cuando ocurre un problema, llaman al mejor amigo, que no es malo. Psicológicamente esto es bueno, porque confío en una persona y creo que esta persona puede darme un apoyo al
0: Es lo
1: mínimo.
0: natural.
1: Sí, es normal, ¿ya? Pero creo que si pongo este ejemplo, cada uno va a darme razón cuando digo, si tenemos un problema de salud de un hijo nuestro, el más querido hijo, a pesar que dicen, ya tengo tres, es el mismo amor, pero es mi más favorito, ¿no? ¿Yo voy a llamar a mi vecino o voy a llamar a un médico? ¿Voy a llamar a alguien que conozco, que tengo confianza, o alguien que no conozco, que es el médico, pero es profesional? Y ese es el problema que pasa aquí y en todos los otros lados, que gente se contrata que no tiene idea de qué se trata, pero es un amigo, ¿ya? Y esto es el problema. En materia de gestión de riesgos, aquí en el país y también en otros países vecinos y también fuera de nuestro continente, porque mucha gente no tiene experiencia, no tenemos mucha gente con tanta experiencia que están en puestos altos para decir, ah, mira, él era alcalde o era prefecto, pero también tiene un diplomado, una maestría, un doctorado, también esas cosas. No tenemos esto. Tenemos muchos técnicos, sí, y expertos, sí, por supuesto. Aquí en el país, más que en los otros países, yo diría, aquí en Latinoamérica, realmente en Ecuador tenemos un potencial enorme de capital humana en asuntos de gestión de riesgos, pero a ellos no contratemos, porque no es mi amigo. Y ese es el problema. Por lo tanto, que está pasando, sea en Coca-Cola Sinclair, en todo el litoral, cuánto ocurrirá el niño, cuánto pasan problemas volcánicos o sísmicos, de tsunamis, de deslaves, de inundaciones, en esos problemas deberíamos acudir a expertos. Pero ¿qué pasa? Tenemos a alguien como este meme que es muy famoso, que puso que tenía 1 millón de likes, que es un palo y encima está una tortuga. Y cada uno se pregunta cómo llegó la tortuga allá. Y esto es el problema que tenemos aquí con esos puestos importantes de alta responsabilidad, que ponemos gente totalmente no calificada. Y así es mi respuesta.
0: Aplica para todo, como dicen en los comerciales, aplica para todo. Lamentablemente, no solo para los cargos que se necesita un conocimiento científico, técnico, aplica para todo y ha aplicado históricamente en todos los gobiernos, aplicado siempre, lamentablemente.
1: Lamentablemente. Existen también buenos ejemplos. Yo podría contar algunos aquí de Ecuador. Yo quiero contar un fantástico. En Grecia, justamente en tiempos de COVID, el gobierno dice, todos los ministros y hasta el primer ministro, que es la máxima autoridad allá, nos vamos al costado y ponemos los mejores médicos a manejar la situación. Esto se ha hecho porque era un gobierno tecnócrata, es decir, dijeron los mejores, no los mejores panas, los mejores técnicos en el poder para solucionar los problemas. No olvidaremos que Ecuador, por una altísima tasa de corrupción en los más altos puestos, entró en una depresión económica de 8 años. Realmente el país era quebrado, ni siquiera comparando con esto que pasó aquí con la crisis de 99-2000, con la conversión de Sucre hacia dólares. Realmente una cosa impresionante que pasó en Grecia, que se endeudó por tanto más de sus 100% del PIB. Por lo tanto, dicen, esto nos quedará como una lección, esto no queremos repetir, no importa el color del partido político. Ahora es un partido que es muy serio, es igual de esto de aquí, de la derecha. No quiero decir lo uno es mejor que el otro, pero era una cosa que dijeron en ese tiempo, dejamos los otros que han hecho esos problemas al lado y hacemos algo diferente, y se solucionó el problema. Y el país de Grecia, por dos cosas muy interesantes, primeramente salió mejor que cualquier otro país europeo de la crisis de COVID, y es un ejemplo de los últimos 3 años de la parte económica de toda Unión Europea. Por lo tanto, como dije, aprendieron de los errores. Era el peor país de todos los indicadores y después el mejor país, simplemente porque aprenden los errores. Y esto no quiero decir que aquí es todo peor o mejor, pero creo
0: que tenemos que aprender.
1: Es un ejemplo que podemos seguir, ¿no? Que hay que aprender los errores, poner los mejores técnicos y solucionar los problemas que tenemos en el país.
0: Tenemos que aprender de los errores, tenemos que aprenderlo. No podemos caer en más. Lamentablemente aquí la parte política sí trunca muchas cosas, pero bueno, y así como tú has puesto el ejemplo de Grecia, que me parece maravilloso, por ejemplo, el ejemplo más cercano que tenemos también aquí a nivel de Hispanoamérica es El Salvador, país donde, o sea, ¿quién quería ir a vivir a El Salvador hace 10 años atrás? Nadie. Y ahora es un país con el nivel de seguridad uno de los más altos del mundo, si no el más alto del mundo, y todo el mundo quiere por lo menos ir a hacer turismo a El Salvador, y ve como ejemplo lo que está pasando en muchas áreas. Es decir, se puede.
1: En este caso también, en El Salvador, la solución tiene nombre y apellido, el señor Bukele, que dijo, no voy a tener ningún compromiso con ninguna parte de cual tenemos la sospecha que ayudan o apoyan el crimen organizado. Y él, con mano duro, ha hecho una maravilla espectacular en su país. Felicitaciones.
0: Y es más, o sea, él incluso dijo algo que ojalá yo algún día lo escuche decir a algún presidente ecuatoriano. Dios quiera que lo diga el presidente Daniel Noboa, ojalá que lo diga algún presidente ecuatoriano. Dijo que iba a ser más estricto y más riguroso con sus amigos, con sus colaboradores de gobierno, porque ellos tenían que empezar poniendo el ejemplo de la lucha contra la corrupción. Y entonces, ojalá que ahí tengamos el día de mañana, qué sé yo, la decisión del presidente Noboa o de algún presidente ecuatoriano que diga, empiezo por casa, empiezo por mis amigos y mis colaboradores. Ojalá que así fuese. Bien, Teófilo, volvamos un poco porque yo quiero, me quedé con la duda. Tú dijiste que sí, hay un 82% de probabilidades en el caso del fenómeno del Niño de darse, pero que ese otro porcentaje depende de otra circunstancia, otro fenómeno, de otro factor. ¿Cuál es ese factor y hasta cuándo podríamos esperar, hasta junio, julio, agosto, de que ese otro factor se manifieste y con qué intensidad para saber si hay fenómeno del Niño fuerte o no?
1: Bueno, cada 2-3 meses se hace un nuevo pronóstico a través de las probabilidades, a través de los datos que existen en el mar como en el aire. Lo del aire es un poquito problemático, no es tan fácil de pronosticar, ¿no? Aquí tenemos que esperar un poquito más. Yo diría, para ser súper seguro, sería para octubre, noviembre, ahí a poner 90 y pico, 96, 98% de seguridad que este fenómeno sí se dará en tal forma como se manifiesta en este momento a través de los datos del océano. Por lo tanto, si no se acoplan esos dos factores, es difícil de poner un sello con 100% de seguridad que vendrá el fenómeno super el niño, o como quieran llamarlo. Hay que esperar un poquito más. Lo que vamos seguramente a ver, y esto es antes, Es decir, hasta ver, no solamente tener pronósticos de los técnicos, es del agosto, si se dará la sequía, como se prevé antes del fenómeno del Niño. Vamos a ver.
0: La sequía antes del fenómeno del Niño. Ok, ya. Bueno, en todo caso, eso sí nos deja un tiempito para prepararnos. Yo creo que más allá de que el fenómeno del Niño venga o no venga, de que sea Godzilla, de que sea el Niñito, de que sea lo que sea, el tema es que hay ciertas cosas que podemos hacer nosotros, más allá de las autoridades, que podemos hacer nosotros en personalmente, en familia, en comunidad, limpiar alcantarillas, sumideros, arreglar techos, paredes, etcétera, no que eso no va a venir ningún gobierno a hacerlo por nosotros, o sea, nadie va a venir a arreglar la casa. Entonces, ese tipo de cosas sí podemos nosotros ir tomando, sea que venga el fenómeno del Niño o que no venga, pero siempre tenemos invierno fuerte, entonces, es decir, es una medida de prevención que ojalá tengamos la decisión cada uno de nosotros de tomarla. Bien, Teófilo, estamos realmente a la expectativa de lo que pueda pasar con Coca-Cola Sinclair. Tú lo habías anunciado y los tiempos se cumplen, porque yo me acuerdo que tú habías dicho de 2 a 3 años, y mira, estamos llegando a un momento crítico donde estas obras que han hecho intentando prolongar su vida se van como el agua y empieza a salir de circulación, empieza a salir de servicio ahora por horas, no esta hidroeléctrica. Y ahí viene otro punto, ya casi para concluir, y es que se consiguió, este gobierno consiguió negociar y le dieron como una especie de indemnización o algo así, de compensación, esos 400 millones de dólares. Con esto queda demostrado que realmente sería, ¿qué? Botarlos al agua. Tú decías, es como gastar la fortuna de la familia en el abuelito que está ya en las últimas. No, sabemos que no lo vamos a salvar con eso.
1: Pero es el abuelito. Ahí está el problema. Hay que a veces ser racional a través de sentimientos. Nunca podemos ser racional. Pero en este caso no se trata de un abuelito, se trata de una obra. Y allá tenemos que ser muy fríos en el pensamiento y decir y decidir qué es lo mejor para el país. No podemos decir, ya trabajan allá 50 personas, ¿ya? Y por tanto tenemos que poner centenares de millones. No. Hay que tener la mente, la mente abierta y también para alternativas. Ahora creo que después de algún tiempo que no hemos hablado, han ocurrido cosas en el mundo como este guerra entre diferentes países en el Medio Oriente. Se notó claramente en el mundo que estamos todavía demasiado pendientes de petróleo. Por lo tanto, la gente dice, tenemos que tener un plan B, que serían energías alternativas. Lo mismo aquí en Ecuador, no podemos basar 70-80% de la generación de energía a través de plantas hidroeléctricas. Hay que ver geotérmicas, hay que ver viento, hay que ver biogás, claro, y otras cosas más. Hay tantas cosas que podemos hacer, nuestro país se da para esto. Entonces, hay que, en este caso sí voy a politizar un poquito, en este gobierno, porque nunca es demasiado temprano. Todavía nuestro presidente tiene 3 años por delante, él puede tener un legado, no sé, puede ser que tiene 7 años por delante, yo no sé la política del país, cómo se va a desarrollar todo, pero tiene ahora de sembrar algo para las generaciones futuras y decir, yo sembré algo que en el tiempo que yo no soy más presidente, puedo disfrutar como mis hijos y mis nietos y los bisnietos, es decir, dar un ejemplo de planificación para largo plazo para el beneficio de todos los ecuatorianos. Esto sería la política que yo le recomendaría, pero bueno, esto depende siempre de la persona y sus políticas y sus prioridades, pero es una cosa que creo que hay que hacer ya.
0: Qué interesante, me quedé escuchándote con atención, porque qué interesante que, por último, los políticos, hasta para su ego, qué interesante que sería que el día de mañana pueda decir, en este caso el presidente Noboa, presidente que lo decida hacer, pueda decir, en mi gobierno se inició la construcción de la generación de la energía eólica, solar, qué sé yo, geotérmica, ¿no? Y estas fueron las obras que nosotros logramos entregar, y de aquí en más se desarrolló el resto. Sí, sería una manera de pasar por la historia generando verdaderos cambios.
1: Sí, y mira, Han existido presidentes, no solamente aquí en Ecuador, que estaban casi al fin de su vida, eran en este máximo puesto del país. Daniel Noboa, el presidente constitucional del Ecuador, es joven. Él todavía puede ver en los próximos, qué sé yo, 50, 60 años, qué ha ocurrido a través de esto que él sembró en su gobierno. Es decir, sería un orgullo de verle en las calles, que la gente le felicite, le aplaude, no importa dónde se va, una obra de teatro, lo que sea, y dice, él ha hecho esto para que nos sacó de la pobreza por tal y tal y tal acción y obra, ¿no? Entonces, esto es una cosa que creo, un tan joven presidente como nunca hemos tenido, sería también, si quieres decirlo para su ego en 10, en 20, en 30, 50 años, estar aquí en Ecuador y disfrutar esta popularidad debido a las acciones de hoy en día.
0: Yo creo en que quienes llegan a los cargos deben hacerlo por conciencia social, pero estaba diciendo su ego, por poner el más, y no me estaba refiriendo exactamente solo a Noboa, por poner la más fría de las razones, ¿no? Por lo que quieran, pero el cambio o el beneficio sería para el país, ¿no? Y pasar a la historia siendo el gestor de ese cambio es realmente una manera positiva, diferente de pasar a la historia. Teófilo, que Dios nos proteja, que Coca-Cola Sinclair dure un poquito más, que no se vuelvan a ir al agua 19 millones de dólares, no solamente por lo que esos 19 millones de dólares significarían, por ejemplo, en el ámbito de salud, etcétera, sino por lo que nos significan al momento de no tener energía eléctrica por esta obra que nunca debió haberse hecho donde se ha hecho, y que ahora no nos queda más que estar poniendo curitas para tratar de que sirva el mayor tiempo posible, ¿no? Que sirva el mayor tiempo posible, más aún cuando estamos a las puertas, cuando hay una gran posibilidad de que se dé un fenómeno del Niño. Estamos, como siempre, pendientes con el tema de, que no hay que olvidarlo, con el tema del tsunami, con el tema de los movimientos sísmicos. Hemos visto en estos días, incluso ayer o anteayer, fue que hubo un sismo en Perú bastante fuerte, de 6.1, bueno, más para el sur, no tanto con la frontera con el Ecuador, pero que no podemos olvidarnos que son riesgos que existen aquí y que hay también proyecciones sobre posibles fenómenos de este tipo.
1: Sí, justamente anteayer era invitado por el Día Panamericano de Ingeniero Civil en la Universidad Técnica de Ambato, a través de un compañero, un amigo, que estaba mi alumno unos 17, 18 años atrás, en la primera o en la segunda promoción del IAEN sobre gestión de riesgos. Allá empezamos con todo esto, ¿no? Claro, 2007, 2008, por allá. Y en la charla que yo di allá, les expliqué, justamente ha hecho en 2019 un documental yo mismo, de 36 minutos, está libre en el Facebook, que se llama Anticipando el Próximo Terremoto de Pelileo y Ambato. Sabemos que en los próximos 15, 20 años algo va a pasar, y la idea principal que yo estoy promoviendo en todo el mundo ecuatoriano es que tenemos que reforzar los edificios. La mayoría de los edificios existen ya. Los del futuro tienen que seguir las normas de construcción ecuatoriana, la NEC 15, pronto NEC 26. Si tenemos casas que tienen 20, 30, 50 años de edad, todavía se puede hacerse algo para que no colapsen cuando ocurre un movimiento telúrico fuerte, y eso sí va a pasar, y así perderemos todo. Es decir, hay que invertir un poquito en esto que es reforzamiento de los edificios para ponerles sismos resistentes. Hay un plan que yo puedo explicar, tomará un poquito de tiempo, y no en este canal en este momento, pero hacemos de esto algunos bits que pueden salir después de minuto a minuto de varios otros medios de comunicación también, producidos de ti y mí, de tsunamis y de terremotos, pero hay que hacer algo en cual también podemos sembrarlo desde ahora para proteger las siguientes generaciones. Y esto es inevitable, es un proceso natural recurrente, que es el sacudimiento a través de fallas geológicas. Tenemos dos zonas, una de la costa, la otra a través de la mega falla que ocurre en la sierra. Y en estas áreas, no obviamente en todo el país, pero en esas áreas específicamente, hay que hacer mucho más que se ha hecho hasta hoy en día. Y así, la política de Estado tiene que cambiarse totalmente. El Ministerio de Obras Públicas tiene que tener una nueva política a través de esto que estoy diciendo aquí ahora, porque todos sabemos que trabajamos en esa temática, los terremotos son inevitables, pero los daños sí son evitables si hacemos algo. Y esto hay que hacer también ya.
0: Me he quedado sin palabras. Sabes que no hemos hablado muchas veces de esto, Teófilos, pero no habíamos hablado el tema de terremoto de Ambato de Pelileo. Yo escuchaba a mis padres, a mis abuelos hablar de ese terremoto e incluso perdí familiares en esa época, ¿no? Tíos abuelos por ese terremoto. Y entonces todo eso se remueve y nos ponen una, en lo personal, por ejemplo, una mega expectativa sobre qué podría pasar. Vamos a conversar próximamente un nuevo programa
1: Con gusto.
0: sobre esta situación que quisiéramos cerrar los ojos y decir, no, no, eso no va a pasar. Pero yo he escuchado a varias personas que me dicen, por ejemplo, no hables de eso, que por gusto hablas de eso no va a pasar. El no hablar de las cosas no evita que sucedan ni las acelera para que sucedan. O sea, pero sí nos puede crear conciencia sobre lo que tenemos que hacer. Gracias mil, Teófilo, por estar aquí, por hablar de estos temas que son difíciles, pero que es necesario, que es una necesidad hablar de ellos y conocer qué podemos hacer.
1: Muchas gracias por la invitación. Un feliz fin de semana alargado. Nos vemos pronto.
0: Un abrazo, gracias. Las
1: Abrazo.
0: 7 de la mañana con 41 minutos, nos vamos a una pausa y ya volvemos.

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0: bien, son ya las 7 de la mañana con 46 minutos. 7:46. Vamos a continuar con más información. Vamos a escuchar las cosas que son reales y preocupantes que conversábamos con nuestro invitado Teófilo Turqueidis. 7:47. Hay datos del operativo transnacional Victoria. Mucha atención. Es un operativo transnacional, como decíamos, ¿no? Traspasa las fronteras. Perú participó activamente en el operativo, lo que permitió la captura de delincuentes de la organización. Preocupa que dos policías fueron detenidos para investigaciones por su participación con grupos delincuenciales, uno activo y otro en estado pasivo. Colombia no prestó su colaboración, lo que permitió que algunos malandros se escondan en ese territorio y no pudieron ser capturados. Pero vamos a escuchar declaraciones de las autoridades respecto a este operativo transnacional denominado Victoria, que se dio horas anteriores. Adelante.
1: Internacional que Policía Nacional ha llevado a cabo. Esta investigación tomó a la Policía Nacional alrededor de 11 meses y esta madrugada, en coordinación con la Fiscalía General del Estado, se ejecutó la operación internacional Victoria contra una estructura criminal transnacional dedicada al tráfico ilícito de armas, municiones y explosivos desde la frontera sur con Perú hacia la frontera norte con Colombia, con el objetivo de abastecer a disidentes de las FARC en Colombia y estructuras vinculadas a los lobos en Ecuador. La organización operaba mediante corredores logísticos clandestinos para la copia, almacenamiento y movilización de armamento y explosivos, manteniendo nexos con organizaciones criminales ecuatorianas y actores armados irregulares en la frontera colombo-ecuatoriana. Y entre agosto del 2025 y enero del 2026 ya se habían ejecutado intervenciones con la aprehensión de 15 personas ecuatorianas y peruanas. El cabecilla principal de las operaciones era Freddy Hernández Howard René, quien desde Loja participaba directamente en la planificación, coordinación y direccionamiento de las actividades ilícitas, manteniendo conexiones operativas con criminales en la frontera norte y sur del país para el tráfico ilícito de armas, municiones y explosivos. Algo curioso es que dentro de los ciudadanos detenidos en esta operación se identificó que varios integrantes de esta estructura criminal ya tienen procesos penales relacionados con el tráfico ilícito de armas, municiones y explosivos, quienes recuperaron su libertad por las ya conocidas por todos, medidas sustitutivas, conciliaciones, archivos fiscales, habeas corpus y otras decisiones judiciales. Dentro de esta operación se realizaron 38 allanamientos con la detención de 24 ciudadanos. Dentro de estos dos allanamientos que se realizaron también en Perú, operaciones simultáneas entre Ecuador y Perú, en Tumbes, Aguas Verdes, en coordinación con la policía entre Ecuador y Perú. Es importante mencionar que Perú cooperó activamente en la investigación, mientras que el lado colombiano no tuvimos respuesta. La intervención fue en 7 provincias: Carchi, Imbabura, Azuay, El Oro, Loja, Zamora Chinchipe y Pichincha. Participaron 400 miembros de Policía Nacional y 76 fiscales. La operación permitió neutralizar una de las principales redes dedicadas al tráfico ilícito de armas y explosivos en el país, afectando la capacidad logística de organizaciones criminales transnacionales vinculadas a estas economías ilícitas y grupos armados irregulares. Dentro de esta operación y de esta investigación se logró incautar 749 tacos de dinamita, 10.000 fulminantes, 68.000 metros de cordón detonante, 3.750 explosivos y 7.600 cápsulas fulminantes. Básicamente una operación importante. Esta Policía Nacional estuvo trabajando en la logística para interceptar el abastecimiento de los grupos armados aquí en el país y también la afectación a los grupos disidentes en Colombia. Una operación, una investigación que se llevó a cabo entre países, pero donde, como les dije, lamentablemente Colombia no participó de esta operación y no se pudo lograr los allanamientos del lado colombiano ni la detención de quienes estarían involucrados del lado de allá. Estas personas que han sido presentadas al día de hoy son las personas que han sido detenidas en la provincia del Oro. El resto de las 7 provincias, de las 6 provincias restantes, las personas detenidas están siendo trasladadas en este momento hacia acá, hacia la provincia del Oro, donde se va a llevar las audiencias respectivas con la justicia.
0: Bien, gracias, Yanni. Estos son los resultados de este operativo transnacional. colaboración por parte de Perú, lamentablemente falta de colaboración por parte de Colombia, pero yo creo que Ecuador está haciendo, estas cosas nos devuelven no el optimismo, nos devuelven la fe, ¿no?, de que se está trabajando en el tema. No es fácil, no es fácil. No tenemos los resultados que queremos todavía, no los tenemos. Pero si no se hiciera nada, el tema fuera mucho más difícil, mucho más complejo. Se está haciendo lo posible. Quisiéramos que se haga lo imposible. Ya quisiéramos ver que la seguridad vuelva a ser la que tuvimos antes de la década robada. No, pero eso llevará mucho tiempo. Las 7:52. A propósito de la seguridad, es que también el ingenio de la delincuencia es impresionante. Una niña era fachada de una banda que robaba maletas cerca de aeropuertos de Quito y de Guayaquil. Entre sus víctimas está un ex fiscal general. Reciéncito. Una menor de edad era utilizada por una banda que robaba los equipajes de los viajeros en las cercanías de los aeropuertos de Guayaquil y Quito. Banda que la policía desarticuló el 6 de mayo de este año tras las denuncias de 9 víctimas, entre ellas nada más y nada menos que el ex fiscal Wilson Toainga, que recién fue fiscal del Estado. En un operativo realizado en Santo Domingo, agentes policiales allanaron 6 viviendas en las que hallaron las maletas sustraídas a los viajeros en los últimos 4 meses. En todas las pertenencias celulares, zapatos, una motocicleta, prendas de vestir y docenas de perfumes. El perjuicio económico a cada víctima asciende a $3,000 por maleta. Estima la policía que este año hizo un primer operativo el 23 de abril y detuvo a 4 personas por este mismo delito. La banda seleccionaba a las víctimas. Eduardo Ismael JB, alias Canelo, actuaba como cerebro en campo. Su función principal era el perfilamiento y la selección e identificación directa de la víctima en terminales aéreas. También la conducción de vehículos para bloquear a terceros o autoridades durante el asalto. Movilización a la banda en provincias como Pichincha, Guayas y Santo Domingo. Otro integrante, Ángel David, alias Cholo, y Elian Derek, alias Rulo. Ellos facilitaban la ejecución del robo y garantizaban la huida. Anthony Paul CC, alias El Gato, operaba desde el interior de la terminal aérea. Analista de inteligencia y perfilador interno. Luis Andrés CB, alias Cachetes, planificaba los puntos de interceptación y despliegue de motocicletas de apoyo. La banda estaba buscando posicionarse en Guayaquil. En la audiencia de formulación de cargos, la fiscalía señaló que la banda se dedicaba al robo con violencia a los viajeros, a quienes interceptaban y los despojaban de sus bienes, y citó en su exposición varios casos de seguimiento realizados a la banda. Y allí, en esta banda violenta, donde interceptaban, abordaban diferentes víctimas, estaba esta niña, una menor de edad, a quien ya la tenían formando parte del crimen organizado. 7:55, 7:55 antes de concluir. No sé, entre los primeros videos que le envié hoy día, Johnny, están los videos de lo que está ocurriendo en Bolivia. Hay que tomarle mucha atención, hay que estar pendientes de cerca con lo de Bolivia. El escudo de las Américas, impulsado por Trump, ya era hora, respalda al gobierno de Bolivia ante protestas. Ya era hora porque la violencia era impresionante, y aquí en este espacio, justamente ayer o anteayer, pasábamos los videos de cómo fuerzas paramilitares, realmente de guerrillas de izquierda, con entrenamiento militar, se preparaban para salir a las calles en Bolivia a destituir al gobierno. Entonces ya era hora que el escudo de las Américas funcionara, no como escudo. Los países miembros del llamado Escudo de las Américas, coalición recién creada por el presidente de Estados Unidos, Donald Trump, respaldó al gobierno de Bolivia ante las protestas violentas que buscan subvertir el orden constitucional. En un comunicado suscrito por Estados Unidos y los países miembros, todos incluidos Ecuador, la coalición expresó su preocupación por las protestas y los bloqueos dirigidos a desestabilizar al gobierno democráticamente elegido por Bolivia. Y ya hay, digamos que, contramarchas en las calles de Bolivia para respaldar al gobierno. Ojalá que esto no impida la ejecución de la ley, lo que legalmente le corresponde asumir al expresidente Evo Morales, quien está acusado de pedofilia, pues cuando era presidente y tenía 50 y tantos años, 54, 57 años, tenía una relación con una niña de 15 con quien tuvo una hija. Esto no tiene nada que ver con la persecución política. Esto es pedofilia, esto es un delito aquí en la China, en la Conchinchina. Solo si viviera en los países musulmanes más radicales no fuera delito. Pero como vivimos en el occidente, sí lo es. Las 7:56, aquí concluimos, amigos. Una buena mañana para todos, un buen día para todos. Ya vienen Deportes en Ecuador y el Mundo. Yo me reencuentro, Dios mediante, con ustedes a las 17 horas en CR Noticias Segunda Emisión, y a las 12 horas estará El Informador con Silvia Herrera. Gracias, Johnny. Un feliz fin de semana y un feliz feriado. Nos vemos.

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1: Son las 8 de la mañana.
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1: Hola, ¿qué tal? Un saludo cordial para todos los oyentes, para todas las personas que ya se están conectando a través de las distintas redes sociales, acá en la programación de la Primerísima del Deporte. También un saludo cordial para don Johnny Vinuesa en el control máster. El día de hoy, ya viernes 22 de mayo, penúltimo viernes, del mes de mayo, estamos nada más y nada menos que a 20 días del arranque de la Copa del Mundo. Estamos a 3 semanas de arrancar la máxima competición del fútbol a nivel mundial. Con novedades, ya con lista de convocados oficiales. Hace poco Inglaterra lanzó su lista oficial de cara a lo que será la Copa del Mundo, que se va a celebrar en México, Estados Unidos y Canadá. A partir del 11 de junio ya conocemos la lista de Inglaterra, de Alemania, de Costa de Marfil, de Curazao y Ecuador. Bueno, Ecuador está esperando hasta el último día, está esperando hasta el 1 de junio, hasta dentro de una semana, está esperando el combinado tricolor para poder dar a conocer la famosa lista de convocados. ¿Habrán novedades? Bueno, no se sabe, con Becasese a la cabeza y el resto de dirigentes, se puede esperar, se puede dar todo, no se puede tampoco decir de que no va a haber sorpresas en esta convocatoria. Por ahí puede estar la de Carabalí, el jugador que milita en el O'Higgins del fútbol chileno, que en algún momento manifestó de que él les defendería los colores de la roja, refiriéndose a la selección chilena, y hoy por hoy que aparece en el radar de la selección ecuatoriana, aparece en el radar de Sebastián Becasese. Por ahí dicen algunos de que este señor Carabalí puede ser una de las sorpresas en la lista de convocados. Ayer desde Austria, el Stuttgart, que milita en la Bundesliga, dio a conocer de que, o informó a través de los medios de comunicación de allá de Austria, dieron a conocer justamente de que Jeremy Arévalo estaría convocado para la selección ecuatoriana para el Mundial. Así que, de manera externa, tal vez digo yo, ¿no?, para quitarle un poco la emoción a la lista final, a la convocatoria final de la selección ecuatoriana. Desde afuera nos cuentan, desde afuera nos están ya dando por ahí un spoiler, como se dice ahora, de lo que será la convocatoria. Lo cierto es de que tenemos que esperar hasta el 1 de junio, el Día del Niño justamente, tenemos que esperar esta convocatoria. Esperemos, ¿no?, de que no hayan sorpresas, esperemos de que no surja por ahí alguna novedad como en la lista final de Qatar 2022, en donde terminó apareciendo Kevin Rodríguez, un jugador que todavía en aquella época militaba en el Imbabura, que era de la Serie B del fútbol ecuatoriano, pero que luego llegó a Independiente del Valle y ahora está militando en el Real Unión Saint-Jolis del fútbol de Bélgica. Y bueno, no estoy solo, acá me encuentro con mi compañero de programa, don Pedro Merchán. ¿Cómo está? Muy buenos días, bienvenido acá a la programación de La Primerísima.
2: Es un gusto para mí saludarlo también, don Víctor, a don Johnny Vinuesa, a todos nuestros amables televidentes. ¿Está golpeado o ya era crónica de una muerte anunciada lo de Barcelona, no? Aquí nunca se vendió humo y se ratificó anoche, porque la supremacía de la Universidad Católica de Chile se vive desde el año 93, don Víctor. Usted no estaba en este negocio, pero sí ha leído. Usted es una persona que vive actualizándose. Pero la historia lo dice así y la supremacía quedó acá y allá. Dos, nada más. Dos partidos jugados, dos partidos perdidos. ¿Qué más se le puede pedir? Esa es la realidad. Un fracaso total, segundo año consecutivo, el fracaso de Barcelona en Copa Libertadores. No hay cómo tapar el sol con un dedo pero esa es la realidad. No les guste a los barcelonistas, pero esto se llama fracaso dirigencial, futbolístico y técnico. Así de simple. ¿Usted tiene algo que objetar sobre lo que estoy manifestando? Porque el hincha quiere saber la opinión del comunicador. Y el hincha también sabe de fútbol. Así que con mucho respeto para mis amigos que son barcelonistas, ahí está. Cada quien tiene lo que se merece. Simplemente que Barcelona repite un año de fracaso en la Copa Libertadores. Apenas 3 puntos hasta el momento, de entre 4 está cuarto. ¿Qué se le puede pedir de aquí en adelante a Barcelona? Que haga una buena Copa Ecuador y que termine una buena Liga Pro. No hay que ponerse a llorar sobre la leche derramada, decía el profesor Calderón. Así que quería arrancar con esto porque nosotros, lo de primera persona, porque me refiero a este servidor y a don Víctor, o don Víctor y yo, habíamos dicho que Barcelona no tenía cómo y con qué tumbar a Boca, a Cruzeiro y a la U Católica. Todos ganaron, a ver, ganó de visitante la Católica, ganó 2 partidos, el equipo de Cruzeiro ganó 1 y empató 2. ¿Y qué más se le puede pedir ahora a don Víctor? ¿Es fracaso o es acierto dirigencial? Primero arrancar por lo que digan los dirigentes, lo que hagan los dirigentes dentro del fútbol ecuatoriano, ¿no?
1: A ver, el tema de Barcelona, creo yo, don Pedro, y usted, como dice, disculpará que hable en primera persona, pero el tema de Barcelona era, como bien usted arrancó diciendo, era crónica de una muerte anunciada. Barcelona ayer no perdió la clasificación. Barcelona ayer no fue eliminado de la Copa Libertadores. Barcelona ayer no quedó fuera con opciones de torneo internacional, llámese Libertadores o Copa Sudamericana. Barcelona termina perdiendo acá en casa. Barcelona termina perdiendo la clasificación cuando empezó a ceder puntos en casa. Arranca la Copa Libertadores perdiendo contra Cruzeiro 1-0. Y ojo, que Barcelona para ese partido le venía ganando a Liga de Quito y Cruzeiro venía en una situación compleja en el fútbol local, o sea, en el torneo carioca. Incluso acá, para revisar algo breve, el Cruzeiro actualmente en la Liga, bueno, en el Brasileirao, Liga Betano, como se llama, está en el puesto número 13 de 20 posibles. Para ir dando un breve resumen de cómo ha sido el camino de este Barcelona. Luego Barcelona le toca visitar la Bombonera para jugar ante Boca Juniors. Oiga, y ante Boca, Barcelona vuelve a perder y se come una goleada, 3-0. Ojo, no quiero traer a colación nada del 3-0 de la final, no. Estoy hablando netamente del partido entre Barcelona-Boca, Boca-Barcelona en la Bombonera. Actualmente Boca marcha segundo en la Liga Profesional Argentina. Y luego viene Barcelona a casa para jugar ante nada más y nada menos que la Universidad Católica de Chile, en casa, antes de que todos nos vayamos a un feriado por el Día del Trabajador. Barcelona jugaba ante la Universidad Católica de Chile. Y vuelve a perder Barcelona ante un equipo que al menos en el campeonato interno marcha justamente cuarto actualmente. Se encuentra cuarto en la Universidad Católica con 20 puntos. Pero cuando vino a jugar acá la Católica, a Guayaquil, marchaba tercero en la tabla de posiciones. Y luego está Barcelona, que se encuentra justamente tercero en la Liga Pro con 23 puntos. Y bueno, ayer Barcelona fue a Chile, fue al estadio Al Claro

0: aguantó el partido, lo pudo resistir al menos la primera parte. Pero luego de eso, don Pedro, y saliéndonos del resultado, el arbitraje fue muy malo, hay que decirlo, pero yo creo que el arbitraje no es incidente en el desenvolvimiento de Barcelona, en la actuación, en cómo juega Barcelona, pero una vez más, un rotundo fracaso de parte de la actual dirigencia. Rotundo fracaso de parte de Antonio Álvarez, que es presidente de Barcelona, no pudo a año consecutivo superar la fase de grupos de la Copa Libertadores. Ahora solamente le quedan dos frentes a Barcelona en estos momentos, Liga Pro y Copa Ecuador, que yo creo que Liga Pro está mucho más complicado que la Copa Ecuador, don Pedro.
1: Así es, muy complicado, porque hay otros equipos que se han armado y están cumpliendo con regularidad. El caso de Independiente del Valle, que hoy puede tomar un cuerpo más arriba, ganándole a Libertad como local. De allí viene la Católica, viene Liga de Quito, que está con el pecho inflado después de estar ya en los octavos de final de la Copa Libertadores. Pero esa es la realidad del fútbol ecuatoriano. Mínimo cuatro equipos de Pichincha van a pelear la parte alta. Lo voy a nombrar: Independiente, que ya está con tremendo cuerpo arriba, Liga de Quito, Católica, está el Laucas, que ya no hay más de Pichincha. Esos son los que están ahí, porque el año pasado estaba Vinotinto, Fútbol Club, y ahora ya no está, está en la primera B. El Cumbayá, ya saben que hace tiempo es Nacional, ya saben que también la perdió, y quién sabe si pueda perder o no algo más el Nacional. Pero esa es la diferencia, y de allí vemos a un Deportivo Cuenca que viene tomando cuerpo también en la tabla de posiciones. Por lo menos uno de la costa quiere sacar la nariz, el Orense de Machala. Entonces no le queda otra alternativa que pelear la Copa Ecuador, porque va a ser, como dijo el colombiano, muy jodido pelearle a los capitalinos el primero y segundo lugar, y hasta el tercero. No,
0: es muy complicado, porque mire, Barcelona con Independiente del Valle en estos momentos tiene 11 puntos de diferencia. Y si hoy gana Independiente del Valle, ya no serían 11, serían 14 puntos.
1: Y si pierde Barcelona en Manta, nada raro sería que el Chuchaqui Copero lo deje de caído de ánimo. Si no sabes levantarte de los golpes, porque cuando uno tiene esas caídas, tiene que tener temperamento, tiene que ser positivo. Y esperemos que el día domingo Barcelona pueda cuajar esa idea, así, hablándolo directamente. Porque los otros están ahí patidifusos, Guayaquil City y peor el Emelec. Entonces, estamos hablando de una debacle del fútbol de Guayas, que no sabemos cuándo se podrá levantar, mi estimado don Víctor y amables televidentes.
0: Mire, ¿verdad? Hace rato el fútbol del Guayas está totalmente caído, está en el piso actualmente el fútbol del Guayas, y aunque cueste aceptarlo, es la realidad. Hoy por hoy creo que esa camada de grandes dirigentes que tenían esa ambición deportiva por ir a pelear un torneo internacional, no solamente ir a hacer acto de presencia, sino ir a pelear un torneo internacional. El Barcelona de los 90 se quedó en el pasado, y ese yo creo que también es un mal, don Pedro, disculpará, pero yo creo que esto es un mal, al menos en el fútbol ecuatoriano, y particularmente para Barcelona, porque parte del periodismo, la hinchada de Barcelona e incluso el mismo Barcelona se acostumbró a hablar solamente y a recordar las hazañas de La Plata en el año 71, por ejemplo, las finales de Libertadores en el 90 y en el 98. Entonces Barcelona se quedó atrapado allá en el pasado y no ha vuelto al presente. Por ahí en el 2017 con Almada, Barcelona llegó a una semifinal de Copa Libertadores, que ojo, lo termina eliminando el campeón de esa edición de la Libertadores, que fue Gremio de Brasil. Y luego en el 2022, que fue Flamengo el que lo termina eliminando y campeón de esa edición de la Libertadores. Pero Barcelona tiene que trasladarse al presente. Yo creo que

0: Ese es uno de los mayores males que tiene Barcelona, porque uno se pone a conversar, uno tiene amigos barcelonistas y se pone a conversar, y ellos te hablan de la hazaña de la plata, te hablan de la vez que le ganaron a Millonarios de Colombia cuando era un equipo que imparable, por allá por la década de los 60, te hablan de las dos finales de la Libertadores, pero Barcelona después del 90, de la década de los 90, iniciando un nuevo ciclo, o sea, del 2000 hacia acá, Barcelona ha sido una completa, completa desgracia en participación en torneos internacionales, sacando esos dos años que fueron buenos, que fue 2017 y 2022, pero de ahí Barcelona, fuera de eso, ha tenido participaciones muy, pero muy pobres, y sigue viviendo del recuerdo, sigue viviendo por allá, por los años 98, cuando Barcelona llegó, y por ahí algunos se pierden hablando de que a Barcelona le robaron la final en aquella época. Será verdad, será mentira, pero Barcelona tiene que trasladarse al presente, porque si sigue viviendo del pasado, olvídese de que la situación para Barcelona seguirá estando igual que ahora, porque mire que pintan pajaritos en el aire los propios dirigentes, estos señores que son allegados a los dirigentes, y de arrancando el año le venden la idea al hincha, le venden la idea al televidente, al oyente, de que Barcelona tiene un equipazo para poder incluso ganar hasta la Copa del Mundo. Pero cuando ya vas a la cancha 11 contra 11, no se ve esa superioridad que le pintan y que le ponen a Barcelona. Yo creo que Barcelona tiene que despojarse de ciertos males que tiene, despojarse de ciertas cosas que no le hacen bien a Barcelona, y por eso es que Barcelona hoy por hoy le duele más al hincha esta eliminación, porque mire que le pintan pajaritos. El año pasado recuerdo que alguien dijo los cinco magníficos de Barcelona: Joao Rojas, Felipe Caicedo, Joaquín Valiente, Yanner Corozo y Octavio Rivero. Oiga, y Barcelona quedó igual o peor que este año en la Copa Libertadores. O no sé si este año fue peor que el anterior, pero Barcelona a año seguido no ha podido avanzar de la fase de grupos.
1: Y para mí este es peor. Lo que pasa es que Argentinos Juniors no estuvo en su mejor momento, ni el Botafogo, porque dieron el campanazo acá y todos creían que ya Barcelona estaba eliminado, pero logró recuperarse ventajosamente. Y ya están queriendo actuar los amigos que están tan dolidos. Están dolidos, don Edwin Marca. Don Edwin, ¿cómo le ha ido? ¿Qué es que le dice a usted, don Víctor, ahí, don Edwin?
0: Mire, acá lo que dice don Edwin es totalmente cierto. Porque mire, acá dice don Víctor, y el equipo azul solo anda con el 3-0, y con eso andan los equipos de las tiros. Correcto. O sea, mire, hay algo que yo dije el año pasado. Me gustaría ver una presentación de Barcelona, de Melec, que en lugar de salir a dar shows artísticos, salgan a hacer gala de los trofeos internacionales que han ganado. Pero lamentablemente, como ninguno de los dos han ganado, no pueden hacer eso. No puede hacer lo que hace Liga de Quito, por ejemplo, que en la noche de presentación saca todo lo que ha ganado internacionalmente y lo presenta ante toda su hinchada. Independientemente si por ahí sale algún barcelonista, algún emelexista, y dice, no, es que Liga no tiene hinchada, pero tiene títulos. Para mí pesa por igual el tener títulos que tener hinchada. Por igual, ojo, por igual para mí pesa de la misma manera. Lamentablemente, Emelec y Barcelona se acostumbraron a hablar del 5-0, a hablar del 3-0. Si es correcto, hubo una final del Astillero en el 2014, pero creo que nació y murió en el 2014. No hay por qué darle más larga, y en lugar de haber ido y haber seguido con ese tema del 3-0, la final del siglo te la ganamos, Emelec tuvo que haber apuntado en aquella época a algo más grande, pero no lo hizo. Y Barcelona, bueno, Barcelona, como insisto nuevamente, Barcelona sigue atrapado por allá por la década de los 90, 80, 70, 60, en donde es verdad, hizo cosas grandes, en donde hasta esa época ningún equipo ecuatoriano había llegado. Creo que por ahí, por el año 93, Liga de Quito había llegado a una semifinal de Copa Libertadores, pero eso se rompe, esa línea se rompe en el 2008, cuando Liga gana la primera Copa Libertadores acá en Ecuador. Entonces, ahí Barcelona y Emelec y todos los clubes que van a participar, porque ojo, es a participar y a competir. Esto es una pelea constante, esto es una carrera para ver hasta dónde llegas, si obtienes o no obtienes la copa, hasta qué instancias llegas. Barcelona tuvo que haber acelerado, Barcelona tuvo que haberse preparado para igualar o superar a Liga de Quito en lo que hizo en el 2008, pero lo que pasó en Barcelona en aquella época, que usted lo debe recordar muy bien, don Pedro, fueron situaciones extrafutbolísticas apegadas netamente a lo dirigencial, en donde Barcelona fue un completo desastre. Incrementaron el pasivo de Barcelona, incrementaron la deuda, el campeonato financiero, que tanto por ahí un periodista que fue dirigente en algún momento se llena la boca diciendo que ellos superaron el campeonato financiero, pero hoy Barcelona es un equipo que debe 60 melones. Entonces, yo creo que hoy por hoy Barcelona tiene que reivindicarse sacándose algunos males, como dice don Edwin, que yo lo apoyo totalmente, al igual que Melec y al igual que el resto de equipos ecuatorianos, para seguir compitiendo y hacer más grande la vitrina ecuatoriana. Pero Barcelona tiene que sacarse y olvidarse también, don Pedro, yo lamentablemente no soy de la idea de las sociedades anónimas. Me disculpará, pero yo no soy partidario de las sociedades anónimas por el momento acá en el fútbol ecuatoriano.
1: Sí, es aceptado su punto de vista. El tema es que hay otro equipo que es menor que Barcelona, que Melec, y que tiene apenas 16 o 17 años en la primera, el Independiente del Valle. Y ya le saca la lengua, ya tiene títulos, y no es ídolo, no es un equipo costoso. Ahora cuesta un poquito más, pero cuando quedó, que llegó a la final, la primera final de la Copa Libertadores, que hay otros equipos que no lo han logrado, solo lo tiene Liga de Quito y el Independiente del Valle, campeones de Sudamericana, campeones de Copa Libertadores. Entonces, es por eso que siempre remarcamos aquí, don Víctor, usted y yo, don Johnny Vinuesa, que nos acompaña siempre, que es mejor el trabajo dirigencial de Pichincha. Porque cuando Liga llegó, era la familia Paz que estaba al frente. No habían, pues, esos dirigentes chimichurri, que como le dicen acá, que son elegidos por socios. Allá también son elegidos por socios, pero fueron una familia. ¿Quién le puede refutar al señor Michel Deller, que lo cuestionan muchísimo por el tema de la ecuatoriana? Pero ahí está, vendiendo y siendo menor, ya tiene más premios que Barcelona y que Emelec. Así que hay que destacar, siempre vamos a tener que decir que el trabajo dirigencial de Pichincha está bien hecho, está consolidado. Mire la Católica, cuántos torneos ya va participando la Universidad Católica. Y esperemos que, oiga, esto es triste lo que ocurre para el fútbol de Guayas. Esperemos que el Emelec este año por lo menos se meta en una Sudamericana, porque si no, sería 4 años consecutivos sin tener participación y ver a los rivales solo por televisión, don Víctor. Esto es una tristeza que da, porque uno está en este negocio del periodismo y ya mismo nosotros quitamos la lengua, porque ya no vamos a tener que dar espacio a otros, pero no recordamos el momento de todo aquello. 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
1: Muy bien, y de allí vamos a ubicarnos bien. ¿Dónde podemos conseguir el crédito? 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
1: Y de allí vamos a pronosticar, porque don Víctor va a tener hoy una idea grande, ¿no? ¿A quién le vamos? ¿Usted cree que de un golpe Libertad de Loja en Chillo Gijón? No está imposible, pero está difícil, que no es lo mismo, ¿verdad? 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Yo lo puse a Deportivo Cuenca con Liga de Quito. No sé, don Víctor, qué tenga equipo o el partido de la jornada.
0: Así es, don Pedro. 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
1: 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Y cómo arranca ese vehículo, don Johnny. Se fue para el Monumental a recibir a Barcelona. Barcelona no viene al Monumental, va a Manta directo, y de Manta pasa a Brasil. Así que no esperen que Barcelona, ¿sabes qué? Hasta le dañó la taquilla, porque con un resultado anoche mejor, el Delfín podía aglutinar un buen marco de público. Pero con esto el barcelonista ya se queda. Nosotros sabemos que el hincha de barcelonista es exitista. Algunos no, pero la mayoría sí. Entonces, ¿ya para qué van a decir si Barcelona en cualquier momento puede perder un partido en Liga Pro y ya está fuera de Copa Libertadores? Un fracaso total, le guste o no le guste al dirigente, pero eso se llama fracaso en Copa Libertadores en este año. Nuevamente, otra vez será, así lo tenemos. ¿Cómo están los reportes de sintonía? Está bajoneada la gente, hoy se varó, ahí está siempre la gente participando, los amigos participando, pero hay que decirle la plena. Yo no sé si con esto el profesor Faría va a tomarse unos días de vacaciones por su situación de familia o su situación familiar, don Víctor, pero don Edwin está interactuando, está muy prendido. Está dolido, don Edwin, le mando un abrazo para que se calme y se tome mejor una Nutri esta hora, una Nutri, porque es deliciosa. 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
0: Bueno, a ver, acá don Edwin nos dice, hay que ver si Independiente no se lleva la Copa Ecuador. Puede ser, no, puede ser posible. Recordemos que el año pasado Independiente llegó a instancias finales, pero los que llegaron a la final de la Copa Ecuador fueron Liga de Quito y la Universidad Católica. Esperemos, esperemos que por el bien del fútbol del Guayas, Barcelona logre meterse entre los cuatro mejores. Y acá don Edwin Marca nos dice, saludos al panel deportivo. ¿Conmebol otorga un millón al campeón de la Copa Ecuador? No, no, Conmebol otorga un millón al campeón de la Liga Pro. Al campeón de la Copa Ecuador, no.
1: Así es. ¿Quién más nos está reportando sintonía a esta hora? Está, ahí está, ay, ay, ay, el amigo Rivas. Él, como Emelecito, también está dolido. Oiga, no se pueden sacar la lengua ahorita porque los dos andan patinando y andan patinando feo. El uno en Copa Ecuador y el otro en la Copa Libertadores. Se les acabó la copa, ni siquiera para poder hacer un brindis esta noche, don Antonio Rivas. Yo voy por el hornado, que eso es delicioso ahí en el choclo, ¿verdad, don Antonio? Don Víctor.
0: Así es, acá don Antonio Rivas nos dice, buenos días, amigos. Les envío un saludo desde Sangolquí. Preocupado seguramente como toda la hinchada de Melec. El equipo no responde teniendo, no como quisiéramos, pero sí hay jugadores con nombre que pueden sacar al equipo de esta situación muy crítica que estamos pasando. A mi entender, la dirigencia está haciendo un buen trabajo en la parte administrativa, pero en la cancha está el problema. Espero y aspiro que pronto contraten al técnico, ojalá de mucha jerarquía. A eso nos dice don Antonio Rivas, que bueno, preocupado por la situación de Melec, que ya vamos a hablar más adelante de Melec, por la situación que hoy por hoy atraviesa el equipo millonario. Esperemos, don Antonio, de que Emelec pueda salir de esa situación muy complicada y pueda ir mejorando de a poco.
1: Ya. Don Víctor, ¿para qué hora está el invitado? ¿Va a ser el día de hoy? Porque no. Tengo una posibilidad de una señorita de KFC que quiere promocionar algo y hay que... vamos a ver si se da, pero ¿lo suyo para qué hora es?
0: No, lo de hoy quedó suspendido para el día martes.
1: Ah, ya. No hay problema, yo voy a coordinar con la ejecutiva de los productos de KFC que te quiere una entrevista o quería. Vamos a ver si está en el espacio, pero tenemos invitados del fin que espera Barcelona. Bajoneado Barcelona y la hinchada está más bajoneada, no quiere, la gente se cabrea con estos resultados, y el emelecista también. ¿Usted cree que el domingo vaya un marco de público elevado? ¿Cuántos fueron? Como 5.000 la fecha anterior, y ni fu ni fa, y el domingo 3:30.
0: Muy complicado, yo lo veo muy complicado.
1: Muy bien, vamos a esta hora mejor a tomarnos una deliciosa, porque tengo el deseo de tomar una deliciosa Nutri leche, porque Nutri siempre tiene esa mejor proteína para mojar el bigote. 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Vamos a la primera pausa y regresamos. No se olviden que vamos a tener invitados desde el equipo Cetáceo, rival del Barcelona, este domingo, que lo espera allá en el Estadio Jocay de la ciudad de Manta. Ya volvemos, don Yori.
6: Son las 8 de la mañana,
7: 42 minutos.
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Muy bien, ya estamos de vuelta, ya estamos acá de regreso con la transmisión de la primerísima del deporte. Don Johnny, ¿le parece si, bueno, como lo dije en el arranque, ya las selecciones se están preparando para lo que será la Copa del Mundo? Y hoy Inglaterra ya reveló la selección, bueno, la lista de los 26 convocados por Thomas Tuchel, el técnico inglés, que dejó fuera a estrellas de Inglaterra, a estrellas de la Premier League. Así que vamos a ver la lista de convocados que fue presentada el día de hoy en horas de la mañana, bueno, mucho más temprano, hace una hora y media aproximadamente fue presentada la lista oficial de los convocados para el Mundial de Norteamérica 2026, que viene con una grata sorpresa, viene con el ritmo de los Beatles, esta banda icónica inglesa, por allá por los años 70 más o menos estuvo esta banda, ¿no? Con Ringo Starr, estuvo también John Lennon, y bueno, demás integrantes que estuvieron conformando esta banda que fue muy, pero muy exitosa en la década de los 70, década de los 80. Así que vamos a presentar la lista de convocados con su respectivo video que lanzó la Federación Inglesa de Fútbol. Así que, don Johnny, ayúdenos con ese video para poder mostrar quiénes son los convocados para la Copa del Mundo 2026 en Inglaterra. Muy bien, algo pasó, un problema técnico que ya se está resolviendo, pero ahí tenemos el video.

0: Muy bien, ahí tuvimos el video, ahí lo estuvimos observando. Y bueno, para los oyentes, de los arqueros están Dean Henderson, Johan Pirford, James Tranford, en la defensa Dan Burn, Mark Gwenny, Rhys James, Esri Konsa, Tino Lubarento, Nico Reilly, Yarel Kwasanah, DJ Spence y John Stones. En el medio campo estará Elliot Ed Anderson, Jude Bellingham, Eberechi Eze, Jordan Henderson, Kobbie Mainoo, Declan Rice y Morgan Rogers. Mientras que los delanteros para esta Copa del Mundo serán Anthony Gordon, Harry Kane, Noni Madueke, Marcus Rashford, Bukayo Saka, Ivan Toney y Ollie Watkins. Estos son los jugadores que fueron convocados por Thomas Tuchel para lo que será la Copa del Mundo 2026 y las grandes ausencias de Inglaterra: Cole Palmer, Phil Foden, Harry Maguire, Luke Shaw, Levi Colwill, Lewis Hall, Adam Wharton y Morgan Gibbs-White. Así que estos son los jugadores que no van a estar para la Copa del Mundo en Inglaterra, don Pedro.
1: Oiga, don Víctor, y como dijo Jennifer López, ¿el anillo para cuándo? ¿Y nosotros para cuándo vamos a tener la convocatoria? ¿Por qué tanto drama con la convocatoria de la selección ecuatoriana? ¿Cuándo mismo la vamos a tener? ¿Cuál es el misterio?
0: Exactamente, oiga, por ahí dicen, no, por ahí, miren, yo creo que más allá de los señalamientos, porque esto lo único que hace es dar pie a señalamientos hacia dirigentes, yo creo que no hay por qué ocultar los nombres. Por ahí algunos empiezan a señalar a Michel Deller, empiezan a señalar al mismo Francisco Egas, empiezan a señalar al mismo Sebastián Becasese. Yo creo que este secretismo que tiene, este hermetismo que tiene la selección, que tiene la federación, es innecesaria. Para mí, oiga, yo he armado por ahí una lista ya con unos cuantos nombres que yo creo que son los que van a estar sí o sí: Gonzalo Valle, Hernán Galíndez, Pierre Hincapié, Joel Ordóñez, también está William Pacho, Moisés Caicedo, Pedro Vite, John Yeboah, Ener Valencia, también va a estar a ver, antes de que se me pase,
1: Alan
0: este
1: Franco,
0: chico, ¿cuál?
1: Alan Franco,
0: Alan Franco, mire, ahí ya van 10, también Alan Ninda,
1: Ordóñez,
0: el cabeza de Palmera, Preciado, no recuerdo,
1: Ángelo Preciado,
0: Ángelo Palmerita Preciado, le voy a decir,
1: Ordóñez.
0: Joel, no, Ordóñez ya está, mire, y ahí, dando algo breve, hay una lista ya de 11 jugadores, que yo creo que son los 11 titulares.
1: Le pongo otro, déjeme poner uno para yo también ganarme un draft de ahí.
0: A ver, póngalo.
1: Félix Torres.
0: Exactamente. Entonces yo creo que, mire, es tan innecesario lo que hace la selección. Bueno, no lo que hace la selección, lo que hace la federación de aguantarnos o hacernos esperar hasta el 1 de junio, oiga, hasta el día que da, el último día de plazo que da la FIFA, para recién ellos decir, esta es la lista de convocados. Por ahí ayer me contaron que en Austria, donde juega este chico Jeremy Arévalo, están diciendo los medios de comunicación que Arévalo ya fue bloqueado para el Mundial y va a ir con Ecuador, Jeremy Arévalo. Siendo así, harían ya ahí habrían 13 nombres para la selección.
1: Son 26.
0: Son 26, faltarían 13 más. Ahora, para mí,
1: Oiga, pero déjeme ponerle nombre a todo esto. Yo no me le voy a cargar ni a Michel Teller ni a Becasese. Esta es obra de Francisco Egas. Él es el presidente de la FED, es el que tiene la autoridad. Y con el señor Chiriboga, con el señor Villasís, ya estaba rato eso con el Potro Muñoz al aire. Dejémonos de vaina.
0: oye, pero mire, esto es tan innecesario. Bueno, ya, poniendo a la cabeza el nombre del que preside la federación, que es Francisco Egas. Es innecesario. ¿Por qué? Porque, a ver, disculpe lo que voy a decir, va a sonar feo, pero disculpe lo que voy a decir. Selecciones que tienen más presión mediática encima, porque no vienen haciendo buenos roles, no vienen teniendo buenas participaciones en los últimos mundiales, ya han sacado la lista, como por ejemplo Brasil, Alemania,
1: Exacto,
0: España.
1: totalmente de acuerdo.
0: Ahora, Ecuador, por eso digo, discúlpeme lo que voy a decir, es mi selección, es mi país, soy orgullosamente ecuatoriano, Pero Ecuador es un combinado que está todavía desarrollándose, no encaminándose para ganar una Copa del Mundo. Tal vez en un futuro una Copa América, ¿por qué no pensar en una Copa del Mundo? Pero hoy por hoy Ecuador es de esas selecciones que no tienen tanta presión mediática. ¿Y por qué generar tanto secretismo en torno a una lista de convocados? Entendería que tú digas, chuta, tienes 100 jugadores que pueden ser útiles en la selección, están viviendo un gran momento a nivel de clubes, pero desafortunadamente no tenemos 10 Moisés Caicedo, no tenemos 10 Pierre Hincapié, no tenemos 10 William Pachos, 10 Joel Ordóñez, no tenemos 10 Hernán Galíndez, que tú digas, bueno, está difícil la elección, porque es una selección que chuta, tienes grandes nombres y que por ahí si dejas fuera a Víctor Pizarro, a Pedro Merchán, a Johnny Vinuesa, te van a hacer relajo en las redes. Pero tenemos una selección que tenemos con qué llenar tranquilamente los 26 nombres. Ojalá y no nos salgan, como dije desde el inicio, no tengo nada en contra de ningún jugador, pero ojalá que no nos salgan con un Darwin Guagua, que no nos salgan con un Kevin Rodríguez, que salgan con jugadores que están viviendo un gran momento, que hay muchísimos y que están pasando, como lo digo, un gran momento, un gran presente. Ojalá, y ojo con esto, ojalá, y por ahí tampoco salgan con un Luis Fragoso. Fragoso tiene que crecer todavía futbolísticamente y no está listo todavía para la selección de mayores.
1: ¿Y por qué no lo puede poner ahí a este niño Huila? Niño, le digo con respeto, ¿ah?
0: A este Yerly Huila, el de Barcelona.
1: Ajá.
0: Pero a ver, está correcto, yo no digo que no. Está Huila, está este chico, este también Ricardinho, creo que le dicen. Pero sí, a ver, mire, a mí en la vida me enseñaron que hay que quemar todos los procesos. Uno antes de llegar a la universidad tiene que pasar por escuela y por colegio. Entonces, estos chicos tienen que quemar su proceso pasando por la sub-17, sub-18, sub-20. Y al igual que como lo están haciendo con Fragoso, entonces tiene que ir quemando poco a poco para cuando ya ellos estén y ya hayan pasado todo este proceso, ellos estén listos para dar el gran salto a la selección de primera, que seguramente van a ser base, ellos van a estar presentes para lo que será el proceso mundialista de cara al Mundial de 2030, que aunque por ahí muchos dicen está todavía lejos, está 4 años, lo mismo decíamos hace 4 años del Mundial de 2026, y estamos a duras penas ya 20 días de este Mundial.
1: Así es. Nosotros, si no tenemos la entrevista que solicitó nuestro oficiante KFC, vamos a tener la rueda de prensa de Chile anoche. Ahí se sacan conclusiones. La U Católica, por lo menos, ya está en la repesca de Copa Sudamericana, ¿no? Porque si le gana el equipo de Boca Junior, será Boca Junior, y si gana Cruzeiro, serán los que lleguen a los octavos de final. Pero vamos a tener justamente lo que dicen en rueda de prensa los protagonistas del partido de anoche, y luego iremos también con las opciones de todas estas entrevistas que tendremos el día último ya de la programación con la gente del Delfín. 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Independiente del Valle, le voy solito a Independiente del Valle. 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
0: Así es, don Pedro. Y bueno, tenemos un mensaje también para lo que será esta Copa del Mundo. 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Vamos a tener el Mundial de 2026, don Johnny. 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
1: 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Y nosotros vamos a hacer la siguiente pausa para coordinar una entrevista, o si no, las notas que tenemos ahí de rueda de prensa, aquí en la programación. Ya volvemos, don Víctor.
0: Así es, don Johnny, perdón, don Pedro, ya volvemos. Ya está, don Johnny, listo. Nos dice que sigamos un minuto más, pero ya sí, nos vamos a la pausa y ya regresamos con más acá en CRE Satelital. No se despegue.

0: 9 de la mañana,
1: 4 minutos.
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0: Muy bien, muy bien. Ya estamos acá de regreso. Estamos de vuelta en la programación de la primerísima del deporte. Así que nos vamos ahora sí con lo que dijo el día de ayer Daniel Garnero, posterior a la victoria de la Universidad Católica frente a Barcelona Sporting Club. Así que nos vamos a escuchar en estos momentos al técnico argentino que dirige al cuadro chileno en la Conmebol Libertadores y también cuáles fueron sus sensaciones posterior al partido ante Barcelona Sporting Club.
1: ¿Qué tal? Muy buenas noches. Vamos a comenzar esta conferencia de post-triunfo Universidad Católica.
2: Con radio o operación.
3: Con una mayoría de jugadores en cancha los 10 minutos es algo que pocas veces se tienen en los planes. ¿Cómo se analiza desde ese punto de vista? Y también me gustaría saber cómo quedó una primera mirada al plantel.
4: Sí, la verdad que bueno, pasan cosas. Está que forma y se fue.
5: Se apura, a veces el rival se mete muy atrás y no tenés esa precisión como para poder llegarle con claridad. Nosotros tuvimos en el primer tiempo sobre todo varias aproximaciones que nos faltó un cachito y bueno, obviamente que después la impaciencia a veces apura un poco, el haber hecho el gol nos dio mucha más tranquilidad y bueno, el equipo controló el juego en todo momento, el haber tenido un jugador de más en ese sentido sí nos facilitó las cosas, pero hicimos un muy buen partido.
1: Continúa Eduardo Figueroa de Radio ADN.
6: Hola Daniel, buenas noches.
7: Buenas noches.
6: ¿Cuánto va para sirve para la confianza por fin haber ganado en este estadio por Copa Libertadores de cara a lo que viene? Hablaba recién justo Gianni y decía, estoy para el domingo. ¿Has podido ver el equipo? ¿Cómo está? Confianza al tope, pero en lo físico, ¿cuándo vas a tomar una decisión? ¿Mañana? ¿Si dosificas, si guardas algo?
8: Estamos muy contentos por el triunfo que obtuvimos. Están minimizando que estamos
9: puntero en el grupo más complejo de la Copa. Estoy disfrutando mucho eso. Mañana nos fijaremos cómo vamos a armar el domingo.
1: Vamos a continuar con Radio Portales por este lado.
10: Hola, buenas noches, Daniel. Estamos en vivo para Radio Portales. Bueno, ¿siente que el equipo mostró lo que usted quería? ¿Era la idea de juego que usted pretendía ahora para este compromiso?
9: Sí, bueno, el hecho de haber quedado con uno más, yo buscaba un posicionamiento mejor para tener una circulación más dinámica y encontrar algún espacio que pueda dejar el rival, porque en un momento se habían metido muy atrás. Y por más que tengan uno menos, tener 8 futbolistas en pocos metros reduce los espacios y tener que estar muy preciso para poder ser claro. En algunos momentos lo hicimos bien, en otros nos costó. Pero bueno, fuimos pacientes, insistentes y la verdad que generamos varias situaciones antes del gol. Después del gol, obviamente, el partido fue otro y pudimos controlarlo y dominarlo mucho mejor.
1: Continúa Mario Palominos de Frecuencia Cruzada por este mismo lado, Daniel.
11: Por acá, Daniel, buenas noches.
9: Buenas noches.
11: Felicidades por el triunfo.
9: Muchas gracias.
11: Le quería preguntar un poco acerca de lo anímico. Lo hemos conversado varias veces, que muchas veces el cansancio no se siente cuando el equipo está a tope anímicamente y hoy día lo demostró en un partido que fue difícil por cómo se planteó, pero lo terminó sacando muy, muy bien adelante. ¿Cómo ve este plantel desde lo anímico para afrontar de esta manera una Copa Libertadores? ¿Qué tiene que decir de sus jugadores en ese sentido?
9: Que estamos muy bien, la verdad que la parte anímica es importantísima en el rendimiento individual y colectivo de los equipos, así que el hecho de haber tenido la copa que estamos teniendo, que fue todo por mérito del grupo, el equipo se consolida con los resultados, es todo positivo y optimista, así que la verdad que estamos muy contentos de haber llegado a la quinta fecha de la fase de grupo en esta posición y de la manera que llegamos.
1: Radio Sport, Gonzalo Hermosilla.
7: Daniel, buenas noches.
12: Buenas noches.
7: Acá, gusto de saludarlo.
12: Igualmente.
7: Bueno, felicidades por este triunfo, que es un bálsamo muy necesario para ustedes, que hace rato que lo venían buscando y hoy merecidamente lo gana la Católica. ¿Por qué lo gana la Católica y cuál es la, cómo se ilusiona usted, sobre todo para llegar al partido final del grupo el 27 de mayo ante Boca Juniors? Y un partido que tendrá este domingo también por la Copa de la Liga, no lo voy a dejar en el tintero, que ante Colo-Colo. ¿Es favorito con este envión anímico que tiene la Católica quedarse con los 3 puntos en ambos partidos? Todo el éxito, muchas gracias y buenas noches.
12: Me hiciste una pregunta, me fuiste para todos lados, me fuiste de acá para... La verdad que estamos bien, estamos contentos, obviamente que no tenemos la posibilidad y la suerte de que con 10 puntos estar clasificados, como veo que en otras zonas sí pasó, así que vamos a tener que ir a la Boca a hacer un muy buen partido y obviamente estamos muy, muy confiados de que vamos a estar preparados para traernos la clasificación. Respecto del partido del domingo, obviamente vamos a ver mañana, a hablar, charlar, y ahí decidiremos, pero obviamente que la parte anímica, el plantel tiene que estar preparado, como se lo dijimos desde el primer minuto de la pretemporada, al que le toque participar, al que tiene que esperar, el domingo puede darse la posibilidad quizá a otro futbolista, así que hay que estar listo y preparado para ganar el próximo partido. Siempre tenemos que estar así.
1: Galáctica Media, ahora sí.
13: Buenas noches, profe.
12: Buenas noches.
13: Felicitaciones. La verdad que es innegable, hay que reconocerlo. Católica está hoy en una situación que hace años que se esperaba y eso es realmente mérito de ustedes y el cuerpo técnico. Y ahora hay que enfrentar a Boca Juniors, cancha que usted conoce. Y si podemos hablar un poco sobre el juego, hemos conversado respecto al tema de la situación del exceso de centros. ¿Cómo ve usted al equipo para poder encontrar otros espacios y circuitos y justamente en un partido que va a ser de visita ahora?
12: Sí, hoy, teniendo de referencia al partido de hoy, obviamente que hay la alternativa de llegar por fuera, tiene que ser sorpresiva para que tenga más efectividad. Y bueno, y buscar asociaciones internas, porque ahí obviamente los espacios son más reducidos, más difícil, pero en el segundo tiempo intentamos y hubo un par de situaciones que se generaron de esa manera, así que realmente me voy conforme porque la intención del equipo es buscar las alternativas, si es por fuera, por dentro, tener a los futbolistas que puedan sacar ventaja en esas distintas posiciones. Y conforme porque lo hicimos muy bien, dominamos el partido, lo controlamos y lo ganamos justamente.
1: Llegamos a la última, Sebastián Perezini de Liga Sport.
14: ¿Qué tal, profesor? Buenas noches. Primero, buenas noches. Las felicitaciones por un partido que es absolutamente difícil de ganar, partido típico de Copa Libertadores, apretado hasta el final. ¿Qué es lo que más destacas hoy en el partido, más allá de que estés primero con posibilidad de clasificar en un grupo muy complicado? ¿Y cómo destacas otra vez los cambios en un momento justo que después termina abriéndose el partido, igual como pasó con Cruzeiro de visita y también como pasó con Barcelona allá en Ecuador? Buenas noches.
12: Yo creo que la paciencia hoy, porque uno dentro del campo tenés uno más y parece, y la gente también se pone una cierta ansiedad que te apuran y a veces esos apuros llevan a las imprecisiones. Y nosotros la verdad que fuimos pacientes, circulamos y tuvimos jugadas muy claras antes del gol, que no tuvimos esa efectividad, si no el partido se hubiese abierto antes y hubiese estado mucho más tranquilo todo, pero en línea general estamos muy conformes porque hicimos un gran partido, teníamos que ganar, ganamos y ganamos justamente.
1: Buenas noches, muchas gracias.
0: Muy bien, ahí estuvimos escuchando al profesor Daniel Garnero, técnico de la Universidad Católica, que bueno, ya está prácticamente a un solo punto. Solamente le basta el empate ante Boca en la Bombonera en la siguiente fecha de la Copa Conmebol Libertadores, en la fecha número 6, y el cuadro chileno estará presente en la siguiente ronda de la Copa Libertadores de América. Mientras que, a ver, vamos a repasar cómo estuvo cómo está la fase de grupos. El grupo D se encuentra puntero en la Universidad Católica con 10 puntos, se encuentra segundo Cruzeiro con 8 más 1, Boca Juniors tiene 7 más 2, así que acá se podrán estar definiendo el pase a la siguiente ronda de la Conmebol Libertadores, por cuestión ya de goles de diferencia. La Católica, bueno, puntero con 10, solamente le bastaría un empate en la Bombonera para sellar clasificación.

0: internacionales. Así que vamos a repasar también lo que fue el día de ayer los torneos Conmebol. Vamos por la Copa Libertadores. Deportivo La Guaira cayó derrotado 4-2 ante Independiente de Rivadavia. Barcelona cayó en condición de visitante 2-0 ante la Universidad Católica de Chile, mientras que Peñarol empató con Corinthians 1-1. En la Conmebol Sudamericana, Macará empató, a ver, acá se me perdió, bueno, acá lo tenemos de vuelta, Macará empató sin goles, a ver, ¿qué pasó acá? Empató sin goles el Macará ante el Alianza Atlético 0-0, Puerto Cabello empató 1-1 ante Juventud Las Piedras, Atlético Mineiro le ganó en condición de local 2-0 al Cienciano, Racing de Avellaneda empató 2-2 ante el Caracas y el Blooming cayó derrotado en condición de local ante Carabobo 0-2. Ayer también tuvimos Copa Ecuador, donde clasificó el Aucas a la siguiente ronda. Le ganó 3-0 a San Antonio. Le ganó tranquilo, suave. Le ganó el cuadro oriental al elenco de San Antonio, que es filial de la Universidad Católica. Y bueno, para ir terminando ya con el tema de Barcelona, don Johnny, nos vamos con las declaraciones de César Farías. ¿Qué fue lo que dijo el profesor Farías posterior a la derrota de Barcelona en el Claro Arena ya en San Carlos de Apoquindo? Bueno, acá lo vamos a escuchar. Aquí te traemos las declaraciones de César Farías en lo que fue el partido, bueno, posterior a lo que fue el partido entre Católica de Chile frente a Barcelona Sporting Club. Bueno, acá están resolviendo algo rápido con el tema técnico, pero ya lo está resolviendo don Johnny ahí para lo que serán las declaraciones. No, don Johnny, están, bueno, las imágenes están ahí, pero son las declaraciones de Farías. Así que desde el arranque, poner el video. Así que vamos a escuchar al profesor César Farías posterior al partido ante la Universidad Católica de Chile.
1: Y la baja ostensiblemente para poder cumplir responsablemente con todas las cosas que ha hecho y le toca jugar 10 partidos que no estaban previstos, porque obviamente fuiste pasando, trae un desgaste físico o mental que obviamente no estás con el mismo presupuesto que los otros. Pero eso es parte de la competencia internacional y eso no quiere decir que nosotros no pudimos competir. Hoy con 10, te puedo decir que acabo de ver la situación, que era no el reclamo, sino la pregunta al árbitro, que por qué permite cobrar con 2 jugadores en el suelo, donde el nuestro no puede arrancar a cortar la pelota, si lo pisa es penal y saca ventaja de... No saca ventaja, sí saca ventaja, porque el que está en el suelo va y termina tropezando la pelota para el gol. Después el segundo gol, yo nunca me digo, porque obviamente hay VAR, todas esas cosas, lo acabo de ver, es fuera de juego desde que arranca la jugada. O sea, quiere decir que con toda su capacidad, todo lo difícil de la cancha, nosotros pudimos competir con pundonor.
2: ¿Jamás vas a tener algún límite o vas a tener que esperar cierto tiempo, lo cual lo hace mi aplicación favorita para mi día a día? La puedes encontrar tanto en Play Store como en App Store.
1: Para nosotros duro, entonces obviamente que para nadie es cómodo quedar eliminado, pero también hay unas realidades que cuando uno va a preguntar tiene que también llevar la coherencia lógica de cómo va el desarrollo de las cosas.
3: Feliz. Profe, buenas noches. Bueno, escuchando su análisis del...
4: Profe, buenas noches. Félix Andoya para el canal del fútbol. Buenas noches. Escuchando su análisis del partido, yo quisiera diferir un poco. Barcelona sí estuvo condicionado el minuto 10, pero terminó con un 24% de posesión de pelota, 0 remates al arco. Salió el minuto 1 a plantear el contragolpe. ¿Cree que ese va a ser la táctica de Barcelona?

0: largo del año. Le queda prácticamente la Liga Pro muy distante de Independiente del Valle y la Copa Ecuador. ¿Qué mejorar de este Barcelona para que no tenga estos problemas que vienen pasando en estos partidos?
1: Esto es la Copa Libertadores, no la Liga Pro. Debo respeto a los otros personas. Ese es tu punto de vista y te lo respeto. Y está bien, tuvieron ellos más la pelota, están en su cancha, están acostumbrados a este tipo de superficie, tenían un hombre más, también tenían la necesidad del resultado. Los partidos de la Copa se tienen que jugar con mucho más que posesión, y nosotros hasta con 10 hemos podido llevar un resultado adelante. Sí, es cierto, no creamos una gran chance, pero eso no quiere decir que no. Nosotros tuvimos la primera jugada del partido. Si Mina tira la pelota al segundo palo con Johnny, estaba solo sin marca, era muy posible que hubiese habido gol. Si la pelota entra ahí y no nos expulsan, tal vez es otro tipo de partido. Obvio, después que quedas con 10 y quedas en desventaja ante un rival que juega bien, obviamente que parece todo lo que usted está diciendo muy coherente. El problema es analizarlo antes de que arranque el partido.
2: Hola. Profesor, buenas noches. María José Flores, de eSports. ¿En qué cree que debe mejorar el equipo de cara a todo lo que se viene? Como usted dice, dejando a un lado también ya esta experiencia que se toma como experiencia y lo que se viene para este Barcelona que está para darlo todo.
1: No, lo que pasa es que estamos hablando de momentos diferentes. Nosotros hoy que hemos eliminado la Copa, no es un momento para decir lo que vamos a hacer, no, tenemos que entrar a analizar todas las cosas que nos faltan y todas las necesidades que tenemos por delante para después pensar en lo que es el campeonato. Pero como hoy es la Copa Libertadores y tenemos que hablar de la Copa, obviamente no es el momento. Y nosotros también tenemos que cumplir todavía 3 fechas más, que tenemos que culminar como hicimos hoy, con pundonor, con lucha, con amor propio, más allá de la situación de los momentos que se puede jugar y otros que no. Y saber entender que obviamente viene una etapa de un estado profundo de análisis donde se deben tomar decisiones, eso es lógico.
3: Perfecto, agradecemos a todos los medios de comunicación. Bueno, muchas gracias. Vamos a retirarnos, gracias.
4: Gracias a todos.
5: Muy bien, ahí escuchamos al profesor César Farías, que bueno, él como ya lo dijo, eliminados ahora sí de la Copa Libertadores. Como lo dije yo en el arranque, para mí Barcelona no perdió anoche la chance de poder avanzar en Copa Libertadores. Barcelona venía, perdió puntos acá en casa, puntos que eran vitales para Barcelona, al menos en la estadía de en los torneos, al menos en Copa Libertadores, también o tal vez en Copa Sudamericana. Desde el momento en que Barcelona pierde acá en Guayaquil con Cruzeiro, pierde contra la misma Católica acá en casa, y bueno, la derrota ante Boca para mí era algo que estaba totalmente presupuestado, pero obtiene una victoria importantísima ante Boca aquí en Guayaquil, pero le pesó prácticamente el hecho de que tenía que ganar allá en Chile para poder asegurar o para poder tener todavía esperanza, todavía tener esa fe, esas posibilidades de llegar a la siguiente ronda de la Copa Libertadores. Y es así como Barcelona, don Pedro, se termina despidiendo de una participación que yo creo que para mí, es la peor de los últimos 5 años de Barcelona en Copa Libertadores.
4: Sí, discúlpeme que he estado con un problema de comunicación, pero ya reactivamos. Se nos fue el wifi acá en el norte. Le cuento que estoy haciendo Ayer, oiga, se me revienta la cañería del aire acondicionado y me quedé sin aire. Imagínese, con estas temperaturas, andar sin aire acondicionado y ahora con la inseguridad que hay, ¿cómo puede andar usted con el vidrio abajo? Así que estamos con todo lo que le pueda contar sobre esta situación. Yo creo que ya el capítulo lo dejamos ahí, ¿no? Barcelona eliminado, otro fracaso de Copa Libertadores, y los equipos del astillero Chimichurri, como dijo el ex dirigente, ¿no? Ya no está activado. Oiga, le cuento que anoche seguimos ese partido y seguimos después el partido de la Sudamericana que se desarrolló en Ambato. El América de Cali no le pudo ganar como dueño de casa al Tigre y le deja una gran chance al Macará, pero el Macará no supo aprovechar esa gran chance. Está ahí puntero, pero todavía no tiene nada asegurado. Salvo que le gane o le empate, o que le empate al América ya en Cali, y podrá pasar todo lo que se tiene calificado como opción de llegar por lo menos a la repesca, pero ha perdido las mejores oportunidades el equipo del Macaracito. Anoche no pudo ganar, ¿no? A un equipo peruano al cual le ganó allá, y vamos a ver, 0-0, y este es el equipo que viene a jugarle al Emelec el día domingo. Así que perdieron la gran oportunidad de irse clasificados directamente a los octavos de final. Eso lo perdió el Macará anoche. Así que vamos a ver qué sucede este fin de semana en Liga Pro con todos los equipos. 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
0: Y de allí vamos nuevamente a pronosticar cómo nos irá. Emelec Macará, ¿cómo le vamos? Le voy a Emelec y empata, porque ya no presenta garantía el Emelec jugando como dueño de casa, don Víctor. 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
4: Muy bien, ahí escuchamos la recomendación de DraftBet para lo que será el Mundial, don Pedro.
0: 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Vamos a revisar la última tanda, si hay saludos de nuestros amables televidentes a esta hora, porque vamos a tener también lo que nos dicen desde Manta, con la nota del profesor Subeldía y un jugador rival del Barcelona. No hay que descuidar el campeonato, César Farías, ni la Copa Ecuador, y lo propio de Emelec. Por lo menos le queda ya pelear ahí y quedar entre los 8 primeros para que tenga un premio internacional el Emelec. De lo contrario, otra vez será, ahí le dice Leonardo Fabio, otra vez será. Si no, iremos o irán los emelecistas por un cuarto año, don Víctor, sin tener premio internacional. Duro ese golpe nuevamente, si no se ponen pilas.
4: Así es, don Pedro, duro golpe de Emelec si no consigue premio internacional. Pero bueno, nos vamos a la pausa, don Pedro, para venir con más información y para lo que será esta fecha número 14, perdón, 15 ya de la Liga Pro.
0: 15, la 15.
4: Por eso rectifiqué, la fecha número 15 de la Liga Pro, la última de la fase de ida, se vienen ya los partidos de vuelta en esta primera etapa. Así que nos vamos a una pausa y ya volvemos con más información deportiva acá en CRE Satelital.
6: Son las 9 de la mañana.
7: 37 minutos.
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0: Muy bien, ya estamos de regreso, estamos de vuelta en el último bloque, don Pedro.
1: Sí, don Víctor, ya le cuento que solucioné mi problema, entonces vamos a dejar ese material del profesor Subeldía y un jugador del Delfín para pasarlo a escuchar. ¿Qué valores tienen las entradas antes de irme para que me dé esa mano ahí? ¿Qué valores tienen las entradas para el Capo del día domingo?
2: A ver, acá revisando en la página oficial de Emelec, vamos a ver los valores para este día domingo, el partido ante el Club Deportivo Macará. Todavía no están publicados los valores.
1: ¿Todavía no sale?
2: No, todavía no sale.
1: No sale los valores. Por ahí, no, porque yo estoy ya en punto de partida. Estoy acá por el norte donde don Byron Castro arreglándole el AC al Chivo y ya está terminado. Entonces me piden que ya deje el espacio para otro cliente, pero ya solucionamos el problema, gracias a Dios. Así que vamos a escuchar lo que dice el profesor Subeldía o el jugador del Delfín para escuchar las declaraciones del rival de la gente o la gente que será rival del Barcelona este domingo 6 o 18:10, hablemos con propiedad, porque a las 3:30 será el partido donde usted estará, don Víctor, ¿no?
2: En el de Emelec Macará.
1: Ahí ya, 3:30. Escuchemos. Un abrazo, don Víctor y don Johnny.
3: Sí, un rival lindo en el cual, bueno, ya de por sí la motivación es alta, sobre todo para los jugadores. Y bueno, para nosotros no deja de ser 3 puntos que están en juego ante un rival que está peleando ahí arriba y nosotros tratando de posicionarlo lo más arriba posible.
4: ¿La estrategia del domingo va a depender de lo que suceda con Barcelona este jueves o ya tiene bastante claro el mapa de cómo hacerle daño al cuadro canario?
3: No va a depender de eso. Nosotros ya venimos trabajando sobre una línea, así que no creo que nos corramos demasiado sobre lo que venimos haciendo. Puede haber ciertas modificaciones, pero bueno, todavía quedan días para la competencia, para llegar al partido y pueden pasar cosas. Así que hasta el último momento vamos a tener todos motivados como para definir la alineación llegada al partido.
4: ¿Alguna baja por allí por lesión o alguna recuperación, como está Brian Heras, por ejemplo, después de la operación?
3: Bien, empezó a entrenar esta semana, ya está recuperado, lógicamente 20 días inactivo, va a llevar su tiempo, su proceso de recuperación, saliendo de ese parate, ya poniéndose a punto, y bueno, todavía quedan días, como te dije, para llegar al partido.
4: ¿Se mantiene después de la fecha 16? ¿Se termina el ciclo en Delfín? ¿Cómo está el tema?
3: No, en cuanto a eso, estamos enfocados, el cuerpo técnico está enfocado en los 2 partidos que quedan y después se verá. Yo creo que hay más preguntas hacia el club que hacia mi persona, ¿no? Cosas por resolver institucionalmente. Nosotros estamos enfocados en el partido del domingo y luego Cuenca y después se verá.
4: En un inicio con Mendoza tratando de como el año pasado, rescatar un poco la ofensiva del Delfín.
3: Sí, es un jugador importante como tienen todos los clubes, son jugadores que dentro de un sistema se acomodan rápido porque tienen jerarquía, tiene, en este caso Eric tiene efectividad, así que bienvenido sea que lo podamos tener nosotros y como vos decís, ¿no? El último partido lo hemos tenido bien y ha podido aportar desde el juego y desde la efectividad que tiene.
4: Usted ya sabe lo que es Barcelona, sin embargo será la primera vez que lo enfrente en el Hockey, seguramente con estadio lleno, y de esto que sucede, y es extraño en este país, estadio lleno con hinchada mayoritaria hacia el equipo rival. ¿Eso da una presión extra o da una motivación extra? ¿Cómo lo toma?
3: Personalmente no da nada. Entiendo que es un rival importante y entiendo también que en el sentir de los futbolistas es un partido especial, y el del hincha también, pero no dejan de ser 3 puntos en el cual nosotros de local hemos competido bien y no nos vamos a salir de esa línea. Después esperemos que nos alcance como para llevar el triunfo.
4: hablando del hincha, a invitar a todos este domingo, que acompañen al equipo, que confíen en el equipo, que se va a mejorar en cuanto a resultados.
3: Sí, sí, sí, lógicamente invitamos a la gente. En cuanto a resultados, venimos de una victoria, de un empate, pasamos Copa Ecuador, no estamos tan mal, pero lógicamente podemos seguir mejorando, y los invitamos a que vayan a presenciar un lindo partido en el cual yo creo que va a ser lindo para disfrutar.
0: Muy bien, ahí lo escuchamos al profesor Luis Ubeldía, director técnico del cuadro del Delfín de Manta, que este fin de semana lo recibe a Barcelona y esperan salir de esa situación incómoda en la que se encuentra actualmente el cuadro manabita. Así que nos vamos a escuchar también a Eric Mendoza, jugador del cuadro Cetáceo. Adelante, Eric, con las declaraciones.
5: Buenas tardes. No, creo que es un partido muy bonito, que a todo el mundo le gusta jugar contra un rival grande, se puede decir. Nada, pero estamos en casa y tenemos que salir a proponer más que ustedes y hacer respetar la casa nosotros.
4: Vienes de marcar en el último partido y antes de la suspensión también anotaste frente a Liga de Quito. ¿Eso es una motivación extra?
5: Sí, lo que, como siempre le digo, el delantero vive de los goles, y creo que he venido bien marcando partido que juego, entonces creo que también es una motivación más y con ganas también de marcarle a un grande del país.
4: ¿Está la ilusión ahí?
5: Sí, sí, siempre, como siempre he dicho, es bonito marcarle a un gran equipo porque todo el mundo te ve, entonces creo que sería un bonito día el marcar el día del partido.
4: ¿Qué te dice el entrenador? ¿Cuál va a ser la premisa para hacerle daño a Barcelona el domingo?
5: Lo que siempre recalcamos es la actitud, las ganas dentro del campo de juego que siempre ponemos y el ser más concretos del rato de finalizar.
4: Es feriado, ¿habrá alguna celebración especial por ser el mes de la madre, porque se viene el día del padre, en caso de anotar algún gol?
5: Sí, por ahí tengo una celebración guardadita que puede ser el fin de semana, si va a marcar.
4: Bueno, invitar a la gente para este domingo, que los acompañen y que el estadio se vista de azul, que esté apoyando a la gente a Delfín.
5: Sí, a toda la hinchada de delfinista que nos acompañe, va a ser un partido muy bonito, 6:10 de la tarde, creo que es una bonita tarde para jugar y contra un gran rival, y creo que va a ser un partido muy bonito y muy especial para todos.
4: Frente a Católica, un penal con mucha sobriedad cobrado, se lo ve a un Eric Mendoza muy seguro, y eso es lo que justamente pide la hinchada delfinista, que se sienta que tiene una carta de gol presente en cada uno de los partidos. Ahora, a tu vuelta al Hawkeye, ¿cómo también le transmites eso a la gente?
5: No, creo que vengo muy positivo, vengo marcando, entonces creo que es una motivación muy linda. Y nada, creo que el partido del día domingo va a ser muy importante para cada uno de nosotros, tanto en lo grupal como en lo personal, y creo que vamos a dar lo mejor de nosotros el día domingo.
4: Barcelona tiene Copa Libertadores, ¿afecta eso a ustedes? ¿Psicológicamente esperan un rival cansado o eso no tiene nada que ver el día domingo?
5: No, yo creo que tienen una plantilla completa, entonces creo que el entrenador ha de poner lo mejor y nosotros vamos a salir con lo mejor que tenemos y siempre predispuestos a ganar.
0: Muy bien, ahí lo escuchamos a Eric Mendoza, jugador del cuadro Cetáceo, que bueno, hablaba sobre el partido que se le viene también ante Barcelona Sporting Club este fin de semana, este domingo 24 de mayo. Ya estamos casi finalizando la programación. Se nos viene un feriado, pero también se nos viene la fecha número 15 de la Liga Pro. Así que vamos a repasar lo que será esta fecha número 15 y también la tabla de posiciones del torneo ecuatoriano de fútbol. Así que ya vamos a ir allá. ¿Qué pasó? Acá se nos cae la señal, pero ya la estamos recuperando, ya se está volviendo a recuperar acá, y el día de hoy arrancamos con el partido entre el cuadro de Independiente del Valle y el cuadro de Libertad de Loja. Este partido se va a jugar hoy a las 19 horas. ¿Cómo se encuentra Independiente del Valle? Bueno, Independiente se encuentra con 34 puntos, más 13 es el puntero del campeonato. Mientras que el cuadro de Libertad de Loja se encuentra en una posición bastante, bastante comprometida. Se encuentra en el puesto número 15 con 14 puntos. Así llegan los dos equipos que el día de hoy se miden en la fecha número 15, los que abren el telón de la Liga Pro, fecha 15, y continuamos el día de mañana a las 14 horas con el partido entre Muchurruna frente a Guayaquil City. Muchurruna y Guayaquil City ahí pegados. Noveno, el cuadro ciudadano con 18 puntos menos 3, y seguido de por Muchurruna con 16 puntos menos 2. Así que mañana es el último partido del profesor Paul Vélez. Recordemos que la dirigencia del abogado Luis Alfonso Chango le dejó dos partidos más. Le quedaban 6 puntos, perdió el partido anterior ante el Liga de Quito, y solamente le quedan estos 3 ante Guayaquil City en condición de local. Y luego a las 16:30, Orense frente a la Universidad Católica, se miden los de arriba, el Orense que se encuentra en sexto lugar con 22 más 3, mientras que la Católica se encuentra en segundo lugar con 23 más 12. Así que mañana, si gana el Orense, se va a poner en buen recaudo y cerraría esta primera ronda de partidos, no, esta primera parte de la etapa número 1 en el segundo lugar, ya que lo superaría en puntos al cuadro de la Universidad Católica. Y continuando con la programación, el día de mañana, el último partido a las 19 horas, Deportivo Cuenca frente a Liga Deportiva Universitaria de Quito. Ahí los que están pegaditos en el cuarto lugar, Liga de Quito con 23 puntos más 3, el Deportivo Cuenca 23 con 0 de diferencia. Vamos a ver si el cuadro morlaco logra ganarle a Liga, que bueno, viene con el pecho inflado, viene de clasificar en la Copa Libertadores, se va a los octavos de final junto al Mirasol de Brasil. Así que vamos a ver el día de mañana cómo le va al Cuenquita frente al cuadro de Liga Deportiva Universitaria de Quito. Y nos vamos ya al domingo 24, abrimos el telón entre Técnico Universitario frente a Leones Fútbol Club. Técnico que se encuentra en el hexagonal final en el puesto número 14 con 14 puntos menos 1, mientras que Leones está en el puesto número 11 con 16 puntos menos 2. Así que este es el partido que abre el telón el día domingo entre Técnico Universitario frente a Leones Fútbol Club, y a las 15 horas con 30 minutos Emelec Macará. Emelec que viene de eliminarse en la Copa Ecuador, Macará viene empatando ante Alianza Atlético en la Copa Sudamericana. Vamos a ver cómo le va el bombillo, si cierra o no cierra de buena manera esta primera ronda de partidos de la primera etapa de la Liga Pro. Emelec que se encuentra muy comprometido, está en el puesto número 13 con 16 menos 6, mientras que el Macará se encuentra en el cuadrangular intermedio en octavo lugar con 19 puntos menos 1. Si Emelec le gana al Macará, lo igualaría en puntos, pero como mejor gol de diferencia tiene el cuadro Guaitambo, Emelec se quedaría en el puesto número 9. Si Emelec gana, ojo, si Emelec gana, puede pasar de todo el día domingo. Y para finalizar la jornada dominical de esta Liga Pro, Delfín Barcelona a las 18 horas con 10 minutos. Ahí lo tenemos justamente el partido entre el cuadro Cetáceo frente al Canario. Barcelona que viene de caer derrotado ante la Universidad Católica de Chile. Este domingo tiene la gran oportunidad de reivindicarse y de reencontrarse con la victoria frente a un Delfín que viene bastante, bastante complicadito. Delfín que se encuentra en el puesto número 12 con 16 puntos menos 5, mientras que Barcelona, un poco más flojo, un poco más cómodo en la Liga Pro, se encuentra en tercer lugar, ahí tenemos, con 23 puntos más 5. Este es la posición en la que se encuentra actualmente el cuadro canario. Y para cerrar la jornada número 15 de esta Liga Pro, nos vamos con el duelo entre Sociedad Deportiva Aucas frente al Manta. Bueno, no sé si adelantarme, no sé si esto es muy pronto decir, pero yo creo que aquí el Aucas va a facturar de a 3 puntos. Acá el Mantita, esperemos de que logre hacer algo, esperemos que logre ganar. Viene de empatar con Emelec
2: en la fecha anterior, pero el Aucas viene de caer derrotado ante Barcelona 3-0. Vamos a ver cómo le va al cuadro oriental, que se encuentra en séptimo lugar con 22 puntos más uno, mientras que el Mantita, bueno, Manta, ¿cómo te lo digo? ¿Cómo te explico? Como dice don Johnny, se encuentra en el puesto número 16 con 9 puntos menos 11. Oiga, es el equipo más goleado de la Liga Pro, el Mantita. Qué manera, no, qué terrible la situación hoy por hoy del Manta. Esperemos que empiece a sumar de a tres para que salga de esa posición incómoda. Así que esos son los partidos de este fin de semana. 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Fecha número 15. Se cierra ya el telón de los partidos de ida. Se vienen los partidos de vuelta en la Liga Pro, se viene el Mundial, se viene el remate de la Liga Pro, de la Copa Sudamericana, el remate también en la Copa Libertadores. Se nos viene el Mundial y ya sabes dónde pronosticar. 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Así que hemos llegado a la parte final de la programación el día de hoy. Que tengan un excelente fin de semana, que disfruten mucho su feriado. De todos los que hacemos el programa, Johnny Vinuesa, Pedro Merchán y Víctor Pizarro, les deseamos un excelente feriado y que también nos acompañen este fin de semana en las transmisiones deportivas. Así que nos vemos, que tengan un excelente fin de semana, excelente feriado. Nos vemos en una próxima ocasión. Buen día.

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1: Son las 10 de la mañana.
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4: Son las 15 horas 34 minutos.
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0: buenos días, son las 10 y 7 de la mañana, bienvenidos y bienvenidos a este increíble programa llamado Mujeres Hablando de Pelotas, un espacio donde analizamos, debatimos y sobre todo disfrutamos cada jugada con pasión. Quiero recordarles también nuestras redes sociales, no se olviden de seguirnos, sintonizarnos, para que no te pierdas nada y estés actualizado con lo último del deporte. Nos encuentras en Instagram como Cresatelital-bajo y en YouTube como radioc.r.esatelital para que te conectes a nuestro programa de lunes a viernes. No te olvides de seguirnos y activar la campana para que te llegue la notificación de cuando estamos transmitiendo. Y por supuesto también nos encuentras como mhp-cre tanto en Instagram, Facebook y TikTok. Siempre estamos publicando cositas nuevas, así que síguenos también por allí y comparte. Ya se acaba la semana, estamos ya viernes, ya por fin, comienza fin de semana. No, no se olviden de salir, visitar, no quedarse encerrados en sus casas.
1: Ay, yo sí me quiero quedar encerrada en mi casa.
0: ¿Con este calor? ¡Ay, no! Bueno, si son como Isabel, entonces se pueden quedar encerrados en su casita.
1: No, sí me gustaría salir. Claro. No sé si al mall algo para refrescarme, ¿no? Yo en casa ahora mismo no hay aire, así que con el ventilador, pues, sobrevivimos.
0: Ya sobrevivimos. Sobrevivimos con el ventilador. Sí. Chicas, sus redes.
1: Bueno, a mí me pueden encontrar como Isabel Moawad en todas mis redes sociales. Como bien dijo Nila, estamos súper activas en las cuentas del programa. La radio también sube información actualizada en su Instagram. Ahí sí son noticias, pues, de política, economía, lamentablemente también de la delincuencia. Así que también la radio, pues, está sumamente actualizada.
0: A mí me encuentran como Nila Martínez, tanto en Instagram como en Facebook. ¿Y a ti, Martita?
2: Bueno, es que me siento rara porque Isabela cambia toda la dirección, entonces como que ya estoy acostumbrada yo siempre a dar el inicio, entonces me siento rara, ¿verdad? Entonces me he quedado aquí watifo, ¿verdad?
1: No, está bien.
2: Me disculpo si soy muy directa, pero
1: no, está
2: ya,
1: bien,
2: pues sí.
1: Que Nela se lance.
2: No, está bien, pero bueno.
1: Sí, yo que tengo que ver.
2: Tú que organizas todo. Pero bueno, mis redes son martita-15, me encuentran en Instagram, y Martita Ronquillo en TikTok y Marta Ronquillo en Facebook.
0: Listo. Comenzamos con las noticias, ¿no? Uh-huh. Vamos a hablar sobre...
1: La fecha 15.
0: La fecha 15, ¿no?
1: La fecha 15 de Liga Pro.
2: La fecha 15 de la Liga Pro. ¿No era ni la primero? Tú no dijiste así antes de empezar. Nila primero, luego Marta y luego...
0: Bueno, son cositas que pasan, ¿no? Estamos...
2: A ver, si nos vamos a ir a la dirección, antes que empiece el programa, se mencionó, primero va Copa, luego va la fecha y luego va esto, ¿sí o no?
0: Bueno, entonces vamos a comenzar con Copa, ¿no? ¿Qué tenemos para Copa? Lamentablemente tenemos una noticia un poco triste para uno de los equipos de Copa Libertadores, ¿no?
1: Sí, ya Barcelona quedó eliminado ante Universidad Católica de Chile, ¿no? Así que lamentablemente hasta ahí llegó Barcelona, solo quedaría Independiente del Valle y Liga de Quito dentro del torneo. Así que lamentablemente fue una goleada de 2-0 por parte de Universidad Católica. El primer gol se dio en el minuto 46, un cabezazo, y en el minuto 83 se dio el segundo gol, que ya fue un remate. Así que tenemos por acá un cabezazo por parte de Universidad Católica y un remate.
0: Claro que sí. Bueno, ya tenemos ya uno de los equipos eliminados. Vamos a ver cómo sigue este torneo, ¿no? Entonces, esperemos que a los equipos que ya quedan, que les vaya bien. Ahora sí, podemos seguir con la fecha 15.
2: Yo pensé que iba a ser algo más extenso. Bueno, la fecha 15 empieza hoy, 7 p.m., con el primer encuentro Independiente del Valle con Libertad. Luego mañana a las 2 de la tarde tenemos a Mushuruna con Guayaquil City, uno de los que me gustan, no, mentira. Luego continúa a las 4:30 p.m. con Orense versus Universidad Católica, y luego a las 7 de la noche está el encuentro de Deportivo Cuenca con Liga de Quito. Ya para el domingo a la 1 de la tarde tenemos a Técnico Universitario contra Leones del Norte. Aquí se me han puesto oscuro el escudo, ¿será que lo cambiaron? No creo. Luego el mismo día domingo a las 3:30 p.m. estará el encuentro MLE versus Macará, y ya para las 6 de la tarde, 6:10 exactamente del mismo día domingo, estará Delfín versus Barcelona, Y el lunes, para cerrar la jornada, tenemos a Aucas versus Manta a las 7 p.m. de la noche. Esos son los encuentros que vamos a tener sobre la fecha 15 de la Liga Pro. Y ustedes saben que no se puede perder ninguno de estos encuentros, ¿verdad? Porque todo puede pasar en esta emocionante jornada 15-15. Así es, chicas.
1: Sí, una pequeña disculpa a nuestros amigos y amigas oyentes. Yo sí voy a aclarar también la situación. Habíamos quedado que Nila iba a arrancar con el saludo. De ahí seguía Martita con la fecha 15 y de ahí seguía yo con Copa Libertadores. Pero lamentablemente creo que Martita, también lo voy a decir porque como dice ella que es directa, yo también voy a ser directa. Martita, lamentablemente algo le sucedió que estaba llorando antes del corte. Entendíamos que emocionalmente tal vez por eso no le pasó, no, tal vez no nos puso mucha atención. Así que por ese lado creo que la podemos disculpar. Así que a ustedes también una disculpa por ese malentendido. Esperemos que ya Martita se sienta mejor a lo largo del programa.
2: Sí, sí, sí, aunque yo no tengo que pedir disculpas por nada, porque yo sinceramente escuché que iba primero Nila y luego yo, eso
1: exacto.
2: Sí. Exacto, entonces no, yo en lo personal no tengo por qué pedir disculpas de nada.
1: No, yo sí le pido una disculpa a nuestros amigos y amigas oyentes, ¿no? Yo sí voy a pedir una disculpa por haber arrancado el programa de esta manera, es la primera vez que sucede esto, y como decimos el día de ayer, estamos en un proceso de adaptación, ya que Nila es una nueva integrante, ¿no? Al igual ya conformaría parte de CRE. Entonces, es normal que hayan ciertas situaciones. Yo creo que eso la audiencia lo entiende. Así que esperamos que esto no se vuelva a repetir.
2: Sí, igual.
1: Estamos en un proceso de adaptación.
2: Nada que ver con Nila. Nila la quiero mucho.
1: Estamos en un proceso de adaptación.
2: Nila, no te me cochipales.
1: Yo creo que si Martita quiere a Nila también, pues ojalá que no se vuelva a repetir. Porque también hay que demostrar que uno quiere no solo decirlo, sino demostrar.
2: Claro,
1: entonces,
2: claro.
1: Ahí podemos seguir arrancando con la información. Y volviendo un poquito lo que viene siendo Copa Libertadores, yo siento que, bueno, justamente iba a decir algo de la altura, pero en Santiago de Chile no hay mucha altura, entonces yo quería decir como que, bueno, por la altura perdimos, ¿no? Como barcelonistas, pero no es así. Lo que sí pasa con Santiago de Chile es que hay mucho frío, pero mira que la altura es solamente de 500 metros, a diferencia, por ejemplo, de Quito, que es del 2000, o La Paz en Bolivia, que es 3.000. Entonces yo quería decir como, bueno, la altura no les ayuda a los barcelonistas, pero simplemente pues el rendimiento no estuvo bueno. Ya estaba viendo ayer el resumen y la Universidad Católica tuvo muchos acercamientos al arco. O sea, fue suerte que no nos goleaban, que no nos hayan goleado, perdón, porque los pases estaban como que quedaban arriba del arco. El arquero de Barcelona logró tapar varios goles. Entonces, lamentablemente, vimos a un Barcelona bastante sometido, podemos decirlo de alguna manera, ya que, sí, Universidad Católica de Chile mostró un nivel bastante bueno. Así que hasta ahí llegó Barcelona con lo que viene siendo Copa Libertadores. Una pena,
0: Es lamentable, ¿no? O sea, como tú dices, estaba presionado y a pesar de que tapó varios goles, no le sirvió a la final. Así que quedó eliminada. Bueno, como estamos todos en esto de la época del Mundial, yo hice mi pequeña investigación el día de ayer. Entonces estuve investigando un poquito y encontré una que otra información interesante, pero eso se los voy a ir diciendo ya poquito a poquito. Yo quiero saber si ustedes sabían que existía algo llamado gol fantasma.
1: Cuéntanos.
0: Bueno, el gol fantasma ocurrió en 1966 en la final entre Inglaterra y Alemania en el estadio Wembley, ubicado en Londres, en un partido marcado por el polémico gol de Geoff Hurst. En la final de Copa del Mundo, la selección de Inglaterra derrotó 4-2 a Alemania Federal en tiempos extras. Era un partido que pasó a la historia no solo por el título inglés, sino por el famoso gol fantasma, como ya les comento, ¿no? Fue un encuentro intenso de principio a fin. Tras los 90 minutos reglamentarios, el marcador se encontraba empatado 2-2, lo que obligó a disputar la prórroga. Fue entonces cuando llegó la jugada que hasta hoy sigue generando debate. Al minuto 101, Hurst recibió el balón dentro del área y sacó un potente disparo que se estrelló en el travesaño. La pelota picó sobre la línea de gol y salió despedida, lo que desató la incertidumbre inmediata. ¿Habrá cruzado completamente la línea? El árbitro central que estaba en ese momento, Gottlieb Diens, discúlpenme si no lo pronuncio bien, dudó y decidió consultar con su juez en línea, que no dudó en señalar que el balón había entrado. La decisión fue conceder perder el gol, lo que significó el 3-2 a favor de Inglaterra en un momento clave del partido. Los jugadores alemanes protestaron de inmediato, pero la determinación ya estaba tomada. Pero ojo, a pesar de los años, la gente todavía sigue teniendo la duda si de verdad era un gol verídico, ¿no? Y distintos analistas intentaron esclarecer la jugada. Algunos estudios sugieren que el balón no cruzó completamente la línea, mientras que simulaciones modernas han indicado lo contrario. La falta de tecnología en aquel entonces dejó toda la interpretación humana, convirtiendo la anotación en una de las más discutidas de todos los tiempos. Más allá de la polémica, Horst selló su actuación con un tercer gol en los minutos finales, firmando el 4-2 definitivo y logrando un hecho histórico. Fue el primer jugador en marcar un hat-trick en un final de Copa del Mundo. Registró que décadas más tarde igualó otro de los jugadores de la FIFA, ¿no? Kylian Mbappé, en la final de la Copa Mundial de Qatar 2022, ¿no? Este día Inglaterra consiguió su primer y único título mundial, un logro que quedó inevitablemente ligado a la controversia, ¿no? El gol fantasma no solo definió un campeonato, sino que también evidenció la necesidad de implementar herramientas tecnológicas en el fútbol, ¿no? Décadas después, sistemas como el VAR y la tecnología de línea de gol han cambiado el rumbo de arbitraje, evitando que jugadas como estas, que ocurrió en 1966, vuelvan a quedar a la deriva de la duda. Así que yo digo que gracias a este pequeño incidente es que hoy en día tenemos lo que se llama el VAR, ¿no?
1: Sí, sí, una tecnología muy buena que ha salido hace muy poco. Esto permite a los árbitros tomar decisiones mucho más justas, mucho más acertadas. Hay puntos ciegos, ¿no? De repente un árbitro

0: No venga, podemos llamarlo de alguna manera.
1: Claramente.
0: Así es. Bueno, continuamos con Copa Ecuador. También el día de ayer, jueves 21 de mayo, se dio un encuentro entre Aucas y San Antonio, ¿no? De hecho, bueno, hoy también tenemos partido de Copa Ecuador. Hoy, perdón, aún me estoy recuperando. Aunque no lo crean, ayer en la madrugada me levanté tosiendo un poco porque aún me sigo recuperando. Y justo, bueno, un pequeño paréntesis. Un profesor de nosotras, me acuerdo que el día martes, el profesor Paguay, con mucho cariño y respeto lo nombramos, él dijo que también estaba con la garganta y que él trabaja con la voz al igual que nosotras.
1: Claro.
0: Entonces imagínate ahí, imagínense en ese temita. Pero bueno, hoy también va a haber un partido, 22 de mayo, hoy 9 de octubre versus Manta. Pero bueno, vamos a hablar un poquito del encuentro de ayer de San Antonio. Sí, San Antonio y Aucas. Aucas goleó 3-0. O sea, imagínense, estamos hablando de bastantes, bastantes goles. Vamos a hablar un poquito al minuto a minuto de este encuentro, ¿no? En el minuto 36, 39, un remate, podemos decir, un gol clásico en el primer gol, primer tiempo. De ahí en el minuto 45, el segundo gol por parte de Aucas, un remate también. Y en el minuto 91, un remate y el tercer y último gol de Aucas, ¿no? Entonces, aquí están los tres goles de Aucas, todos clásicos, todos remate. Ningún gol penal, ningún gol cabezazo ni nada por el estilo, ¿no? Así que vamos a ver qué dijo un poquito la gente en redes sociales acerca de este encuentro. Un segundito. Mientras tanto, chicas, ¿qué opinan acerca de este encuentro? ¿Se lo esperaban? Bueno, San Antonio no es un equipo de la Serie A. Aucas sí lo es. ¿Qué opinamos de este marcador? Mientras se me cargan los comentarios.
1: Bueno, yo creo que Aucas, al ser un equipo que sí es de Serie A, pues era lo menos que podía dar, ¿no? O sea, demostrar que sí está teniendo rendimiento, que sí están entrenando. Entonces eso se vio reflejado en su 3-0, ¿no?
0: Sí, yo mira que en John Bustamante 8318 dice felicidades para Aucas. Dice por acá Fausto Germán 81, pongan entrada gratis tal caso. Qué tristeza ese estadio vacío. Bueno, haciendo un poquito. Pero es que entendemos, mira, Copa Ecuador, yo creo que tiene mucho menos audiencia, por supuesto que digamos comparando con Liga Pro, ¿no? Entonces se entiende un poquito, pero igual este es un torneo muy seguido porque me parece muy bonito que sea un torneo como Copa Ecuador que incluya a otros equipos que no necesariamente tienen que estar en la Serie A. Así que ahí tenemos un poquito acerca de Copa Ecuador, recordándoles que hoy también hay un partido.
1: Sí.
0: Bueno, nos vamos también con lo que dijo la gente en redes sociales del partido de Católica de Chile con Barcelona. Qué triste de Barcelona realmente que haya sido eliminado de Copa Libertadores, ¿no? Al momento podemos decir que solo queda Liga de Quito e Independiente del Valle, ¿no? A ver, dice César Arias no, 3991. Hoy no solo ganó la Católica, ganó el fútbol. Dice Technology 3102. Gracias, Católica de Chile. Y unos emojis bien bonitos. Tenemos por acá Oscar Zambar, soy colombiano, admiro este equipo Católica, juegan muy bien, es asfixiante, uy, es asfixiante e intenso su fútbol, lo mejor que he visto en la Libertadores. Sí, efectivamente coincido con Oscar, un partido bastante tenso, yo lo vi a Barcelona totalmente sometido, definitivamente, o sea, Barcelona solamente estaba de un lado para el otro,
1: No sabía qué
0: lamentablemente
1: hacer.
0: no sabían qué hacer ante semejante monstruo, la verdad. ¿Qué opina usted, Johnny, de ese encuentro? Él está concentrado, está bien, gracias Johnny, usted siempre está del otro lado, Johnny, no, que le consultaba que qué opina usted acerca de la eliminación de Barcelona. Nada,
1: No.
0: sin palabras, está sin palabras,
1: Decepcionado,
0: decepción,
1: al
0: decepción.
1: igual que toda la hinchada de Barcelona,
0: ¿Qué opinamos con esa
1: decepcionada.
0: eliminación, chicas? ¿Qué opinamos con esa eliminación?
1: Triste.
0: Triste.
1: Yo siento que podía dar más, ¿no? O sea, se supone que Barcelona es Barcelona, ¿no? Y
0: Sí.
1: lamentablemente que quede eliminado.
0: Sí, una pena, pero bueno, todavía tenemos clubes dentro de Copa Libertadores, tenemos a Liga de Quito Independiente del Valle, así que nuestro corazón pues sigue latiendo con ese torneo.
1: claramente.
0: Una vez más, gracias Johnny por estar del otro lado y siempre apoyándonos de 10 a 11. Yo aquí contando todo lo de CRE. Y de 11 a 12 viene Javier Fará, por supuesto.

0: Yo creo que no tengo a mi preferido. No sé si Neil y Marta tengan un preferido. Pero para mí los dos son... Tienen personalidades muy diferentes, ojo. Pero los dos nos caen muy bien. Sí, sí, sí.
1: Se los aprecia por igual.
0: Sí, sí, por igual. El Johnny nos ignora, pero está bien. Eso, yo creo que mientras Johnny más ignora es porque más nos quiere.
1: Demuestra su amor de esa manera.
0: Sí, sí. Él es un hombre callado. Muy bien, Johnny. Gracias por una vez más acomodarnos la cámara para salir espectaculares. Así que muchísimas gracias. ¿Saben qué? Yo ayer sentí, tal vez la posición de la cámara estaba más cerca. Yo ayer sentí que teníamos más luz, ¿no?
1: Sí.
0: Como que hoy nos vemos más oscuras. Bueno, sí, Marta siempre tiene una muy bonita luz, gracias a Dios. Pero nosotras, no sé. Tal vez, bueno, el martes sería. Podríamos ubicar
1: más
0: como,
1: adelante,
0: como estuvo el martes, para o en el corte también podemos
1: arreglar ubicarlo, para que no se nos vea tan oscuro.
0: Sí, pues se nos ve bien, pero sí es verdad
1: bien
0: que
1: oscuras.
0: ayer estuvimos más iluminadas. Yo creo que como que algo sucede, pero bueno, lo importante es que nos ven y nos escuchan. Eso es lo bonito. 10:25 de la mañana, estamos muy próximos a irnos al corte comercial, pero bueno, ya que es viernes y sabemos que vamos a tener sábado, domingo. Johnny, lunes es feriado, ¿verdad?
1: Aclárenos esa dudita.
0: No sabe. No,
1: ¿cómo no vas a ver, Johnny? No bueno, sé quién está más perdido.
0: Vamos a comentarles nuestras recomendaciones de qué puede hacer usted el fin de semana. Bueno, yo les recomiendo sí o sí que vaya a ver la película de Michael Jackson. ¿Cómo?
1: Ah, sí, sí. Sí, sí, es feriado.
0: El lunes. No. Lunes es feriado, así que acá les vamos a estar dando unas recomendaciones antes de irnos a la pausa. Yo les recomiendo que si les gusta el cine, les gusta la música pop, hay un temita ahí con Michael Jackson, que si fue esto, que si no fue el otro. Yo en lo personal, con una pequeña investigación que hice, yo creo que Michael Jackson nunca hizo lo que se le acusa. Es un tema muy delicado que de repente profundizarlo aquí nos tomaría toda la tarde, pero si le gusta el pop, si le gusta Michael Jackson, no se puede perder la película, está muy bonita. ¿Qué otra película les puedo recomendar que ahorita está en cartelera? Bueno, El Diablo Viste a la Moda 2, no me la iba a ver aún. Yo le recomiendo irse al cine por el calor. Lo mandaría al Malecón 2000, pero al finalizar la tarde. No sé ni la de pronto.
1: Primero ir al cine, refrescarse, ya después caminar todo el Malecón y terminar comiéndose una hamburguesita.
0: Ah, una hamburguesita. ¿Y tú, Marta, qué tal? ¿Qué recomiendas a nuestros amigos y amigas oyentes de que puedan realizar este feriado?
2: Descansar.
1: Bueno, sí, hay algunos que les gusta quedarse, como tú dijiste antes, quedarse en su casa, descansar.
0: Sí, hay fines y fines de semana. Claro. Yo creo que hay fines de semana que uno está en modo más tranqui, que quiere estar en casa, viendo series, películas. Y de repente hay fines de semana en que sí nos place tal vez salir con amigos, salir con familia o limpiar, los que quieren limpiar. A mí nunca me gusta limpiar, pero,
1: ¿no te gusta limpiar?
0: Pero hay que hacerlo, ¿no?
1: Toca.
0: Yo prefiero cocinar. Esa es mi actividad favorita en casa, cocinar. Me encanta. No puedo decir que me relaja, pero me entretiene y me gusta. Lo disfruto muchísimo. Así que, ¿cuál es tu actividad favorita? A ver, comentemos, por favor.
1: También arreglar la casa. Es que algunos lo ven como arreglar la casa como forma de terapia.
0: Ah, sí. Creo que Marta coincide contigo. Sabemos que Marta nos ha dicho en programas anteriores que ella ama limpiar, que le gusta limpiar. Textualmente ha dicho, soy un poquito temática con la limpieza, así que ahí
2: me
0: tenemos...
2: el polvo.
1: Está bien,
2: está bien.
1: Hay que ser limpios y ordenados.
0: A mí
1: sea.
0: No me gusta limpiar. A ver, sí. Por favor, no me acusen de sucia y desordenada. No, pero sí es verdad que no me gusta ni barrer ni trapear. Lo hago porque me toca, pero no es algo que disfruto para nada. Claro que ver la casa limpia es como, ay, qué increíble, ¿no? Pero en sí, cocinar yo creo que es mi favorita. La tuya, limpiar.
1: Ajá.
0: Ya te voy a invitar a mi casa un día.
1: Ya, no te preocupes,
0: yo cocino, ya.
1: Ya, con tal de que cocines rico.
0: Sí, cocina
1: sí,
0: rico.
1: Sí.
0: ¿Te has probado la copa? ¿No te has probado la
1: claro,
0: copa?
1: Claro, pero la copa es una cosa.
0: Ah, bueno. Pero sí se me salen bien otros platos. Sí, sí me salen bien.
1: Hay que probar.
0: Sí, sí, la verdad es que sí.
1: Hay que probar, a ver si tiene buena mano.
0: Sí, sí, sí. Bueno, 10:28 de la mañana nos vamos a nuestro primer corte. Ya regresamos con más de Mujeres Hablando de Pelotas. Y vamos a ver si acercamos un poquito la cámara para ver si tenemos
1: mejor
0: más iluminación.
1: Iluminación.
0: Así que ya regresamos.
1: No se despeguen.

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1: Son las 15 horas 34 minutos.
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0: hablando de pelotas. Hoy viernes, que el cuerpo lo sabe, las ganas lo saben y todo lo sabe. Pero aquí estamos,
1: lo sabe,
0: ¿verdad?
1: Nosotros lo sabemos.
0: Johnny, y vamos sabe, a conjugar el verbo saber. Todos yo, tú, todo el mundo lo sabe, ¿sí o no, Nila?
2: Exactamente, hasta yo lo sé.
0: Todos lo sabemos. Hoy día la energía se me fue al piso, así que me disculparán.
2: No te preocupes, Martín.
0: Sí. Bueno, tengo una información, ya que me dio ganas de hablar, sobre los hinchas de MLE, ¿verdad? Muy, retomando un poquito de las grandes hinchadas aquí de Guayaquil, tanto Barcelona como MLE. Me dio a mí mucha pena lo que le pasó a Barcelona el día de ayer, ¿verdad? Algunos por ahí tan alegres, pero no, eso es ser malos, porque hay que, como dijo Nila, algo no se esperaba eso, ¿verdad? Esperábamos más de Barcelona, ya que sí estaba jugando bien para que sí estaba jugando bien.
2: Pero se dejó ganar.
0: ¿Qué pasó? Pues ahí, por favor, ¿qué pasó? Pero bueno, como se dicen, o como es, mejor dicho, en el fútbol todo puede pasar. Todo puede pasar. Por más que uno de esto aquí no hay lógica. Esto se define en la cancha. Y bueno, ahora pasando a otra hinchada también un poquito importante, no, mentira, también importante de aquí de nuestro querido Guayaquil, es MLE. Entonces aquí hay un dato muy bonito, que hay una subasta de palcos en el estadio Georgia Capwell que realiza la federación, ¿verdad? Estos palcos, usted, si es hincha, si están las posibilidades, ¿verdad?, ¿cómo puede obtenerlo, verdad? Los hinchas del club pueden convertirse en propietarios de un palco en la casa de su equipo, en el estadio, ¿verdad?, de MLE. En Guayaquil, por medio de la subasta de la Corporación Financiera Nacional, que comenzó desde el martes 19 de mayo con la publicación del catálogo en la página del CFN, ¿verdad? ¿Cómo está? ¿Cómo le va? Sigo. Este catálogo de la subasta de bienes del 2026 incluye 240 palcos en el estadio Georgia Capwell, ubicados en el graderío Pío Montúfar, para 216 palcos. El valor base recomendado para participar de la subasta es de 1,210.38 por cada uno, mientras otros 24 palcos tiene un valor de 786.75 cada uno. Las posturas o las ofertas de los participantes deben presentarse en sobre cerrado, el cual debe incluir los siguientes requisitos, ¿verdad? Comprobante de depósito o de transferencia bancaria de al menos el 10% de la oferta de la cuenta corriente, ¿verdad? Aquí hay una cuenta corriente, no la voy a decir, pero de un banco muy prestigioso. También llenar un formulario, ¿verdad?, representación de ofertas de bienes adjudicados y recibidos en dación de pagos, ¿verdad? Y también un formulario de visita. O sea que si usted que está allá está en las posibilidades, ¿verdad?, porque usted hay que tener posibilidades, ese amor a MLE, a su hinchada, por favor, y usted quiere tener ahí un lugarcito disponible familiarmente, pues puede hacerlo. Yo tuviera la posibilidad, yo me fuera a comprar, amiga.
2: Claro. Hay que aprovechar, no todos los días se subasta un palco.
0: Un amiguito mío, ¿verdad?, que tiene discapacidad, y le mando un saludo si me está viendo. Él siempre me dice, claro, niña. Entonces, cada vez que yo tengo en mi mente, claro, es que con el mismo tono es que puedo imitar la voz, señorita. Entonces,
2: claro, niña.
0: Entonces, si usted está en las posibilidades, hágalo, ¿verdad? Le animamos a que se compre. Usted, abogado, ¿se compraría usted ahí un puestito? Usted sí, ¿verdad? Yo también.
3: Voy hoy día a averiguar para...
0: Eso. Para ir a ver. Y nos invita aquí a las chicas.
2: Sí, nos puede invitar, sí.
0: Porfis. Claro.
2: Aquí tenemos a nuestro...
0: Pero sin pielita, porque somos menores de edad.
3: Pero mejor peinadas como que están al aire. Yo soy socio de...
2: Mira, tú tienes la oportunidad de...
0: Eso, aquí el abogado...
2: De la subasta.
3: Yo soy menecista, de verdad, yo sé que aquí...
2: De verdad.
3: Yo sé que aquí hay barcelonista bastante, y está bien.
0: No, yo soy menecista.
3: ¿Tú eres barcelonista?
2: No. Tiene cara de
0: barcelonista. Yo me reservo mis comentarios. Isabela no lo dice, Isabela...
3: Hincha de la selección, típico.
2: Yo soy hincha de todo nuestro fútbol. Oh. Sí. Equipos maravillosos, todos me encantan.
3: ¿Macateto?
2: ¿Macateto? ¿Macateto cómo?
3: Caramba, ¿no sabes qué es un macateto?
2: No, no, cuéntenos.
3: Ahí se ponen varias bolitas y usted solo y me va agarrando.
2: Oh. Ya. Es que estamos de diferentes edades.
0: Claro.
3: Guardar las tradiciones, las cosas sanas.
0: Como el trompo, como el trompo. Y la bolicha, el pepitrulo. Eso me salía a mí.
3: ¿Se cuenta?
0: Sí, el trompo. Entonces, también aquí bailaba.
3: Nada del celular, son momentos aislar a la sociedad de la familia.
0: Cocolón también con el diablillo, eso, eso también.
3: Eso sí es rico.
0: Sí, eso era que, uy, que aguanta, ¡pum! Aquí en mi mano.
2: Yo solo jugaba las cogidas.
0: La quemada, amiga.
2: Nosotros somos de esa época. Las cogidas, la escondida, el quemado, el chantar cuerda, el policía y el ladrón. Eso era cansísimo, ¿no? Eso era
0: bastante. Claro, en esa época.
2: Claro.
3: No podemos olvidarlas.
0: Ya que viene la fiesta juliana también, claro, ¿eh? Correcto. Y vamos a tener un programa guayaquileño. Imagínense a la Isabelita vestida ahí con un traje típico.
2: De azul con blanco.
0: Puede pasar resaltando.
2: Las tres, podemos venir.
0: Las tres.
2: Sí, podemos venir de Guayaca.
3: No podemos elegir la más feita.
0: ¡No, vi! La criolla bonita. La reina.
2: No, después genera discordia. No genera discordia. No, yo creo que todas somos bonitas.
0: No genere discordia, por favor.
2: Por favor.
0: Ya hemos tenido suficiente.
3: $50 cuesta, él las va a entregar y hay que inscribirse. La entrada a cualquier partido del mundial. $50, incluido transporte de Nueva York, New Jersey, New Jersey, Nueva York.
0: Sí, $50.
2: Está barato.
0: Baratísimo.
2: Para lo que cuesta.
0: Un día sería muy bueno tener a usted invitado en algún momento. Si nos aceptaría la invitación o no.
3: Sí, sí, sí. Van a tener que traer payasitos acá.
0: Pero llega temprano.
2: Sí, algún viernes sería bueno, ¿no?
0: Claro,
2: sería
0: sí, sí.
3: Debe ser un viernes como...
0: Relax.
3: ¿Cómo le llaman?
2: Viernes con el jefe.
3: No, me refiero viernes loco, así, ¿no?
0: Viernes loco,
2: claro. Solito,
0: sí. Pero viene con ese mameluco, ustedes no lo pueden ver cómo está.
2: Se lo ve muy bien. Me hace acordar.
0: Le queda muy bien, le queda muy bien.
2: Juvenil. Me hace acordar de las personas que pintan las paredes. O los Minions.
0: Yo vi también.
3: Mire que este tipo de cosas lo copié de verdad en Estados Unidos, lo compré allá.
0: Ya, ok, por favor.
3: Un abogado elegante con un mameluco, que es loco, unos zapatos.
2: Es que ya la moda es muy diferente.
0: Lo que pasa es que ahí le faltan unos zapatos mocasines de un color, se podría decir hasta de cuadritos. Sí, y así se visten los de Mónaco, que son así todos fashion.
2: Oye, con zapatos. Pero combinan los zapatos.
0: Sí, sí, sí.
2: Le combinan.
3: Me quedé anonadado viendo como un abogado, qué elegante sí. Que se lo ve.
0: Y si se pone un sombrerito también, tipo sí. Boina, ya ese es el look. O sea que yo soy fashion, hasta decir más.
3: Hoy día me lo quiero a la policía judicial. Cuando van así, no te dejan entrar. Yo me meto la risa. Porque siempre tienes que ir con el saco.
2: Ay, claro.
0: Acá son otras costumbres.
2: Ese es el look de los abogados.
0: Es que piensan que estar vestido así es más diferente, pues.
2: No, los abogados siempre tienen la fama de que se visten muy bien para todo. Siempre tienen que estar muy bien, siempre, siempre.
3: Yo fui a la rutina, le dije al abogado Carlos Bonito, pase, me quedaba así.
2: Ay, ¿quién es usted?
0: No, pues sí, está bien. Se cree juvenil.
2: Dígale, no me creo, soy.
0: Tiene la vibra.
3: Mucho más allá del rostro.
0: Claro.
3: Lo que piensas, lo que hablas, lo que actúas.
0: Exacto.
3: Esa es la mejor belleza. Aparte de los ojos verdes, celeste, lo de menos.
0: Ah, porque usted los tiene, por eso lo menciona.
3: De cómo somos, y eso nos hace... hermosos.
2: Exactamente. Sí, sí. Y cierto, le combina con el color de
3: y
2: sus ojos.
3: Tres mujeres hermosas, una sensualidad que brota, que da miedo, del lado de la pantalla izquierda, mi izquierda, donde dice Sandelital, Ecuador, sensualidad total. Una mira con toda su cara, quedando el cuerpo con el ballet. Ay, ay, ay.
0: Yo estaba triste
2: en vivo, no hay nada
0: de
2: igual.
0: Una mezcla de emoción y él me acaba de traerme al mundo.
3: Es que, mire, yo antes de la linda profesión de la radio, yo sí haciendo espectáculos
0: de verdad
3: con ballet, entonces, tipo de español, las
0: ya, esta.
1: No sabemos. El arte, de ellas. Claro. Tienen unas tapitas que suenan, ¿no? Taca, taca, taca, taca.
3: Suenan bonitas y verlas como. Uh-huh. Y cómo se va a parar de punta, es interesante.
0: Claro.
3: Es muy, muy sensual para mí eso.
0: Ah, ya.
3: Entonces veo acá también una Isabelita muy rompe la rutina. Cuando vino acá era diferente, ahora es la chica. La
0: indicadora.
3: Ok. Oh, caramba, y también te me felicita que lo estás haciendo muy bien.
1: Muchas gracias.
3: La que ingresa al grupo, en este caso,
0: Nila.
3: Calladita, no maten la boca, pero van hasta por los codos.
0: Parece que no hiciera nada, ¿verdad? Exactamente. Se va de largo, ¿está bien?
3: Y en casa yo no hablo.
2: Es que yo no hablo.
0: Aquí tienes que hablar, aquí tienes que hablar. Aquí te vamos a hacer hablar. Ya, gracias, abogado. Gracias. Cuídese. Bueno, esa ha sido la visita del abogado. A mí me regresó la energía, vamos a decirlo así. Ha sido un gusto verlo. Y justamente yo estaba mencionándolo aquí con Johnny.
1: Lo invocó.
0: Lo invoqué. Le digo, Johnny, ¿no sabes cuándo viene el abogado?
1: En este lamento.
0: Ajá. Y él me dice, Johnny dice, no sé, dice, no sé. Porque Johnny también es de los que no habla mucho.
2: Sí, es callado.
1: Así lo queremos.
0: Sí,
2: es su personalidad.
1: Así lo queremos, sí.
0: Sí, parece mentira, pero a veces hay personas que no hablan mucho. Chicas, pero que cuando hablan tienen muy bonita voz. No se han puesto a pensar a veces, locutores, que también a veces uno se pega un balde de agua fría. Pero tú dices, qué hermosa voz, y tú te imaginas un hombre así todo.
2: A veces tienen esa voz gruesa.
0: Sí, de repente tú ves, eres un gordito. No es que tenga nada en contra de los gorditos, por si acaso, sino que a veces como esa voz así como media sensual, como dice el abogado. Y de repente ya no es todo lo que te imaginaste. Claro. Pero no deja de ser un ser humano, bueno, persona y todo eso. Bueno, amigas, continúen. Continúen con la información. Entonces, ya saben, reserven su para ir a la subasta para que puedan adquirir un puestito, digo yo, un lugarcito ahí en el Capue.
2: Claro que sí. Yo quiero agregar algo a lo que tú dijiste, Marta, es que la Junta de Subastas se reunirá el viernes 5 de junio en la ciudad de Guayaquil en presencia de un notario público, ¿no? Para calificar las ofertas y adjudicar los palcos a aquellas propuestas que cumplan las condiciones más favorables. Así que ya saben, como dijo Marta, aprovechen.
1: Aproveche, doña Meche.
2: Exactamente.
0: Sí, sí, sí. Yo si me fuera a comprar.
1: Hay tiempo para que se organice. Estamos hablando del 5 de junio, ¿verdad?
2: Claro, el 5 de junio.
1: Sí, así es.
0: Si pero quieren, ya tienen que ir haciendo el trámite.
2: Claro,
0: también.
2: Y si quieren más detalles, como requisitos, formularios, los plazos y ubicación, los interesados pueden enviar un correo a subastas@cfn.fin.es o el número de teléfono 0425-91800, extensión 4401.
1: Así es. Igual aquí Nila acaba de dar todos los datos. Si usted se le perdió algo al correo, usted, me imagino, googleando subasta Emelec, va a encontrar el correo y el número de celular para que usted pueda contactarse. Así que muy, muy, muy bonita esta subasta. Yo creo que, no sé, de repente si coinciden conmigo, podría pensar que también es un acto para recaudar bastante fondos, ¿no?
2: Claro.
1: Porque Alex, sabemos que la situación que tiene.
2: Exacto.
1: Y que estén subastando, igual, pues no es algo que pasa todos los días, así que seguramente si lo hacen es por necesidad. Pero bueno, están tratando de sacar al club a flote con medidas transparentes, honestas, bonitas, como es la subasta. Así que
2: es
1: apoyar.
2: Es un ganar-ganar.
1: ¿Cómo?
2: Es un ganar-ganar.
1: Es un ganar-ganar, totalmente. Así que. Ahí tienen, ¿no? Esperemos que Emelec, esperamos tener prontas noticias bonitas de Emelec en general, que poco a poco se vaya levantando, y yo siento que los emelecistas también han de estar con el corazón roto.
2: No, va a ser, claro.
1: Rotito, pero en pedacitos chiquitititos.
2: Claro que sí, claro que sí. Así bueno, es. Como otra, otro datito curioso sobre el Mundial, yo voy a hablar sobre la mascota del Mundial. O sea, como saben, cada mundial tiene una mascota oficial y muchas veces es un animal que representa la entidad cultural del país anfitrión y busca conectar con los aficionados de manera simpática y reconocible. La tradición comenzó en Inglaterra en 1966 con el león Wally. Para los que no saben de este personaje, es un león inglés que lleva una playera con la bandera del Reino Unido junto a las palabras Coop. En representación de su país, ¿no?
1: No te preocupes, que estoy borrando. Nosotros también solemos pronunciar mal, no te preocupes.
0: El doble lengua.
1: Continúe.
0: El chamuco, échale la cuña al chamuco.
2: Pues ya, bueno.
1: Continúe, señorita, please. Está muy interesante.
2: El éxito de este felino provocó que a partir de ese año todas las demás organizaciones crearan la suya, y pues desde entonces se ha mantenido como parte de una tradición tener una botarga que acompañara a cada país. Es bonito, ¿no? O sea, por medio de este animalito, bueno, a veces son animales y otras veces como el de Qatar de 2022, que era un...
0: fantasmita.
2: No es un fantasma.
0: Para mí era un fantasmita, no me gustó.
2: Es una representación de ellos, pues, ¿no? Entonces habla de cómo quieren su cultura y cómo la demuestran al mundo.
0: Para mí era un fantasma.
1: Sí, mira qué bonito, la primera mascota decías, ¿verdad?
2: Claro, la primera mascota.
1: Sí, sí. Desde ahí...
2: no, se volvió tradición.
1: Una tradición, y recordemos que, bueno, acá tenemos tres mascotas. Una de Canadá, una de Estados Unidos y una de México. Muy lindas todas, la verdad. El verde, el azul y el rojo, pues han sido los colores y son los colores de este mundial. La pelotita también de Adidas también. Me parece que tiene los colores. Todo está muy bonito. Muy colorido todo. Escogieron colores, pues, digamos, universales, representativos. Uh-huh. ¿A quién no le gusta el azul, el verde, el rojo? Son colores muy lindos. Así que no pudieron elegir mejor las mascotas, considero. No pudieron haber elegido mejor los colores. Y esperemos que este mundial pues salga muy bonito, que no hayan novedades muy polémicas.
0: Claro.
1: Ya creo, si no me equivoco, a las 11 tendríamos a nuestro invitado, el colado Charlie Benítez, ¿verdad? Y con él estaríamos hablando también del tema del mundial. Y continuando un poquito del mundial, acá hay un pequeño análisis, ¿no? Del top 15, de cuáles son como los favoritos, ¿no? Marta decía en un encuentro anterior que Francia también estaba muy pegada, muy sonada que iba a ganar, y miren que España también, ¿no? Entonces, entre España, Francia, también tenemos como tercer favorito Argentina, en el cuarto lugar Inglaterra, o sea, está interesante, está complicadito. Los favoritos podemos decir que son los países europeos, ¿no? Entonces, ahí lo tenemos. Miren que en España... en el ranking FIFA ya actualizado hace muy poquito, está en el top 1. De ahí le sigue Francia, ¿no? Justo la selección que dijo Marta en encuentros anteriores, en el segundo puesto. Así que vamos a ver qué cosa. Vamos a decir un poquito más también. Como les decía, cuarto puesto 4 Inglaterra, en el puesto 5 Brasil, un país muy futbolero. Brasil siempre hay que tenerle miedito, porque es el único país que ha ganado muchas copas. Entonces, hay que tenerle un poquito de miedo. Portugal también, como les digo, bastantes países de Europa. Alemania, que justo vamos a jugar con ellos muy prontito. Así que ahí tenemos un poquito de los favoritos o los que están en el ranking FIFA. Así que a temblar con ese encuentro de Alemania. Mejor dicho, con todos, pero en especial con Alemania.
0: Da miedito.
2: Claro que sí.
0: Sí, da miedito. Y miren, chicas, para acotar, ya que estamos hablando del mundial, de lo que estaba diciendo el abogado, tengo aquí la nota sobre el alcalde de Nueva York, sobre la entrada, ¿verdad?
2: ¿Qué pasó?
0: Se va, es que uno aprieta un dedito y se va la información a otro. Bueno, anunció el día de ayer, jueves 21 de mayo, un sorteo de 1,000 entradas para residentes de la ciudad para ver partidos del Mundial de Fútbol 2026 por un valor de $50 con transporte gratuito de ida y vuelta al estadio Melfi, donde se disputarán los encuentros de la sede de Nueva York y Nueva Jersey. Dice, dijimos que teníamos que abaratar el acceso de los neoyorquinos a estos partidos y hoy estamos haciendo exactamente eso, dijo Mandani, ojalá que lo haya dicho bien, durante una rueda de prensa, y agregó que el objetivo es garantizar que la gente trabajadora pueda acudir a uno de los mayores eventos deportivos del mundo. Dice, las entradas se repartirán entre 7 encuentros, 5 partidos de la fase de grupo y 2 de eliminatorias. Dice, Nueva York, Nueva Jersey será una de las principales sedes del Mundial de Fútbol 2026 y recibirá en la primera fase selecciones como Brasil, Francia, Ecuador o Inglaterra, dice. Mira tú, justamente lo que estaba diciendo Isabela sobre Brasil, Francia. Ay, yo tengo mis expectativas, pero todavía no las voy a decir.
2: Todavía no las vas a guardar.
0: No va a ser tan lanzada así como el PSG que va a ganar. Dice, habrá unos 150 entradas disponibles por partido y cada entrada costará $50. Un precio que comparó con un humor, 5 cafés con leche en New York, dice. Imagínate. Vaya. O sea, que yo si voy a vivir allá tengo que tener plata.
2: Claro, como en cualquier
0: 5
2: país.
0: 5 cafés con leche, $50. Ya me vi pobre.
2: En bancarrota.
0: Aquí nosotros encontramos una cadena muy comercial de supermercado, 25 centavos. Por favor, yo ahorita ando pidiendo café, amiga. Les cuento como dato curioso, ando pidiendo café de otros países, no me pregunten de dónde, pero yo quiero que me traigan café de pasar. No pido ropa, pido café.
2: ¿Eres adicta al café?
0: No creo tanto, trato de controlarme, pero sí dos tacitas al día.
2: Uy, no, nada más.
0: No, pero el otro día fue peor, eso fueron cinco.
2: Dios.
0: Pero eso fue hace una semana atrás, sí, no me di cuenta, fue, a ver, fue porque no lo planeé. Digamos que el desayuno a mí me gustaba uno. Luego, en el almuerzo fui a la casa del abuelo y mi abuelita, ustedes se han visto ese TikTok que sale la abuelita y prende la candela. Y dice, yo te traigo un café con pan. Ya, mi abuelita está linda, está bien viejita. Bueno, me escuchara decir vieja, me insultara, créanlo, chicas, me insultara. Bueno, y la cosa es que me trajo un cafecito y dije, uy, no, el café de la abuelita no me gusta, qué pena. Ya, pero me lo tomé. Ya, luego nos salimos otra vez, me encontré con una amiga, me dice, Marta, para un cafecito. Cuando me di cuenta, humítate, comes el café, allá, pum, van tres. Llegué a la casa y mi hermana me dice, ñaña, tengo un pedazo de pastelito, hago cuatro. Y después en la noche, es que mamá, tú preparaste un café.
2: No sé, te
0: para dormir. No, antes tomo café y duermo.
2: Ah, ves, tiene el efecto entonces, contrario.
0: Ahí comencé a contar y le digo, oye, son cinco. Pero ahí fue la novedad, eran las 2:30 de la mañana y yo no podía dormir. Quería ir a hacer más actividad, me puse a limpiar. Todo el pasillo, porque tengo un pasillo largo, entonces me puse a limpiar el pasillo.
2: Y ya estabas hiperactiva, 2 de la mañana.
0: Sí, sí me causó un efecto, dije, entonces mi hermana dice, no, oye, tú que no tienes sueño. Porque estaban haciendo sus deberes, obviamente, tú sabes que a veces hay que aprovechar la madrugada para cualquier actividad de los
2: hay
0: deberes.
2: Hay tranquilidad.
0: Y hay tranquilidad para poderse grabar y toda esa vaina. Entonces ahí me di cuenta que sí, 5. Entonces le dije, no, pero fue que no fue planeado, pero trato de controlarme. Bueno, como dato curioso, ya que son las 10:54, entonces, chicas, hay a $50, ¿verdad? La entrada para ir allá. Pero no, como nosotros estamos tan lejos, ¿verdad? Usted sí iría, se aprovecharía esa oferta.
2: Yo sí.
0: Sí, ¿verdad? Ya vemos a Nila. Si Nila aquí pasa el... ¿Cómo se
2: el
0: llama?
2: El puente.
0: No, más allá del puente, eso que va colgado. ¿Cómo que
2: se llama? Que la aerovía.
0: La aerovía. ¿Tú ya te has subido?
2: Sí.
0: Uy, no, yo tengo miedo, yo todavía no.
2: No da tanto miedo.
0: No se mueve así. Como no. El ascensor, ¿no?
2: No.
0: El ascensor me sonante así.
2: Un poquito más y te quedabas encerrada.
0: Ese ascensor no... Yo ya le iba a decir, ahí va a abrir. Uy, no, yo tuve una experiencia. Ya le cogí miedo al ascensor. Yo mejor voy a
1: subir. Sí, le conté, ¿no?
0: Mejor voy a subirlo.
1: Sí, me contaste.
0: Así de...
1: Oh. El día lunes le conté esa anécdota triste que vivió sí, Marta. De hecho, yo en vivo tuve que decir un poquito como para que sepan, más que nada, ¿no? O sea, nuestros compañeros por acá. No podía salirme y decir, ¿saben qué? Esto le pasó a Marta, sino que Marta ya mismo viene, creo que dije, se quedó un poquito en el ascensor, pero ya viene, o sea, no di mucho detalle porque tampoco les iba a hacer asustar a nuestros amigos y amigas oyentes, pues van a decir pobre chicas que les pasa con el ascensor. Entonces, ahí, ese pero lo bueno es que fue pocos segundos, ¿no?
0: Ese edificio vio. No, el edificio no, el ascensor vio.
1: Fue, me imagino, segundos.
0: No, fue horrible.
1: Lo bueno es que fue poco, ¿no?
0: Sí, fue poco. ¿Y saben qué fue lo bueno? Que yo venía en llamada. Yo no lo vi el señor. No, el portero sí lo saludé y todo. Yo tengo una broma con él. Cada vez que lo veo, le digo, sí, vale. Yo le pregunto todos los días. Me dice, sí, niña. Le digo, verá, si me quedo, usted me rescata. Es una promesa que tengo. Pero venía en llamada telefónica. Entonces, cuando yo aprieto, pa, pa, pa, subió. Y de ahí, boom, pero se detuvo así. Yo le digo, oye, me dice, aprieta, aprieta. Le digo, no voy a apretar nada. Aprieta la campana. Y yo, ¿dónde está la campana? Y dice, está colgada. Le digo, oye, este no es el mall, pues. Y cosas así. ¿Dónde? No, no, no. O le digo, no, ponme una recarga. Me pusieron una recarga. Pero todo fue rápido. Fue totalmente rápido. Y ahí fue donde pude conectarme al internet y poder decirle en el grupo, porque no sabía ni qué hacer. Yo digo, no voy a poner en el grupo porque hay varias personas. Alguien me salva, pues, ¿verdad? Para que le diga al portero. Y después de la nada comenzó y subió.
2: Uy, no.
0: Uy, fue horrible.
2: Yo digamos que hasta ahorita todavía no me ha pasado esa situación y quisiera que no me pase.
1: No, con fe que no nos va
0: a pasar. No, con fe no, chicas. Tienen que ser positivas.
2: Claro que no. Sí. Bueno, son las 10:57 de la mañana. ¿Qué les parece si nos vamos a un pequeño corte?
0: Creo que sí.
2: Ya, pues entonces ya mismo regresamos con más noticias deportivas. Y como dijo Nanti Isabel, vamos a tener al colado Charlie como invitado.
0: Por fe.
1: Hablamos con él en el grupo, ¿verdad? Ayer.
2: Ajá, exactamente.
1: No esperamos ningún tipo de confirmación porque por lo general pues siempre
2: Sí se conecta.
1: Uh-huh. Así que seguramente ya al regresar lo vamos a tener a nuestro querido invitado de lujo, el colado Charlie Benítez.
2: Claro que sí, así que nos vamos a un pequeño corte. No se despeguen de esta transmisión y volvemos en unos minutitos.

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0: programa Mujeres Hablando de Pelotas, ¿verdad? Hoy viernes, que el cuerpo lo sabe, lo está sabiendo. Y tenemos a nuestro invitado, a nuestro querido compañero y amigo Charlie. No sé si ya está listo. Sí, ahí está nuestro querido compañero. Queremos verlo, hoy día va a estar en audio nomás.
1: Está en audio nomás.
0: Hello. Se me metió el chamuco.
1: Anda potente el chamuco hoy día.
0: Hola. ¿Cómo está?
1: Ahí está. Buenos días.
0: ¿Cómo le va? ¿Cómo está el clima? ¿Ya desayunó? ¿Ya almorzó? ¿Merendó? No sé.
1: ¿Cómo va su día?
2: Claro, ya son casi las 6, ¿verdad, Charlie? No se le escucha, Charlie.
0: No se le escucha. Hable más fuerte. Háganos señales de así.
3: ¿Verdad? Ahora sí me escuchan.
2: Ahí sí. Una disculpa, Charlie, ya nos estamos poniendo los audífonos para escucharlo.
0: Es que somos nuevos, ustedes deben entendernos, por favor. Aquí hay una nueva que nos ha...
1: Les contagio.
0: Nos contagió por hoy día. Disculpen, ahora sí. ¿Cómo está Charlie?
3: Ahora sí me escuchan. ¿Qué tal? ¿Cómo están? Buenos días a todos los amables oyentes de la Primerísima Deportes, la CR satelital. Buenos días en Ecuador. Buenas tardes, sí, tiene mucha razón Isabelita. Acá ya son prácticamente las 6 de la tarde en punto. Así que pues ya estamos en más o menos una hora y media, en dos horas acá ya se cena, ¿no? Así que pues ustedes recién creo que van a almorzar ya mismo, en una hora más o menos ustedes almuerzan, así que pues nada. Sí. Y como les decía, como siempre digo, buenas tardes, buenas noches acá en Europa. Bueno, mucha información y está pasando de todo, ¿eh? Ya falta menos para lo que va a ser la fiesta del Mundial, ¿no? ¿Cómo lo están viviendo en Ecuador?
1: Uf, emocionante, con expectativas.
0: Sí. Imagínese, Charlie, que el álbum Panini van a cambiar toditas las figuritas al Mall del Sol. Imagínese.
1: Mira, qué dato interesante.
0: Sí. Y también la ropa. He visto bastante ventas en la Bahía de la camiseta.
1: Outfit.
0: Sí, outfit. La top, corsé.
1: Sí, para las chicas que quieren lucir.
0: Sí. Y no tan solo del Ecuador, sino también de las selecciones nacionales.
3: Sí. Uh-huh. Cuando hablan de chicas y de cuerpos, sabemos que el señor Javier Fará se emociona.
0: Así se emociona.
2: Cierto, Javier, cierto.
0: Le da corazones a otras cuentas.
3: ¡Ah, por Dios!
1: Ya okay. Lo están dejando,
0: lo tengo
1: ya
0: controlado.
2: Marta,
0: dato curioso.
3: Bueno, a ver, ¿qué noticias tienen ustedes del Mundial? Porque yo tengo, por ejemplo, no sé si se enteraron el tema de la selección de Portugal. Hay una situación muy curiosa que va a vivirse en esta edición de la Copa del Mundo con la selección de Portugal. No sé si ya supieron la información.
0: No, cuéntenos. Somos sinceras.
2: Ronaldo sería parte, ¿no?
3: No, sí, eso está perfecto, porque no sería normal que uno de los grandes jugadores del mundo no esté en la cita mundialista. Hablamos de Cristiano Ronaldo, que sí, incluso ahora último ganó la Copa allá en Arabia, es el vigente campeón su club. Bueno, pues les decía, hay un dato muy interesante que tiene que ver con Portugal. La selección portuguesa será la única selección en que inscribirá para este Mundial a 28 jugadores. Recordemos, para entrar en contexto, que todas las selecciones tienen un número de 26. Así lo dice la FIFA. Pero Portugal va a inscribir a 28 jugadores. Y ya les voy a explicar por qué. Para empezar, la selección de Portugal llevará a un portero suplente, pero es específicamente para los entrenamientos. Y estamos hablando de Ricardo Belo. Es un portero portugués que solamente servirá para entrenar, es decir, no tendrá la oportunidad de jugar, al menos que suceda alguna situación de que se lesione uno de los tres porteros, pero estará exclusivamente su trabajo en lo que tiene que ver en el Mundial será de netamente entrenamiento, si es que no pasa alguna situación con uno de los tres arqueros de Portugal. ¿Ok? Porque está dentro de la lista de buena fe que se dicen de 35, de 50. Ahora, les voy a nombrar a un jugador que lamentablemente falleció. Estoy hablando de Diego Jota, jugador de Portugal que falleció en un accidente de tránsito, que fue muy sonado. ¿Se recuerdan?
1: ¿Cuándo fue esto? Pónganos en contexto. ¿Cómo? para los que no saben, por si acaso. ¿Cuándo ocurrió esto?
3: No, pues esto sucedió prácticamente hace ya bastante tiempo atrás.
1: No, ya lleva ya años.
3: Diego Jota es no tanto, pero Diego Jota formó parte y jugó con la selección de Portugal en las eliminatorias europeas. Entonces se estaba preparando para jugar el Mundial. Lamentablemente hace mucho tiempo fue una noticia que dio la vuelta al mundo el tema de que Diego Jota falleció en un accidente de tránsito. No, y prácticamente pues la Federación de Portugal y comandada por Cristiano Ronaldo decidieron que Diego Jota sea inscrito y que conste en la lista de los jugadores que iban a participar en el Mundial. Entonces, es por eso que Portugal será la única selección que tendrá 28 jugadores en la nómina final. Y Diego Jota será más o menos como un símbolo, un recuerdo para su selección, para sus compañeros, el tema que él siempre quiso llegar a un mundial. Estaba preparándose para jugar su primer mundial, pero bueno, lamentablemente falleció en un accidente de tránsito y pues ahí está la situación curiosa de lo que tiene que ver Portugal en esta edición de la Copa del Mundo.
2: Pero qué bonito, ¿no? Una bonita manera de rendirle tributo al jugador que lamentablemente falleció, y una muerte bastante trágica, ¿no? Yo creo que nadie quisiera fallecer de esa manera, en un accidente de tránsito, de un momento a otro, al menos con otro tipo de muertes. Digo, todas son dolorosas, pero al menos en otros casos, pues tú tienes el chance de poderte despedir, de dar como lo último por tu familia, ¿no? Pero qué bonito la iniciativa, que esté su nombre ahí, aunque él está, pues, ya partió al más allá, podemos decirlo así. Una bonita forma de rendirle tributo, poner su nombre y que sea recordado, ¿no? Muy bueno, me parece un gesto maravilloso, la verdad, un gesto muy bonito.
0: Por mi lado también me parece un gesto muy bonito.
3: Estas son de las...
0: recordando, acá soy Marta. Yo creo recordar algo, creo que él falleció justamente con su hermano.
3: Sí, correcto. ¿Verdad?
0: Con su hermano, y fue en un trágico accidente, creo que fue el año pasado, si mal no me recuerdo. Sí, 2025, ¿verdad, Charlie? No, me parece bien. Sí. Esto es más allá de ser su sueño que se interrumpió, porque creo que tenía como menos de 30 años, 26 o 28 años, claro. Algo así, y el chico era más jovencito.
3: Era muy joven.
0: Sí, muy jovencito, imagínate. Fue dos pérdidas para la familia.
1: Claro, o sea, tuvo que haber sido duro.
0: Y para España esto fue terrible, o sea, fue noticia bomba totalmente, la novia, todo. Me recuerdo tanto por todos los posts que se vieron. Entonces sí, me parece que es un reconocimiento, algo que se le debe, algo, un homenaje también. Entonces algo muy bonito. Sí, por ese lado está chévere, está chéverísimo.
3: No, es uno de los gestos más importantes, y sobre todo esta curiosidad que va a tener este mundial. Miren que obviamente reconocer el esfuerzo y pues obviamente el espíritu de cuerpo de esta selección portuguesa, que para los entendidos es una de las fuertes candidatas a pelear por esta Copa del Mundo, por todo, por los jugadores que tiene en distintas ligas a nivel de todo el mundo. Entonces Portugal hay que ponerle mucho, mucho ojo al desempeño que va a tener Portugal en esta Copa del Mundo.
2: Sí, mucha gente quiere que gane Portugal, porque así sería la primera vez que Cristiano Ronaldo pudiera ganar una Copa del Mundo, ¿no? Para los fans, más que nada, de Cristiano. Ahí siempre eso de Messi, Cristiano. Entonces, si ganan sería... Claro, a ver, queremos que gane Ecuador, pero no hay que negar...
0: Como segunda opción.
2: No hay que negar que Portugal, pues...
1: Podría
2: ganar, y sería chévere para los fans de Cristiano Ronaldo.
0: Claro. para yo hacer el salto. ¿Quieres que hagan el salto? No, no.
2: A ver, hazlo, hazlo, hazlo, hazlo.
0: Mira, sí.
2: Sí, la insignia
0: sí,
2: de él.
0: Ya vieron, ya
2: miren que Portugal está en el número 6 del ranking FIFA, un número bastante perfecto, alto, bastante perfecto, importante. Estamos hablando de 48 selecciones y que Portugal esté en el puesto 6 es una locura.
0: Aunque sí, yo me le voy a Francia también.
3: Mira,
2: Francia, Francia.
3: Ya que estamos hablando de que, es verdad, como ecuatorianos queremos que nuestra selección llegue lo más lejos posible.
0: Claro.
3: Pero después de Ecuador, para mí, mi selección favorita es Portugal. Para mí es Portugal.
0: Claro.
2: Ahí está el favorito de Javier. ¿Sí o no, Javier? Que a usted le encanta Cristiano Ronaldo. Ahí está el favorito de Javier, Charlie.
0: Sonó raro eso. A usted le encanta Cristiano
3: Ronaldo. Sí, sonó feo, Sonó raro ese tema.
2: Ah, sonó raro, no. Pero yo lo digo, yo lo digo con ingenuidad.
3: No, no. Usted está loco.
2: Yo lo digo con ingenuidad. Yo lo digo,
0: yo voy a coger ese pedacito y lo voy a poner de blooper.
3: Imagínate.
0: Tengo material.
2: Está bien, está bien. Todas tenemos material. Javier, ¿cierto que a usted le gusta cómo juega Cristiano Ronaldo? Es su favorita, ¿verdad?
3: No, Javier es más team
2: Messi. Claro, yo puedo molestarlo. Así como él nos molesta, nosotras también lo podemos molestar de vez en cuando. Nos molesta en el sentido que nos hace bromas, Javier, eso.
0: Ya está molesto. Me va a dejar sin oídos, viendo que después cómo escucho.
2: Así que el segundo favorito de Charlie Benítez es Portugal. Fuertes declaraciones.
0: No sé qué le pasa.
3: Ahorita Javier me hizo acuerdo de algo. Isabel, ¿tú te acuerdas de una situación que hablamos del tema del matrimonio?
2: Sí, me parece que sí, recuerdo.
3: ¿Te acuerdas que estábamos encargados de organizarle la boda a Javier?
2: Ah, sí.
1: Pero
2: sí,
1: ¿y la novia?
0: ¿Y la novia? La novia es la novia cadáver.
2: Bueno, entonces, Charlie, denos más para seguirnos acordando. Entonces,
3: ¿Te acuerdas que tanto Isabel como yo estábamos encargados de armarle la boda? Incluso yo estaba encargado de organizarle la despedida de soltero.
2: Ah, sí, ya me estoy acordando, claro. Sí, lo íbamos a hacer, bueno, yo propongo la playa para el casamiento de Javier, ¿no? Yo creo que él quisiera algo más rústico, no tan elegantísimo, así con lámparas de cristal, ¿no? Yo creería que él quiere algo más rústico, más sencillo en la playa. ¿Sí o no, Javier?
3: Javier es más de playa, de sol.
2: Sí.
1: Y justamente hay una iglesia en una playa. Una iglesia muy bonita.
2: Que se ve el fondo del mar, ¿verdad? Ah, ahí exacto. Se casó mi prima. Ese le recomiendo, bonito. Sí. Ese le recomiendo, Javier. Esa iglesia con vista al mar, usted va a estar... Creo que va a estar más enamorado del paisaje que de su esposa.
0: Yo le recomiendo Mar Bravo.
2: Mar Bravo.
0: Porque la puesta del sol es linda. Pero el mar se lo lleva rapidito.
3: ¡No!
2: Por eso se llama Mar Bravo.
0: Por eso, Mar Bravo. Viene una hora, ¡pum! Y se lo llevó.
1: ¿Saben qué? La
3: parte,
1: ¿no?
3: Eso sí, está sí, en Salinas. Y eso es muy peligroso.
0: Pero la puesta del sol, Charlie, es lindísimo.
3: No, es espectacular, sí, porque tuve el placer de conocer. Sí, porque.
1: Que sí, valga la pena, ¿no? Que valga
2: ya
1: la
2: si
1: pena.
2: Se lo lleva, ya. Ahí está, bueno, ahí está. Al menos vimos el atardecer.
0: O de pronto no se lo lleva y lo regresa.
3: No. Bueno, no.
2: Tomen, ahora, le devuelvo a Javier.
0: Ya, pobrecito, no me le hagan burla a don Javier, por favor. Yo soy abogado ahorita. Me lo respeta.
3: Y para usted, pues Ecuador, ¿qué selección?
1: Para mí, yo creo que también Argentina. Argentina también se ve que es un equipo fuerte. Bueno, no se ve, ha demostrado que es un equipo fuerte. Tiene a Lionel Messi en la selección. Está en el ranking 3. Entonces, sí, es un buen equipo.
2: Un buen equipo.
1: ¿Tú, Martita?
3: Isabelita.
1: Ah, Isabelita.
0: ¿Quién, yo? ¿De qué, cómo era la pregunta?
1: ¿Qué equipo? ¿Cuál es tu equipo?
0: ¿Cuál es mi equipo aquí en Latinoamérica? Después de...
1: Como sea.
2: Después
0: de Ecuador y después de Melé, ¿verdad? Obviamente. A ver.
3: No, pues estamos hablando de Mundial.
0: A ver, de Latinoamérica...
3: ¿Qué es selección? Después, en el Mundial.
0: Me gusta Brasil.
2: Es la era precaria.
0: Sí, ya lo que es de Europa y todo eso, me gusta, como usted mencionaba, Portugal, porque también el mismo sentir, vamos a decir, esa misma ilusión y todo eso, pero también le hago a Francia.
1: Ella ya tiene ya su criterio formado desde el inicio.
0: Sí, así me voy. Ahí está. Y por ahí un tercero que no lo voy a decir.
3: Isabel, ¿y tú?
2: Bueno, por supuesto, en primer lugar Ecuador, mi favorito, el que quiero que gane la Copa. De ahí coincido bastante con las chicas y con Charlie. Portugal promete muchísimo. Y la verdad, lo voy a decir tal cual. Primer lugar Ecuador, segundo lugar Portugal. Yo en lo personal me gusta mucho Cristiano Ronaldo, no solamente por su trayectoria deportiva, sino que me parece que es un hombre que se desenvuelve bien en las entrevistas. De repente la gente dice que puede ser antipático. Yo no lo veo de esa manera, así que tengo ahí un apego bonito hacia él, hacia su ser como persona, así que coincido con Charlie en este caso.
0: Sí. Ya está, ahí está nuestro talk.
2: Arriba Cristiano, arriba Ecuador y arriba Cristiano.
0: Javier,
2: arriba Messi. Ya sabemos que el favorito de Javier,
3: claro,
2: es
3: Ecuador.
2: Charlie, yo quisiera preguntar, ¿cómo dice Charlie? Dilo, por favor, lo que estabas diciendo.
3: Después de Ecuador va con Argentina, eso seguro.
2: Segurísimo. Charlie, una pregunta bastante personal en el tema del fútbol, si es que la puedes responder, claro está. ¿En tu caso, Messi o Cristiano Ronaldo?
0: Se la pusiste.
3: No, yo soy más Cristiano Ronaldo. Para mí.
0: El bicho, sí.
2: Sí, y ustedes, chicas,
0: sí, es que no puedo saltar.
2: O se reservan sus comentarios.
1: Sí, yo me reservo.
2: Tú te reservas. ¿Y tú, Marta?
0: No, yo sí soy de frente. Me voy con Cristiano. Yo quiero ser la Georgina 2.
2: Oh, bien, está bien.
1: Está
2: bien.
1: Canal de Netflix también.
3: A Martita le gustan los europeos. Habló, sí, de franceses, claro. Portugueses.
0: Es verdad. Es verdad.
2: Pues sí, colágeno.
1: Por eso tiene el novio que tiene, ¿no?
0: Sí, claro, por supuesto. El ex también, el anterior.
2: Está bien.
0: Pues es que uno tiene que tener su justito, pues, ¿sí o no, Charlie? Si no, ¿de qué vale la vida?
1: Claro, para gusto colores.
0: Para
2: gusto los colores, así es.
0: Los africanos también me llaman la atención.
1: Los morenos, altos.
2: Claro, es que en esta linda mata del señor hay de todo. Hay chicos blanquitos que pueden ser bonitos, tal vez no tanto. Sí. Hay chicos morenos o negros que son guapísimos también, y otros que no tanto. Hay de todo. Y la belleza es subjetiva también. Entonces,
0: Charlie, la vez anterior, un programa anterior, estuvimos viendo la selección, ¿sí o no, Isabel? De Curazao, muy simpático, le comento. Usted que yo sé que usted es hombre varonero.
2: Varonero.
0: Pero aquí ya está ahí.
2: Charlie se queda así, que
0: hombre varonero, o sea, un

0: Del 10, claro. ¿Cómo estás? Está muy patucho, muy alto.
1: Ay, no. Las razones para ver el mundial.
0: Las pecas que tienen los de allá, de por allá, que se me va. Inglaterra, creo que es.
2: Yo.
0: Ya.
2: Oigan, pero pregunto.
0: Por favor, déjelo hablar, por favor. Ya está celoso. Ya está celoso, don Farah.
1: Pregunte.
0: Charlie se ríe. No lo escuchamos, Charlie.
2: Pero pregunto. ¿No me escuchan?
1: Sí, ¿me escuchan o no?
0: Sí.
2: Ya, pero ¿va a ser un segmento que como el guapo, el feo y el más feo o cómo?
1: Pobrecitos.
0: No, vamos a decirle top 10. Le vamos, por ejemplo, digamos un ejemplo. Curazao son 10 jugadores y vamos a ponerlo del 10 hasta el número 1. Ya, así.
1: Ahí ya se interpreta.
0: Se me ocurre ahorita. Ustedes saben que aquí el cerebrito funciona.
1: Claro, hay que decir las ideas. Hay que decir las ideas antes de que se nos vayan.
0: Sí. Entonces, más o
2: pregunto,
0: menos
2: un top. Otra pregunta. Pregunto, ¿sí me escuchan, no?
3: Sí, fuerte y claro.
2: Pregunto, ¿va a haber algunas características que se van a fijar específicamente o no?
1: Yo creo que sobre todo sí. Por eso Marta quiere hacer el segmento, en especial por las características.
0: Vamos a buscar. Claro,
1: sus ojitos, su naricita, sí. Claro, cómo tienen labios, qué tan de repente hombruditos son, si tienen mucha músculo, no, hasta ahí obviamente. Con mucho
0: vamos
1: respeto.
0: A buscar también quién tiene más tatuajes de pronto.
1: También.
0: Claro. Sí.
1: ¿Qué hay algunos futbolistas que tienen hartos tatuajes?
0: El que no está tatuado, por ahí creo que era uno que anda con la Esther Espósito.
3: No, Mbappé.
0: Él dice que no le gustan los tatuajes. Fue un dato muy interesante.
2: Sí, a mí no me gustan los tatuajes. Usted está loco.
1: No, a mí sí me gustan.
0: A ti se te. ¿Qué estás tatuado? No me digas.
1: Yo tengo a mami, no me deja.
0: Mi mami a mí me arrastraba.
1: Claro, te nota de la casa.
0: Pero mami ya no está, entonces ahora sí puedo, pero ya no quiero. Oh. Se van las ganas. ¿Sí?
1: Con el tiempo.
0: Nos roban las ilusiones.
1: Miren que de los tatuajes, ¿no?, que dicen ustedes, de acá alguien que se me viene a la mente rápido es Darío Benedetto, por ejemplo. Delantero de acá de Barcelona, ¿no? Entonces, ya, él sí está bien tatuado. Barcelona. Tiene una espalda espectacular, tatuada así, bastante interesante.
0: Se le ve increíble.
4: Tú también tienes tatuajes, ¿no?
1: Sí, pero son chiquitos, no son tan grandes. Tengo 4.
4: Nada más.
1: 4. Sí. ¿Y usted, Charlie, usted tiene tatuajes?
2: No, todavía no.
1: Todavía.
0: Ah, pero se le gustaría.
1: Si quiere. ¿Qué le gustaría tatuarse, Charlie?
2: Estoy, por ejemplo, estoy con la idea de tatuarme las fechas de los nacimientos de mis dos hijas, por ejemplo.
1: Oh, claro. Ay, qué bonito. Y hay tantos estilos, hay números romanos, hay números normales. Ahí tiene que buscar el que más le guste a usted.
0: En una parte de
2: entonces, aquí, estoy decidiendo exactamente qué tipo de tipografía voy a utilizar.
1: Claro, porque eso dura para siempre. Claro. Tiene que elegir bien.
2: Exacto. Correcto.
1: Como quiera, el novio uno lo puede, chao. Claro, pero los tatuajes no, eso se queda contigo. Claro. Y lo que cuesta después por sacarse, que... ¿no?
4: Uf, peor.
2: Exacto, correcto.
0: Se quema la
2: ahora,
0: piel.
2: Uh-huh. Otra información tenemos del mundial, ¿qué más hablemos? ¿Qué está pasando del mundial? Cuéntenme.
4: Yo quiero dar un datito, bueno, que ocurrió hace años, fue el partido más largo del mundial. Fue uno de los partidos más caóticos. Fue el Austria versus Suiza en 1954, jugado en Lausana durante los cuartos de final. Terminó 7-5 a favor de Austria y se convirtió en el encuentro con más goles en la historia de la Copa del Mundo. Lo insólito fue que se disputó bajo un calor sofocante con temperaturas cercanas a los 40 grados, lo que obligó a pausas constantes y dejó a los jugadores exhaustos. Esa combinación de interrupciones, ritmo frenético y marcador desbordado hizo que se sintiera interminable y se recuerde como el partido más largo y desordenado de un mundial. Lo curioso es que Suiza llegó a estar 3-0 arriba en apenas 19 minutos, pero Austria remontó con rapidez y el juego se convirtió en una montaña rusa de goles y desgastes físicos. Más que un partido, pues fue prácticamente un maratón futbolístico. O sea, todavía uno lo recuerda, fue muy nombrado, fue histórico, y todavía se cita como ejemplo de la imprevisible que puede ser el Mundial.
2: Sí, es verdad, es correcto. Uh-huh. Partido con más goles en la historia de los
4: también,
2: Mundiales.
4: También, sí. Imagínate. 12, si no me equivoco.
1: Bastante. 12.
2: Sí. Ajá. Sí.
1: ¿Será que se repite esa historia o se supera? Puede pasar, ¿ah? ¿Eh?

0: Hay más selecciones, puede pasar.
1: Hay uno que incluso jugó durante bastante tiempo solamente para alcanzar el récord Guinness. O sea, imagínate.
2: Uh-huh. Imagínate, claro.
1: Así de aficionados son.
2: Correcto.
0: Claro. No,
2: imagínense lo que pueda pasar. Y algún dato de Ecuador, porque yo les tengo, por ejemplo, ¿ustedes saben cuántos goles marcó Ecuador en su participación en todos los mundiales que ha asistido?
1: No, díganos.
0: Díganos, por favor, ese dato.
2: Hasta el momento, la selección ecuatoriana de fútbol, si la memoria no me falla, ha marcado en todos los mundiales que ha asistido, sumando todos los goles que ha marcado en cada mundial, llegamos a 14 goles de la selección ecuatoriana. Wow. En los mundiales.
0: Bueno, no es un número tan bajo, ¿no?
1: Claro, no es
0: tan bajo. Si nos ponemos a pensar que Ecuador no siempre estaba en los mundiales.
1: Exactamente.
2: Claro, no, imagínate, no porque es tan bajo. Clasificamos a Corea Japón 2002 y ahí se marcaron exactamente, dos goles. Uh-huh, Agustín Mercado claro. Y Edison Méndez fueron los que marcaron goles, los dos primeros goles de Ecuador en los mundiales, 2002. De ahí nos vamos a Alemania 2006. Ahí sí subimos un poquito más la cuota porque marcamos 5 goles. 2 goles de Agustín, el Team Delgado. Un gol de Carlos Demoledor Tenorio y un gol de Jaime Iván Caviedes. Ahí están los 5 goles que se marcaron, al menos en esa copa. En el 2014, aquí viene a aparecer el nombre de un jugador que todo el Ecuador en su momento no lo quería tanto, pero estoy hablando de Ener Valencia. Uh-huh. El señor Ener Valencia ha marcado en el Mundial de Brasil 2014, marcó 3 goles, él solo. Entonces, y ahí vamos al Mundial de
1: Qatar. No se escucha muy bien.
0: Javier, hace unos 5 o 6 segundos no se escucha bien a Charlie. ¿Será que se arregla algo por allá? Javier.
1: O en el internet.
0: No se escucha a Charlie.
2: ¿O me escucha? ¿Me escuchan?
0: Ahí sí.
2: Ya, les decía el tema de que en Brasil se marcaron 3 goles, en el Valencia. Y ahora en Qatar, que fue en el 2022, marcamos 4 goles. 3 goles de Ener Valencia y un gol de Moisés Caicedo. Vaya. Con todos estos números, el goleador de Ecuador en los mundiales es Ener Valencia, que ha marcado hasta ahora 6 goles. Y ahí vamos a ver cómo nos va en este mundial, pues, ¿no? Ver cuántos goles marca la selección y si es que Ener Valencia puede alargar, ¿no?, el tema de su historia en los mundiales, marcando cuántos goles más pueda, ¿no?
1: Claro. Igualmente Ener Valencia, al ser uno de los jugadores que algunos lo odian, otros lo aman, ha marcado más goles en el mundial. Sí. O sea, mira tú, a pesar de todo ese odio, les ha dado goles a nuestro país. ¿Usted cuántos cree que podría hacer esta vez?
3: 2.
2: Mira, acompañado del nivel de selección que tenemos ahora, la posibilidad de tener más goles o de marcar más goles en esta edición de la Copa del Mundo para mí es muy alta, ¿eh? Yo creo que tranquilamente Ener Valencia, si le va bien, podría marcar de 2 a 3 goles. Mira, okay. Y sin contar al resto de jugadores de la selección, porque tenemos también mucho nivel en lo que tiene que ver con Ecuador. Tenemos también a un Moisés Caicedo, tenemos a un Alan Franco, tenemos a un Yeboah, que también es muy incisivo, un delantero. Tenemos a mucha gente que tiene muy bien, tiene buen trato de pelota y son muy ofensivos. Y como se juega el fútbol ahora, la velocidad con la que vamos a jugar estos 48 partidos del Mundial, hablando en términos generales, lo de Ecuador, espero que y deseo que le vaya muy bien y que marque la mayor cantidad de goles posible.
0: Así es, y dicen que para Ener Valencia podría ser el último Mundial para él, así que ojalá pues haga el mejor papel posible. Ya estamos próximos a irnos a nuestro último corte. 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
0: Muchísimas gracias, Charlie. 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Muchísimas gracias. 11:30 en punto de la mañana, ya regresamos.

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0: Hola, hola. ¿Se me escuchan? Bueno, ya estamos de regreso de este corte comercial. Ya son las 11:34 de la mañana. Ya mismo ya son las 12. Ya mucha gente ya ahorita ya está haciendo su comidita para comer, para alistarse para el día, para recoger a los niños de la escuela.
1: Total.
0: Para descansar este fin de semana.
1: Sí. ¿Qué tal su fin de semana, Charlie? ¿Cómo va a estar? Cuéntanos un poquito. ¿Va a estar tranquilo? ¿Tiene cosas que hacer? ¿Cómo está Charlie? ¿Nos escucha? Le consultábamos que cómo va a estar su fin de semana. No se lo escucha. Javier, no escuchamos a Carlos. No sé si de repente algo allá en sistemas. ¿No? ¿Nada? ¿Todo bien? ¿Lo escuchas?
0: No lo escucho.
1: No lo escuchamos. Seguramente en pocos segundos ya podremos escucharlo a Charlie. Esperemos que él sí nos pueda escuchar. Ahí apenas te escuchamos, Charlie, pues continuamos con esta linda charla deportiva. Al momento no lo escuchamos, pero bueno, ya ustedes pudieron palpitar y sentir nuestras selecciones favoritas para este Mundial 2026. Marta, por ejemplo, obviamente primer puesto Ecuador, de ahí Francia, Nila, Ecuador, Argentina. En mi caso, Ecuador, Portugal, por Cristiano Ronaldo. Me haría mucha ilusión si es que Ecuador pues es eliminado pronto, que espero que no pase. Pero si sucede, pues ahí tengo esta curita al corazón con el tema de Portugal y Cristiano Ronaldo. Para Charlie, también Ecuador y Portugal. ¿Ya nos escuchas, Charlie? ¿Ya puedes hablar de repente?
2: Ahí sí los escucho perfectamente.
1: Ahí sí. Te consultábamos, Charlie, que ¿cómo va a estar tu fin de semana? ¿Qué tal? ¿Cómo vas a estar? ¿Vas a ver alguna serie? ¿Vas a trabajar? ¿Cómo va a estar tu fin?
2: Bueno, acá les cuento que el fin de semana, acá al menos en Italia, donde estoy, va a haber buen clima. Tenemos sol, tenemos buena temperatura, sobre todo porque ya esta parte de Europa, ya Italia, España, se están encaminando al tema del verano. Entonces hace mucho calor, entonces de momento este fin de semana promete que va a haber mucho sol, algo de calor, pero va a haber una buena jornada, así que pues tengo actividades más familiares este fin de semana, tengo alguna reunión con la familia, pero de ahí el domingo seguramente a conocer algún lugar de acá, de cerca de donde estoy viviendo ahora, pero tranquilo, la verdad, así que pues, y su fin de semana, ¿qué tal? Mucho fútbol.
0: Exacto, para estar informado tenemos que estar al día.
1: Liga Pro.
0: Exacto, viene Liga Pro. La fecha 15, exacto. Vamos a estar con eso el día lunes. No, martes. Porque el lunes es feriado. Me había olvidado, si vio. Ya la emoción de hablar de Liga Pro.
1: Pero si quieres venir el lunes, Lila, no creo que a ellos les moleste.
0: Voy a ser la única trasera. Claro que sí.
1: Vienes acá con Javier el lunes.
2: Se va a tener feriado, ¿no?
1: Sí. Creo que somos el país en el mundo que tiene más feriados, ¿no?
0: Sí, no sé si tomármelo bien, mamá.
1: Tomámoslo bien. ¿Qué nos conviene? Nos conviene a nosotros. No, yo creo que está bien. Mira, ahí se equilibre un poco. La delincuencia que vivimos, que es terrible, aunque sea que nos den feriado, pues no vamos a entrar a detalle políticamente sobre este tema, pero lo uno compensa con lo otro, ¿no? Entonces, por un lado, ahorita no me afecta tanto feriado. Tal vez cuando seamos empresarias, Nila, ahí sí nos va a afectar realmente el tema de los feriados. Sí, es que hay un atraso, ¿no? Claro. Igual para las grandes empresas, pero bueno, ellos se recuperan rápido. Tienen tanto personal, imagínate, o sea,
0: no Charlie
1: se
0: ríe.
1: Sí, no nos afecta. Qué bonito, Charlie, qué bonito que haya un buen clima allá en Italia. Sabemos que pues allá están las cuatro estaciones, de repente hace mucho frío. Charlie, vi unas fotos, tú sabes que uno tiene WhatsApp, vi unos estados tuyos bastante chéveres, de repente donde estás viviendo hay río, hay mar, me parece que vi algo así, o eso fue un paseo.
2: No, a ver, yo estoy viviendo en La Spezia, que es cerca a Génova, estamos al norte, okay. Entonces... Acá La Spezia es parecido como que fuera, es una ciudad que está bañada por el mar de la Liguria, el mar Atlántico también, entonces hay océano. Uh-huh. En esta ciudad llegan los cruceros, la gente pesca, tú ves barcos, ves yates, entonces es una ciudad que está bañada por el océano Atlántico y por el mar de la Liguria. Oh, entonces, wow. pero como les dije la vez pasada, y hay un sector famoso de este lado de Italia, del noreste de Italia, que se llama, en español sería Cinco Tierras, así pues, pero en italiano es Cinque Terre. Entonces es muy famoso porque son cinco terrenos o son cinco tierras muy cerca, muy son como, ¿cómo les explico? Como que fueran castillos, castillos, reinos, entonces que tienen entrada con el mar, entonces son pequeñas playas, entonces es muy turístico, entonces estamos a una hora y media, estamos a dos horas, como que nos vayamos a Salinas, por ejemplo, ¿no? Hora y media, una hora, cosas así, sí.
1: Qué bonito, entonces, dicen que en el mar la vida es más sabrosa.
0: Y ha de tener unas vistas.
2: Sí, sí.
0: También hermosas. Sí.
1: Qué bonito.
2: Sí, sí, la verdad que son lugares muy bonitos y que tuve la oportunidad de conocer.
1: Sí, Europa dicen que es maravilloso, no específicamente dónde.
2: Pero, por ejemplo, hay un dato curioso, que todavía la gente no se mete a bañar porque la temperatura del agua todavía
1: estar congelada.
2: Es muy fría, está muy fría el agua.
1: Claro.
2: Entonces, todavía no es temporada de playa como tal.
1: Okay, eso es en verano, me imagino, ¿no? En verano la gente sí suele meterse.
2: En verano sí, las playas y la gente sale, pero todos a las playas.
1: Claro, igual me imagino que en verano igual está fría, pero entiendo que no tan fría como ahora o en invierno, ¿no?
2: Claro, no, ahora la temperatura del agua, por ejemplo, en estos momentos está en menos 3 grados.
1: Menos 3, uy, no, pues tú te metes 10 minutos y te mueres. Ya, sí,
0: te da hipotermia.
1: Sí, el océano Atlántico.
2: Está muy helada el agua todavía.
1: Yo tengo una amiga que ahorita está en España, Charlie, ¿no? Y ella también vive en un pueblo de España que también tiene salida al mar y es hermoso y no sé qué. Y ella me cuenta que ella mete los piecitos. Tú dices, bueno, estoy aquí en la arena con mis amigos, comiendo algo, tomando algo, todo lindo. Voy a meter los piecitos a ver qué tal. Ella mete los piecitos y no aguantó ni 30 segundos porque el agua estaba, así como tú mencionas, a menos 3. Y allá en España igual
2: está muy helada.
1: Muy fría. No aguanta ni 30 segunditos.
0: Y eso que hay personas que les gusta meterse al agua con hielo. Quizás no sea lo mismo, ¿no? Pero por ahí va la cosa, que tienen esa afición por los deportistas, para relajar los músculos, se meten a esto de el agua con hielo.
1: Yo sí conozco a gente que hace lo que tú dices, Nila, y que sí, y que si tienen un río o un mar a esta temperatura, aprovechan y se meten. Claro que salen pronto, no se pueden quedar mucho tiempo, pero siento yo también, como bien dice Nila, es una forma de relajar al cuerpo. Obviamente hay que hacerlo con precaución, primero los piecitos, luego que la cintura, o sea, tampoco es de golpe, ¿no?
0: Claro.
1: Si no, imagínate.
0: Que te quieres morir.
1: Claro, si te quieres morir, bueno. Métete, quédate ahí media hora. Uy, no, sí, mucho hay que tener. Pues qué lindo, Charlie, que estés allá. Qué bonito que, bueno, puedas disfrutar tu fin de semana en familia. Y una pena para los italianos no ser parte de este mundial.
0: Claro.
1: Así que, sí, ellos seguramente ni van a ver el mundial.
0: O si lo ven simplemente porque han de tener otro equipo que les gusta. Claro.
1: Vamos a ver. Es que tú sabes cómo son los italianos, pues. Son cosas serias.
2: A ver qué tal. Porque acá, por ejemplo, lo hablábamos en programas anteriores, el tema de el proyecto futbolístico que tiene Italia para las siguientes eliminatorias es muy importante, sobre todo porque estamos en temporada de elecciones. Hay que elegir un nuevo presidente de la Federación de Fútbol de Italia para encaminar el proyecto para las siguientes eliminatorias e intentar una vez más llegar a un mundial.
0: Mira, tú cómo se están preparando. Bueno, a la final es lo que les toca, o sea, ya no están ahorita en el mundial, mínimo prepararse para el siguiente mundial.
2: Claro, les toca les toca prepararse como puedan, aprovechar el tiempo. Y bueno, lamentablemente los italianos o la selección italiana verá el mundial por televisión, lamentablemente es así.
1: Sí, igual también ellos ahorita han sacado a la gente desde la raíz. Charlie también en encuentros anteriores nos comentó que Italia estaba ya tan molesto porque ha estado ya 3 mundiales seguidos sin ir al mundial, y que realmente ellos ya cambiaron al presidente de la Federación de Fútbol allá de Italia. O sea, ha sido como que ya dijeron, no más, vamos a sacar a todo el mundo y vamos a meter gente nueva para ver si así logramos estar en el próximo Mundial. Entonces, ahí se entiende este nivel cultural y de ellos de ser así, que
0: apasionados,
1: que por un lado yo lo veo bastante bien, claro. Y como le dije a Charlie en su momento cuando él nos comentó esto, hay que seguir un poquito ese ejemplo acá en Ecuador, claro, con el tema del fútbol. Pero bueno, ahí tenemos el temita de Italia del Mundial. Va a ser una locura, va a ser algo bastante bonito, y para anunciar a nuestros amigos y amigas oyentes, bueno, estaremos trabajando en productos audiovisuales. Vamos a preparar así videos tal vez cortos, pero súper bonitos e informativos, para que usted también pueda ser parte, ¿no?, de esta aventura y esta locura del Mundial. Mm. Tenemos varias ideas, a ver si Nila las cuenta para que estén preparados más o menos para lo que se viene.
0: Claro que sí. Como una de las ideas es, como dijo Isabel, hacer este contenido, ¿no?, hablando sobre el Mundial, dándole datitos curiosos por ahí. O sea, ser más dinámicos entonces para que ustedes estén informados sobre todo. Así que no se pueden perder en nuestras redes sociales. Y por aquí también quedamos esos pequeños comentarios sobre el Mundial.
1: Sí, tenemos material pensado súper bonito. Ya lo vamos a ir aterrizando poco a poco para que nuestros amigos y amigas oyentes puedan ser parte, ¿no? Como decía Charlie, ¿qué más novedades tenemos en el Mundial? Bueno, muchas. Hace poquito el presidente Donald Trump aceptó solicitudes de ingreso a su país, más que nada para que la gente pueda vivir el Mundial. Pero el otro lado triste de la moneda es que Donald Trump va a hacer requisas, ¿verdad, Nila?
0: Sí, el ICE va a aprovechar este Mundial para hacer las famosas redadas a los migrantes que no tengan papeles. Y bueno, o sea, les toca a los migrantes cuidarse mucho, tener sus papeles en regla si es que quieren visitar a este país y ser parte del Mundial, ¿no? Entonces sí, es lamentable una noticia.
1: Y los que están de manera ilegal, bueno, tendrían de cierta manera que esconderse, ¿no?
0: Sí, lamentablemente.
1: Entonces ahí viene un poquito ese temita delicado, un tema político bastante profundo, pero bueno, esperemos que no tener noticias negativas de que, porque claro, lo pueden o encarcelar o deportar a su país, entonces... Bueno,
2: claro.
1: A nuestros hermanos latinos sí nos queda decir, al menos por mi parte, que se cuiden. Yo sé que no es el mejor consejo que decir que se escondan, pero ellos solo quieren trabajar y salir adelante, ¿no? La mayoría de los inmigrantes ilegales, pues eso es su anhelo, poder tener un pan en la mesa. Así que ojalá que a nuestros hermanos latinos pues les vaya muy bonito y que no vivan estos momentos pues bastante tristes, como deportaciones o encarcelamientos.
0: Exactamente. Sí, bueno,
3: sí. Como... Así es, amiga. Ya vine, que estaba...
0: Ya está aquí presente.
3: Es una pequeña reunión, es una pequeña fugaz, así que sí, improvisada, que pasó por ahí, ¿verdad? Que me impidió entrar a tiempo.
1: Cosas que pasan.
0: Bueno, siguiendo con el tema del Mundial, yo quiero hablar sobre un temita, un momento que se vivió poco habitual en uno de los Mundiales a lo largo de la historia, y es sobre Harald Schumacher. ¿Lo dije bien?
1: Sí.
0: Esperemos que
1: lo hayas dicho. Harald Schumacher. Sí, está bien.
0: Bueno, pues él fue el portero alemán protagonista de uno de los momentos más polémicos de la historia de los mundiales, en la semifinal de España en 1982 entre Alemania y Francia. Hubo una jugada que quedó marcada como uno de los actos más violentos vistos en un campo de fútbol. El francés Patrick Bateson entraba al área en una acción ofensiva cuando Schumacher salió a cortar la jugada y lo golpeó brutalmente con el hombro en el rostro. Bateson cayó inconsciente, perdió varios dientes y necesitó oxígeno en el campo. Lo insólito fue que el árbitro no sancionó la falta ni siquiera con tarjeta y el juego continuó como si nada. Francia terminó perdiendo aquel partido en penales tras un 3-3 vibrante. Pero lo que quedó en la memoria colectiva fue la imagen de Bateson siendo retirado en camilla y la impunidad de Schumacher. Ese episodio pues refleja lo duro y descontrolado que podría llegar a ser un partido de fútbol donde hay demasiada adrenalina, demasiada pasión, ¿no? O sea, la falta contra el deportista Bateson fue brutal. Hoy en día sería impensable que ocurra algo como eso, ¿no? O sea, ya tenemos árbitros que manejan la situación y que saben, ¿no? Entonces, una acción así no podría quedar sin tarjeta roja y sin consecuencias. Así que sí, este es uno de los momentos poco habituales vividos en el Mundial.
1: Sí, es que ha pasado de todo, la verdad. Cada mundial tiene sus dramas, cada mundial tiene sus cosas positivas. Yo creo que ningún mundial se salva de tal vez alguna noticia impactante o polémica. Exacto. Charlie, de repente nos puedes contar para ti, ¿no? Con la experiencia y todo lo que tú tienes, ¿verdad? ¿Cuál ha sido tal vez el mundial más polémico que podrías tú haberte dado cuenta? ¿Cuál sientes que fue el mundial con este lado negativo más fuerte en la historia?
2: A ver, mira que el dato que nos menciona Nila fue uno de los más recordados y escandalosos de lo que tiene que ver con los mundiales, por el tema de la brutalidad con la que se jugó o en esa acción. Pero de ahí también ha habido algunas situaciones. Por ejemplo, acordémonos del cabezazo que le metió Zidane a un jugador de Italia, Materazzi, para ser específicos, en una final de Copa del Mundo. Entonces, y ahora este tipo de situaciones, remarcándolas ahora, recuerden, por ejemplo, que ahora en el Mundial van a haber nuevos sistemas en el VAR, va a haber otra manera más específica de revisar ciertas jugadas. Entonces ya nada prácticamente se le escapa al VAR y a las personas que van a trabajar en este tipo de dispositivos, ¿no? Entonces, difícilmente se vaya a repetir ese tipo de jugadas tan fuertes, ¿no? Sí. Difícilmente, porque ya los jugadores están al tanto de que todo está siendo observado por el VAR. Y las cámaras, la nitidez, la rapidez con la que prácticamente se va a analizar las jugadas, van a ver el nivel que va a tener el VAR para este mundial. Será impresionante, ¿no? Desde ya mundiales hacia atrás, no sé si estén enteradas, en algún momento, no recuerdo el mundial, pero la pelota tiene, dentro de la pelota hay un chip que te marca si pasó o no pasó. Entonces, desde ahí ya fuimos marcando la diferencia con la que vamos a ver estos mundiales de ahí para adelante, y la tecnología, las cámaras. Entonces los jugadores saben que ahora prácticamente tienen que tener mucho cuidado, incluso hasta con lo que dicen, porque hasta por eso pueden ser sancionados.
0: Claro, ahorita están más estrictos, y con justa razón. O sea, si no fuera así, momentos como este seguirían pasando, y pues eso no es lo ideal.
2: Seguirían pasando, sí.
3: Sí, sí, está bien el autocontrol. Exacto. Tengo un dato curioso sobre los mundiales, ¿verdad? No, como dijo Nila, me voy al pasado.
0: No, vamos recordemos el pasado.
3: Recordemos el pasado. Y esto me trae también a algo referente que pasó hace unos días atrás. ¿Cómo se llamaba el chico?
1: Pierre Hincapié.
3: Pierre Hincapié. Es que me equivoco con William Pacho, no sé por qué. Pierre Hincapié, algo que así pasó en Francia en 1938, imagínense, ya había nacido mi abuelita, no lo sé. En la semifinal entre Italia y Brasil, la leyenda italiana Giuseppe, así se llamaba, Charlie, Giuseppe Meazza, algo así. Bueno, espero haberlo dicho bien. Se disputó a patear un penal clave. En el momento de tomar carrera, el elástico de su short se rompió por completo, sin perder en la compostura. Imagínense toda la escena que ha de haber estado ahí, ¿verdad?
0: El
3: espectáculo. Se sostuvo los pantalones con la mano izquierda y ejecutó el disparo. Bueno, engañando por completo al arquero brasileño, que se estaba distrayendo por la escena. O sea que eso a él le valió, Charlie, para distraer a todo mundo, pero él anotó el gol y metió a Italia a la final, imagínate.
0: A pesar de haber
3: abajo. O sea, con pantalones abajo.
2: Nadie esperaba esa situación en un cobro de penal, pues.
3: Claro. Nadie, pues eso no me lata, yo me hubiera quedado así.
1: Eso no suele pasar en los penales.
0: Claro. Sí. Ahora ya sabemos que lo de Pierre Hincapié no ha sido la única.
3: No, yo fui a buscar, porque ustedes saben que hay que buscar, escarbar por ahí.
1: Claro, por eso nos dedicamos a esta carrera, ¿sí o no?
3: El chisme, ante todo, mentira.
1: El chisme. 11:54, ya nos tenemos que ir despidiendo, sin antes...
3: Dos minutos,
1: ok.
3: Dos bielas más, dice.
1: Vamos.
2: Dos bielas más.
1: Dos bien las más. Vamos rápidamente a saludar a nuestros amigos y amigas oyentes que han comentado. Por temas de tiempo no... por temas de tiempo no podríamos leer todo, pero bueno, saludos a Owe Iván, gracias por los datos, saludos para Gioconda. Dice Gioconda, Nila fluye con personalidad en sus comentarios y opiniones siendo tan jovencita. Es la más joven del grupo,
0: gracias.
1: ¿Ah? Es la más joven del grupo. Dice Génesis Herrera, un saludo lleno de bendiciones para el periodista Carlos Benítez. También dice Génesis Herrera, Dios bendiga grandemente a la periodista Nila. Muchos éxitos y bendiciones. Dice Rocío Mouawad, felicidades, excelente programa. Dios les bendiga, muchos éxitos. Dice Hugo, saludos al periodista Carlos Benítez y a la periodista Nila, muy fotogénica. Dice Guillermo, felicidades por el excelente programa, siempre nos mantienen actualizados en temas deportivos, saludos. Y terminamos con Silvi Jiménez 8110, dice felicidades y saludos para Isabel, Marta y Nila, lindas conductoras del programa, además un saludo para el señor Carlos Benítez, sigan adelante.
0: Muchas gracias a todas esas personas que nos desean buenas bendiciones. Saludos desde donde quiera que nos ven y no se olviden de seguir sintonizándonos.
1: Así es.
2: Perfecto.
1: Por nuestra parte, nos vemos, Dios mediante, el día martes, ¿verdad? En otro programa más. Gracias, Carlos, por haber estado acá con nosotras. Gracias, Javier y Johnny, por los controles. Nos vemos el día martes.
2: Nos vemos.
0: Chao. Chao. Que tengan buen fin de semana.
1: Y recuerden que cuando las mujeres hablamos de pelotas,
0: se nos nota.

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13: Son las 15 horas, 34 minutos.
14: Sí, aquí estamos ya de vuelta. Vamos con una nueva llamada, Faruquito, ya está sonando ahí el automático. Hola, buenas tardes.
15: Hola, ¿me podrían poner una canción?
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15: Disculpa,
14: y la Champions.
15: ¿Pero en esas cosas qué cajones?
14: Bueno, no sé si aquí, no entiendo. 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
15: No, la verdad. Pero si usted me explica, yo entiendo, porque usted sabe que yo soy muy inteligente y me gusta la radio, me gusta como...
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0: Queridos amigos de CR Satelital, bienvenidos a un nuevo día lleno de información. Vamos a iniciar con este espacio con la presentación de los titulares del día de hoy.
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0: Bien, iniciamos con los titulares. Vamos a ver qué tenemos de interesante para mostrarles el día de hoy. Dictan prisión preventiva para el exministro de Energía, Antonio Goncalves, y también para el exgerente de Select, Fabián Calero. Esa es una noticia que se dio a conocer en el transcurso de la mañana del día de hoy por medio de un juicio. En temas, continuando con temas de política, Mercedes Caicedo ofrece que sumario contra Henry Gaibor, quien presionó a un juez, no quedará impune. Bueno, parece que tenemos problemitas con la cámara, pero parece que en este bloque vamos a hacer de esta manera. Ya en el siguiente me trataré de conectar del celular para que me puedan visualizar. En otros temas, CNEL aclara que el subsidio en planillas no es para todos. Cerca de 400.000 usuarios quedan fuera de la compensación. Vamos a conocer para qué caso estaría aplicando este subsidio en planillas. En otros temas, paciente fue hallada sangrando en una peluquería de Guayaquil que también funcionaba como clínica clandestina. En otros temas, enfrentamiento en el norte de Guayaquil deja a un delincuente baleado y también detenido. En cuestión de seguridad, activan alerta Emilia por niño Derek Samir Fernández, quien es él, es un niño de 8 años que ha sido desaparecido en la Floresta, centro norte de Quito. Más adelante vamos a conocer los detalles de esta información. En temas de economía hidroeléctrica, Coca-Cola Sinclair opera al 21% de su capacidad un día después de que salió la operación, que hubo cortes de luz. Eso de los cortes de luz, recordemos que fue el día de ayer. Tanto en Quito como en Guayaquil se suscitaron bastantes cortes de luz en varias zonas. Incluso por mi sector también tuvimos problemas de conexión de luz. IVA baja al 8% para turismo durante el feriado del 24 de mayo. Eso es una información que se dio a conocer hace poquito nomás, menos de una hora. Y bueno, esos son los titulares del día de hoy. Vamos también a tener el reprise de la entrevista con Teo Toucridis. Él es nuestro querido invitado del día de hoy. Vamos inmediato al desarrollo de la información.
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0: Bien. Algo que hemos preparado para el día de hoy. Me hacen el favor de bajar un poquito la música. Sí, ahí estamos. Bien, perfecto. Ahora sí, vamos a iniciar viendo un video que está circulando en las redes sociales. De este viernes 22 de mayo, el colectivo Renova EC presentó en la Asamblea de Ecuador un pedido para que se active el juicio político contra el presidente de la República, Daniel Noboa, supuestamente por el incumplimiento del plan de gobierno. Marcelo Ushiña, integrante de dicho colectivo, instó al jefe de Estado que rectifique todo lo que está haciendo. Vamos a ver el pedido que hace el jefe, bueno, prácticamente el representante de este colectivo, a quien vamos a escuchar a continuación.
2: Nosotros estamos cumpliendo lo que dice la democracia y nosotros hemos venido a dejar una motivación para los asambleístas para que se inicie el juicio político al presidente Daniel Noboa. Nosotros estamos cumpliendo lo que dice la democracia. Y este es un aviso para el presidente Noboa. Nosotros no queremos que esto se convierta en otro Bolivia. Por favor, señor Noboa, que no se convierta esto en otro Bolivia. No queremos que corra sangre, ni haya presos, ni heridos. Rectifique todo lo que usted está haciendo. Por eso es este tirón de orejas que le damos, para que sea llevado usted a juicio político. Y sabemos que ahí la bancada de su partido político se va a oponer. Pero eso no quiere decir que la sociedad civil, las organizaciones sociales, estamos presentes. Y la plataforma revoca ya.
3: ¿A qué autoridades estaría dirigida esta situación?
2: Estas motivaciones están dirigidas a los 150 asambleístas de la Asamblea Nacional.
3: ¿Pero el pedido de juicio político es a ciertos funcionarios?
2: Por el momento le presentamos al presidente Daniel Noboa.
4: ¿Por qué?
2: En contra del presidente Daniel Noboa.
4: ¿Por qué? ¿Qué es lo que no ha cumplido a su criterio?
2: Mire, no ha cumplido nada de lo que él dio su programa de trabajo en el Consejo Nacional Electoral, lo que es la salud, la educación, absolutamente nada. Él prometió que iba a bajar el precio del diésel y de los combustibles, más bien lo triplicó. Él pidió subir el IVA, totalmente no ha pasado nada con eso. Y queremos preguntarle al presidente Noboa, ¿dónde está esa plata de lo del IVA? ¿Dónde está esa plata de los combustibles? Entonces nosotros queremos es saber todo ese tema, que nos explique, pero bien explicadito, cosa que entienda mi mamita en Asamblea Nacional, ¿no es cierto? Entonces, porque él en el informe seguramente durará unos 30 minutos, pero no nos dirá toda la verdad.
0: Bien, continuamos con más información. Vamos a ver, bueno, en este momento vamos a escuchar a la defensa de acá, del alcalde Aquiles Álvarez. Él, por medio de esta entrevista, detalla, con base en su experiencia, cómo son las visitas en la cárcel El Encuentro. Él relató que las reuniones se realizan en habitaciones separadas por un vidrio con pequeños agujeros, teniendo que gritar para escucharse bajo la custodia permanente de dos policías. Vamos a escuchar en este momento al abogado Ramiro García.
5: He ido y me he reunido con el alcalde. Primero, que las reuniones son en habitaciones separadas. Es decir, yo en una habitación, él en otra, separados por una pared de vidrio, entiendo que antibalas, que tiene unos agujeros pequeños y que toca pues acercar la boca y gritar para que la otra persona, que además tiene que poner la oreja ahí en los huequitos de estos, para que pueda escuchar. Todo esto, mientras el alcalde tiene dos policías atrás, y yo tengo dos policías atrás. Es decir, toda forma de confidencialidad imprescindible en la estructuración de una defensa penal no se cumple, y no se ha cumplido nunca.
6: ¿Qué puede decir usted respecto a las declaraciones que da el ministro del Interior? Él dice que la cárcel del encuentro, en la cárcel del encuentro comen tres comidas, que todos están bien comidos, y que el alcalde se cuida la figura. Pero hemos visto que, hemos visto que han muerto dos PPL por tuberculosis.
5: Mire, el ministro Weinberg nos ha planteado a la cárcel del encuentro, como usted decía, como una especie de spa. Y si el alcalde de Guayaquil ha bajado 26 kilos, que son casi 60 libras, según él es porque está cuidando su figura. Yo creo que esto nos muestra de cuerpo entero el nivel de miseria al que puede llegar el poder político cuando persigue, ¿no? Un poder político que además se enfrenta a una paradoja, y es que mientras más persigue, menos popularidad tiene el perseguidor y mayor apoyo social y político tiene el perseguido.
0: Cambiamos de información y entramos al denominado caso Apagón, también conocido como caso Progen. Investiga un presunto delito de peculado relacionado con contratos suscritos entre la Corporación Eléctrica de Ecuador y la empresa estadounidense Progen para la instalación de centrales termoeléctricas en Quevedo y Salitral. En medio de la crisis energética que atravesó el país, la Fiscalía sostiene que existiría un perjuicio económico para el Estado de 104 millones. Dentro del proceso son investigadas 21 personas, entre ellas el exministro de Energía Antonio Goncalves, exgerente de SELEC y funcionarios vinculados a los contratos. Según Fiscalía, durante el proceso de contratación habría existido presuntas irregularidades y presiones para favorecer a la empresa Progen. En otros detalles, el exgerente de la empresa Termopichincha, quien firmó los contratos con Progen, recibió arresto domiciliario y el uso de grillete electrónico dentro del caso Progen. Orozco habría presentado un certificado médico oncológico en el que se detalla que fue diagnosticado con cáncer de colon, condición por el cual requiere controles médicos permanentes y seguimiento especializado de forma continua. En segundo punto, dictan prisión preventiva para Celso Sánchez. Un juez, Vinicio Rodríguez, dictó prisión preventiva para Celso David Sánchez. La medida fue adoptada en la audiencia donde la Fiscalía presentó elementos de convicción en su contra. Sánchez también integró la Comisión Técnica de Calificación de Oferta y lideró la segunda comisión que recomendó la adjudicación del contrato. Vamos a buscar, porque esta información es muy larga, pero vamos a buscar el último punto, que es lo que se detalla de las prisiones preventivas. Bueno, aquí está la reinstalación de la audiencia de formulación de caso Progen, la audiencia del 22 de mayo de la Corte Nacional de Justicia, o sea, el día de hoy. El juez Vinicio Rodríguez retomó la diligencia.

0: En un comunicado reciente de la Fiscalía, bueno, en su cuenta de X, nada más anunciaron que se reinstaló la audiencia de formulación de cargos para 21 personas investigadas por el presunto delito de peculado. El juez informará durante la tarde las medidas sustitutivas que pretende abstenerse a este caso. 12 y 21, nos vamos inmediato ya a nuestra primera pausa y ya regresamos con la entrevista.
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0: Y 23, estamos de regreso con el informador. Vamos a continuación a ver la entrevista con el doctor Teo Torquidis.
4: Científico griego que está aquí en nuestro país desde hace algunas décadas, geólogo, observador, yo diría, de todo el panorama como buen científico que es, autoridad en el tema para poder hablarnos de lo que está pasando y sobre todo tú fuiste, Teófilo, la primera persona que en los medios de comunicación, que fue a través de CRE, que hace casi 3 años, empezó a hablar sobre lo que iba a ocurrir con Coca-Cola Sinclair. Nos sonaba película de terror, no queríamos que esto fuera una realidad, pero el tiempo, conforme fue pasando, nos dio la razón de que las cosas se iban dibujando así. Ahora tenemos una para de esta hidroeléctrica por el tema de la sedimentación, que, bueno, no abre los ojos de que el tema podría complicarse aún más. Así que, Teófilo, te dejo con este análisis. ¿Cómo está la cosa en Coca-Cola Sinclair? ¿Va rumbo a lo que tú mencionabas? ¿Puede pararse? ¿Qué es lo que nos depara?
5: Muy buenos días, Patricia. Un placer, honor de nuevo estar aquí contigo explicando las cosas que están pasando en nuestro país, del área, obviamente, de mi conocimiento. De verdad es trágico que está pasando en este momento en Coca-Cola Sinclair por dos razones, no solamente de alta tasa de sedimentación que impide en cierta forma de que los transformadores puedan generar energía, porque eso sí puede hasta dañar la obra, obviamente. Esto ha ocurrido debido de las fuertes lluvias que hemos tenido. La lluvia obviamente se va a los taludes, saca el material, se erosiona, se transporta hacia río abajo, obviamente, y en este sentido se acumuló demasiado material en muy poco tiempo, y obviamente están allá conscientes de esto y están limpiando, sacando, dragando el material

0: Pero esto es un costo adicional. No olvidaremos esto, que no es así nomás que viene el agua del río y que tenemos la linda forma de transformar este corriente hacia energía eléctrica para abastecer al país. El problema es este, que son cosas que sí se sabía. No podemos decir que no se sabía. Se sabía el área de influencia de abastecimiento del agua, se sabía que la erosión será masiva, se sabía también que se destruiría en cierta forma una forma de ecosistema cerca de las orillas nuevas, elevadas, antes de la construcción de esta hidroeléctrica. Y esto es una cosa que por eso lo llamo trágico, porque nosotros todos estamos perdiendo. Es una obra que no debería estar allá, no debería construirse en la forma como se construyó. Ni el diseño ni la construcción misma valen la pena decirles que son buenas. No son, simplemente no son. Y todos lo sabíamos, de los técnicos, que en la una u otra forma estamos involucrados en esto. Ese es el primer problema. El segundo problema es aún más trágico. Esto hasta era anunciado, este desastre, que es este dique que se construyó, que se inauguró un mes atrás. Ni siquiera se aguantó un mes. De mis datos dicen que costó 19 millones de dólares. Felices fiestas a ellos que lo construyeron. Ya les van a contratar de nuevo para hacer lo mismo de nuevo. Ya vas a ver. Esto no es, esto es el replay. Esto es realmente increíble. También de esto hemos advertido que esto no va a servir mucho. Dijimos que es al mismo una actividad, una acción al pleno ya, salud de bandera, podemos decirlo. Lo dijimos, que se aguantaría solamente un mes, también para mí es una sorpresa. Yo creo que se va a aguantar un poquito más, pero ya se vea que es puro accionismo, pura improvisación de esto que es de contrarrestar la erosión regresiva. Y estamos cada vez acercándonos más hacia la hidroeléctrica. Yo lo dije en este canal varias veces, el ejemplo que queremos vender el carro por $3,000, pero nos dicen tienes que repararlo por $5,000, lo hacemos, pero no podemos venderlo por $8,000 porque simplemente no vale tanto. Y este es el problema que pasa en Coca-Cola-Sinclair. Se ha hecho una obra obsoleta. No quiero decir que no necesitamos este tipo de obras, sí, pero con mejor planificación, con menos corrupción y con más eficiencia. Y esto no es el caso.
1: Quiero llorar, porque, o sea, es que lo que tú nos indicas, bueno, más que indicarnos, Teófilo, lo que tú señalas de lo que ya ha ocurrido, porque es que ya ha ocurrido, no es que es una cosa de que estamos especulando, no, ya ha ocurrido, y lo que tú señalas, juntando los hechos, la situación se pone más grave de lo que pensábamos. Porque si una obra que le costó al país 19 millones, entonces mi cerebro empieza a funcionar como máquina registradora y me acuerdo de los millones de Progen y me acuerdo de los millones de acá y no quiero... En fin, si eso ha costado eso y ha durado un mes, significa que la situación de destrucción, porque no era el lugar, porque los fenómenos naturales arrecen, etcétera, la situación de destrucción de la hidroeléctrica es más grave de lo que pensábamos, pues, sí. Teófilo. Y eso, o sea, es que ya nos ve oscuras.
0: Sí, pero hay también que decir una cosa que debería también decirlo ahora en esta primera intervención, es que hay que tener muchísimo cuidado a quién culpar. No podemos decir, ya el gobierno de ahora es responsable de esto. No, nada que ver. Ellos...
1: encontraron el regalito hecho
0: del pasado, y ahora mantener algo que no sirve mucho es un problema. Y decir que no, es decir, los responsables de ahora no son los responsables verdaderos. Es decir, ¿qué hace un gobierno? No importa quién está en el gobierno, ¿qué hace el gobierno de ahora de una obra heredada del pasado? No hago nada, me van a criticar. Hago algo y no sale muy bien porque es casi sin
1: solución. Técnicamente no se puede, claro.
0: También van a culpar a mí. Entonces tendrán poquito de sensatez todos ellos, sean técnicos, sean periodistas, a quién culpar del problema de hoy en día, porque esto es heredado.
1: Bueno, es que no hay mucho que darle la vuelta, Teófilo, realmente, porque en los problemas de los apagones que tuvimos hace un par de meses, que apagones de una hora, que tuvimos por ahí esporádicamente, como por una semana o 15 días, recordemos que decía voz en pecho, escribía, mejor dicho, como siempre se pasa escribiendo, que el prófugo Rafael Correa escribía y decía, ahí está, lo que los mantiene es la obra que hicimos en mi gobierno, Coca-Cola Sinclair, o sea, el tema, la responsabilidad es de quien dijo en ese momento, a pesar de las contraindicaciones, ejecútese aquí, hágase aquí la obra, a pesar de que los técnicos, los ingenieros, los científicos lo estaban diciendo, aquí no, pero él decidió que se hiciera allí y ahora las consecuencias las estamos pagando todos, las estamos pagando todos, las seguimos pagando y las seguiremos pagando porque si eso llega, por ejemplo, ¿qué probabilidades hay, Teófilo, de que tal cual está la situación, Coca-Cola Sinclair se quede con un daño grave, por no decir ya inútil, se quede con un daño grave que tome bastante tiempo arreglar? ¿Cómo está el clima y cómo se anuncia con las lluvias del fenómeno del Niño?
0: Bueno, son dos, tres cosas al mismo tiempo. Yo voy a tratar parte por parte de explicar las cosas. Primeramente, quien critica hoy en día que está lejos del país y no da la cara en el país, no debería hablar, para empezar.
1: No entiendo.
0: Debería autorreflexionar sus dichos años atrás y qué pasó mientras tanto y por qué estamos en esa situación. Es decir, la gente que votaron La Roca, ¿ya?, y dañaron la ventana, los vidrios, ahora buscan en el aire de dónde se cayó La Roca, ¿no? Los realmente responsables que están fuera del país, responsables y irresponsables, que han dañado de la parte económica muchísimo al país, muchísimo. No deberían opinar. Y lo digo aquí frontalmente, para que sea claro, para que no decimos, ya veamos cómo. No, no, no, es exactamente así, irresponsables. Lo primero. Segundo, el fenómeno del Niño, en forma fuerte, sí está por llegar. Todos los estudios dentro y bueno, los pocos dentro y los muchos fuera del país que se han realizado están apuntando que la probabilidad es altísima, dicen de 82%, y puede subir en los próximos 2-3 meses hasta 96%. Y todavía se queda una pequeña incertidumbre por la siguiente razón. Lo que estamos viendo en este momento, y cada vez con más precisión, porque tenemos simplemente una vigilancia satelital que es impecable, y por lo tanto podemos medir sin estar en el campo, justo cosas que existen hoy en día así, la temperatura de la superficie y un poquito debajo de la superficie del mar que está llegando por aquí y es muchísimo más de lo común. Hablamos de medio grado en la superficie y hasta 5 o 6 grados debajo de la superficie. Y esto es mucho, es decir, para que se caliente así es bastante. Esto no significa siempre que va a llegar un Niño, porque falta la otra componente que es la parte atmosférica, que todavía no se acopla. Entonces, todavía tenemos que esperar un poquito más para estar, no quiero decir 100% seguro, esta seguridad no existe, pero apuntan todos los datos hasta ahora, que sí tendremos un muy fuerte El Niño, algunos lo llaman Super Niño,
1: Godzilla,
0: otros Godzilla. Bueno, Godzilla es una expresión específica de una situación muy particular de fenómeno El Niño, y otros dicen Super Godzilla y cosas así, ¿no? Alguna gente simplemente exagera, lamento decirlo, no son técnicos, son periodistas que combinan dos artículos de otros y así sale la cosa, ¿no? Es como decir, aquí tenemos alguien que estudió geología y alguien que estudió física y conjunto hace un geofísico. Nada que ver, nada que ver. Entonces, aquí está el problema. La situación es así como la he hecho la descripción. Y por lo tanto, la última parte de tu pregunta, ¿qué pasará con este tipo de pronóstico hacia la hidroeléctrica Coca-Cola? Primeramente, lo bueno, tendremos agua. Más tarde, es decir, el próximo año, no este año, en este año, desde agosto vamos a tener sequía.
1: Está bien, porque tenemos que darnos ánimo y ver lo positivo dentro de todo lo que nos...
0: Hay que ver siempre lo bueno. Lo malo es que lo que ha ocurrido en esos días con la sedimentación será más masivo, aún más. La cantidad o el volumen del agua no nos va a servir. si la mayoría de la parte que llega es sedimento, que nos impide de generar energía, entonces el agua no nos va a servir. Tenemos que dejarlo pasar, a tragar otra vez el sedimento y esto todo el tiempo. Y así, cuando se traga el sedimento, no se puede generar casi la energía como queremos. Y eso sería el problema.
1: Tiempo, dinero y falta de energía, o sea, ahí hay un
0: Vamos a decirlo
1: combito.
0: así, será ineficiente la forma de aprovecho de agua masiva que llegaría allá.
1: Bien, a ver, pero eso significa, Teófilo, que por ejemplo, ayer que se dio esto, hubo cortes de energía porque no podía trabajar pues la hidroeléctrica en esas condiciones. Se restableció en el mismo día, pero podría llegarse a dar. Si es que se da el fenómeno del Niño, que hay el 82% de probabilidades. Y entonces tendríamos lluvias por muchas horas, ¿no? Como normalmente se da en un fenómeno del Niño, días y días por muchas horas. Y por lo tanto la paliza bajará y los sedimentos y todo lo demás. Eso significa que podría darse el caso en esas circunstancias de que esté fuera de servicio no por unas horas, sino por unos días.
0: O semanas. Pero esa es la cosa, es decir, no podemos cerrar los ojos, por lo tanto el gobierno en forma muy adecuada, muy inteligente, yo diría, dijeron que tenemos que prepararnos. Yo no estoy tan hincha de poner alerta amarilla, de hecho también con los volcanes dice, ponemos así, por si acaso, alerta amarilla para hacer prevención. Prevención puede hacerse en cualquier momento, simplemente por pensamiento crítico y inteligente. No nos hemos de poner alerta amarilla, porque también el mismo gobierno ha dicho que no significa que confirmamos que viene el niño, es solamente para hacer medidas de prevención y mitigación en cierta forma, ¿no? Esto puede hacerse siempre. La política del Estado debería ser así, sin esas alertas, porque esto significa también otras cosas y al fin, cuando pasan algunas cosas, como Pedro el Lobo, estamos en problemas.
1: Sí,
0: Entonces,
1: lo que pasa es que,
0: ¿cómo es
1: ¿sabes
0: que
1: qué, Teófilo?
0: tomamos
1: Más
0: entonces la
1: allá
0: parte?
1: de lo que haga el gobierno, que como tú dices, debe de hacerse siempre, debe liderarse siempre, la ciudadanía, los ecuatorianos, tendemos a que si no escuchamos la palabra alerta, no ponemos atención. Entonces, yo pienso que un poco el gobierno lo ha hecho esto de la alerta amarilla, es para que decir, hey, pilas, cuidado, porque podemos necesitar de esto, esto y esto. Porque si el gobierno dice, sí, estamos tomando acción con la Secretaría Nacional de Gestión de Riesgo, eso pasa como una noticia más. Y entonces la alerta, el decir alerta amarilla, es decir, pongan atención. Un poco así yo lo veo, ¿no? ¿Qué es cuestión de?
0: Patricia, no quiero contradecirte, no quiero, pero tengo que hacerlo. Y te digo por qué.
1: Diga.
0: Voy a explicar, de mi opinión cómo está la cosa.
1: Sí.
0: Si en este momento pones alerta amarilla y estás empezando de prevenir y hacer cosas, y la gente lo toma así, tenemos alerta amarilla, por el niño, pero al mismo tiempo dice, pero la gente no lo escucha, que no es que estamos diciendo que tenemos el niño o viene el niño, simplemente es una medida preventiva. Ok, muy bien. Como tú dijiste, la opinión de la mayoría sería así. Pero el problema es el siguiente. Pasan unos 6, 7, 8 meses, ¿ya? Y se pone de nuevo alerta amarilla, ¿ya? Pero ¿por qué viene el niño? ¿Por qué está llegando? ¿Por qué está aquí? Vamos a decir, ¿ya? La gente va a decir lo siguiente. La última vez que pusieron alerta amarilla no pasó nada. ¿Por qué yo tengo que hacer ahora alguna cosa? ¿Me entiendes? Ese es el problema.
1: El
0: Tienes que
1: lobo, el
0: poner alerta
1: lobo.
0: amarilla cuando pasan las cosas, no por prevenir. Prevenir debe ser la política del Estado todo el tiempo. En
1: Sí.
0: tiempos de sequía, nos preparamos para inundación. En tiempos de inundación, nos preparamos para sequía. Así debe ser la cosa, porque nuestro país está justamente en una zona geológicamente y meteorológicamente conflictiva, y por lo tanto tenemos que tener esto como la parte básica de cada año, no solamente cuando se dicen desde afuera, algo está por llegar.
1: No, lo que tú dices es lo correcto, Teófilo. O sea, tener una cultura, una política pública, ¿no? De prevención. Y esa política pública va a generar hábitos y finalmente una cultura de prevención, pero no la tenemos. Y eso tomará su tiempo, pero es verdad, es necesario empezar a cultivarla. O sea, es necesario porque los riesgos para el mundo entero han subido y para el Ecuador no se diga con la ubicación especial que tenemos. Veía hace un momento, pasábamos imágenes hace un momento, por ejemplo, de Nueva York, con una tremenda lluvia inundada, la basura flotando, es decir, parecía cualquier ciudad del tercer mundo, parecía cualquier ciudad del tercer mundo, pero era Nueva York, la capital del mundo.
0: Solo una parte, no toda la ciudad, es decir, sí, no, hay partes y partes.
1: Sí, es verdad, también, era pues, sí, era una parte donde el tema se complicó, los carros estaban bajo el agua, en fin, pero, es decir, esto nosotros necesitamos, la situación del mundo realmente necesita que hagamos conciencia. Ahora, Teófilo, esto pasa en Coca-Cola Sinclair, va rumbo a lo que tú mencionabas aquí. Yo me acuerdo que este fue el primer lugar en el cual se habló así tan abiertamente de Coca-Cola Sinclair, y luego ya empezó el tema a darse en los canales de televisión y en primicias, que fue tal vez el medio que también lo amplificó bastante. Pero en la situación actual del Ecuador, donde no podemos comprarle energía a Colombia por lo que sucede con Colombia, donde tuvimos no vamos a revisar la parte política ni judicial ni mucho menos, tuvimos un negocio fallido en el caso de los motores de Progen, y donde las obras, tengo entendido que vienen realizándose los avances de los estudios y todo, pero eso toma su tiempo, ¿no? ¿Cómo nosotros podríamos suplir, o en qué condiciones podríamos, o sea, cómo nos podríamos preparar, mejor dicho, no hablemos de suplir, cómo nos podemos preparar si Coca-Cola Sinclair llegase a quedar definitivamente fuera en cualquier momento?
0: ¿Qué le diré? Yo voy a responder en forma mucho más amplia y un poquito más diplomática. Existe en todo el mundo crisis políticas, económicas, desastres. Y siempre se dice, cuando tenemos un gobierno está elegido porque creemos que esos son las mejores y más adecuadas personas para que solucionen problemas. Es decir, la gente debería ser elegida porque quieren ayudar, porque quiere tomar responsabilidad, no por protagonismo, para empezar. Cuando pasan problemas, en muchos países, en países mega desarrollados y no desarrollados, cuando ocurre un problema, llaman al mejor amigo, que no es malo. Psicológicamente esto es bueno, porque confío en una persona y creo que esta persona puede darme un apoyo.
1: Es lo natural.
0: Sí, es normal, ya. Pero creo que si pongo este ejemplo, cada uno va a darme razón cuando digo, si tenemos un problema de salud de un hijo nuestro, el más querido hijo, a pesar que dicen, ya tengo tres, es el mismo amor, pero es mi más favorito, ¿no? ¿Yo voy a llamar a mi vecino o voy a llamar a un médico? ¿Voy a llamar a alguien que conozco, que tengo confianza, o alguien que no conozco, que es el médico, pero es profesional? Y ese es el problema que pasa aquí y en todos los otros lados, que gente se contrata que no tiene idea de qué se trata, pero es la

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11: Son las 15 horas 34 minutos.
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14: Bien, estamos de vuelta con el informado. Sí, un poquito afectada de la garganta, pido mil disculpas. Bueno, en este momento vamos a escuchar al abogado Sergio Peña. Él, por medio de este video, aclara que la Asamblea Nacional actúa bajo las normas legales que permanecen vigentes actualmente. Peña explicó que la solicitud para interpelar a las autoridades de energía en el caso Progen se rechazó automáticamente por reglamento debido a que ingresó a destiempo, descartando de esta manera las declaraciones de un posible bloqueo por parte de la bancada oficialista. Vamos a escuchar en este momento al abogado Sergio Peña.
15: para nosotros tener claridad de si se le está cumpliendo a la gente. Esa es una obligación nuestra. Creo que el gobierno nacional ha tenido una postura también, en este caso cuando ha investigado casos de corrupción como el tema de la ATM, una postura correcta. A los ecuatorianos se le tiene que dar transparencia, y eso es lo que este año tenemos que hacer en la Asamblea Nacional.
16: ¿Y qué pasó? Ayer se había propuesto un cambio en el orden del día para tratar esto, sobre traer a los ministros que se dice estuvieron involucrados en el caso Progenia ATM, y sin embargo no se dio paso. ¿Qué lectura se puede dar
15: a esto? A ver, lo que pasa es que tienen que entender algo puntual. Los ingresos de los cambios de orden del día, según la normativa, son 3 por cada sesión. Ya estaban 3. Ellos lo metieron tarde, metieron el cuarto, por lo cual pues no se puede proceder a votar aquello. No por nosotros, eso es un reglamento que está estipulado dentro de la ley. Lo que tienen que hacer es seguir metiendo esos cambios de orden del día para que sean primeros y lógicamente se pueda tratar.
16: ¿Y a futuro se podría dar este motivo?
15: En cada sesión pueden ingresar un cambio de orden del día. En su momento ingresaron la fiscalización de Progen, yo voté a favor a pesar de que venía de parte del correísmo, porque estoy de acuerdo con que todo lo que tiene que ver con fiscalización se tiene que transparentar. A quien haya hecho las cosas bien se lo felicita, a quien no pues tiene que rendirle cuentas a los ecuatorianos.
14: Totalmente de acuerdo. Bien, en otros temas, el presidente Daniel Noboa explicó el decreto ejecutivo 391 que reduce el impuesto al valor del IVA al 8%. ¿Cuándo va a aplicar esto? Durante el feriado del 24 de mayo en Ecuador, que tendrá un puente festivo de 3 días en conmemoración de la batalla del Pichincha. En el documento expedido este día viernes 22 de mayo se menciona que la reducción de ese impuesto solo se aplicará mientras dure el feriado, es decir, sábado 23, lunes 25 de mayo del 2026. Reducir al 8% la tarifa general del impuesto de valor agregado aplicable a prestaciones de servicios definidos como actividades turísticas, de conformidad con lo establecido en el artículo 5 de la Ley de Turismo, durante los días sábado 23, domingo 24 y lunes 25 de mayo del 2026. Esto es lo que dice el decreto. Esta medida implica que los comercios y establecimientos turísticos deberán emitir sus facturas a los clientes con el nuevo valor en estos 3 días de asueto. La reducción del impuesto se aplica de forma excesiva a los establecimientos que cuentan con un registro oficial ante el Ministerio de Turismo. Los servicios incluidos en estos beneficios son alojamiento, hoteles, hostales y también posadas. Alimentación como restaurantes, cafeterías y establecimientos de comida, aparte de bebidas. Transporte de turismo incluye el alquiler de vehículos destinados a este fin y servicios también de transportes que están especializados. Por otra parte, también incluye la operación y agencias, paquete de turismo, tours y servicios de intermediación. Como último punto, el equipamiento de eventos, organizadoras de congresos, convenciones y ferias. Al igual que otras ocasiones y feriados, la decisión se toma para incentivar al turismo local. Vamos a abordar otra noticia internacional antes de tocar el tema, nacional antes de tocar el tema internacional. En el área de economía, lo que le veníamos anunciando en el titular, lo que está pasando con la hidroeléctrica, con Coca-Cola Sinclair, que opera el 21%. Llegó de que el 21 de mayo de 2025, un aumento extraordinario de sedimentos en la hidroeléctrica Coca-Cola Sinclair provocó que se paralice su operación al menos 5 horas. La central ha estado generando 314 megavatios de potencia hasta las 11 de este 22 de mayo, o sea, hasta el día de hoy, según un sitio web operador nacional de electricidad. Pese a que la potencia instalada de Coca-Cola Sinclair es de 1.500, en la práctica la central puede aportar entre 1.100 a 1.200 megavatios de potencia, lo que equivale a casi 25% de la demanda del país, que es alrededor de 4.200. Así, la generación de esta aportada, Coca-Cola Sinclair, equivale al 12% del total de la demanda hasta las 11 del día de hoy. Y para compensar esa caída de la generación Coca-Cola Sinclair, la central Pau de Molino, que es parte del complejo integral Paute, ubicada entre la Suay y Cañar, ha aumentado su generación y es más, está aportando para cubrir la demanda energética hasta las 11 de mayo del día de hoy. Bueno, vamos a ver qué más tenemos por acá interesante. Si no, creo que con esta información hasta ahí. Vamos con otra también de las que anunciábamos en el titular. La terrible desaparición de Emilio, niño Derek Samir, perdón, Fernández, de 8 años, desaparecido en el centro norte de Quito. La Policía Nacional y la Fiscalía General del Estado activaron la alerta Emilia por la desaparición de Derek Fernández, un niño de 8 años que fue visto por última vez alrededor de las 2:30 de la tarde del día jueves, o sea, el día de ayer, en el sector La Floresta, centro de Quito. Según informó su padre, Guillermo Fernández, el menor mide aproximadamente 1.45 metros, tiene cabello negro, ojos cafés oscuros, tez trigueña y con textura gruesa. Al momento de su desaparición, el niño vestía una chompa ploma, zapatos blancos y una camisa negra de la selección de Ecuador y un pantalón color verde. Los familiares ya presentaron la denuncia ante la Dirección Nacional de Delitos contra la Vida, Muertes Violentas y también desapariciones, extorsiones y secuestros. Bueno, hasta el momento las autoridades han solicitado a la ciudadanía que, en caso de tener información sobre el paradero del menor, se comunique al número 1800-345-486. Ahora sí, vamos a cambiar a temas internacionales. Sobre los disturbios que está habiendo en Bolivia, que son evidentes en las redes sociales, el presidente de Bolivia, Rodrigo Paz, diferenció las movilizaciones de organizaciones sociales de acciones delincuenciales. Él señala por medio de ese video que quienes destruyen las infraestructuras o agreden a ciudadanos cometen vandalismo. Vamos a escucharlo.
17: Porque, como siempre, malinterpretan. Cuando me refería a vándalos,
14: tenemos listo,
17: los vándalos
14: favor,
17: son aquellos que rompen el teleférico. Los vándalos son aquellos que golpean a la gente en la calle. Los vándalos son aquellos que rompen la propiedad o entran a la propiedad privada y hacen de eso un libertinaje. Las organizaciones sociales, las que representan a las organizaciones sociales, siempre tendrán el espacio de diálogo, de negociación en el gobierno. Invitamos siempre al diálogo, y más ahora que incorporamos un hombre del diálogo, un hombre de origen aymara, pero un hombre sobre todo convencido que la patria está por encima de toda ideología, encima de todo proceso político, encima de cualquier posicionamiento, siempre estará la patria por encima de todo. Alto.
14: Bien, con ese reporte de Rodrigo Paz, esperemos que las cosas se solucionen en Bolivia, porque nos mantenemos entendidos, quieren la destitución de él. 12:57, con esos reportes terminamos el noticiero del día de hoy. Gracias por conectarse con nosotros. A continuación viene Entretiempo. Hasta próximamente la semana que viene.

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9: Son las 15 horas 34 minutos.
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0: Y creo, mi estimado Fernando, que el sol está más bravo que cualquier hincha del Barcelona por lo que pasó el día de ayer en Santiago de Chile. Barcelona perdió 2-0 y quedó al margen ya ahora sí de cualquier posibilidad de Copa Libertadores y Copa Sudamericana. Tanto que gozaron a Emelec, ¿no verdad?
1: Les cayó el efecto boomerang. Les cayó el efecto boomerang.
0: Exactamente, bien contestado. ¿Va usted o voy yo?
1: Déjeme comenzar a mí.
0: Ya va, entonces voy yo, yo voy. Dele.
1: Buenas tardes con todos, a toda la afición deportiva de CRS Satelital. Bienvenidos a un programa más de entretiempo. La verdad quisiéramos ser portadores de noticias alegres, tanto de Barcelona y MLE, pero hoy los dos equipos están de capa caída. El uno tuvo problemas en esta semana con el equipo del Daquilema, no le fue bien. Y ayer el otro hermano del Astillero le dieron perdió 2-0 ante la U Católica de Chile, en un partido donde a Barcelona también no se le vio nada. Se lo vio jugar con mucha discreción. A partir del minuto 6, cuando fue la expulsión de
0: Yonier 11.
1: Al minuto 11, que fue la expulsión de Yonier Chalá por una jugada brusca, un exceso de una entrada muy vehemente. Justa la expulsión, por cierto, porque no hay por dónde reclamar. Tal vez Otorpe, no sabría cómo yo definir esto. Falta de oportunidades de chico, porque un chico con mayores oportunidades, que es titular, podría haberse ya afianzado. Lamentablemente en Barcelona, a Yonier Chalá un partido sí, otro partido no, dos partidos sí, tres partidos no. Entonces, ¿para dónde caminas? Yo pensaría de que si lo vas a hacer titular a este chico, debes darle más confianza. Y no le voy a dar palo, porque yo me he dado cuenta de que cuando ha jugado Yonier Chalá con Báez, no ha desentonado. Ayer entró con la adrenalina subida, obviamente, porque el partido era bravo, y cometió terrible error, que no lo voy a satanizar, ojo. Barcelona, ojo, no por ese error se pierde el partido, que lo que quiero decir. Barcelona jugó mal todo el partido. Aparte, lo pones de extremo para explotar la velocidad de Byron Castillo, que ya no la tiene. Que insisto, Byron Castillo para mí ya no debe jugar. Esa es una de las primeras operaciones de salidas que debe hacer Barcelona. Todavía me pregunto por qué le renovaron el contrato a Byron Castillo. Él no se le debió renovar el contrato. Si sacabas a los juntos, cuando hicieron la limpieza de Barcelona, Byron Castillo debió haberse ido, Javier. Está claro, él no le aporta nada al Barcelona. Entonces te tienes que forzar ver, aparte de Vargas, aparte de Brian Carabalí, buscar otro lateral, otro jugador que ocupe esa parte de extremo, que es verdad, la tienes con Villalba y la tienes con Núñez. Como yo les dije, para mí Núñez y Villalba no tienen que ir. Ahora van a traer al chico, se habla de que quieren traer al chico Carabalí para esa posición.
0: ¿A cuál Carabalí?
1: Al chico Ayoví del Guayaquil City. Ese es el que está sonando
0: con... A ver. Yo ahí voy a meter mi cuchara, y como se lo dije a Fernando el otro día, yo creo que al chico Carabalí lo deben dejar tranquilo. Perdón, al chico Ayoví deben dejarlo tranquilo. ¿Ya? ¿Por qué? Porque es un jugador que está haciendo bien las cosas en el Guayaquil City, ¿no? Que tiene una posibilidad de ser titular, es titular y tiene el apoyo. No sé. Espérense que por acá me están preguntando algo que no puedo responder si es verdad o mentira. Ya. Estaremos averiguando. Ya. Entonces, al chico Ayoví está haciendo buena dupla con Damián Díaz en el Guayaquil City. ¿Tú crees, Fernando, tú como entrenador, dejarías ir a un jugador que está haciendo las cosas bien por ese lado?
1: Mira, yo no sé. Dicen que las negociaciones están avanzadísimas ya. Y que ese es el primer camisetazo que tendrían a favor de Barcelona.
0: ¿Ya? Sí, sería.
1: Y el canje sería Miguel Parrales.
0: A ver. Voy a decir esto. Si lo llevas a Parrales al Guayaquil City, ¿lo dejas sin un delantero a Barcelona? ¿O es que van a traer otro delantero de cuadro amarillo?
1: Es que ahí lo que quieren traer, mira, quieren traerlo a Jovi. Quieren traerlo a. Quieren sacarlo a Tomás Martínez. Que sería también Tomás Martínez. Y van en busca de un 10. Barcelona tendría que buscar el lateral, el 10. Y el delantero, para traer el delantero, o lo dejas ir a Villalba o lo dejas ir a Núñez. ¿A cuál aflojas?
0: No entiendo yo no entiendo los dirigentes.
1: Porque ya ahorita, si Villalba hacía los goles de Copa Libertadores con lo que estaban ilusionados, el que debería irse es Villalba. Pero yo no dejara ir a los dos, pues. A los dos yo no los puedo dejar ir porque necesito esos dos delanteros que acompañen.
0: Pero en Guayaquil City tienes delanteros. En Barcelona no tienes delanteros. ¿A quién tienes en Barcelona como delantero? A Darío Benedetto, Sergio Núñez y ahí nomás. Por eso es que yo estoy siempre diciendo que no debe haber tanto extranjero en el fútbol ecuatoriano.
1: Mira, van a tratar de traer. Para mí, yo traería, si lo vas a traer a Jovi, yo después de eso me traigo un buen 10. Y ahí tienes a los tres delanteros y con esos tres delanteros te fajas.
0: ¿A cuáles son los tres delanteros en Barcelona, me dices tú?
1: Villalba, Núñez y Benedetto. Claro.
0: A ver. Yo creo
1: cuidado que no debe ser así. Y cuidado que Benedetto solo le dieron contrato por 6 meses.
0: Exacto, Benedetto puede que se lesione y ayer con un remate creo que se tironeó el hombre. Ajá. ¿Ya? Pero señores, piensen bien en lo que están haciendo. Parece que no quisieran al Barcelona.
1: Es que, a ver, Javier, no es que no quieren a Barcelona, el problema es el caos de desesperación que se les está viniendo todo encima, todo el archi machete encima, que ya no saben por dónde, saca por aquí, saca este, pon al otro. Cuando tú debiste sacar lo que tenías que sacar, no lo sacaste, pues Javier. No lo sacaste. Y tenías que, ponte, a Byron Castillo lo tenías que haber sacado. Yo no sé, en la mente, ¿quién asesoró que se quede Byron Castillo en Barcelona? Tú tenías que sacarlo a él. Y ahí te entiendo, traigo otro lateral. Y ahora tienes que traer el lateral. Tienes que traer un lateral, tienes que traer porque no te va a alcanzar con Brian Carabalí y con Vargas. Y con Jonathan Perlaza no te alcanza. Eso ya está claro. Tienes que traer otro delantero y un número 10. El problema aquí, Javier, es que solo puedes habilitar, puedes sacar dos y habilitar dos.
0: Estamos mal así, Mike.
1: Es culpa del caos, es un caos dirigencial. Caos dirigencial por un lado, por Barcelona, y caos dirigencial por el otro lado.
0: Vea, estas son las circunstancias por las cosas del año pasado. Barcelona también está de la misma manera. Dije yo, es una es vamos a es ¿cómo se llama? Es algo calcado de lo que pasó el año pasado. Es como que le pusieran las hojas esas antes que le poníamos la hoja, ¿cómo se llama? La hoja de copia para copiar. Lo mismo el año pasado.
1: La hoja de fotocopia.
0: ¿Perdón?
1: La hoja de fotocopia.
0: Sí. Pero no puede ser posible, no puede ser posible, ¿ya? Que la dirigencia en este momento se comience a pelear entre ellos y ver que tenemos que cambiar a este, a este, a este y a este. Señores, en lo futbolístico, Barcelona está, desde el principio está haciendo.

0: ¿Cómo fue que dije? Una posibilidad de clasificar. ¿Ya? Una posibilidad de clasificar. Pero señores, hay que ver, porque Barcelona desde un principio no hizo las cosas bien, ¿ya? No hizo las cosas bien Barcelona. Puede ser que sí, que traiga a este jugador, a este acá, a este súper chévere, perfecto. Pero ¿saben qué? Las cosas no fueron tal de esa manera. Porque si nos ponemos a ver la realidad del caso, ¿no? La realidad del caso es que Barcelona ayer, cualquiera que me diga cualquier otra cosa, se la acepto. Pero ayer, después de la expulsión, ¿no? Barcelona no lo hizo tan mal, Fernando. No lo hizo tan mal. O sea, se defendió como pudo y tuvo 3 o 4 opciones para llegar en 3 a un remate de Darío Benedetto, que lastimosamente se fue cerca del poste derecho, y ahí es donde se lesiona el jugador. ¿Estás de acuerdo conmigo?
1: Claro que sí.
0: Ya. De ahí Barcelona, lastimosamente, en el primer tiempo, eso fue lo que hizo. Con la alineación que presentó Barcelona ayer, yo les dije a mis compañeros, este aquí se viene a defender y a buscar una posibilidad de gol. ¿Por qué? Vallecilla lo pone por izquierda. Jonier Chalá como zaguero central por izquierda. ¿Estamos de acuerdo, Fernando?
1: Claro que sí.
0: Báez y Carabalí. Perfecto. Medio campo. Intriago como cabeza de área. Johnny Quiñones por derecha y Lugo por izquierda, ¿verdad? Estoy, Fernando, ¿no?
1: Claro que sí, Javier.
0: Ya. 2 aleros abiertos, Brian Carabalí y el jugador Jonathan Mina. Y un solo delantero, el jugador Darío Benedetto. Pregunto, ¿es una alineación defensiva o una alineación ofensiva para usted, señor Fernando Cuello?
1: Para mí es una alineación un poco de casi defensiva.
0: Te la dejo a ti para que la expongas también a tu manera.
1: Prácticamente termina siendo un 4-3-2-1 a la final. 4-2-3-1. Un 4-5-1 verdaderamente, Javier.
0: ¿Ya?
1: Y entonces cuando tú haces un 4-5-1, si tus jugadores no se sueltan para poder atacar con fuerza en el medio campo, que eran los laterales, vas a terminar metido en tu área. Porque no tienes ni salida por las puntas, tienes.
0: ¿Pero qué se puede hacer ahí, Fernando? Si la misma alineación da perspectivas que se consideraba que era una alineación que iba por lo menos a medio defenderse, porque prácticamente me estás poniendo a 5 volantes, 1 de avanzada o 2 de avanzada con uno que es lateral por izquierda, ¿o no es así?
1: Claro que sí.
0: ¿Ya? A ver... Te dejo ahí para un momentito, Fernando, para que te explayes en ese tema. Ya regreso.
1: Bueno, mira, el problema aquí es de fondo con Barcelona. Porque nunca pudo Farías encontrar una alineación que lo pudiera ayudar, que lo pudiera hacer jugar bien. Y sabíamos que el equipo, no, en el grupo en el que estaba, a pesar de que muchos nos dejamos llevar, me incluyo, se decía que Barcelona podía hacer un mejor papel porque Boca no era el Boca que se esperaba, Cruzeiro no era el Cruzeiro que se esperaba, la U de Chile no era el Cruzeiro, era el equipo que esperábamos. Pero lo que menos nos imaginábamos es que Barcelona no iba a tener la respuesta y el engranaje necesario para pensar como equipo. El equipo no anduvo en los 3 partidos, son 270 minutos que... A ver,

0: Barcelona no anduvo contra 90 minutos que Barcelona terminó botando la pelota donde vaya en el partido con Boca Juniors, en el Monumental. Entonces, si nos damos cuenta de eso, estamos viendo que el equipo no jugaba nada, no había una idea futbolística concreta, no había una idea futbolística consolidada, y Barcelona no daba, pues su público comenzó a perderle hasta interés de ir al estadio por ver que el equipo no jugaba nada, o jugaba el chichecito de sostén, la pelota de izquierda a derecha, izquierda a derecha, izquierda a derecha, izquierda a derecha, hasta por el centro, pero de ahí nada, porque eran pocos los remates a largo que ejercía Javier, tanto en Liga Pro, en Copa Ecuador, como en el torneo Conmebol. A eso es que nos damos cuenta, no se le veía el temperamento de querer ganar, el temperamento de quererse mostrar como buen equipo de fútbol. O sea, prácticamente a Barcelona lo está matando es la falta de trabajo en conjunto, tanto directivas como equipo institucional. Los equipos institucionales, tanto con las directrices que tienen, tenían que llamar a junta de socios para ver qué se podía hacer, pero no lo hicieron. Dejaron el problema ahí. Ahora veo que, okay, cuando se lo intentaba sacar más adelante, viene este traspié de que el Barcelona no tenía pues el efecto físico como debe ser, el resto físico, Javier.
1: Entonces, a ver, déjame la mano un minuto más, mijo, que estoy teniendo una llamada por acá. Un segundo.
0: Entonces no había ese deseo. Llega Farías llega a ver qué puede hacer con este plantel, porque este plantel no es que tenía un plantel tan rico, tan numeroso como para hacer una competencia justa, una competencia difícil como la Copa Conmebol Libertadores. Lo que tenían que hacer era jugar, buscar y traer cualquier futbolista que viniera acá a jugar al Barcelona. No los encontraron, lamentablemente. Pero entonces ahora viene el gran problema, la gran dificultad. ¿Cómo van a hacer resurgir a Barcelona? A un Barcelona que siempre ha estado en las grandes cosas, en los grandes eventos, en los grandes compromisos. Ahora viene la Copa América, la Copa Ecuador, que Barcelona tendrá que, ahora, como dijo Ferri, ahora tenemos que enfocarnos en la Liga Pro y en la Copa Ecuador para hacer el duplete. Pero en fin, no sabemos en qué creer, porque el equipo responde más o menos en lo que es Copa Ecuador y en lo que es el equipo de la Liga Pro, responde más o menos, pero personas tienen que aprender mucho más.
1: Bueno,
0: los dirigentes tienen que ponerse a trabajar con seriedad, no dejarse llevar por lo que primero les pasa en la cabeza,
1: o como se dice, dejar las niñerías. Ya, esos señores hay que hacerlo urgentemente en Barcelona, en Emelec, en el Nacional, en donde sea tienen que hacerlo. Porque lo visto y expuesto ayer, repito, en el primer tiempo, junto con Fernando que estábamos y Juan Luis, no fue malo lo del primer tiempo. Pero ya luego de que le hacen el gol a Barcelona, otro 31 creo que fue, comenzó a desbaratarse el equipo torero. ¿No? Si no tienes para reemplazarlo, ¿por qué no lo...? A ver, tanto que lo promocionaron al chico Huila, ¿por qué no lo metieron ayer? Van a decir, porque no necesitaban al chico en ese partido, que esto y que el otro. Bueno, perfecto. Pero ahí está, pero... O sea, lo llevan al chico para no ponerlo. Y ponte que el chico ayer deslumbraba, ¿verdad? El chico deslumbraba y anotaba un gol, Fernando.
0: Pucha, donde deslumbraba y anotaba un gol, el cantar era otro. El cantar era otro.
1: Veremos, maestro. Veremos. Vamos a ir a la pausa para luego regresar con más de este tema, porque hay más que hablar del partido también aquí a través de CRS Satelital e Intertiempo. La pausa.

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4: Son las 15 horas 34 minutos.
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0: el tema, todo bien por ese lado, ¿ah?
1: Ok.
0: Descartado. Ya me comunicaron el tema, descartado.
1: Ok.
0: Bueno. En el primer tiempo, Barcelona, luego de la expulsión, logró mantenerse bien en el terreno de juego. Tuvo el equipo de Católica tuvo opciones para anotar, pero como siempre, esas acciones no fueron tan positivas, Fernando. Porque la mayoría de veces los disparos de los atacantes fueron arriba del horizontal, ¿no? Y no permitió en ningún momento que ninguno de los jugadores pudiera anotar, ¿no? Ya para los segundos 45 minutos, que creo yo fueron los más fundamentales, ahí Barcelona creo el cambio que hizo, ¿verdad? Porque hizo un cambio al inicio de los segundos 45 minutos. Déjame ver cuál fue el cambio. Aquí lo tengo. El cambio fue... No, este no. Acá está. El cambio fue Jonathan Perlaza por Jefferson Triago y Lucas Sosa por Jonathan Mina. ¿Tú qué preveías con esos cambios, Fernando?
1: Yo que preveía que el equipo de Barcelona no estaba pasando por un gran momento, Javier. Y que se lo pensaba, o sea, primero pensaba que iba a ser línea de tres cuando hice esos cambios.
0: Porque eso nosotros sacamos más o menos en cuenta que iba a ser la línea de tres, ¿no?
1: Ajá. Pero con
0: Carabalí, Báez, Vallecilla. Y Perlaza, ¿no?
1: Pero
0: y Lucas Sosa, que lo ponían como stopper.
1: Exactamente.
0: Estamos, ¿verdad?
1: Exacto. Pero dale. A la larga terminó siendo línea de cuatro.
0: De ahí yo creo que se equivocó el técnico.
1: Claro, y eso a su vez lo desarma al equipo de... Lo desarmó al equipo de... Lo terminó de desarmar el equipo de Barcelona.
0: Completamente lo desarmó.
1: Lo desordenó, no lo dejó ni pensar. Entonces, prácticamente, Javier, no te permite hacer muchas cosas.
0: ¿Ya? A ver, ¿esa línea de cuatro para ti funcionó o no funcionó?
1: Para mí no funcionó.
0: Ya, dale, menciona el motivo por qué crees que no funcionó, dale.
1: Porque una, Báez, porque Sosa, el primero es que Sosa y Báez no son jugadores rápidos. Si no tienes un central que lo acompañe a Sosa, que sea rápido, te vas a estrellar fácilmente. Y eso es lo que pasaba con Barcelona. Y aparte, Sosa tiene el problema de creerse también lateral. Y si te das cuenta, cuando él pega su salida por proyectarse, genera un desconcierto total, un descontrol y un desorden. La defensa de Barcelona queda muy expuesta y por ahí te comienzan a meter pelotazos o pelotas a ras del piso que no las pueden ganar en los mano a mano.
0: Exacto. Y obviamente, y como siempre, creo que el jugador del partido en Barcelona fue José Contreras, el Chamo.
1: Claro, fue Contreras porque la defensa se puso tan lenta que ya los chilenos no se cansaban de hacer superioridad numérica, no se cansaban de aprovechar los errores que tenía la defensa porque no era una defensa coordinada, era una defensa improvisada. Una línea de cuatro improvisada que no ayudó en nada el Barcelona, lo acabó de hundir antes. Y producto de esa improvisación es que se paga con el segundo gol, Javier.
0: A ver, el primer gol llega Fernando por una seguidilla de ataques por el sector derecho, ¿verdad? Sí, por el sector derecho. Alguien levanta un centro y la pelota pega en el cuerpo de San Pedri. Los jugadores de Barcelona reclamaron mano en primera instancia, ¿no? Ajá. Déjeme ver. Uy, Dios mío. Saludos al señor Douglas Barahona. En algún lado tiene que estar el señor Barahona, señor Cuello, ¿no?
1: Ajá.
0: Mandando besos y abrazos, imagínense. Qué drama con el señor. Entonces, mandan un centro y la pelota se ve como que le pega en el brazo al jugador. Y la pelota le pega prácticamente en el omóplato, ¿no? Se puede decir más o menos de esa manera. Y la pelota ingresa anotando el primer gol. Ojo, no estoy con esto diciendo que el arquero no tuvo opción de salir. No la tuvo, porque el centro fue muy templado y la pelota pega en el cuerpo del jugador. Fernando, ¿quieres adicionar algo a eso?
1: No, es que no se puede adicionar, puesto que ya el equipo del Barcelona estaba ya tan caído, tan golpeado con ese primer gol que lo mata psicológicamente por la forma en que se da, la circunstancia en que se da, que se genera como una polémica, pero a la larga llegas a comprender de que no es mano. Y terminas viendo que el equipo de Barcelona, con una impotencia total, resignándose a que ya las puertas se le estaban cerrando en la Copa Libertadores.
0: Sí, eso es todo. Ya.
1: Pero fue por una, por mal jugar, y otra por no tener el tiempo necesario para dejar al mando un buen equipo. No había bases, Javier. No había bases para armar un buen equipo.
0: Así es. A ver, entonces, digámoslo de esta manera. Barcelona tuvo un ángel que se llamó José Contreras, ¿no? Y un demonio que se llamó San Pedri.
1: Exacto.
0: Porque San Pedri es el que anota las dos opciones de gol, ¿no?, que fueron dadas. Y el segundo gol, Fernando, dele usted, por favor.
1: Y el segundo gol, el mismo San Pedri, que aprovecha ganar bien un centro. Un centro que lo deja paradito a Contreras, sin reacción. Y donde ya los jugadores de Barcelona ya no hacían nada, ya ni corrían, Javier. Lo vieron pasar a San Pedro.
0: Y ya el jugador ya no podía hacer más, ¿no?
1: Ajá.
0: Mire, yo creo que esta participación de Copa Libertadores de Barcelona de los dos últimos años han sido pésimas.
1: Son las peores de la historia, Javier.
0: Si querían celebrar los 100 años de Barcelona, no lo hicieron tan bien. ¿Ya? No los hicieron tan bien. Pero ahí fue. Ahí fue todo lo que querían hacer. Entonces, yo me pregunto algo aquí. ¿Por qué Barcelona no ha hecho las cosas bien en 2 años? No la comprendo, Fernando. Los famosos 100 años de Barcelona quedaron al traste. ¿Ya? Quedaron mal. Quedaron totalmente fuera de línea. ¿Estoy o no estoy en lo correcto, Fernando?
1: Estás muy en lo correcto, Javier. Quedaron fuera.
0: ¿Algo más que quieras decir tú?
1: Quedaron fuera de base, fuera de fondo, han tocado fondo. Deben pensar en qué van a hacer. No quiero ni pensar, como otros andan diciendo, de que se debe ir Farías, porque Farías no es culpable. Farías ha trabajado con lo que le han dado.
0: Pero Farías sabía lo que iba a encontrar.
1: Ya.
0: Perdóname.
1: Sí, pero también la gente se lo quiere comer vivo a Farías.
0: Es como ayer. A Sanguinetti se lo querían comer en Ambato. Luego el empate, Fernando.
1: Pero
0: por aquí creo que tengo declaraciones yo de gente de Barcelona y de Macará. Dame un minuto. Sí, tú también
1: te has atrevido a encontrar. Por lo menos Sanguinetti te empata y te lo tiene con vida Macará hasta la última etapa. Pues Barcelona ya no tiene vida. Así gane, hará 4 puntos, pero si revisamos a todos los de las tablas, pasan de 6, pues.
0: Miren, aquí habló rapidito, nada más que le hicieron una pregunta a José Contreras, ¿verdad? Y escuche lo que dijo. Póngase los audífonos y escuche lo que dijo José Contreras luego de este partido, gracias a los amigos del Canal del Fútbol que nos brindan esta nota. Escuche y saque sus propias conclusiones.
2: Un buen desempeño el día de hoy. Lastimosamente cayeron los goles. Se necesita una mejoría en el cuadro torero.
3: Sí, sí. Evidentemente necesitamos mejorar. Vamos a hacernos una autoevaluación todos. Como lo digo, hoy no termina. Para nosotros termina la Copa Libertadores, pero seguimos enfocados en el torneo. Creo que este grupo merece conseguir cosas porque dentro y fuera de la cancha somos amigos, somos un grupo muy humilde y trabajador, y bueno, creo que nos merecemos buenas cosas.
2: Un buen desempeño el día de hoy.
0: Fernando, ¿qué opinión tienes en lo que he dicho?
1: O sea, él puede decir que el grupo merece, que es muy triste, que estamos dolidos por habernos ido ya. El señor Contreras, el fútbol no es de merecimiento, es el que anota los goles para llegar a tener los títulos. Si ustedes van a luchar con todo, está bien que se comprometan, pero que hay el diálogo necesario para comprometerse, porque yo no creo que esta dirigencia no les haya cumplido con un centavo.
0: Oiga,
1: yo no creo que no les estén pagando.
0: Dicen que están al día.
1: Ya, esperemos que estén al día, Javier, porque si
0: escúchelo a Brian Carabelli, ¿qué dijo? ¿Quiere escucharlo?
1: A ver, suelta.
3: Brian. Veníamos con otra mentalidad, otras cosas, y bueno, al último nos creo que ahora nos toca concentrarnos en lo que viene, el torneo, y complicado jugar torneo internacional con uno menos. Nos pasó falta hoy día, por ahí intentamos aguantar hasta el final y una pelota parada, por ahí nos traemos y no tenemos nada que hacer el partido, pero bueno. Como digo, ahora virar la página, intentar cerrar bien la Copa en Brasil y seguir para lo que viene. Este club siempre necesita estar arriba y que los jugadores estemos en nuestra situación. Es complicado, sabemos lo que el hinchada siempre quiere de nosotros. Era un objetivo con Libertadores, lamentablemente hoy quedamos afuera, también por que también de local no supimos hacer las cosas bien. En un torneo internacional, cuando de local no te haces fuerte, al final del día te termina pasando esta altura y hoy nos pasó eso a nosotros. Así que nada, virá la página, concentrando en lo que viene.
0: Saque sus conclusiones, señor Cuello.
1: ¿Saco mis conclusiones?
0: Sí.
1: A ver, sencillo. Brian Carabalí puede decir que están tristes, que están dolidos, que nunca se imaginaron que le iban a meter tercero. Incluso se habla, se dicen que ellos están dispuestos a darle la vuelta a esto. No se trata solo del compromiso, Javier. Se trata también de lo que el entrenamiento vaya a poner y que le vayan a cumplir las cargas. Eso es lo más pesado.
0: O sea, los dos jugadores simplemente dijeron: vamos por el campeonato nacional, ahora a buscar el campeonato nacional.
1: Así es.
0: Pregunto al señor Fernando Cuello, que tiene casi la misma experiencia que yo. No se ponga así, póngase en serio.
1: Estoy serio.
0: ¿Usted cree que Barcelona puede hacer algo más con este equipo que tiene?
1: Si no ficha por lo menos un armador, fregado es. Ya. Que se escuche bien, si no tienen un volante de armado bueno, fregado es.
0: ¿Y qué cambios harías tú para la segunda etapa, sin el que se suena al momento?
1: A ver, ¿qué cambios yo haría en la plantilla de Barcelona?
0: Exacto, ¿qué cambios harías tú el que suena al momento?
1: A ver, sonaré cargoso, pero primero lo saco. Le doy chapeta a Byron Castillo por el poco aporte.
0: O sea que usted le da de ley, le da chapeta a ellos.
1: Ajá. ¿Ah? Sí.
0: O sea, no lo deja ni darle una oportunidad.
1: Para nada. El segundo gol es Calafiori. Calafiori,
0: señor. Italia. Señor Cuello está duro en estos días. ¿Eh? Está fuerte el hombre. ¿Qué le han hecho, maestro, ya que usted está rebelde?
1: No, no, no, yo digo las cosas como son. Rebelde, rebelde no soy. Yo digo las cosas que están mal, las digo, y que donde, y les toco el punto sobre la llaga.
0: Bueno, yo lo que digo es esto.
1: Ah, y el otro al que sacaría es a Lucas Sosa. Con eso le dije todo.
0: Usted no lo perdona, Sosa, no.
1: Pero es que, ñaño, yo no puedo jugar con un defensa, con centrales lentos, pues yo necesito que, si el central lento es aguantador para romper marca, como lo es con centrales lentos no puedes jugar. Tú tienes que sacar eso y poner a alguien rápido. Y deberá dar, y si va a jugar con Yonel Chalá, debe buscar también un reemplazo para Yonel Chalá.
0: Bueno. Yo solo comparto lo siguiente. Barcelona tiene que hacer un cambio radical. Radical para ¿cómo se llama? Para esta segunda parte del torneo ecuatoriano de fútbol. ¿Ya? Tiene que hacer un cambio fortalecido.
1: Eso es lo que todos decimos, Javier. Hay unos que gritan fortalecido igual a que vengan los juveniles y los demás para afuera. Que tampoco es así.
0: Y no puede ser posible que de un momento a otro, ¿no verdad?, sea Barcelona un club que no logra hacer cosas. Lo hemos dicho no solo de Barcelona, lo hemos dicho de Emelec, lo hemos dicho del Nacional, lo hemos dicho de todos los equipos. Aquí no nos guardamos un solo pelo en la lengua diciendo las cosas como deben de ser. En Emelec lo hemos dicho, comenzaron mal en Emelec. Fernando, comenzaron claro. Todo mal en Emelec.
1: Claro,
0: ¿verdad?
1: Claro, y eso van como efecto dominó, que van llevándose todo lo que, toda esa parte se la va llevando como.
0: Claro, ¿y qué les pasó ahora en Copa Ecuador? Pierden con un equipo de segunda categoría. Y la gente, no solo gente de Melé, gente de todos lados, se les comenzó a burlar. Ahora Barcelona no pierde con un equipo de segunda, pero pierde con un equipo, cuidado.
1: Listo.
0: Cuidado. No. Con un equipo de primera categoría, de la Copa Libertadores de América. Entonces, que eso también perjudica. ¿Tanto querías ir o tanto quieres clasificar a un torneo como un mundial de clubes? Que no lo vas a poder hacer. ¿Ya? Debe buscar el ranking del mundial de clubes antes de irnos a la pausa. Ranking mundial de clubes 2029. ¿No? El próximo mundial de clubes. Y así está la clasificación. Flamengo en primer lugar, segundo Palmeiras, tercero Liga, bien por Liga, cuarto Estudiantes, quinto Racing, sexto Cerro Porteño, séptimo Peñarol, octavo Sao Paulo, noveno Independiente del Valle, décimo Vélez, décimo primero River, Universitario, Botafogo, Libertad, Bolívar, y sigo, mire, Barcelona está en el puesto como el puesto 20. Entonces, Fernando, ¿a qué podemos decir? Que no van a llegar a participar de la misma manera si el próximo año entran en una Copa Libertadores y pasa lo mismo de este año.
1: Va a ser traspié del traspié.
0: Y olvídense de querer jugar un torneo como el Mundial de Clubes.
1: Es que, Javier, para que esto se dé, y Barcelona tiene que por lo menos llegar a fase de grupos para mejorar el ranking. Y de ahí ir subiendo para ir a la mejora global de ranking.
0: Sí, pero ni lo uno ni lo otro, Fernando.
1: Así es.
0: Ni lo uno ni lo otro.
1: Por cierto, Javier, entre otras noticias, Ya está confirmada la selección de Inglaterra.
0: ¿Cómo?
1: Ya está confirmada la selección de Inglaterra y quiénes se quedaron.
0: Ya. Luego de la pausa la vamos a leer la lista, ¿le parece?
1: Ya, ok.
0: Vamos a la pausa de rigor y ya regresamos con más aquí en Entretiempo por CR Satelital, hablando del Mundial.

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5: Son las 15 horas 34 minutos.
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0: continuó por acá. Y ya viene Fernando un ratito, que tuvo que ausentarse un minutito, ya viene con nosotros. A ver, la noche de ayer a las 9 de la noche se dio a cabo el partido entre Macará y el conjunto de el Alianza Atlético. Le salió bravo el Alianza Atlético a Macará, le complicó durante todo el partido, no lo dejó trabajar como contundentemente lo hace el equipo de Macará. No lo dejó hacer el juego que Macará prescribe, es decir, un 4-2-3-1, ¿no? Poniéndolo a Franco Pose como delantero, teniendo a sus cuatro defensas, entre esos Marrufo, Echevarne, Toño Espinosa, porque, a ver, Toño Espinosa fue un por derecha más adelantado, el que surgió como lateral fue Nilson Bolaños. Yo creo que ahí perdió mucho el equipo de Macará con el profe Sanguinetti, creo que perdió, para mí perdió ahí, porque ahí hubiera puesto un hombre más de avanzada, ¿no? Y por el otro lado, sí, Lyon Lohr, por ejemplo, Luis Ayala, perdón, de ahí en el medio campo con Casares y Martín Tello, ¿no? Poniendo dos hombres, tres hombres más en la mitad de la cancha, como decimos, por un lado Nilson Bolaños. Y por el otro sector estuvo, a ver, déjenme ver que aquí yo tenía la alineación y se me perdió. Espérenme un segundito. A ver, aquí estamos. Déjenme ver. Esto se actualiza solito, este aparato. No sé qué miércoles le pasa. Pero bueno, Espinosa, ¿verdad? Klinger, Matías Miranda, que me imagino el jugador no seguirá para la segunda etapa del torneo, y Franco Pose. No lo dejó hacer, no lo dejó practicar el fútbol que siempre Sanguinetti ha hecho con el conjunto del Macará. No lo dejó trabajar en la mitad de la cancha. Le entregó simple y llanamente terreno de juego a Macará. Y recordemos que Macará también es uno de los equipos fuertes del torneo ecuatoriano de fútbol. Y digámoslo de esta manera, Macará no estaba pasando por un buen momento. Pero en la Copa Sudamericana sí, ¿no? Es tanto así que el conjunto del Macará intentó anotar en varias ocasiones, pero la mala puntería del equipo ambateño, o la mala jugada, o mejor dicho, el rechazo de todos los equipos, de los defensas del conjunto de Alianza Atlético, que ayer presentó un trabajo bastante bueno en defensiva, por ejemplo, con un 4-3-3 con Hermosa en la portería, Guzmán, Suárez, Luján y Mendieta, Pérez como cabeza de área, Lupo, Fernández, Coronel, Quiroga y Barrera. Le hizo un buen partido el equipo peruano al cuadro de Macará, que sin duda alguna va a llamar mucho la atención en estos siguientes partidos que tienen. El próximo viernes, porque ya tendremos el sorteo de la Copa Libertadores y Copa Sudamericana la próxima semana, el próximo viernes, les haré un recorrido oficial y largo de cómo quedó cada uno de los grupos de Copa Libertadores de América. Lo que sí recuerdo es que tengo notas, por ejemplo, con el profesor Sanguinetti. Déjenme ver, aquí estamos. Sí, señor. El profesor Sanguinetti hizo declaraciones para Mundo Deportivo en la capital de la República, y gracias a ellos vamos a escuchar lo que dijo sobre este partido el profesor Sanguinetti. Profe, adelante. Esperemos un ratito, profe. De inmiscuirlo acá. ¿Qué dijo, profe Dele?
1: John, ¿cómo se siente con este empate? ¿Cómo le sintió al equipo?
2: Me siento muy contento, como todo el equipo, de haber logrado un objetivo. Creo que deja a este grupo de jugadores dentro de la gran historia del Macará, porque hasta ahora nunca había conseguido primero clasificar a una fase de grupo y segundo haber pasado esa fase de grupo. Hoy nos encontramos primero, faltando un partido, pero ya clasificados.
1: Al final del partido hubo un poco de roces con la hinchada. ¿Qué pasó? ¿Qué decirle de la hinchada?
2: No, con la hinchada de roces no. Yo lo que pedía es que tenían que aplaudir porque los jugadores habían logrado el objetivo. Y eso es lo más importante. No solamente ha logrado el objetivo, sino que durante todo el partido fueron a buscar el triunfo. Sí fallamos por ahí en la, en la definición, pero fuimos el equipo que en primer momento fue a buscar el partido, trató de ganarlo. Sabíamos nosotros antemano que lo importante era sumar de a uno o de a tres, era lo mismo exactamente, porque eso es lo que los periodistas tienen que informar. Empatar o ganar era lo mismo para lo que venía después, porque sí o sí, tanto ganando como empatando, tenías que ir a sacar algún punto en Cali para salir primero.
0: Profe, pero ganando usted, ganaba el grupo y ganaba esa posibilidad de seguir creciendo dentro del conjunto del Macará. Y ayer también, don Jorge Salazar, dirigente del cuadro de Ambato, del Macará, habló para los medios de comunicación y también dijo algo respecto a lo que fue este compromiso del día de ayer. ¿Qué dijo? Esperen un ratito, aquí estamos. ¿Qué dijo don Jorge Salazar? Lo escucha usted aquí en CRS Satelital y Entretiempo. ¡Juegate!
3: Felices por la clasificación. La verdad, parece un sueño lo que estamos viviendo. Y vamos a seguirle dando alegrías a la gente más allá, lamentablemente, de la incomprensión de ellos. Nos daba igual empatar que ganar. Así que estamos felices, somos primeros en la tabla y estamos en la siguiente etapa.
0: Buenas noches, doctor. ¿Cómo se siente? Está clasificado el equipo, ¿no? Ah, ya. No, pensé que era el nuevo aquí. Está clasificado el equipo. Ya les voy a leer el tema de la tabla de posiciones, cómo queda. Miren, en resumidas cuentas, el resumen general de lo que ha sido la participación de Ecuador. Está bravo este cabello hoy día, maestro. A ver, por el grupo D en Copa Libertadores, Boca empató con Cruzeiro a un gol por bando y Católica le ganó 2-0 a Barcelona. Always Ready perdió 1-2 con Mirasol, mientras que Liga de Quito le ganó 2-0 al cuadro de Lanús. Y en el grupo H, Rosario Central le ganó 4-0 a Universidad Central y 4-1 a Libertad de Paraguay. ¿Verdad? Está completo todos los resultados que tengo ahorita. Sí, todos están completos. Vaya, falta el de Macará. Por la Copa Sudamericana, América de Cali 1, Tigre 1, Macará 0, Alianza Atlético 0. Y por el grupo D, Deportivo Cuenca 2, Recoleta 2, Santos 2, San Lorenzo 2. ¿Qué implica esto en lo de Copa Libertadores y Copa Sudamericana? A ver, la tabla de posiciones queda de la siguiente manera. Tendrá que esperar un minuto a la persona que está allá. Deportivo, en el grupo D, Católica tiene 10 puntos más 3 clasificado. Cruzeiro 8, Boca 7 y Barcelona 3, ya fuera de toda pelea de Copa Libertadores de América. Por el grupo G, Mirasol 12 puntos, Liga de Quito tiene 9, Lanús tiene 6 y Always Ready 3 puntos, es decir, Always Ready también fuera de toda pelea. El grupo H, Rosario Central 13 puntos clasificado, Independiente 10 puntos clasificado, Universidad Central 6 y Libertad 0 puntos. Y por la Copa Sudamericana, aquí sí todavía está en disyuntiva, pero ya el Macará logró esa clasificación. Gana Macará 9-3, América de Cali 8-1, Tigre 6-1 y Alianza Atlético 2-5. Está clasificado el conjunto de Macará, porque ya le voy a decir en la última fecha. Déjenme un ratito, déjenme ir a la pausa, ya regreso. Vamos.

0: y cierro con el grupo de Sudamericana, San Lorenzo tiene 7, Deportivo Cuenca 6, Recoleta 5 y Santos 4. A ver, la próxima jornada, grupo D, Boca Católica. Si gana Boca, clasifica y lo acompañaría a Católica. Un empate lo deja Católica dentro. Cruzeiro Barcelona. Cruzeiro gana, clasifica Cruzeiro y no importaría si gana Boca o no. ¿De acuerdo, Fernando?
1: Claro que sí, Javier. Y no me sorprendería que gane Cruzeiro, porque ya Barcelona va sin presión y sin y ya va por cumplir con ese partido.
0: Grupo G, bravo. Mirasol de Brasil clasificó, pero tiene que jugar de visitante con Lanús. Y Liga tiene que jugar con Always Ready. Es decir, aquí ya los clasificados, Mirasol con 12 y Liga con 9. Me pueden decir, pero si Lanús puede ganar el partido. A ver, Lanús podría ganar el partido, ¿verdad? Pero ¿cuántos goles tendría que hacer la Mirasol? 5, 7, 8 goles tendría que hacer la Mirasol para quitarle el puesto a Liga por gol diferencia. Aunque creo que el gol diferencia no maneja acá, ¿verdad? ¿O sí?
1: ¿En dónde?
0: En la Copa Libertadores.
1: No, sí juega a veces. Todo,
0: sí juega. Bueno. En el grupo H ya está por cumplir nada más. Independiente del Valle se enfrentará a Rosario Central. Aquí es por pelear el primer puesto. Porque Rosario tiene 13 más 9, Independiente tiene 10 más 4. Con 1 a 0, que gana Independiente, hace 13 y 5. No, sería en primer lugar Rosario Central. Y el otro partido, Libertad con Universidad Central. Aquí veremos si Libertad por lo menos hace sus 3 primeros puntitos, los únicos que podría hacer. En Copa Sudamericana, Fernando, América de Cali frente a Macará. Con un empate, Macará clasifica, o con un triunfo igual, ya está clasificado Macará. Y Tigre frente a Alianza Atlético. ¿Ya? Y en el grupo de ese grupo está bravo, Fernando. Santos Deportivo Cuenca, que dicen que Neymar jugaría entre 15 y 20 minutos, porque acá no quiso venir a jugar.
1: ¿Le dio miedo la altura al niño?
0: Capaz le dio miedo la altura. Y San Lorenzo frente a Deportivo Recoleta. Ahí le hemos dado una vuelta a lo que significa o lo que ha hecho la Copa Libertadores de América y la Copa Sudamericana en esta semana.
1: Y que se nos ha ido rápido, oiga, Fernando. El tema de Copa Libertadores.
0: Oiga, se ha ido esta semana rápido, ¿no?
1: Sí, por cierto, ya para cerrar el tema de Copa Libertadores, ya Conmebol...
0: No te oigo.
1: A ver, ya para cerrar tema de Copa Libertadores, Javier.
0: Sí.
1: Conmebol ya confirmó oficialmente el sorteo, la hora del sorteo.
0: ¿A qué hora va a ser?
1: El día será el 29 de mayo a las 12 horas, hora de Paraguay, en su sede en Luque.
0: O sea que el próximo viernes.
1: El próximo viernes ya se sabrán. Ya se sabrán los rivales de Liga de Quito y de Independiente del Valle.
0: Y también los de la Copa Sudamericana.
1: Y los de la Copa Sudamericana, así es.
0: Veremos, señores.
1: Y sobre el Club Sport Emelec, para los fanáticos e hinchas que dimos introducción, también ya se conoce que Emelec apunta a dar el nombre del nuevo entrenador y presentarlo el 1 de junio.
0: El suena mucho.
1: Ya se sabrá el... Sé que hay tres nombres que suenan para el Club Sport Emelec.
0: Uno ya estuvo por aquí.
1: Sí.
0: Estuvo en una selección jugando todavía. Ya. Con eso no le puedo decir más.
1: Ya. El otro tiene contrato por un año.
0: Todavía,
1: sí.
0: ¿Ya?
1: Y el tercero también tiene contrato por un año y está dirigiendo.
0: Y entonces, ¿cuál se apega más a cuál?
1: No, dice, no han dado nombre, pero se sabe que son tres.
0: Mire, yo le puedo decir cuál está más apegado.
1: A ver, ¿cuál cree usted?
0: Y que me lo contaron. fue jugador de una selección que su último mundial fue en el Estados Unidos 94.
1: Me estás tratando de Estados Unidos 94.
0: ¿Qué selección está ahí que ahí no ha podido clasificar más al mundial?
1: ¿Estás hablando de la selección boliviana?
0: Ya, señor. Ya, ahí, si con eso no le aciertan, ya no sé. O sea, pero pues, dicen de que él es uno de los candidatos a venir.
1: Ya, si es quien creo, es Gustavo Quinteros.
0: Ya usted ya dio el nombre, ya me lo quería ya, guardar.

0: tiene que venir a limpiar todo ese plantel, Javier.
1: Lastimosamente es la realidad del caso, Fernandito.
0: Tiene que limpiar todo ese plantel, tendrá que irse los Ceballos, tendrá que irse este León, tendrá que irse Ortiz. Y ahí voy dando tres nombres. Y ¿ya? Tendrá que irse Leguizamón, cuatro.
1: Y el Picho Encalada, tranquilo el Picho.
0: No,
1: mire, Escalada, yo creo que serviría como un buen director deportivo.
0: No, y ha sido muy buen director deportivo en Deportivo Cuenca.
1: Pero ¿sabe qué, Fernandito? Me huele como que él mismo se está promocionando. No sé.
0: Pero ya tendría ahí en todo arreglado para venir a Melec. Ahora, que ya te digo, para tener un... que no le viene mal la gestión hecha en el Deportivo Cuenca. O sea, él sabe trabajar.
1: Sí, no, pero le quitas a un hombre que ha hecho las cosas bien el cuadro morlaco durante dos temporadas.
0: Por eso te digo, tú, Javier, no le va a venir mal a Emelec para lo que sea, pero verdaderamente van a pensar en favor de proyecto institucional. O van a hacer o van a hacer la típica. Ok, llegamos, limpiamos, hacemos, llegamos a los campeonatos los dos primeros años, los dos últimos años, ahí vemos qué pasa, nos dedicamos más al jijiji, jajaja, y terminamos la administración, solo lo dejamos con los dos años de campeonato. Lo que es típico en los equipos guayaquileños, en la actualidad.
1: ¿Ya?
0: ¿O me van a hablar de que van a hacer un verdadero proyecto institucional? ¿Me van a sentar bases para que el proyecto, para que me le sea un buen proyecto institucional, que se van ellos, vienen otros y sigue creciendo, sigue creciendo, sigue creciendo, sigue creciendo?
1: Téngame la mano un minuto.
0: Eso es lo que quiero saber, porque si van a ser pasajeros de tren a bordo, mejor no vengan. Pero si va a haber un proyecto de 10, que va a durar 10, 12 años y que va a seguir creciendo, y que va a seguir creciendo, y que va a seguir creciendo, y que no va a cambiar su estructura de proyecto, bienvenido. Porque eso es lo que necesita Melé y Barcelona. Pero si los próximos dirigentes van a venir a ser pasajeros de tren a bordo, que pasan una vez, lo hacen campeón y de ahí hasta luego. Y a mira que te juega la Copa Libertadores, mira que te juega la Copa Sudamericana. Pero si van a venir con el verdadero proyecto de ir con una administración de clubes deportivos por objetivos a consolidar los primeros 4 años, voy a hacer esto. Como puede reelegirse otra vez los segundos 4 años, puedo hacer esto. Y ya que voy sentando bases para la próxima directiva que vaya a venir, ahí es otra cosa, Javier y amigos oyentes. Ahí es otra cosa, ese es el verdadero proyecto sustentable. No venir como pasajeros de tren, lo hice campeón 4 años, me fui después de 4 años, vino el otro y viva la fiesta, no consiguió los mismos objetivos, y ahí comienzan los problemas, que este no sirve, que sacan al técnico que trajeron. No, si quieren ser pasajeros del tren, agarra el tren y listo. Pero si quieren ser pasajeros, o si quieren que, o como dicen en el, como se dice en la hípica, si quieres treparte al potro indomable y resulta que el potro te termina botando en el corral y no lo pudiste domar, es que fuiste pasajero de una vía.
1: Sí.
0: Es que eso es lo que tenemos que pensar, Javier, con los clubes. Que aquí los clubes se han vuelto potros chúcaros, como se dicen en las haciendas. Entonces, si el potro no te votó, es que tú tienes que seguir esa misma semblanza. Pero si el potro te vota a los 2, 3 años, o te vota a los 4 años, con logrando una sola vez que lo doblaste, no sirve de nada. El chiste es que vayas formando, vaya forjando una identidad, vaya creciendo la institución. Así se vaya el dirigente, la institución vaya quedando y vaya creciendo más y vaya multiplicando ganancias, multiplicando buenas gestiones. Pero no que después de 4 años estamos con la pelea de

0: que sí, de que esto es así, de que tú hiciste esto, de que tú hiciste el otro. Así no funciona esto. Por decir lo que, por lo que cada, porque cada 4 años va a ser un caos insostenible. Caos insostenible entre socios que no saben qué decidir, entre directivos que son elegidos y que a la larga se terminan yendo porque ya ven que se vuelve un potro, se vuelve algo ingobernable, insostenible.
1: En todo.
0: E intolerable.
1: En todo. Oye, le cuento algo, cambié un poquito de tema. Espérense un ratito, voy a sacar esto de aquí. El Banco Central del Ecuador, ya, denme un minuto para contarles. El Banco Central del Ecuador presenta una moneda conmemorativa por la quinta participación de Ecuador en un mundial de fútbol. ¿Qué le parece?
0: Interesante.
1: Características: plata AG925, acabado especial tipo prof, valor facial de un sucre, tamaño 33 milímetros, peso 13.5 gramos, borde estriado, elaborada por la Fábrica Nacional de Moneda y Timbre en España, año de emisión 2026, esta edición limitada es de 1000 unidades aprobadas por la FIFA, que estarán disponibles en el mercado local de Ecuador. ¿Quiere ver el video que mandaron?
0: A ver, muéstrelo.
1: Espéreme un minutito para verlo el video. Deme un cachito, dijo un amigo mío. Yo tengo el video aquí que me lo facilitaron. Espera un segundito, estimado Fernando. Déjeme ver que voy a hacer algo. Espéreme un minuto. Estas cosas se creo que esto es especial porque nunca antes se lo había hecho. ¿Sí, Fernando?
0: O sea, se han hecho estampillas, se hizo en algún momento estampillas en honor a al Alberto Spencer. Eso sí, se han hecho estampillas, se han hecho cosas muy chéveres, eso sí.
1: A ver, Copa Mundial FIFA. Está listo, está ya viéndolo, ¿no?
0: Ya mismo lo voy a ver. Aquí está, Copa Mundial.
1: Ahí a ver, me avisa.
0: Ya.
1: Veamos esto que nos manda entonces gracias al Banco Central del Ecuador. Adelante.
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0: La verdad que la moneda muy bonita, Javier.
1: Muy bonita. Gracias al Banco Central del Ecuador y a la información que nos han brindado por acá. Oye, está extraordinario.
0: Ojalá nos hicieran llegar un par para poderlas exhibir aquí.
1: Si desean leer la nota ya está en la página web de www.radiocrsatelital.com y ahí la pueden ver, ¿no? Ya voy a colgar el video para ver si lo puedo colgar también y lo vean ahí. Por eso es que estaba tomando la fotito para enviarla a otros compañeros también sobre este extraordinario dato, ¿no? Que obviamente nos han enviado a nosotros acá. Déjenme ver. Ah, ya. Por acá me mandan ya las fotitos de la moneda. Déjenme ver si la puedo. A ver, mire, Fernando, usted la vio en el video. acá la va a ver ya usted, déjeme ver, ahora sí. ¿La está viendo?
0: Pero muéstrela.
1: Miren, a ver, desde ahí.
0: O sea, el acabado es muy bonito. Y con los colores de la bandera ecuatoriana.
1: Vea eso.
0: Y al reverso, como un balón de fútbol con el escudo del Ecuador.
1: Exacto.
0: Y la réplica de la Copa del Mundo aquí con el.
1: Mire, fútbol. Esta es extraordinaria. Esta foto es extraordinaria, maestro. ¿Sí la ve?
0: Ajá.
1: Muy, muy bonita la foto. Y creo que los señores del Banco Central de Ecuador pegaron una, maestro. ¿Qué opinión tienes tú?
0: No, está bien bonita, está bien bonita.
1: Ahora es que esperar que llegue a las manos de uno, pues.
0: Es verdad, ojalá que llegue a las manos, que nos hagan llegar para tenerlas de recuerdo, porque son cosas valiosas que solo salen cuando hay una Copa del Mundo, cuando se da. Tengo entendido que también se hizo algo para cuando fue Jefferson Pérez campeón olímpico.
1: ¿Ya?
0: No sé si fue un trabajo de Correos del Ecuador, una estampilla o algo, una estampilla de colección.
1: Ya, pero bueno, ahí está el detalle entonces, señores. Gracias al Banco Central del Ecuador. Vamos a ir a una pausa comercial para luego seguir con más información aquí a través de Entretiempo por CRE Satelital. Dejamos de fondo la foto, ¿le parece?
0: Déjela de fondo, no hay problema.
1: Vamos a dejarla de fondo y ya regresamos con más aquí en Entretiempo por CRE Satelital. ¡Súbale, productor!
0: Por cierto, Javier, antes de irnos a la pausa, agradecerle a los usuarios que nos siguen por YouTube. Tenemos 3.700 suscriptores.
1: Vea eso. Vamos a la pausa, ya regresamos.

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0: Javier,
1: vaya maestro, que ahí ya llegó el pinto.
2: Javier,
0: dígame.
2: Decirte de que aquí me pasan ya confirmada la hora de Ecuador del sorteo de octavo de final de la Copa Libertadores.
0: ¿Ya?
2: Será a las 10 de la mañana.
0: Hora de Ecuador, entonces.
2: Hora de Ecuador.
0: Sí, lo felicito, aquí estará usted, maestro.
2: Claro, aquí lo podremos estar.
0: Gracias a la gente del Banco Central, nos acaba de llamar y nos acaban de agradecer por el tema, maestro. ¿Eh?
2: No, gracias a ellos, estamos para informar todo.
0: Gracias a ellos, sí, porque muy buena noticia, no teníamos en cuenta eso. Hágame un favor, don Fer, vaya al pinto que ya llegó.
2: Ya, ok.
0: Váyale nomás, que yo aquí me quedo un ratito más. Sensacional la moneda, sensacional. Se pasó la gente del Banco Central del Ecuador, ¿no? Veremos sobre esto. A ver, señores. 2, 3, 4, 5, 6, 7, 8. A ver, rapidito. El tema del torneo ecuatoriano de fútbol que arranca hoy, ¿no? Vamos a dar a conocer el acta de programación que se va a dar el día de hoy con este con estos partidos que arrancan la noche de hoy, ¿verdad? Déjeme poner aquí para que esta gente también vaya viendo. Cuidado allá, cuidado. Tranquilo, sí, cuidado nomás. A ver, para el partido entre Independiente y Libertad, Brian Loaiza, Juan Aguiar, Edwin Bravo, cuarto árbitro Cristian Arizaga en el VAR, Carlos Vallas y Cristian Guillén. Mañana, 14 horas, Muchugruna, Guayaquil City, Eloy Beltrán, Denis Guerrero, Eddie Rivera, Jennifer Canchigre, ese mismo. En el VAR, Carlos Orbe y Roberto Sánchez. No han tenido ningún problema estos cristianos en la Copa Libertadores, felizmente. Orense frente a Universidad Católica, 4:30 de la tarde. Anthony Díaz central, David Bacasela, Juan Carlos Tualombo. Cuarto árbitro, Henry Arizaga. Mario Romero en el VAR con Mónica Amboya. 7 de la noche de un día sábado. Deportivo Cuenca frente a Liga de Quito. ¡Uy, Dios mío! Augusto Aragón, Luis García, Flavio Nal, cuarto árbitro Kevin Poveda en el VAR. Dios los cría, ellos se juntan. Franklin Congo y Adrián Lescano. ¿Qué le parece, don Fernando?
2: ¡Uy, papá!
0: Domingo 13 horas, por aquí estaremos a la 1:30 más o menos. Técnico Universitario Leones, Gorky Araujo, Dani Ávila, Guido Cajamarca, Eric Ruiz en el VAR, Rodi Zambrano y Jaime Sánchez. Emelec Macará anota. ¡Uy, ay, ay! Alex Caja central, Edison Vázquez, Jonathan Munar, Cristian Gutiérrez en el VAR, Jefferson Macías y Luis Quirós. Delfín frente a Barcelona. Tengo declaraciones de gente de Delfín, ¿cierto? Gabriel González central, Mauricio Lozada, Alexis Acosta, Russell Terán en el VAR, Kevin Pazmiño y Verónica Guasambo. Y el lunes, Aucas frente al Manta, Guillermo Guerrero. Manta juega el lunes porque va a jugar Copa Ecuador ya mismo, ¿ah? Guillermo Guerrero, Ricardo Baren, Darío Morán, Brian Acosta en el VAR, Juan Carlos Andrade y René Marín. ¿Ya? ¿Qué le parece esa, maestro?
2: Ay, nomás.
0: Ay, no, cierto, más.
2: Javier. Oiga. En Brasil hay preocupación.
0: Cuente.
2: En Brasil hay una preocupación fuerte, porque Neymar podría perderse los amistosos previo al Mundial.
0: Cuidado. A ver, Fernando, sancionados. Manta Emelec. Michael Valencia tiene la quinta amarilla. En Manta, encender objetos pirotécnicos, $500. No cumple con responsabilidad de control de seguridad, $500, $1,000. Emelec sin novedad. Emelec, encender objetos pirotécnicos un momento, 500, lanzamiento de objetos con impacto, cierre de la tribuna General Gómez, una fecha, $350, don Juan Luis. Está el cierre de la tribuna General Gómez, una fecha, en el Capuel, para esta fecha, $350, miembro del club insulta a cuerpo técnico rival, $1,000. 1.850 de multa tenía que pagar Emelec. Barcelona, Auca, fueron 8.000 espectadores. La cuarta medida tiene Alex Soba. Y Wellington Morales abandona el área técnica, una fecha de suspensión. Macará, Independiente del Valle, suave. Independiente Viacaba tiene la cuarta amarilla. Liga Técnico, déjenme ver. Jorlin Arce tiene la cuarta tarjeta amarilla. Wagner Caicedo, doble amonestación, un partido de suspensión. Del partido Leones frente a Muchucruna, la cuarta tiene Kevin Peralta. Christopher Angulo, insultos al árbitro, se fue, dos partidos de suspensión. Católica Delfín. En Delfín, Mateo Burguizo tiene la cuarta. Y Guayaquil City Orense, en la quinta la tiene Beder Caicedo, no podrá jugar esta fecha, maestro. Dele.
2: Javier, le tengo un dato calientito.
0: Afloje.
2: Entró hace una hora el nuevo nombre del posible DT para dirigir Emelec en el segundo semestre.
0: Afloje. Ya no es el que decíamos.
2: No es el que nosotros decimos. Está sonando un ecuatoriano muy fuerte. No es Pechón León.
0: Ahí ya me puso a pensar.
2: Y que fue baneado en el medio tras hablar de los niños con bigote.
0: ¿Quién?
2: Octavio Zambrano.
0: Dice, cuando vino Octavio Zambrano al Ecuador, no le fue bien como técnico en el Nacional. ¿Se acuerda, Juan Luis?
3: No me acuerdo.
0: Bien que se acuerda y se hace loco.
3: Fue en la playa.
0: Ah, estabas en la playa.
2: Ya,
0: o sea, se, payaso.
2: ¿Sabe vea? Quién es? ¿Quién? Dice, según, voy a dar la fuente, según el colega Diego Arcos, el entrenador ecuatoriano es una de las opciones que también está para dirigir el club Sport Emelec. Curiosamente, el técnico desapareció de la órbita nacional luego de referirse al problema de futbolistas de pasado de edad como los niños con bigote mientras dirigía el Nacional.
0: Miren, no estoy en contra de él, pero no es buen técnico para venir acá al país. Él ha hecho su vida como técnico afuera, en Colombia.
2: No, y ahorita está dirigiendo, está encabezando el proyecto Monagas del fútbol venezolano, con buenos resultados.
0: ¿Ya? Pero a él le ha ido mejor en el fútbol extranjero que en el fútbol nacional. Digámoslo de esa manera real y concreta.
3: No te cansa nada, hermano.
0: ¿Ah?
3: No te cansa nada.
0: No es que no canse nada. El problema es que es un técnico que se ha hecho todo su trabajo fuera del país. Y cuando ha venido.
2: Porque hasta la selección de Canadá la dirigió y la dejó a gran nivel.
0: Sí. Y acuérdese de. ¿Cómo se llama? En Colombia también.
2: Deportivo Pereira, Pasto, Din.
0: Claro. Pero no es porque no queramos que venga. El asunto es que si él viene, tiene que saber que eso es lo que tiene. Emelec.
2: Claro, y este no es como Sánchez, este es más tiene un genio más complicado. No es como Gustavo Quintero, no es como Alfredo Arias. Este viene a poner los puntos sobre las íes y por ahí mismo comienza a limpiar lo que no quiere.
0: Por eso. Y en Emelec, según lo que sabemos, hay bastante que limpiar.
2: Si el presidente de Emelec está dispuesto a un cambio completamente radical con Emelec, posiblemente ahí sí bienvenido Octavio Zambrano.
0: Ahí sí. Pero señores, si Inglaterra puso su lista.
2: Espera para hacer un verdadero proyecto con Emelec, que lo vengan así a crearle nuevas bases, a ponerle cosas nuevas, a tener una, como digo yo, a no ser un pasajero a bordo, que pasan nada más y que después de 4 años después comienzan los problemas, que cambia esto, que cambia el otro, y vuelves a ser pasajero a bordo. Y solo consigues el título, pero no le estás dejando nada a la institución. ¿De qué te sirve llenarte de títulos si no le estás dejando algo a la institución para que siga creciendo? El chiste es que los títulos se sigan, no se los logre cada 4 años, no, que se vaya multiplicando esto como institución, que vayan siendo protagonistas, así no me ganes un título, pero que sigas compitiendo. Pero de lo contrario no va a ser lo más indicado, Javier.
0: Yo sé. A ver, señores, Inglaterra, estos son los arqueros: Pickford, Henderson y Trafford. Denle dos defensas.
2: Jordan Pickford, Dean Henderson y Ian Trafford, así es. ¿Quieres saber los equipos?
0: A ver, el Pickford en el Everton, Henderson en el Crystal Palace y Trafford en el Manchester City.
2: Ajá.
0: Denle dos defensas.
2: En los defensas, Reece James del Chelsea, Tino Livramento del Newcastle United, John Stone del Manchester City, Mark Gewi del Manchester City, Henry Consa del Manchester, del Aston Villa, Dan Burr del Newcastle, Jarrell Quanshack del Bayer Leverkusen, Nicolo Reilly del Manchester City, Dejan Spence del Tottenham Hotspur. Para el medio campo, Jordan Henderson del Brentford, Elliot Anderson del
0: ya
2: Nottingham
0: va por el Forest. A ver, espera, ¿por dónde va todavía?
2: Ya voy por el medio campo.
0: Ya, pero déjeme algo a mí. Anderson en el Nottingham Forest.
2: Ya.
0: Maino en el Manchester United. Bellingham, Real Madrid. Rodgers en el Aston Villa. Rice en el Arsenal. Henderson en el Brentford. Y Ese en el Arsenal.
2: Y dos delanteros: Bukayo Saka del Arsenal, Noni Madueke del Arsenal, Marcus Rashford, Fútbol Club Barcelona, Anthony Gordon, Newcastle, Harry Kane, Bayern Múnich, Oli Watkins, Aston Villa, e Ivan Tooney, Al-Halil, son los que terminan la lista. Quedaron afuera Harry Maguire, Trent Alexander-Arnold del Real Madrid, Phil Foden y Cole Palmer, Phil Foden del Manchester City y Cole Palmer por...
0: Señor Juan Luis Fuenzalía, ¿le gusta la lista de Inglaterra? Ya me imagino dónde está, por eso no responde. ¿Le gusta la lista de Inglaterra? Señor Cuello.
2: A mí, y otro que se quedó afuera, el que se estaba quedando afuera era Jude Bellingham. Aunque no lo crea, le iban a dejar afuera a Jude Bellingham. Al jugador de Real Madrid le iban a dejar afuera también.
0: ¿Pero le gusta la lista o no le gusta la lista?
2: A mí no. Estás arriesgando mucho. Porque Maguire, Trent Alexander-Arnold te arreglan una defensa. Y Trent Alexander-Arnold te juega de volante, te puede hacer de volante ofensivo y de lateral con proyección ofensiva. Phil Foden te podía jugar de volante de armado y de extremo por derecha. Y Cole Palmer también te puede jugar de volante por derecha. O sea, arriesga mucho Thomas Tuchel. Pero bueno, son las decisiones de Tuchel.
0: Señores, que todo sea felicidad en este fin de semana, en este feriado. Nos vemos el martes, ¿no?
2: Sí.
0: Nos vemos el martes para seguir y hablando de la Copa Libertadores, Copa Sudamericana. Ya, ahora sí, ya se definen todo. Y nosotros...
2: La final veremos... y en los inicios de la final de la Champions...
0: Exacto, cierto, la semana de la Champions. Bueno, ahí estaremos conversando un poquito de todo aquí en Entre Tiempo. Fernando, nos vemos.
2: Nos vemos.
0: Bye, bye, chao. Nos vemos más tardecito. Más tardecito, no. Nos vemos el domingo en el fútbol.
2: El bye, domingo, bye. Sí. Chao.

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4: Son las 15 horas, 34 minutos.
5: Sí, aquí estamos ya de vuelta. Vamos con una nueva llamada, Faruquito, ya está sonando ahí el automático. Hola, buenas tardes.
6: Hola, ¿me podrían poner una canción?
5: Pero aquí solo hablamos de deportes. ¿Qué partido deseas? Tenemos Liga Pro, Copa Libertadores, eliminatorias mundialistas y la Champions. Bueno, no sé si aquí, no entiendo, no sé si aquí canten el entretiempo, pero esta es una radio deportiva. ¿Sabes qué es una radio deportiva?
6: No, la verdad. Pero si usted me explica, yo entiendo, porque usted sabe que yo soy muy inteligente y me gusta la radio, me gusta como...
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Hola, hola, ¿qué tal? Muy buenas tardes, bienvenidos a Mundi Deportes con la hora boba, por supuesto, en un ratito. Son las 15:06 y empezamos con la información deportiva que ustedes quieren conocer a partir de este momento. Buenas y malas noticias tenemos en estos días. Bueno, obviamente ya emocionados por lo que va a ser el inicio de la Copa del Mundo. Estamos a 20 días nada más para que comience a rodar la pelotita, primero en México, después será en Canadá y luego en Estados Unidos, donde habrán eventos de inauguración en cada uno de los países. Bueno, la Conmebol confirmó la fecha y hora para los sorteos de los octavos de final de la Libertadores y Sudamericana. Será el próximo viernes 29 de mayo a las 10 de la mañana. Atención, señor Fará, 10 de la mañana, sorteo de la Copa, de los octavos de final de la Conmebol. Así que bueno, para que estén atentos. Como ya dijimos, estamos a 20 días de que arranque la Copa del Mundo y el próximo viernes, tengo entendido que es, se realizará el sorteo de la Copa Libertadores por los octavos de final. Bueno, arranquemos con la triste noticia. Una noticia triste nuevamente para el fútbol guayacense, para el fútbol guayaquileño. Barcelona Sporting Club se despide del sueño copero. Cayó 2-0 ante Universidad Católica en Santiago y se despide de toda competencia internacional con doblete de Fernando Sampedri y obviamente la expulsión de Jonier Chalá a los 10 minutos del primer tiempo terminó cambiando toda esta historia y nos deja con muchas interrogantes, más allá de que Barcelona había logrado clasificar a esta etapa, lo cual no es fácil porque al frente tenía equipos argentinos y brasileros. Barcelona lo consiguió de la manera que ustedes lo consideren, pero lo consiguió. En la parte económica tuvo ingresos importantes. Solamente por ingresar a esta etapa, Barcelona sumó cerca de 3 millones de dólares, y a eso, por las victorias conseguidas de visitante, sumaba algo más. Me parece que llegó a cerca de los 4 o 5 millones en premios que da la Conmebol, que no es poco, es prácticamente la mitad de un presupuesto anual que puede tener cualquier club de primera división. Entonces, tal vez en la parte dirigencial están satisfechos, ya que después de haber hecho una temporada bastante irregular el año pasado y no poder entrar directamente a la etapa de grupos de Copa Libertadores, tuvieron que arrancar todo muy rápido, elegir un técnico rápido, enfrentar a Argentinos Juniors, enfrentar a Botafogo, y a partir de ahí empezar a planificar lo que era todo un año. Y el año, al momento, no es el mejor, ya que la Liga Pro, más allá de que está entre los 4 mejores equipos del torneo, no está peleando el campeonato y la gente le exige campeonatos a Barcelona. Y de la Copa Libertadores, quedar último en el grupo, definitivamente es lamentable, ¿no? ¿Por qué lamentable? Porque yo recuerdo claramente que la gente ninguneaba. Yo escuché a mucha gente ningunear a Boca, a Cruzeiro, a la Católica. ¿Cómo la ningunearon a la Católica? Decían que era un equipo que iba a ser fácil. Y la Católica te ganó los 2 partidos. Boca Junior
te ganó uno en su casa y perdió en el Monumental. Y Cruzeiro al momento te ganó el partido en el Monumental, falta el partido de revancha. Así que vamos a ver cómo termina la Copa Libertadores Barcelona. A ver un poquito lo que pasó ayer. Barcelona tenía bajas importantes, no estaba Rangel, por ejemplo, no estaba Cedis. Y César Farías armó un champú ahí. Salió en portería con Contreras, con Brian Carabalí, con Báez, con Jonier Chalá, con Gustavo Vallecilla, con Jefferson Intriago, con Matías Lu y Johnny Quiñones. Byron Castillo jugando por la derecha, Jonathan Mina por la izquierda y solitario Darío Benedetto. Hasta ahí todo bien. Cuestionados. Cuestionados para mí estaba Jonier Chalá, que más allá que mucha gente dice que tiene juventud, que tiene temple, etcétera, etcétera. El día de ayer se lo vio muy verde para estos torneos. Comete una infracción grave que terminan sacándolo el señor Benítez, árbitro paraguayo, lo termina expulsando a los 10 minutos del partido y con eso ya desarmó completamente el esquema a César Farías. Una, ¿cómo podemos llamarlo? Una inocentada, una niñería, desconcentración, falta de jerarquía. Como ustedes lo quieran llamar, lo cierto que la expulsión le terminó pasando factura a Barcelona. Después quiso hacer algunos cambios Farías, a mí no me gustaron los cambios que hizo para la segunda etapa. Pero de Barcelona las individualidades muy bajas. Vallecilla tuvo que jugar como central junto a Báez. Me parece que esos tres jugadores junto a Contreras lograron evitar que fuera un partido cómodo para la Católica. Tanto Vallecilla como Báez le pusieron oficio a la línea de centrales de Barcelona. Algo que no era tan complicado hacer. O sea, yo pienso, dicen que después de la guerra todos somos generales, ¿no? Pero podría haber jugado Perlaza, por ejemplo, con Vallecilla Báez y el mismo Brian Carabalí. O si querían también, podía jugar Báez Sosa y Vallecilla. O sea, creo que la Copa Libertadores no es para experimentar. Para eso tienes esos partidos contra Leones, contra Muchurruna, contra Aucas. Con todo el respeto que te dan estos equipos. Ya lo hizo César Farías al ponerlo a Huida en un par de partidos amistosos. Y lo hicieron bien. A este Ricardinho que le llaman Caicedo, me parece que es el apellido, y el otro Huida. Pero ¿por qué ponerlo en Santiago, estadio lleno, una temperatura congelada, en una posición que puede ser que la domines, pero con una Universidad Católica que tiene un delantero peligrosísimo como es Fernando Sampedri, que por algo a sus 38 años es el goleador histórico de Universidad Católica? Me parecía una inocentada la que hizo César Farías al ponerlo a Jonier Chalá. Por ahí creo que viene el error del técnico de colocarlo. Después que el jugador lo hayan expulsado, ya es otra historia, porque el técnico te puede decir algo, tú saltas a la cancha y le puedes tapar la boca. Pero me parece que fue parte y parte. El técnico en colocarlo y Jonier Chalá en cometer el error. Ya lo vamos a seguir comentando, nos vamos a ir de inicio, se viene la hora boba, así que el señor Javier Fará lo vamos a poner a correr ahí para que nos ponga la musiquita, para que enciendan la radio, conecten el YouTube, porque ya se viene la hora boba, vamos a hablar de Melec, hay un posible nuevo gerente deportivo y vamos a hablar de lo que se viene en esta próxima jornada de Liga Pro. Así que preparamos para iniciar la hora boba que realmente hoy en Guayaquil sí es la hora boba.
Hay una temperatura, amigos, que ni descuento. Nos vamos con la hora boba. Nos dormimos.

Muy bien, arrancamos la hora boba. Son las 15 con 18 minutos aquí en Guayaquil, Ecuador. Oiga, la ciudad de Guayaquil realmente está con un calor. Venimos manejando la moto desde la zona norte y créanme que me da una pena porque en cada lugar que pasaba añoraba ver los arbolitos que habían antes. ¿Ustedes se acuerdan de los árboles que bordeaban toda la zona de los Ceibos? Bueno, la zona de la Carlos Julio Arosemena, bueno, ya no existen. ¿Ustedes se acuerdan de los arbolitos que bordeaban toda la zona de la Víctor Emilio Estrada? Ya no existen, ya no hay. Por la zona de Universidad Estatal los han mochado, entonces lo que menos hay es sombras. Y ya llegar aquí al centro de la ciudad es entrar en un sauna rodeado de vehículos, de buses, carros, bulla, smog, sol. Un verdadero caos, una incomodidad que tenemos que vivir. En el lado de la temperatura, ¿no? Yo entiendo que puede ser que los árboles se hayan contagiado de algún tipo de hongo, de alguna bacteria que los haya obligado a los especialistas en parques y todo eso a tener que mocharlos. Pero también se olvida que la gente necesita un poco esos pulmones que ayudan para por lo menos sofocar un poquito la temperatura, ¿no? La verdad, creo que las autoridades no se dan cuenta que la insolación es una emergencia médica que se puede dar por una exposición prolongada al sol, al calor extremo. El cuerpo pierde su capacidad de regular la temperatura, la cual puede superar los 40 grados centígrados. Puede poner en riesgo la vida en menos de 30 minutos. Para la gente que está así a todo el sol, tienen que poner atención, por ejemplo, piel roja, caliente y seca, sin sudoración, dolor de cabeza intenso y palpitante, mareos, confusión, desorientación o pérdida de conciencia, respiración y pulsos acelerados, náuseas o vómitos. Así que es un tema complicado, ¿no? Y por supuesto, bueno, dicen, evita la exposición directa al sol en las horas de mayor radiación, generalmente entre las 11 a.m. y las 4 de la tarde. Pero, insisto, o sea, Guayaquil, si uno anda en la calle, no hay dónde encontrar una sombra, porque se han dedicado a mochar a todos los arbolitos. Dice, mantente hidratado constantemente, usa ropa ligera, holgada, sombrero y protector solar. Así que bueno, son las cosas que puede provocar la insolación y que hoy mucha gente la puede sufrir, porque veo mucha gente en las calles, hay vendedores ambulantes, la gente que te vende el agua, que te vende

0: de cemento. Todo lo contrario pasó anoche, ¿no? En donde vimos un Barcelona falta de calor, un equipo frío, un equipo sin ambición, un equipo que realmente desde el primer minuto lo quiso esperar a Universidad Católica y se encuentra con la lamentable expulsión de Junior Chalá. Pero la orden del día, creo que era esa, ¿no? La orden del día de César Farías era esperar a Católica y contragolpearla. Mientras que Católica intentaba por la derecha con Montes, con Gianni, con Valencia, con Martínez y corriendo por todo el frente de ataque Fernando Sampedri. En la defensa Ampuero, González, Eugenio Mena, que en el primer tiempo se cansó de ganar centros. Un partido complicadísimo vivió Brian Carabelli, que nunca pudo evitar que Eugenio Mena lograra cruzar la frontera, que estaba como lateral de Universidad Católica, ponerse a cruzar la frontera y lanzar centros para intentar buscar a Sampedri, a González, a Valencia, que lamentablemente no estuvieron finos a la hora de marcar. Recién al minuto 77 llega el primer gol del partido, luego de un centro que da un bote y aparece Sampedri empujándola prácticamente. Algunos decían que había sido mano, para mí no lo fue. Ya la hemos revisado un par de veces, para mí no fue mano. El jugador le rebota, ni siquiera es que el jugador la busca, sino que le rebota en el pecho y se introduce. Es por eso que la reacción de Carabalí es lenta, la de Contreras se queda observando, porque nadie esperaba pues que llegara de esa manera el gol de Católica. Y el segundo gol es un pase en profundidad, un centro de la muerte que apareció nuevamente a Sampedri para empujarla y poner el 2-0. Así que, bueno, con esto Barcelona se despide de la Copa Libertadores de América, se despide de la Copa Sudamericana, un golpe fuerte para la hinchada canaria. Y ayer preguntábamos en la transmisión si César Farías debería continuar a bordo del barco. Y muy poca gente señaló que querían sacarlo a Farías. Entonces, aquí viene la pregunta. ¿El hincha de Barcelona realmente quiere que se vaya Farías? Porque el comentario general es que mucha gente quisiera que se vaya el técnico de Barcelona, que terminó hablando la tarde de ayer.
1: Limitaciones de un hombre menos y plantar un partido que fue difícil para nosotros, duro. Entonces, obviamente que para nadie es cómodo quedar eliminado, pero también hay unas realidades que cuando uno va a preguntar tiene que también llevar la coherencia lógica de cómo va el desarrollo de las cosas. Esto es la Copa Libertadores, no la Liga Pro. Debo respeto a los otros personas. Ese es tu punto de vista y te lo respeto. Y está bien, tuvieron ellos mal la pelota, están en su cancha, están acostumbrados a este tipo de superficie, tenían un hombre más, también tenían la necesidad del resultado. Los partidos de la Copa se tienen que jugar con mucho más que posesión. Y nosotros hasta con 10 hemos podido llevar un resultado adelante.
0: Muy bien, ahí estábamos escuchando a César Farías diciendo que ellos hasta con 10 pudieron llevar un resultado por delante. ¿Qué piensan ustedes? Yo sinceramente creo que Farías lo único que apostó fue a defenderse. Le pudo haber funcionado, como no, pero al fin y al cabo lo que hizo fue defenderse. Si hubiera continuado Junior Chalá, yo no veía mucha variante en la defensa, porque por último, si ibas a poner un jugador en defensa que tuviera salida, existe la posibilidad que Lucas Sosa juegue, ya sea como central

0: o el mismo Vallecilla, y ahí podían ir variando, de repente un rato que juegue Vallecilla por la izquierda, otro ratito que jugara Piero Hincapié por la banda izquierda, Vallecilla por la banda izquierda. Entonces, eso es relativo, ¿no? Pero como lo dije de inicio en Mundideportes, yo creo que hay jugadores que tienen la jerarquía para afrontar este tipo de partidos y hay otros jugadores que no la tienen. Es la verdad, no nos estamos inventando el agua tibia. Un muchacho no lo puedes hacer jugar si realmente no tiene la experiencia en nuestro medio. Y lo tenías a Sosa ahí en la banca para suplir a cualquier jugador, para llenar, digamos, la línea defensiva y fortalecerla, que lo estaba haciendo bien Barcelona. De hecho, el gol de Católica llega por una jugada tonta, una desconcentración, que se están agarrando todos en el área, y en ese mismo momento, cuando el juez va a cobrar una infracción, decide ejecutar el jugador de Católica y la pelota termina rebotando en el hombro del jugador Benedetto, de Fernando Sampedri. Entonces, hay muchas cosas que corregir del conjunto canario, que bueno, ahora con esta eliminación obviamente va a tener que trabajar mucho. Yo pienso que no deben descansar, que deben jugar su último partido con Cruzeiro como que jugaron una final de Copa Libertadores, para ver en qué nivel llegan a Brasil en la última fecha. Porque a nivel local ha sido altas y bajas, pero a nivel internacional me parece que sí ha sido bastante mediocre, sobre todo en las etapas de grupo. Así que bueno, nos preparamos, vamos a hacer un nuevo corte aquí en La Hora Boba y regresamos con más información sobre la derrota de Barcelona, la derrota de Emelec y lo que se viene en la siguiente fecha. Así que vámonos al corte.
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11: Son las 15 horas 34 minutos.
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0: Muy bien, volvemos aquí en La Hora Boba. Son las 15:37 y tenemos algunas cositas que comentar referente al Emelec. Ya lo de Barcelona creo que lo hemos analizado, la parte deportiva, la parte dirigencial, hay mucho que resolver. Pero hay un tema que la verdad, yo cuando Cristian Noboa salió a hablar a la prensa, le di la razón en la parte deportiva. Pero mientras le da la razón en la parte deportiva, yo creía que no era la información completa. Siempre me pregunté por qué Cristian Noboa decide abandonar el barco. Yo no creía que realmente la salida de Noboa era porque no le paraban bola. De verdad, nunca me comí ese cuento. Insisto. A ver, ¿qué pasó ahí, Javier? Por favor, está entrando un audio fuera de contexto. Javi, me estás terminando el programa.
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13: Son las 15 horas 34 minutos.
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0: Estábamos en comerciales, ya volvimos. Sí, señor, ya le voy a mostrar. No discuta. Bueno, estábamos hablando del tema de Melec. Y bueno, hay un tema que hablábamos sobre la salida de Cristian Noboa, que muchos se preguntaban cuál era el motivo, ¿no? Sobre la salida del presidente de la Comisión de Fútbol. He recibido informaciones que no puedo dar las fuentes, pero es un retweet de la cuenta Leonardo Macías, MA35277, que primero dice, le responde a una colega, a Rajat Villacrés, y dice: lo más lógico es dejar que Cristian Noboa asuma el equipo, es lo mejor que se puede hacer y me sumo a esta iniciativa. Pero acá viene la respuesta de esto, dice, sobre estos puntos detallados abajo. José David Jiménez, presidente de Emelec, dijo que la institución no iba a tener vínculos con casas de apuestas. Y posteriormente empezó el problema con Cristian Noboa. Dicen que todo lo hace Cristian Noboa, es un show para promocionar su libro. Él dijo que renunciaba a Emelec y hasta la fecha no ha presentado su renuncia formal al directorio. Ojo. 4. Hay exdirectivos de Jorge Guzmán, expresidente de Emelec, que busca la forma de retomar al club y controlar al bombillo. Están intentando desestabilizar a la dirigencia que ha trabajado en corto tiempo en sanear la economía del club, pagando sueldos y las deudas en FIFA. De esta forma se puede contratar y reforzar a la plantilla. Bueno, aquí vienen algunos temas, ¿no? Que habría que investigar bien el tema de Cristian Noboa, si realmente ha sido por esta discrepancia por lo de las casas de apuestas. Acá me dice mis compañeros que efectivamente él tiene de sponsor a una de sus casas de apuestas. Yo conozco que tiene su marca de café. Desconocía el tema de que era patrocinado por una casa de apuestas. Pero digamos las cosas claras. A ver, todo lo que hemos criticado de Emelec ha sido la parte futbolística. José David Jiménez podrá tener errores futbolísticos, pero me parece que al menos está tratando de ordenar el desastre económico que dejaron en Emelec. Hoy se pagan sueldos y deuda FIFA, y eso es una realidad, me lo acaban de confirmar. Me pasan un mensaje que me dice, qué coincidencia que cuando se frenó el tema de las casas de apuestas, empezó el show de Cristian Noboa. Todo muy extraño, ¿no? Noboa dijo que renunciaba y hasta ahora no aparece ninguna renuncia formal. Mucho anuncio y poca seriedad, señalan desde el seno del Club Sport Emelec. A ver, esto, yo la verdad a mí no me consta, pero dicen también que hay periodistas que claramente están alineados a Cristian Noboa y buscan incendiar Emelec todos los días. José David Jiménez heredó un club golpeado y aún así está poniendo la cara y ordenando cuentas. También me pone lo de Cristian Noboa, parece más gira promocional del libro que trabajo dirigencial. El bombillo necesita estabilidad, no egos disfrazados de amor al club. Los ex directivos cercanos a Jorge Guzmán están desesperados por volver a controlar Emelec. Ahora que el club está pagando obligaciones, aparecen campañas para desestabilizar. A ver, ¿qué más tenemos? El hincha quiere ver al club, mucho show en redes, pero poca formalidad institucional. Bueno, hay algunos mensajes en los cuales van dirigidos directamente a Cristian Noboa. Y Cristian Noboa va a tener que dar una respuesta referente al tema de las casas de apuestas, ¿no? Si un club no quiere su presidente que sea auspiciado por una casa de apuestas, no puedes obligarlo, pues. O sea, ahí creo que hay ciertas cosas que se deben manejar casa adentro y no hacer un berrinche por ABC motivo. Y la verdad, me parece que, insisto, Cristian Noboa en la parte deportiva creo que tiene la razón. En todo lo que dijo en cuanto a la contratación de jugadores, en cuanto al director técnico, pero había algo que no me cuadraba y todavía no me cuadra la salida de Cristian Noboa. Y menos me cuadra si no lo ha oficializado, si no ha presentado su carta de renuncia. O sea, hasta el día de hoy Emelec emite un comunicado, o me equivoco, Javier, en medio de emitir un comunicado en la cual Cristian Noboa presentó su renuncia formal, no existe, ¿verdad? Entonces, ¿qué se está esperando al respecto? Entonces, claro, nosotros estábamos con la versión de Cristian Noboa, ahora recién la gente del presidente Jiménez no responde, me imagino que estaban analizando, como cualquier departamento de relaciones públicas, buscar la manera de responder esta situación. Y tienen todo el derecho a tomarse tiempo. Tampoco es que tú recibes una crítica y vas a responder al minuto con cabeza caliente. Hay que analizar las cosas que tú vas a responder, sobre todo en instituciones. Cualquier institución pública o deportiva, tienes tu departamento de relaciones públicas para responder. Y responder con pruebas. Al momento, la gran prueba es que el señor Noboa no ha presentado su renuncia formal. Sin embargo, se ha dedicado a disparar en todos los medios en contra de Chalo Vargas y en contra de presidente Jiménez. Tenga o no tenga razón, insisto, si no le gusta lo que está pasando en Emelec, ¿por qué no ha presentado la renuncia? Bueno, mientras todo esto sucede, creo que hay una muy buena noticia en Emelec. Hace un mes más o menos conversamos con Jorge Cédico y con Gregory Calderón. Gregory es mi gran amigo que trabaja en Deportivo Cuenca y creo que está haciendo un gran trabajo junto a Jorge Cédico. Y él me sabía decir que uno de los pilares importantes de este proyecto Deportivo Cuenca era su gerente deportivo Luis Miguel Escalada. Bueno, Luis Miguel Escalada está muy cerca de convertirse en el director deportivo del Club Sport Emelec. Luis Miguel Escalada, con experiencia en la gerencia deportiva, una vez que se retiró del fútbol, se preparó. Sabemos que se identifica al 100% con el Emelec. El Emelec fue el que lo trajo al fútbol ecuatoriano por la temporada 2006. Luego de su retiro, él quedó campeón con el Emelec también. Empezó a trabajar en gerencias deportivas. Y entre esas gerencias deportivas está la de Deportivo Cuenca. Y ahora le están abriendo las puertas en Emelec. Sería una pena realmente para el Deportivo Cuenca que un pilar importante en todo este trabajo abandone el conjunto de las camisetas coloradas, pero sería una gran alternativa para Emelec para ordenar un poquito la casa. Así que,
9: Juan Luis,
0: esa es una buena noticia que les contamos referente al cuadro millonario, Javier.
9: Antes que siga, y estás hablando de Emelec, ¿sí me escuchas bien, no?
0: Sí, señor.
9: Anote, Emelec informa, tras las evaluaciones médicas realizadas a los jugadores Stalin Valencia y Pedro Ortiz, presentan Stalin Valencia, lesión muscular del recto femoral, grado 2A. 2 a 3 semanas. ¿Ya?
0: Ok.
9: Pedro Ortiz, lesión muscular en el del aductor largo, grado 2B. 1 mes de baja.
0: Un mes.
9: De 3 a 4 semanas de un mes. O sea, se le acabó este y el otro partido y tendrá que recuperarse hasta después del Mundial.
0: Bueno, qué noticia.
9: O sea, un defensa titular y un arquero titular.
0: Difícil, ¿ah? ¿Eh?
9: Bueno.
0: Difícil. Bueno, van a tener que trabajar mucho en Emelec en este mes de para.
9: Le pregunto nuevamente, ¿les da descanso o no les da descanso?
0: ¿A quién le voy a dar descanso?
9: A Emelec.
0: ¿A qué te refieres?
9: A los jugadores de Emelec, ¿les das descanso o no?
0: Es que no pueden irse de descanso, pues. No pueden.
9: Hermano, con toda esta dirigencia de cómo están pasando las cosas.
0: No pueden. ¿Bueno? No pueden.
9: No te sorprendas que les den 3 o 4 días de descanso.
0: Ah, eso sí, pero está bien. Pues tampoco es que O sea, no, no te digo que todo el mes, pues dale 3-4 días, está bien. Una vez que terminan el campeonato, déjalos descansar un rato. Termina el campeonato un domingo, que regresen el día miércoles o jueves. El profesor Rodrigo Figueroa en ese aspecto es muy estricto. Yo creo que también es otra gran contratación que hace Medec. Creo que en un mes para el profesor Figueroa va a ser importante empezar a evaluar el nivel de los jugadores. Así que eso va a ser interesante. Bueno, antes de despedirnos, el día de hoy ya comienza una fecha más de Liga Pro. Ya entramos a la fecha 15, señores. Independiente del Valle Libertad, hoy a las 19 horas. Mañana, Muchurruna recibe a Guayaquil City. The Last Dance del señor Paul Vélez, eso va a ser a las 14 horas. ¿Qué hora, por Dios santo? A las 14 horas. Orense Universidad Católica juegan a las 18:30 mañana. Y a las 19 horas, partidazo en el Alejandro Serrano Aguilar, feriado. Deportivo Cuenca, Liga de Quito. Miren ustedes. Bueno, nos vamos al domingo. A la 1:00 p.m. en Ambato, Dios mío. 1:00 p.m. con estos soles. Técnico Universitario de Leones del Norte. A esta hora, más o menos, en el Estadio Capoe, con este solazo, Emelec Macará. 15:30, ahí vamos a estar junto con Víctor Pizarro contándoles todas las novedades desde el Estadio Capoel. Y a las 18 horas desde el Estadio Jocay de Manta va a estar el señor Eric Saltos y el señor Fernando Cuello con el partido entre Delfín y Barcelona a las 18 horas. Y el día lunes, que es feriado, Aucas Manta, 19 horas. Así que tendremos una fecha linda. Ya estamos a 20 diecitas nada más de la Copa del Mundo. Ya mismo ya terminaron algunas ligas importantes de Europa. Hay algunas ligas pendientes. Ya en España campeón el Barça, en Italia campeón el Inter, en Inglaterra campeón el Arsenal, en Francia es campeón el Paris Saint Germain. Nos queda pendiente alguna otra liga, ya lo vamos a revisar. Y bueno, a nivel sudamericano se siguen jugando dos torneos. Me parece que la Liga Colombiana termina en estos próximos días. Vamos a estar atentos. Y tenemos la final de la Liga Mexicana. No sé cómo quedaron en el partido de ida de la primera final, pero ya se va a definir en el duelo entre Cruz Azul y el conjunto de Pumas, la final de la Liga Mexicana, el torneo Apertura, en donde está Pedro Vite, entre otras figuras del conjunto de Pumas de UNAM, y por supuesto frente al Cruz Azul, un equipo histórico mexicano que buscará ganar el título. Señoras y señores, también tenemos Fórmula 1, ¿no? Tenemos Fórmula 1 este fin de semana, vamos a estar pendientes, se están jugando las finales de las conferencias en la NBA, ya arrancó Roland Garros, así que bueno, nosotros descansamos hasta el día domingo, que nos vemos en el Capoel. Y el próximo martes en la Hora Boba, como siempre, desde las 15 horas. Les mando un abrazo, soy Juan Alfonso Díaz.

0: ya nos vamos, ya cumplimos, pero volveremos para estar junto a ustedes en Mundi Deportes a través de CRE Satelital. 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
10: que se Muy bien, ya estamos acá de regreso, estamos de vuelta en la programación de la primerísima del deporte. Así que nos vamos ahora sí con lo que dijo el día de ayer Daniel Garnero. Posterior a la victoria de la Universidad Católica frente a Barcelona Sporting Club. Así que nos vamos a escuchar en estos momentos al técnico argentino que dirige al cuadro chileno en la Conmebol Libertadores y también cuáles fueron sus sensaciones posterior al partido ante Barcelona Sporting Club.
11: ¿Qué tal? estar con una mayoría de jugadores en cancha los 10 minutos de algo que pocas veces se viene en los planes. ¿Cómo se analiza desde ese punto de vista? Y también me gustaría saber cómo quedó una primera mirada al plantel.
12: Sí, la verdad que bueno, pasan cosas. De aquella forma y se juegue.
13: Se apura, a veces el rival se mete muy atrás y no tenés esa precisión como para poder llegarle con claridad. Nosotros tuvimos en el primer tiempo, sobre todo, varias aproximaciones que nos faltó un cachito. Y bueno, obviamente que después la impaciencia a veces apura un poco, el haber hecho el gol nos dio mucha más tranquilidad y bueno, el equipo controló el juego en todo momento, el haber tenido un jugador de más en ese sentido sí nos facilitó las cosas, pero hicimos un buen partido.
14: Continúa Eduardo Figueroa de Radio ADN.
15: Hola Daniel, buenas noches.
16: Buenas noches.
15: ¿Cuánto va para sirve para la confianza por fin haber ganado en este estadio por Copa Libertadores, cara a lo que viene? Hablaba recién justo Gianni y decía, para el domingo, has podido ver el equipo, cómo está, mejor confianza al tope, pero en lo físico, ¿cuándo vas a tomar una decisión? ¿Mañana? ¿Si justificas, si guardas algo?
17: Estamos muy contentos por el triunfo que tuvimos. Estamos minimizando que estamos
18: punteros en el grupo más complejo de la Copa. Estoy disfrutando mucho eso. Mañana nos fijaremos cómo vamos a armar el domingo.
14: Vamos a continuar con Radio Portales por este lado.
19: Hola, buenas noches.
18: Buenas noches. Daniel.
19: Estamos vivos para Radio Portales. Bueno, ¿siente que el equipo mostró lo que usted quería? ¿Era la idea de juego que usted pretendía ahora para este compromiso?
18: Sí, bueno, el hecho de haber quedado con uno más, yo buscaba un posicionamiento mejor para tener una circulación más dinámica y encontrar algún espacio que pueda dejar el rival, porque en un momento se habían metido muy atrás. Y por más que tengan uno menos, tener 8 futbolistas en pocos metros reduce los espacios y tiene que estar muy preciso para poder ser claro. En algunos momentos lo hicimos bien, en otros nos costó, pero bueno, fuimos pacientes, insistentes y la verdad que generamos varias situaciones antes del gol. Después del gol, obviamente, el partido fue otro y pudimos controlarlo y dominarlo mucho mejor.
14: Continúa Mario Palominos de Frecuencia Cruzada, por este mismo lado, Daniel.
20: Por acá, Daniel, buenas noches.
18: Buenas noches.
20: Felicidades por el triunfo.
18: Muchas gracias.
20: Le quería preguntar un poco acerca de lo anímico. Lo hemos conversado varias veces, que muchas veces el cansancio no se siente cuando el equipo está a tope anímicamente y hoy día lo demostró en un partido que fue difícil por cómo se planteó, pero lo terminó sacando muy, muy bien adelante. ¿Cómo ve este plantel desde lo anímico para afrontar de esta manera una Copa Libertadores? ¿Qué tiene que decir de sus jugadores en ese sentido?
18: Que estamos muy bien. La verdad que la parte anímica es importantísima en el rendimiento individual y colectivo de los equipos. Así que el hecho de haber tenido la Copa que estamos teniendo, que fue todo por mérito del grupo, el equipo se consolida con los resultados. Es todo positivo y optimista, así que la verdad que estamos muy contentos de haber llegado a la quinta fecha de la fase de grupo en esta posición y de la manera que llegamos.
14: Radio Sport, Gonzalo Hermosilla.
21: Daniel, buenas noches.
18: Buenas noches.
21: Por acá, gusto de saludarlo.
18: Igualmente.
21: Y bueno, felicidades por este triunfo, que es un bálsamo muy necesario para ustedes, que hace rato que lo venían buscando y hoy merecidamente lo gana la Católica. ¿Por qué lo gana la Católica y cómo se ilusiona usted, sobre todo para llegar al partido final del grupo el 27 de mayo ante Boca Juniors? Y un partido que tendrá este domingo también por la Copa de la Liga, no lo voy a dejar en el tintero, que ante Colo-Colo. ¿Es favorito con este envío anímico que tiene la Católica, que hace con los 3 puntos en ambos partidos? Todo el éxito, muchas gracias y buenas noches.
18: Hiciste una pregunta, me fuiste para todos lados, me fuiste de acá para... La verdad que estamos bien, estamos contentos, obviamente que no tenemos la posibilidad y la suerte de que con 10 puntos estar clasificados, como veo que en otras zonas sí pasó, así que vamos a tener que ir a la Boca a hacer un muy buen partido y obviamente estamos muy, muy confiados de que vamos a estar preparados para traernos la clasificación. Respecto del partido del domingo, obviamente vamos a ver mañana, a hablar, charlar, y ahí decidiremos, pero obviamente que la parte anímica, el plantel tiene que estar preparado, como se lo dijimos desde el primer minuto de la pretemporada, al que le toque participar, al que tiene que esperar, el domingo puede darse la posibilidad quizá a otro futbolista, así que hay que estar listo y preparado para ganar el próximo partido, siempre tenemos que estar así.
14: Galáctica Media, ahora sí.
1: Buenas noches, profe.
18: Buenas noches.
1: Felicitaciones, la verdad que es innegable, hay que reconocerlo, Católica está hoy en una situación que hace años que se esperaba, y eso es realmente mérito de ustedes y el cuerpo técnico. Y ahora hay que enfrentar a Boca Juniors, cancha que usted conoce, y si podemos hablar un poco sobre el juego, hemos conversado respecto al tema de la situación del exceso de centros. ¿Cómo ve usted al equipo para poder encontrar otros espacios y circuitos, y justamente en un partido que va a ser de visita ahora?
18: Sí, hoy, teniendo de referencia al partido de hoy, obviamente que hay la alternativa de llegar por fuera, tiene que ser sorpresiva para que tenga más efectividad. Y bueno, y buscar asociaciones internas, porque ahí obviamente los espacios son más reducidos, más difícil, pero en el segundo tiempo intentamos y hubo un par de situaciones que se generaron de esa manera, así que realmente me voy conforme porque la intención del equipo es buscar las alternativas, si es por fuera, por dentro, tener a los futbolistas que puedan sacar ventaja en esas distintas posiciones, y conforme porque lo hicimos muy bien, dominamos el partido, lo controlamos y lo ganamos justamente.
14: Llegamos a la última, Sebastián Perezini de Liga Sport.
16: ¿Qué tal, profesor? Buenas noches. Primero, buenas noches. Las felicitaciones por un partido que es absolutamente difícil de ganar, partido típico de Copa Libertadores, apretado hasta el final. ¿Qué es lo que más destacas hoy en el partido, más allá de que estés primero con posibilidad de clasificar en un grupo muy complicado? ¿Y cómo destacas otra vez los cambios en un momento justo que después termina abriéndose el partido, igual como pasó con Cruzeiro de visita y también como pasó con Barcelona allá en Ecuador? Buenas noches.
18: Yo creo que la paciencia hoy, porque uno dentro del campo tenés uno más y parece, y la gente también se pone una cierta ansiedad, que te apuran y a veces esos apuros llevan a las imprecisiones. Nosotros la verdad que fuimos pacientes, circulamos y tuvimos jugadas muy claras antes del gol, que no tuvimos esa efectividad, si no el partido se hubiese abierto antes y hubiese estado mucho más tranquilo todo, pero en línea general estamos muy conformes porque hicimos un gran partido, teníamos que ganar, ganamos y ganamos justamente.
20: Buenas noches, muchas gracias.
10: Muy bien, ahí estuvimos escuchando al profesor Daniel Garnero, técnico de la Universidad Católica, que bueno, ya está prácticamente a un solo punto, solamente le basta el empate ante Boca en la Bombonera en la siguiente fecha de la Copa Conmebol Libertadores, en la fecha número 6, y el cuadro chileno estará presente en la siguiente ronda de la Copa Libertadores de América. Mientras que, a ver, vamos a repasar cómo estuvo cómo está la fase de grupos. El grupo D se encuentra puntero, la Universidad Católica con 10 puntos, se encuentra segundo Cruzeiro con 8 más 1, Boca Juniors tiene 7 más 2, así que acá se podrán estar definiendo el pase a la siguiente ronda de la Conmebol Libertadores, por cuestión ya de goles de diferencia. La Católica, bueno, puntero con 10, solamente le bastaría un empate en la Bombonera para sellar clasificación, mientras que Cruzeiro va a tener que ganar la Barcelona en casa para poder avanzar en la siguiente ronda, porque si se da el empate entre la Católica y el cuadro Xeneize, el cuadro de Boca Juniors, estaría haciendo prácticamente 8 puntos, y con una victoria de Cruzeiro haría 11 y lo superaría por puntos al cuadro de Boca. Y bueno, Barcelona ya sin opción de absolutamente nada, sin opción de avanzar en Libertadores, sin opción de ir a Sudamericana, Barcelona le dice hasta luego a los torneos internacionales. Así que vamos a repasar también lo que fue el día de ayer, los torneos Conmebol. Vamos por la Copa Libertadores. Deportivo La Guaira cayó derrotado 4-2 ante Independiente de Rivadavia. Barcelona cayó en condición de visitante 2-0 ante la Universidad Católica de Chile. mientras que Peñarol empató con Corinthians 1-1. En la Conmebol Sudamericana, Macará empató, a ver, acá se me perdió, bueno, acá lo tenemos de vuelta, Macará empató sin goles, a ver, ¿qué pasó acá? Empató sin goles el Macará ante el Alianza Atlético 0-0, Puerto Cabello empató 1-1 ante Juventud Las Piedras, Atlético Mineiro le ganó en condición de local 2-0 al Cienciano, Racing de Avellaneda empató 2-2 ante el Caracas y el Blooming cayó derrotado en condición de local ante Carabobo 0-2. Ayer también tuvimos Copa Ecuador, donde clasificó el Aucas a la siguiente ronda. Le ganó 3-0 a San Antonio. Le ganó tranquilo, suave. Le ganó el cuadro oriental al elenco de San Antonio, que es filial de la Universidad Católica. Y bueno, para ir terminando ya con el tema de Barcelona, don Johnny, nos vamos con las declaraciones de César Farías. ¿Qué fue lo que dijo el profesor Farías posterior a la derrota de Barcelona en el Claro Arena ya en San Carlos de Apoquindo? Bueno, acá lo vamos a escuchar. Aquí te traemos las declaraciones de César Farías en lo que fue el partido, bueno, posterior a lo que fue el partido entre Católica de Chile frente a Barcelona Sporting Club. Bueno, acá están resolviendo algo rápido con el tema técnico, pero ya lo está resolviendo don Johnny ahí para lo que serán las declaraciones. No, don Johnny, están, bueno, las imágenes están ahí, pero son las declaraciones de Farías. Así que desde el arranque, poner el video. Así que vamos a escuchar al profesor César Farías posterior al partido ante la Universidad Católica de Chile.
2: Y la baja ostensiblemente para poder cumplir responsablemente con todas las cosas que ha hecho, y le toca jugar 10 partidos que no estaban previstos, porque obviamente fuiste pasando, trae un desgaste físico o mental, que obviamente no estás con el mismo presupuesto que los otros. Pero eso es parte de la competencia internacional, y eso no quiere decir que nosotros no pudimos competir. Hoy con 10, te puedo decir que acabo de ver la situación, que era, no el reclamo, sino la pregunta al árbitro, que por qué permite cobrar con 2 jugadores en el suelo, donde el nuestro no puede arrancar a cortar la pelota, si lo pisa es penal, y saca ventaja de... No saca ventaja, sí saca ventaja, porque el que está en el suelo va y termina tropezando la pelota para el gol. Después el segundo gol, yo nunca me digo, porque obviamente hay bar, todas esas cosas, lo acabo de ver, es fuera de juego desde que arrancan las jugadas. O sea, quiere decir que con toda su capacidad, todo lo difícil de la cancha, nosotros pudimos competir con pundonor.
3: ¿Vas a tener algún límite o vas a tener que esperar cierto tiempo, lo cual lo hace mi aplicación favorita para mi día a día? La puedes encontrar tanto en Play Store como en App Store.
2: Y para nosotros duro, entonces obviamente que para nadie es cómodo quedar eliminado, pero también hay unas realidades que cuando uno va a preguntar tiene que también llevar la coherencia lógica de cómo va el desarrollo de las cosas.
22: Feliz. Profe, buenas noches. Escuchando su análisis
23: Profe, buenas noches. Félix Andoya para el canal del fútbol. Escuchando su análisis del partido, yo quisiera diferir un poco. Barcelona sí estuvo condicionado el minuto 10, pero terminó con un 24% de posesión de pelota, 0 remates al arco. Salió el minuto 1 a plantear el contragolpe. ¿Cree que ese va a ser la táctica de Barcelona a lo largo del año? Le queda prácticamente la Liga Pro muy distante de Independiente del Valle y la Copa Ecuador. ¿Qué mejorar de este Barcelona para que no tenga estos problemas que vienen pasando en estos partidos?
2: Esto es la Copa Libertadores, no la Liga Pro. debo respeto a los otros personas, ese es tu punto de vista y te lo respeto y está bien, tuvieron ellos más la pelota, están en su cancha, están acostumbrados a este tipo de superficie, tenían un hombre más, también tenían la necesidad del resultado,

Sí, es cierto, no creamos una gran chance, pero eso no quiere decir que no. Nosotros tuvimos la primera jugada del partido. Si Mina tira la pelota al segundo palo con Johnny, hubiésemos, estaba solo sin marca.

0: Hola. Profesor, buenas noches. Buenas noches, Flores, eSports. ¿En qué cree que debe mejorar el equipo de cara a todo lo que se viene? Como usted dice, dejando a un lado también ya esta experiencia que se toma como experiencia y lo que se viene para este Barcelona que está para darlo todo.
1: Lo que pasa es que estamos hablando de momentos diferentes. Nosotros hoy que hemos eliminado la Copa, no es un momento para decir lo que vamos a hacer, no, tenemos que entrar a analizar todas las cosas que nos faltan y todas las necesidades que tenemos por delante para después pensar en lo que es el campeonato. Pero como hoy es la Copa Libertadores y tenemos que hablar de la Copa, obviamente no es el momento, y nosotros también tenemos que cumplir todavía 3 fechas más que tenemos que culminar como hicimos hoy, con pundonor, con lucha, con amor propio, más allá de la situación de los momentos que se puede jugar y otros que no. Y saber entender que obviamente viene una etapa de un estado profundo de análisis donde se deben tomar decisiones, eso es lógico.
2: Perfecto, agradecemos a todos los medios de comunicación. Bueno, muchas gracias.
3: Vamos a retirarnos, gracias.
4: Gracias a todos.
5: Muy bien, ahí escuchamos al profesor César Farías, que bueno, él como ya lo dijo, eliminados ahora sí de la Copa Libertadores. Como lo dije yo en el arranque, para mí Barcelona no perdió anoche la chance de poder avanzar en Copa Libertadores. Barcelona venía, perdió puntos acá en casa, puntos que eran vitales para Barcelona, al menos en la estadía en los torneos, al menos en Copa Libertadores, también, o tal vez en Copa Sudamericana. Desde el momento en que Barcelona pierde acá en Guayaquil con Cruzeiro, pierde contra la misma Católica acá en casa, y bueno, la derrota ante Boca para mí era algo que estaba totalmente presupuestado, pero obtiene una victoria importantísima ante Boca aquí en Guayaquil, pero le pesó prácticamente el hecho de que tenía que ganar allá en Chile para poder asegurar o para poder tener todavía esperanza, todavía tener esa fe, esas posibilidades de llegar a la siguiente ronda de la Copa Libertadores. Y es así como Barcelona, don Pedro, se termina despidiendo de una participación que yo creo que para mí, es la peor de los últimos 5 años de Barcelona en Copa Libertadores.
6: Sí, discúlpeme que he estado con un problema de comunicación, pero ya reactivamos. Se nos fue el Wi-Fi acá en el norte. Le cuento que estoy haciendo ayer. Oiga, se me revienta la cañería del aire acondicionado y me quedé sin aire. Imagínese, con estas temperaturas, andar sin aire acondicionado y ahora con la inseguridad que hay, ¿cómo puede andar usted con el vidrio abajo? Así que estamos con todo lo que le pueda contar sobre esta situación. Yo creo que ya el capítulo lo dejamos ahí, ¿no? Barcelona eliminado, otro fracaso de Copa Libertadores, y los equipos del astillero Chimichurri, como dijo el ex dirigente, ¿no? Ya no está activado. Oiga, le cuento que anoche seguimos ese partido y seguimos después el partido de la Sudamericana que se desarrolló en Ambato. El América de Cali no le pudo ganar como dueño de casa al Tigre y le deja una gran chance al Macará, pero el Macará no supo aprovechar esa gran chance. Está ahí puntero, pero todavía no tiene nada asegurado. Salvo que le gane o le empate, o que le empate al América ya en Cali, y podrá pasar todo lo que se tiene calificado como opción de llegar por lo menos a la repesca, pero ha perdido las mejores oportunidades el equipo del Macaracito. Anoche no pudo ganar, ¿no?, a un equipo peruano al cual le ganó allá. Y vamos a ver, 0-0, y este es el equipo que viene a jugarle al Emelec el día domingo. Así que perdieron la gran oportunidad de irse clasificados directamente a los octavos de final. Eso lo perdió el Macará anoche.

0: noche. Así que vamos a ver qué sucede este fin de semana en Liga Pro con todos los equipos. Yo a esta hora me voy a brindarle a mi grupo, de mis compañeros, todo. 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
0: Y de allí vamos nuevamente a pronosticar cómo nos irá. Emelec Macará, ¿cómo le vamos? Le voy a Emelec y empata porque ya no presenta garantía el Emelec jugando como dueño de casa, don Víctor. 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
3: Muy bien, ahí escuchamos la recomendación de DraftBet para lo que será el Mundial, don Pedro.
0: Así es. 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Vamos a revisar la última tanda, si hay saludos de nuestros amables televidentes a esta hora, porque vamos a tener también lo que nos dicen desde Manta con la nota del profesor Subeldía y un jugador rival del Barcelona. No hay que descuidar el campeonato, César Farías, ni la Copa Ecuador, y lo propio de Emelec. Por lo menos le queda ya pelear ahí y quedar entre los 8 primeros para que tenga un premio internacional el Emelec. De lo contrario, otra vez será, ahí le dice Leonardo Fabio, otra vez será, si no iremos o irán los emelecistas por un cuarto año, don Víctor, sin tener premio internacional. Duro ese golpe nuevamente, si no se ponen pilas.
3: Así es, don Pedro, duro golpe de Emelec si no consigue premio internacional. Pero bueno, nos vamos a la pausa, don Pedro, para venir con más información y para lo que será esta fecha número 14, perdón, 15, la de la Liga Pro.
0: 15, la 15.
3: Por eso rectifiqué, la fecha número 15 de la Liga Pro, la última de la fase de ida, se vienen ya los partidos de vuelta en esta primera etapa. Así que nos vamos a una pausa y ya volvemos con más información deportiva acá en CRE Satelital.
5: Son las 9 de la mañana.
6: 37 minutos.
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0: Muy bien, ya estamos de regreso, estamos de vuelta en el último bloque, don Pedro.
1: Sí, don Víctor, ya le cuento que solucioné mi problema, entonces vamos a dejar ese material del profesor Subeldía y un jugador del Delfín para pasarlo a escuchar. ¿Qué valores tienen las entradas antes de irme para que me dé esa mano ahí? ¿Qué valores tienen las entradas para el Capo en el día domingo?
2: A ver, acá revisando en la página oficial de Emelec, vamos a ver los valores para este día domingo, el partido ante el Club Deportivo Macará. Todavía no están publicados los valores.
1: ¿Todavía no sale?
2: No, todavía no sale.
1: No sale todavía los valores. No, porque yo estoy ya en punto de partida. Estoy acá por el norte donde don Byron Castro arreglándole el AC al Chivo y ya está terminado, entonces me piden que ya deje el espacio para otro cliente, pero ya solucionamos el problema, gracias a Dios. Así que vamos a escuchar lo que dice el profesor Subeldía, o el jugador del Delfín, para escuchar las declaraciones del rival de la gente, o la gente que será rival del Barcelona este domingo 6 o 18:10, hablemos con propiedad, porque a las 3:30 será el partido donde usted estará, don Víctor, ¿no?
2: En el de Emelec Macará.
1: Ahí ya estaremos. 3:30. Escuchemos. Un abrazo, don Víctor y don Johnny.
3: Sí, un rival lindo en el cual, bueno, ya de por sí la motivación es alta, sobre todo para los jugadores. Y bueno, para nosotros no deja de ser 3 puntos. Que están en juego ante un rival que está peleando ahí arriba y nosotros tratando de posicionarlo lo más arriba posible.
4: ¿La estrategia del domingo va a depender de lo que suceda con Barcelona este jueves o ya tiene bastante claro el mapa de cómo hacerle daño al cuadro canario?
3: No va a depender de eso. Nosotros ya venimos trabajando sobre una línea, así que no creo que nos corramos demasiado sobre lo que venimos haciendo. Puede haber ciertas modificaciones, pero bueno, todavía quedan días para la competencia, para llegar al partido y pueden pasar cosas. Así que hasta el último momento vamos a tener todos motivados para definir la alineación llegado al partido.
4: ¿Alguna baja por allí por lesión o alguna recuperación, como está Brian Heras, por ejemplo, después de la operación?
3: Bien, empezó a entrenar esta semana, ya está recuperado, lógicamente 20 días inactivo, va a llevar su tiempo, su proceso de recuperación, saliendo de ese parate, ya poniéndose a punto, y bueno, todavía quedan días, como te dije, para llegar al partido.
4: ¿Se mantiene después de la fecha 16? ¿Se termina el ciclo en Delfín? ¿Cómo está el tema?
3: No, en cuanto a eso, el cuerpo técnico está enfocado en los 2 partidos que quedan y después se verá. Yo creo que hay más preguntas hacia el club que hacia mi persona, ¿no? Cosas por resolver institucionalmente. Nosotros estamos enfocados en el partido del domingo y luego Cuenca y después se verá.
4: En un inicio con Mendoza tratando de como el año pasado, rescatar un poco la ofensiva del team.
3: Sí, es un jugador importante, como tienen todos los clubes, son jugadores que dentro de un sistema se acomodan rápido porque tienen jerarquía, en este caso Eric tiene efectividad, así que bienvenido sea que lo podamos tener nosotros y como vos decís, ¿no? El último partido lo hemos tenido bien y ha podido aportar desde el juego y desde la efectividad que tiene.
4: Usted ya sabe lo que es Barcelona, sin embargo será la primera vez que lo enfrente en el Hockey, seguramente con estadio lleno, y de esto que sucede, y es extraño en este país, estadio lleno con hinchada mayoritaria hacia el equipo rival. ¿Eso da una presión extra o da una motivación extra? ¿Cómo lo toma?
3: Personalmente no da nada. Entiendo que es un rival importante y entiendo también que en el sentir de los futbolistas es un partido especial, y el del hincha también, pero no dejan de ser 3 puntos en el cual nosotros de local hemos competido bien y no nos vamos a salir de esa línea. Después esperemos que nos alcance como para llevarlo al triunfo.
4: hablando del hincha, a invitar a todos este domingo, que acompañen al equipo, que confíen en el equipo, que se va a mejorar en cuanto a resultados.
3: Sí, sí, sí, lógicamente invitamos a la gente. En cuanto a resultados, venimos de una victoria, de un empate, pasamos Copa Ecuador, no estamos tan mal, pero lógicamente podemos seguir mejorando. Y los invitamos a que vayan a presenciar un lindo partido en el cual yo creo que va a ser lindo para disfrutar.
0: Muy bien, ahí le escuchamos al profesor Luis Ubeldía, director técnico del cuadro del Delfín de Manta, que este fin de semana lo recibe a Barcelona y esperan salir de esa situación incómoda en la que se encuentra actualmente el cuadro manabita. Así que nos vamos a escuchar también a Eric Mendoza, jugador del cuadro Cetáceo. Adelante, Eric, con las declaraciones.
5: Buenas tardes. No, creo que es un partido muy bonito, que a todo el mundo le gusta jugar contra un rival grande, se puede decir. Nada, pero estamos en casa y tenemos que salir a proponer más historias y hacer respetar la casa nosotros.
4: Vienes de marcar en el último partido y antes de la suspensión también anotaste frente a Liga de Quito. ¿Eso es una motivación extra?
5: Sí, lo que, como siempre le digo, el delantero vive de los goles y creo que he venido bien marcando partido que juego, entonces creo que también es una motivación más y con ganas también de marcarle a un grande del país.
4: ¿Está la ilusión ahí?
5: Sí, sí, siempre, como siempre he dicho, es bonito marcarle a un gran equipo porque todo el mundo te ve, entonces creo que sería un bonito día el marcar el día del partido.
4: ¿Qué te dice el entrenador? ¿Cuál va a ser la premisa para hacerle daño a Barcelona el domingo?
5: Lo que siempre recalcamos es la actitud, las ganas dentro del campo de juego que siempre ponemos y el ser más concretos del rato de finalizar.
4: Es feriado, ¿habrá alguna celebración especial por ser el mes de la madre, porque se viene el día del padre, en caso de anotar algún gol?
5: Sí, por ahí tengo una celebración guardadita que puede ser el fin de semana, si va a marcar.
4: Bueno, invitar a la gente para este domingo, que los acompañen y que el estadio se vista de azul, que esté apoyando a la gente a Delfín.
5: Sí, a toda la hinchada de delfinista que nos acompañe, va a ser un partido muy bonito, 6:10 de la tarde, creo que es una bonita tarde para jugar y contra un gran rival, y creo que va a ser un partido muy bonito y muy especial para todos.
4: Frente a Católica, un penal con mucha sobriedad cobrado, se lo ve a un Eric Mendoza muy seguro, y eso es lo que justamente pide la hinchada delfinista, que se sienta que tienen una carta de gol presente en cada uno de los partidos. Ahora, a tu vuelta al Jocay, ¿cómo también le transmites eso a la gente?
5: No, creo que vengo muy positivo, vengo marcando, entonces creo que es una motivación muy linda. Y nada, creo que el partido del día domingo va a ser muy importante para cada uno de nosotros, tanto en lo grupal como en lo personal, y creo que vamos a dar lo mejor de nosotros el día domingo.
4: Barcelona tiene Copa Libertadores, ¿afecta eso a ustedes? ¿Psicológicamente esperan un rival cansado o eso no tiene nada que ver el día domingo?
5: No, yo creo que tienen una plantilla completa, entonces creo que el entrenador ha de poner lo mejor y nosotros vamos a salir con lo mejor que tenemos y siempre predispuestos a ganar.
0: Muy bien, ahí lo escuchamos a Eric Mendoza, jugador del cuadro Cetáceo, que bueno, hablaba sobre el partido que se le viene también ante Barcelona Sporting Club este fin de semana, este domingo 24 de mayo. Ya estamos casi finalizando la programación, se nos viene un feriado, pero también se nos viene la fecha número 15 de la Liga Pro, así que vamos a repasar lo que será esta fecha número 15 y también la tabla de posiciones del torneo ecuatoriano de fútbol, así que ya vamos a ir allá. ¿Qué pasó? Acá se nos cae la señal, pero ya la estamos recuperando, ya se está volviendo a recuperar acá, y el día de hoy arrancamos con el partido entre el cuadro de Independiente del Valle y el cuadro de Libertad de Loja. Este partido se va a jugar hoy a las 19 horas. ¿Cómo se encuentra Independiente del Valle? Bueno, Independiente se encuentra con 34 puntos, más 13 es el puntero del campeonato, mientras que el cuadro de Libertad de Loja se encuentra en una posición bastante, bastante comprometida. Se encuentra en el puesto número 15 con 14 puntos. Así llegan los dos equipos que el día de hoy se miden en la fecha número 15, los que abren el telón de la Liga Pro, fecha 15, y continuamos el día de mañana a las 14 horas con el partido entre Muchurruna frente a Guayaquil City. Muchurruna y Guayaquil City ahí pegados. Noveno, el cuadro ciudadano con 18 puntos menos 3 y seguido de por Muchurruna con 16 puntos menos 2. Así que mañana es el último partido del profesor Paul Vélez. Recordemos que la dirigencia del abogado Luis Alfonso Chango le dejó dos partidos más. Le quedaban 6 puntos, perdió los partidos, el partido anterior ante el Liga de Quito y solamente le quedan estos 3 ante Guayaquil City en condición de local. Y luego a las 16:30, Orense frente a la Universidad Católica, se miden los de arriba, el Orense que se encuentra en sexto lugar con 22 más 3, mientras que la Católica se encuentra en segundo lugar con 23 más 12. Así que mañana, si gana el Orense, se va a poner en buen recaudo y cerraría esta primera ronda de partidos, no, esta primera parte de la etapa número 1 en el segundo lugar, ya que lo superaría en puntos al cuadro de la Universidad Católica. Y continuando con la programación, el día de mañana, el último partido a las 19 horas, Deportivo Cuenca frente a Liga Deportiva Universitaria de Quito. Ahí los que están pegaditos en el cuarto lugar, Liga de Quito con 23 puntos más 3, el Deportivo Cuenca 23 con 0 de diferencia. Vamos a ver si el cuadro morlaco logra ganarle a Liga, que bueno, viene con el pecho inflado, viene de clasificar en la Copa Libertadores, se va a los octavos de final junto al Mirasol de Brasil. Así que vamos a ver el día de mañana cómo le va al Cuenquita frente al cuadro de Liga Deportiva Universitaria de Quito. Y nos vamos ya al domingo 24, abrimos el telón entre Técnico Universitario frente a Leones Fútbol Club. Técnico que se encuentra en el cuadrangular, bueno, perdón, en el hexagonal final, con el en el puesto número 14 con 14 puntos menos 1, mientras que Leones está en el puesto número 11 con 16 puntos menos 2. Así que este es el partido que abre el telón el día domingo entre Técnico Universitario frente a Leones Fútbol Club. Y a las 15 horas con 30 minutos, Emelec Macará. Emelec que viene de eliminarse en la Copa Ecuador. Macará viene empatando ante Alianza Atlético en la Copa Sudamericana. Vamos a ver cómo le va el bombillo, si cierra o no cierra de buena manera esta primera ronda de partidos de la primera etapa de la Liga Pro. Emelec, que se encuentra muy comprometido, está en el puesto número 13 con 16 menos 6, mientras que el Macará se encuentra en el cuadrangular intermedio en octavo lugar con 19 puntos menos 1. Si Emelec le gana al Macará, lo igualaría en puntos, pero como mejor gol de diferencia tiene el cuadro Guaitambo, Emelec se quedaría en el puesto número 9. Si Emelec gana, ojo, si Emelec gana, puede pasar de todo el día domingo. Y para finalizar la jornada dominical de esta Liga Pro, Delfín Barcelona a las 18 horas con 10 minutos. Ahí lo tenemos justamente el partido entre el cuadro Cetáceo frente al Canario. Barcelona que viene de caer derrotado ante la Universidad Católica de Chile. Este domingo tiene la gran oportunidad de reivindicarse y de reencontrarse con la victoria frente a un Delfín que viene bastante, bastante complicadito. Delfín que se encuentra en el puesto número 12 con 16 puntos menos 5, mientras que Barcelona, un poco más flojo, un poco más cómodo en la Liga Pro, se encuentra en tercer lugar, ahí tenemos, con 23 puntos más 5. Este es la posición en la que se encuentra actualmente el cuadro canario. Y para cerrar la jornada número 15 de esta Liga Pro, nos vamos con el duelo entre Sociedad Deportiva Aucas frente al Manta. Bueno, no sé si adelantarme, no sé si esto es muy pronto decir, pero yo creo que aquí el Aucas va a facturar de a 3 puntos. Acá el Mantita, esperemos de que logre hacer algo, esperemos que logre ganar. Viene de empatar con Emelec
2: en la fecha anterior, pero el Aucas viene de caer derrotado ante Barcelona 3-0. Vamos a ver cómo le va al cuadro oriental, que se encuentra en séptimo lugar con 22 puntos más uno, mientras que el Mantita, bueno, Manta, ¿cómo te lo digo? ¿Cómo te explico? Como dice don Johnny, se encuentra en el puesto número 16 con 9 puntos menos 11. Oiga, es el equipo más goleado de la Liga Pro, el Mantita. Qué manera, no, qué terrible la situación hoy por hoy del Manta. Esperemos que empiece a sumar de a 3 para que salga de esa posición incómoda. Así que esos son los partidos de este fin de semana. 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Fecha número 15. Se cierra ya el telón de los partidos de ida. 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Así que hemos llegado a la parte final de la programación el día de hoy. Que tengan un excelente fin de semana, que disfruten mucho su feriado. De todos los que hacemos el programa, Johnny Vinuesa, Pedro Merchán y Víctor Pizarro, les deseamos un excelente feriado y que también nos acompañen este fin de semana en las transmisiones deportivas. Así que nos vemos, que tengan un excelente fin de semana, excelente feriado. Nos vemos en una próxima ocasión. Buen día.
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7: Es la hora 16.
8: Somos 57 minutos.

0: Es la hora 17.
1: Un minuto.
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0: 7, 2 minutos.
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0: amigos, ¿cómo están? ¿Qué tal? ¿Cómo están? Una muy buena tarde para todos ustedes. Bienvenidos a CRE Noticias, esta segunda emisión del día de hoy, que estamos ya 22 de mayo del 2026. Bueno, el feriado, mi Javier Fará, a las puertas del feriado.
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0: Bien, entre los titulares más importantes, mucha atención. Pasaje de buses en Quito subirá de 35 centavos a 40, o sea, 5 centavos más, desde enero del 2027, bajo 8 condiciones. Además, feriado del 24 de mayo, así funcionarán, bueno, cómo funcionará el metro en Quito, el trole, cuáles son los planes también para Guayaquil, qué posibilidades hay de moverse dentro de la ciudad. Y entre todas esas actividades y novedades por el feriado, el IVA baja al 8% para turismo durante el feriado del 24 de mayo en el Ecuador. Las 17 horas con 10 minutos, el movimiento Construye deja de aparecer en la lista de organizaciones políticas del Consejo Nacional Electoral. ¿Cuál es la historia detrás de ello? Bueno, ya lo conoceremos. Caso Apagón, exministro de Energía Antonio Goncalves, rechaza prisión preventiva y acusa falta de rigor jurídico. ¿Qué más tenemos? Se confirma la muerte de Verónica Lucas, alcaldesa de Puerto López. 2 ecuatorianos detenidos en Panamá con media tonelada de droga oculta en un barco. Detención en lo internacional, miren ustedes esto, detención de Britney Spears, informe policial detalla cambios de humor drástico. Hay que recordar que esta artista tiene bipolaridad, o sea, tiene un problema de salud mental. Abogado de Shakira dice, la agencia tributaria no podrá anular la sentencia. Nosotros tenemos la razón. Eso en lo referente a Hacienda, que le ha tenido que dar en España la razón a Shakira y por lo tanto devolverle algunas decenas de millones de euros. Bien, ¿qué más tenemos en titulares por acá? Vamos a ver. Hoy, déjenme cambiar por acá el... Se me cambió solita la página. A ver, evento hidrológico en la cuenca del río Coca fue superado. O sea, el tema que ponía en riesgo Coca-Cola Sinclair, ¿no? Aquiles Álvarez cumplió 100 días en prisión preventiva. Hay algo sobre su situación actual. Y increíble que en la asamblea se esté discutiendo un debate en el pleno, ¿no?, que confronta a Patiño por usar audífonos en la asamblea. O sea, el nivel de los asambleístas, o sea, es más que básico. Eso de los audífonos es una actitud o es una falta de interés o de disciplina propio de los adolescentes, pues no de los viejos. Pero eso pasa en la asamblea. Ok, vamos a ir ya con el desarrollo de las informaciones. Además, estaremos con una entrevista a las 17:30 sobre una feria de la vivienda, que es una de las opciones que ustedes tendrán, por ejemplo, para este feriado. Vamos con el desarrollo de las noticias.
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0: Bien, iniciamos con el tema del pasaje de buses, que es ya algo que por fin se definió después de tantos reclamos en la capital de la República. Tras 4 reuniones realizadas entre el 13 y 21 de mayo del 2026, el municipio de Quito y el gremio de transportistas llegaron a un acuerdo para que la tarifa del pasaje de buses pase de 35 a 40 centavos, pero eso a partir de enero del 2027. Ya en un momentito más vamos entonces con la entrevista. Bueno, terminemos esta información sobre el pasaje en la capital de la República. En un comunicado de prensa, el municipio informó que esta tarifa se implementará si los transportistas cumplen 8 condiciones. Primero, implementar el sistema integrado de recaudo en un plazo máximo de 8 meses, una vez aprobada la ordenanza respectiva. Segundo, poner en funcionamiento el sistema de administración de flota desde enero. Este sistema permitirá controlar el tiempo real, la velocidad, las frecuencias y la operación de cada ruta. Tercero, poner en funcionamiento el sistema de información al usuario desde enero. Esto le permitirá al ciudadano conocer las rutas, las paradas y los tiempos de llegada del bus, así como la duración del trayecto. Cuarto, certificación obligatoria de choferes otorgada por el municipio de Quito y procesos permanentes de capacitación a conductores. Quinto, refuerzo de los mecanismos de control y fiscalización a las unidades de transporte y sus conductores. Sexto, implementación de canales para quejas ciudadanas que estén visibles en cada unidad de transporte. Séptimo, realizar una inspección adicional a la revisión técnica vehicular para fortalecer la seguridad de cada flota. Y octavo, implementar cámaras de seguridad en las unidades. Yo creo que de todos, este octavo punto es, sin lugar a dudas, tal vez pues el más importante. Bien, ahora sí, vámonos a la entrevista. Adelante, Javier.
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0: Bien, le damos la bienvenida al señor Eduardo Rodríguez, el gerente comercial de Galilea, con quien estamos conversando esta tarde, a quien lo estamos presentando, porque nos va a dar todos los detalles respecto de esta feria que se va a realizar. Bienvenido a CRE Noticias.
3: Muchísimas gracias, Patricia. Es un placer estar en CRE Noticias y feliz por traer buena información para nuestros prominentes compradores.
0: Información positiva, que es lo que más necesitamos. Bien, antes de que nos comente sobre estos eventos que se van a dar, sí quisiera que nos diga un poco. Yo me acuerdo que tuvimos una entrevista con varias constructoras, con varias representantes del gobierno hace unos meses atrás, unos, no sé, 3-4 meses tal vez atrás, no, cuando recién empezaba el lanzamiento de estos programas. De ahí acá, ¿cómo se han ido realizando, cómo se han ido ya desarrollando estos planes?
3: De manera excepcional. Realmente, nosotros creemos fervientemente que este es el año de la construcción. Hemos tenido una cercanía directa por parte de los ministros y de su principal, el presidente de la República, con una comunicación permanente, con apoyo continuo y sobre todo con una escucha activa a todos nosotros que somos los promotores inmobiliarios, que nuestro afán y nuestro objetivo evidentemente es que la sociedad ecuatoriana pueda adquirir su vivienda con la mayor de las oportunidades posibles, tanto en créditos como en oferta como tal. Así es que hemos estado con un ferviente manejo y comunicación directa con los agentes del proceso inmobiliario.
0: Qué bien. Yo creo que, bueno, en primer lugar, no hay nada que un ser humano desee más, al menos en nuestros países latinos, que una casa. Tal vez en Europa desean viajar, conocer el mundo. Para nosotros lo primero es un techo seguro, ¿no?, sobre nuestras cabezas, para nuestras familias, en primer lugar. Y en segundo lugar, obviamente, pues ha habido muchas dificultades en la economía y eso ha hecho que por un tiempo la gente lo vea casi que como un sueño imposible. Pero con esto de Mitimiti, Credit Casa, si no me equivoco el nombre del otro crédito, las cosas se han visto más cercanas. Un poco, ¿cómo compaginamos estos créditos? Recordemos quiénes son los acreedores de estos créditos, sobre todo cuando tenemos un mercado laboral en el Ecuador, que no siempre es pues el del empleo adecuado, sobre todo a nivel de la costa, ¿no? Es el del negocio, el del comercio, el del sube y baja. Este mes soy millonario, el otro mes sobrevivo. Entonces, ¿cómo dentro de esas condiciones podemos aplicar?
3: Sí, definitivamente lo que usted mencionaba es la realidad, ¿no? No solamente en la costa, en el país entero nos destacamos por ser emprendedores, los mismos empresarios, y también por personas que trabajamos en relación de dependencia. Hoy por hoy las oportunidades se dan para todos los segmentos. La banca privada entra como un actor influyente en el tema y evidentemente ataca a estos dos tipos de afluencias en el sector económico, ¿no? Aquel independiente que formaliza sus recursos, los bancariza y que de alguna manera cumple con todo lo que involucra el formalismo en su negocio, es sujeto de crédito de la banca tradicional sin ningún problema, y también de aquellas personas que son dependientes pueden aplicar a la banca tradicional y al BIES. Es decir, hoy ya hay oportunidades más tangibles y que eso se refleja en los productos inmobiliarios, productos financieros que nosotros tenemos disponibles, ¿no? Tanto con banca privada, con la participación de ellos por medio del producto Mitimiti, y también con el BIES en lo que son los productos tradicionales del BIES como tal, o también con el producto estrella, que es el conocido como la tasa del 2.99, ¿no?, que es el Credit Casa.
0: Okay. Bueno, no vamos a conversar con usted sobre todo lo que se ha dicho de estos créditos del BIE, si se pueden o no se pueden, si qué pasa con el BIE. Aquí yo creo que lo importante es que quienes tienen oportunidad pueden sacar el crédito para hacer realidad el sueño de tener su casa propia, ¿no? Sí. Y la otra opción es el otro préstamo, el miti-miti, ¿verdad? Ahora, por ejemplo, ¿a qué podemos acceder con ellos? Vamos a suponer, ¿cuánto es el básico que tenemos que tener como familia, el ingreso básico, para optar a una casa? Y primero, y segundo, ¿hasta cuánto? Es decir, de pronto yo soy una de las mimadas de Dios y mi ingreso es de más de 5 mil dólares mensuales, y entonces, no, ya, usted ya no califica. O sea, ¿quiénes nomás califican?
3: Ok. Nosotros contamos con productos que permiten un ingreso desde $700. Ya. Nosotros tenemos un producto que se llama Villas de Santay.
0: Familiares.
3: Sí, familias que tienen un ingreso desde $700 y pueden acceder a uno de nuestros modelos, que es el modelo estrella que tenemos en Villas de Santay, que es un proyecto que está en el kilómetro 2, Vía El Pan, Durán, donde la casa cuesta $55,000, es de 2 plantas, 3 dormitorios, un patio de hasta 40 metros. Y lo más importante, que este producto lo sacamos justamente para que las personas puedan salir de 2 barreras que normalmente se presentan cuando se hace créditos hipotecarios, que es el valor de reserva y el valor de la entrada. Para este modelo particular, que se llama Camelia, en Villas de Santay, el comprador no tiene que dar ni reserva ni entrada, es 0% de entrada, pasa directamente al crédito con el BIES, con un cupo suficiente de $55,000, puede comprar la vivienda. Así de importante es el incentivo.
0: A ver, pero usted me dice cero entrada.
3: Cero reserva. No paga absolutamente nada. El 100% pasa al crédito hipotecario con BIES, siempre y cuando el prominente comprador tenga un cupo de $55,000 para arriba.
0: Ya, eso significa que mensual, puedo tener un ingreso como familia mensual desde 700 y pico, o sea, casi $800.
3: Cuando alguien tiene desde $700 y no tiene endeudamiento en el sistema financiero, puede acceder. Ahora, el ya. Producto como tal financiero ampara que esta familia te va a tener ingresos de hasta $1,527.
0: Ok, ahora, esta familia, ¿y si es una persona, y si es un joven que dice, yo quiero tener mi casa desde ahora, ya me gradué, todavía no tengo obligaciones y estoy ganando $700, $800, ¿puede?
3: Totalmente. Sí, de hecho tenemos muchos clientes que han comprado en nuestros productos, que no solamente tenemos en Villas de Santay, tenemos departamentos también, en Bosques de San Eduardo tenemos departamentos que van desde $85,000 y que normalmente nos han comprado por primera vez jóvenes profesionales o familias que recién están empezando también.
0: Ya, y por ejemplo, para las personas que tienen estos ingresos de $700, $800 mensuales, ¿de cuánto es la cuota?
3: Con respecto al crédito hipotecario, las cuotas van desde $230.
0: Wow, o sea, más económico que un arriendo.
3: Alquiler, así es. Sí, ya,
0: estamos hablando.
3: El plazo es mayor, 25 años de plazo.
0: Y estamos hablando de casas de 2 pisos, ¿con qué nomás?
3: Bueno, nuestras casas tienen todos los acabados. Como son todos nuestros modelos, tienen mesón de granito, anaqueles altos y bajos, ya lo dije, no son de 2 pisos, tienen 3 dormitorios.
0: ¿3 dormitorios?
3: Sí. Cuentan con un patio que llega hasta 40 metros cuadrados y nuestras casas son sismorresistentes. Es decir, cuentan con todo lo que exige un producto dentro de la categoría de viviendas de interés social que está auspiciado por el gobierno. Entonces, realmente es una gran oportunidad y este producto nosotros lo sacamos exclusivamente para incentivar la compra de las personas que no tienen capacidad de ahorro, pero sí son afiliadas al BIES y tienen la capacidad de tener un cupo de 55,000 dólares.
0: Ese es el proyecto Santay.
3: Se llama Villas de Santay, que está en el 2.5 de la Vía El Pan.
0: Villas de Santay.
3: Así es.
0: ¿Cuál ha sido la respuesta de
3: los excepcional. Realmente la gente se ha abocado no solamente por ese producto,

0: nosotros lo que buscamos es adaptarnos a esa realidad, hacer que las familias cuenten primero con una asesoría, ¿no? Sin ningún costo en todos nuestros proyectos. Nosotros tenemos proyectos en todas partes del Gran Guayaquil. Villas de Santa Irene 1, tenemos Bosque de San Eduardo, que son departamentos que han sido un éxito también para justamente personas jóvenes que van a hacer su primera inversión y también para familias un poco más maduras. Este está en Guayaquil, atrás del consulado americano, a 2 cuadras del consulado americano, una zona excepcional y ha sido también un éxito. Está vendido al 50% en un tiempo récord y son suites de 85,000 y departamentos de $95,000 que aplican también al Mitimiti. Es el único proyecto en Guayaquil de departamentos que aplica a Mitimiti, con el 5% de entrada y 95% de financiamiento, y a la tasa del 4.88.
1: Por ejemplo, a ver, ahí explíqueme, cuesta $95,000 el departamento.
0: Sí.
1: ¿Qué tiene?
0: Este departamento tiene 3 dormitorios, tiene 2 baños, sí, tiene 2 baños. Sí, sí, sí, es muy bonito. Tiene también los acabados similares a los de nuestras unidades como casas. Tienen acabados que de alguna manera van de acuerdo a la modernidad de un departamento, ¿no? Entonces,
1: okay. Son muy cómodos. Y, por ejemplo, cuesta $95,000 y el crédito Mitimiti ahí es ¿por qué? ¿Porque en la práctica costaría $190,000 o porque voy a pagar la mitad o por qué es crédito Mitimiti?
0: Ya, es por el subsidio de la tasa. Es decir, las condiciones que genera este tipo de crédito, y se lo llama así, es porque existe un subsidio en la tasa. La tasa normalmente en un hipotecario es de 2 dígitos, entre 10-9%.
1: 12, sí.
0: La tasa que hoy tendrían con este producto, por eso lo sacamos para que sea el único producto en Guayaquil de departamentos con Mitimiti, es la tasa del 4.88 a 25 años. Y el prominente comprador lo que tiene que hacer es dar el 5% de entrada y con eso financiarlo en el plazo dependiendo de donde encuentre la ubicación.
1: Ya, por ejemplo, ese departamento de $95,000 a 25 años, ¿quiere decir que puedo tener una cuota de cuánto?
0: Aproximadamente en $380 y $420, dependiendo de la forma de financiamiento.
1: Ok, y yo voy a tener un departamento en un conjunto residencial.
0: Sí, por supuesto, una organización con seguridad 24/7, tiene club social, gimnasio, tiene áreas de esparcimiento para niños y todas las seguridades.
1: Y yo voy a pagar 380 o 425, depende del financiamiento, ¿lo voy a pagar fijo?
0: Sí, esa es la cuota del crédito hipotecario y normalmente hay una alícuota de mantenimiento que se paga en la organización que no debe arriba de $45.
1: Sí. Ya, es que le pregunto esto porque, por ejemplo, si ahora $380 para adquirir un departamento es una cuota muy accesible, no, después de 10 años, $380 para estar pagando una casa, uh-huh. O sea, es realmente ínfima. Y después de 20, es casi el suelto, pues.
0: Sí, sí, sí, no. Y más que todo hay importancia, algo que usted ha dicho, Patricia, que es realmente relevante. Lo más importante de comprarse un inmueble es hacerlo cuando está en planos, porque realmente uno siente ahí lo que es la inversión inmobiliaria. La apreciación que tiene entre comprar en planos y cuando ya esté construido el proyecto es muy alta, es entre el 11% aproximadamente en este proyecto.
1: También sismorresistentes.
0: Por supuesto, todos nuestros proyectos son sismorresistentes y con todas las normas en el país. En la misma zona, tenemos un proyecto que se llama Villa Blanca, que se atiende al mismo segmento, es decir, a familias jóvenes y maduras y nuevos inversionistas que están en la vía a la costa antes de llegar al PAN y se llama Villa Blanca. Ahí son casas desde $75,000 hasta $96,000. También todas aplican Mitimiti con un plan de financiamiento de 5% de entrada y 95% con crédito hipotecario.
1: Ya, un plan de financiamiento de 5% de entrada, o sea, 95,000, 9,500 es el 10, como 4,750 el 5%.
0: Así
1: ya,
0: es.
1: De entrada. Ok. ¿Y cuotas de?
0: Ahí en la entrada depende de cómo sea el plan de financiamiento, pero deben estar en cuotas aproximadamente de $350.
1: Y cuando 350 a 400 ya.
0: Sí, y cuando saquen el crédito están más o menos en la misma línea. Es decir, tratamos de mantener siempre un equilibrio entre lo que paga la entrada versus lo que va a pagar el crédito hipotecario. Ya.
1: Y asimismo, una urbanización con seguridad, con su club social.
0: Por supuesto.
1: ¿Exactamente cuál es la ubicación?
0: Eso está en el kilómetro 22, vía a la costa, antes del peaje, en toda la vía principal. Y es un proyecto que tiene seguridad 24/7, tiene dos clubes.

0: sociales, tiene áreas verdes en cada esquina y adicionalmente todas las seguridades y servicios que cuentan nuestras organizaciones.
1: Por ejemplo, ¿cuál es el metraje de esas casas o de los terrenos?
0: Las casas están, los terrenos son de 98 metros cuadrados y casas que están construidas entre 40 metros cuadrados y 80 metros cuadrados.
1: Ok, bueno, eso es para quienes, como yo, por ejemplo, prefieren casas que departamentos. Los departamentos parecen lindos, pero la independencia que te da una casa, de que no importa si muevas la silla con el vecino de abajo o de arriba, es bueno, son pros y contras. Quienes viven en departamento también se sienten más acompañados. Es cuestión de gustos, lo importante es que hay las distintas opciones.
0: Sí, nosotros justamente atendiendo, Patricia, lo que usted menciona, que tengan las distintas opciones, no solo tenemos en la zona de Guayaquil, también tenemos en la vía Salitre, en el kilómetro 7.5 está Valle Norte, donde va a ser nuestra próxima feria Galilea, y ahí los terrenos son de 120 metros cuadrados, tienen doble pasillo, y son casas también hasta 80 metros cuadrados de construcción, y el precio es el mismo, de 75 a 98 mil dólares, con entrada del 5% y financiamiento del 95% de la banca. Y si es con BIES, hay modelos que pueden financiar hasta el 100% por el avalúo que tienen nuestras casas.
1: Ya, y para recordar un poco, usted es de esta constructora, pero están trabajando con los créditos que el gobierno ha autorizado para estos planes. No, pero, por ejemplo, recordamos un poquito sobre estos créditos. Personas, por ejemplo, para que tengan el crédito del Seguro Social, tienen que estar afiliadas 3 años, si no me equivoco, ¿no?
0: 36 meses de aportaciones consecutivas.
1: 36 meses de aportaciones seguidas.
0: Acumuladas. Las consecutivas son 13 meses.
1: Oh, ya, acumuladas.
0: Sí.
1: Consecutivas 13 meses, o sea, un poco más de un año.
0: Sí, así es.
1: Ya. Ok, ¿y es básicamente eso?
0: No, es eso adicionalmente tener un ingreso que sea relativo al monto que requiere. Y adicionalmente presentar documentación básica. Nosotros nos encargamos del proceso al momento que el cliente quiera hacer la reserva.
1: ¿Y el crédito es del seguro a la constructora o hay banca de por medio?
0: No, el crédito sale directamente, en este caso le dan el crédito al prominente comprador, sale los recursos a la banca, perdón, a nosotros como promotor, y hacemos la entrega al cliente. Eso es cuando interviene el BIES.
1: O sea, sin banca de por medio.
0: En este caso no, porque en este caso el banco es el banco del IES, que es el BIES.
1: Del IES, el BIES. Ok, perfecto. No sé si, economista, algo más que resaltar. Yo creo que, sobre todo, pienso que para las parejas jóvenes es una gran oportunidad esta de adquirir su vivienda. No, a veces, para quienes tengan ingresos de pronto de 700, 800 dólares a nivel familiar, dicen, no, pues es que se nos va la tercera parte. El tiempo pasa volando y uno el día de mañana puede aumentar el ingreso y entonces no va a hacer nada. Y ese dinero, después de 10, 15 años, realmente va a resultar, o sea, uno va a decir, Dios mío, pensar que casi no lo aproveché.
0: Sí, sí.
1: Es una gran oportunidad este programa.
0: Realmente, yo creo que es el mejor momento para adquirir una vivienda o un departamento, con todas las facilidades que el gobierno nos está dando, tanto a los promotores como al cliente final, de adquirir un financiamiento con facilidades. Nosotros vamos a apoyar todo el proceso. De hecho, hoy nuestra reserva para que alguien pueda adquirir una casa es de $300 apenas. Y existen, como le mencioné al inicio, casas, modelos específicos que no tienen que dar absolutamente nada, solamente presentar su calificación de BIES. Ya. Yo creo que es el momento de invitarlos a nuestra Feria Galilea, que es donde van a poder contar con todos estos productos, con todos estos servicios, y van a tener también muchísimas promociones, como descuentos de hasta $5,000, y también van a tener muchas casas que están listas. Es decir, aquel que
1: ¿cuándo es la feria?
0: El 30 y 31 de mayo es la feria, y va a ser realmente en todos nuestros proyectos. Los invitamos porque van a haber promociones y bonos de descuento para las casas que se encuentren construidas. Contaremos con la participación del BIES para que puedan ser calificados en línea, y de la banca privada también.
1: Ya, va a ser, ¿dónde se va a realizar la feria?
0: En cada uno de nuestros proyectos, en Valle Norte 2, que queda en la vía Salitre, kilómetro 7.5, que son casas de 75 mil hasta 98 mil dólares, en Villas de Santay, que queda en el kilómetro 2.5 vía el PAN Durán. Esto es un proyecto que tiene casas desde 55.000 hasta 75.000. Ahí está la casa donde el cliente no tiene que dar entrada y pasa directo al crédito con BIES. También están vamos a estar en Villa Blanca, que está en el kilómetro 22 vía La Costa, donde hay viviendas de 75 hasta 98, 5% de entrada con producto miti-miti. Y finalmente también vamos a estar en feria en Bosque de San Eduardo, que son los departamentos y suites que tenemos de 85 y 95 mil dólares, también aplican todo miti-miti.
1: Economista, el éxito de estas ferias yo creo que será el hogar de mucha gente, y el hogar de esas personas es el éxito de sus seres humanos a la vez. Es toda una cadena. Realmente nos complace cuando se hacen este tipo de programas que siempre estamos reclamando en este noticiero. ¿Cómo llega? ¿Cómo llegan los programas? ¿Cómo llega el dinero? ¿Cómo llegan los beneficios directamente al ecuatoriano de a pie? Uh-huh. Esta es una de las maneras. Esta Así es una es. De las formas.
0: Para Galilea es muy importante que todos entendamos que el núcleo de la sociedad son los hogares, y el sueño más grande que tiene un hogar es tener su casa propia. Y nosotros como Galilea, que somos un grupo chileno, que confiamos en Ecuador, llevamos más de 45 años en la región, entre Chile, Perú y ahora Ecuador, con más de 40.000 casas entregadas. Confiamos en que las familias ecuatorianas deben tener productos accesibles, deben tener productos dignos y un hogar noble. Así es que cuenten con nosotros para lo que necesiten, y les agradecemos muchísimo por el espacio y los esperamos en la feria.
1: La posibilidad real de una vivienda. Gracias a usted, economista, por estas iniciativas del gobierno como empresa privada, empujarlas aún más y hacer que se acerquen más todavía a cada ecuatoriano. Éxito, y ya estaremos conversando más tarde, más adelante, justamente de cómo va evolucionando todo este programa. Gracias.
0: Muchas gracias.
1: Con esto nos vamos a una pausa en este instante y venimos con más noticias. Ya volvemos.

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6: Son las 15 horas, 34 minutos.
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0: Bien, vamos con una información lamentable que ha sido el deceso de la alcaldesa de Puerto López, ¿no? La verdad es que Puerto López ha estado sumido en un ambiente de violencia desde hace mucho rato. Verónica Lucas asumió la alcaldía de Puerto López en la provincia de Manabí tras el asesinato de Omar Menéndez, ocurrido la noche previa a las elecciones seccionales del 2023. La alcaldesa de Puerto López, Verónica Lucas, falleció hoy viernes 22 de mayo, según informó el municipio de la localidad manabita. De acuerdo a la información preliminar, la funcionaria sufrió un infarto en una casa de salud a la que había sido trasladada por complicaciones previas. Lucas asumió la alcaldía tras el asesinato de Omar Menéndez, ocurrido la noche previa a las elecciones seccionales del 5 de febrero del 2023. Pese a su muerte, Menéndez ganó los comicios y posteriormente ella ocupó el cargo como su reemplazo. Fue una mujer comprometida con su pueblo que afrontó con valentía el reto de liderar y servir a su amado cantón, señala un comunicado del municipio. Y decía, ¿por qué? Decía que está sumido en un ambiente realmente de violencia Puerto López, porque no solamente se trata de, en este caso, la muerte del alcalde electo y de ella como alcaldesa ahora en funciones, sino también realmente la cantidad de sicariatos en masa que han ocurrido, la muerte de algunos turistas incluso que se ha dado, y en fin, o sea, muchos hechos de violencia realmente que ha venido soportando este hermoso cantón manabita. Las 5 de la tarde con 43 minutos, 17 horas con 43 minutos. Un nuevo capítulo de enfrentamiento se vive o vive el presidente de la Asamblea, Nils Olsen, esta vez con el asambleísta de la Revolución Ciudadana, Ricardo Patiño. Ocurrió mientras se debatía la aprobación de una ley en el Pleno. El presidente de la Asamblea Nacional del Ecuador, Nils Olsen, criticó al asambleísta Ricardo Patiño luego de que fuera captado usando audífonos durante el debate de la denominada Ley de Olas. Olsen defendió el orden de las intervenciones dentro del Pleno y señaló que el verdadero castigo para los legisladores que incumplen sus funciones es el rechazo de la ciudadanía. El momento ocurrió mientras se debatía la normativa relacionada con playas, turismo y pesca. Y cabe resaltar lo siguiente, realmente Patiño ha sido uno de los asambleístas de la Revolución Ciudadana que más ha reclamado, berreado y pataleado, porque que dicen que no lo dejan hablar. Pero ¿qué está demostrando? Pues con audífonos en los oídos. Escucha lo que dice el presidente de la Asamblea.
1: Presidente, a los tiempos que me da la palabra, a lo que yo le contesto, a los tiempos que me la pide. Yo creo que el mejor castigo es el rechazo ciudadano, que los asambleístas sepan que los ecuatorianos están viendo su actuar dentro de la Asamblea Nacional, y como lo dije antes, los asambleístas recibimos un sueldo para trabajar, no para estar escuchando música en el Pleno, como fue el caso del asambleísta Ricardo Patiño el día de ayer en pleno debate de la Ley de Olas.
2: ¡Qué bárbaro! ¡Qué vergüenza!
1: Un fuerte llamado de la atención. Él respondió como gallito en vez de pedir disculpas por sus mal actuar. Pero bueno, ya esto no es nada nuevo, Meche. Hemos visto cómo en sesiones anteriores el mismo asambleísta Ricardo Patiño, cuando le di la palabra para que intervenga en un debate que era importante, que era la Ley Económica Urgente de la Vivienda Social, para poder reducir la brecha que existe en hogar digno para los ecuatorianos, y aprovechó para poder mentir o tratar de posicionar una narrativa absurda, que era que yo no le daba la palabra. Y le doy la palabra y me dice, presidente, a los tiempos que me da la palabra, a lo que yo le contesto, a los tiempos que me la pide. La pide de la palabra es solicitando la palabra a través del monitor. Pero si es que no la pides, yo no te la puedo dar, porque si te la doy sin haberla pedido, me vas a contestar, presidente, yo no he pedido la palabra. Exacto. Así de sencillo es.
0: Increíble que lleguemos realmente a estas situaciones, ¿no?, dentro de la Asamblea Nacional. Bueno, vamos a ir con otro tema que resulta interesante, sobre todo porque han habido últimamente algunas denuncias en lo que se refiere a los detenidos. Hermana de procesado en caso Progen denuncia irregularidades y amenazas. Leticia Sánchez aseguró que la resolución judicial contra su hermano Celso Sánchez no tendría concordancia con las advertencias que él habría realizado sobre el estado de los motores destinados a la contratación eléctrica de emergencia. Según indicó, Celso Sánchez habría alertado previamente que los equipos eran antiguos. Además, denunció que su hermano recibió amenazas antes de que se dictara prisión preventiva dentro del denominado caso Progen. Escuchemos.
2: Por supuesto, no tiene ninguna concordancia. Así es la justicia aquí en el Ecuador. Lo podemos demostrar, que se conozca todo el país, que a la persona que alertó de todos estos motores que eran viejos, podridos, él alertó a las comisiones, a los inmediatos superiores. Ahora lo quieren, le dictan prisión preventiva a la persona que estaba precautelando los intereses del país, a pesar de que fue amenazado. El día de anteayer recibió 32 llamadas de muerte y ahora le dictan prisión preventiva a la persona, un funcionario público, honesto, que lo que hizo es alertar.
3: ¿Qué le ha podido comentar él? ¿Que tiene más información que podría aportar?
2: Yo creo que todo en las redes ya está claro. Está claro que esto es bueno, la Comisión Técnica, estos tres muchachos, y en especial el presidente de la Comisión Técnica, alerta. Es un funcionario público que cumple los principios de honestidad, creyendo nosotros en esta justicia. Esa es la justicia que tenemos ahora aquí en el país. Que se les va a juzgar a los inocentes. Y en realmente las personas que tienen que caer están afuera. ¿Dónde están las personas que realizaron el pago? ¿Dónde está la cadena de pago? No, esto es algo injusto y vamos a pedir apoyo. Apóyennos, señores, a todas las personas, todo el Ecuador, los funcionarios públicos de Acermat, para poder hacer justicia. Justicia para Celso Sánchez. Justicia.
0: Hay más sobre el caso Apagón. Gladys Terán afirmó que Gonzalo Guerrón ha cooperado con la justicia desde el inicio en el denominado caso Apagón. Según explicó la defensora, su cliente entregó toda la información que conocía sobre la investigación y además presentó denuncias y solicitudes de diligencias relacionadas con la trazabilidad del dinero investigado. Vamos con la intervención de la abogada de Gonzalo Guerrón. Adelante.
4: Él ha cooperado con la justicia, por eso es que denunció, por eso es que está pidiendo muchos elementos de convicción, principalmente el tema de la trazabilidad del dinero.
5: ¿Y eso podría ser un atenuante?
4: No atenuante, pero sí, es que él ya ha trabajado en el caso y ha denunciado a la justicia y a la fiscalía, entonces ya no puede cooperar más en la investigación porque no conoce más. No, porque no es un testigo protegido, es una persona que actuó de manera legal.
0: Gracias. Ok, vamos con más información ya en otro tema, 5:49. Carlos Pareja lanzó nuevas acusaciones contra Rafael Correa y José Serrano. Gianuselli, conocido como ex operador del correísmo, lanzó estas declaraciones en medio de nuevas reacciones políticas y judiciales. Pareja aseguró que en el 2016 recibió presiones del expresidente Rafael Correa para firmar contratos millonarios adjudicados de forma directa a dedo. Según afirmó, tras negarse habría sido víctima de persecución, allanamientos y supuestas pruebas falsas que aseguró fueron implantadas por José Serrano. Escuchemos.
6: Ecuatorianos, Rafael Correa en su gobierno creó oficinas, departamentos, ministerios, todos inservibles, no servían para nada. ¿Se acuerdan ustedes de Fred Ehlers? Sí, ese mismo, el que abrazaba los árboles, era nada menos que ministro de Estado. Y si el ministro no tenía nada que hacer, imagínense el resto de la cadena de funcionarios hacia abajo. Rafael Correa infló la burocracia de una manera salvaje, así como infló la deuda interna y externa del país hasta hacerla impagable. Quebró al Seguro Social al sacarle 10.000 millones de dólares. Rafael Correa daba, acuérdense, cenas, comidas, invitaba artistas nacionales y extranjeros, y todo lo pagaba el pueblo ecuatoriano. Rafael Correa hace 9 años no trabaja, no tiene pensión vitalicia, no tiene ningún tipo de ingreso, no es jubilado, pero viaja por todo el mundo. Fue hasta el Festival de Cannes. ¿Con qué plata, ecuatorianos? ¿Con qué plata? ¿Se acuerdan ustedes cuando Correa decía o hablaba sobre la larga noche neoliberal. Bueno, pues pasamos de la larga noche neoliberal al día más largo del socialismo del siglo XXI. Pero esa gran farra ya pasó factura y lamentablemente ahora el país tiene que pagar esa factura. Es de esa farra interminable, que es la misma farra en Venezuela, en Nicaragua, en Cuba, en la Argentina y los Kirchner. Hoy lamentablemente tenemos que bajar esa burocracia o el país no puede continuar.
0: De la larga noche neoliberal y pasamos a esa farra de la plata del pueblo, Dios mío. Bien, vamos con otras informaciones. A ver, ahí le estoy pasando, creo que una de las últimas videos que vamos a emitir. Defensa de alcalde de Guayaquil denuncia restricciones y deterioro de la salud de Aquiles Álvarez. Los abogados del alcalde de Guayaquil denunciaron presuntas restricciones para ejercer la defensa de su cliente, asegurando que no se les permitió el ingreso de parte del equipo legal ni de documentos que necesitaban ser firmados. Además, afirmaron que la autoridad habría perdido más de 60 libras de peso y alertaron sobre un supuesto deterioro en su estado de salud y vulneraciones en sus derechos básicos. Adelante.
5: Viernes 22 de mayo 2026, son las 16 horas, acabo de salir de la reunión presencial con el señor Aquiles Álvarez, alcalde de Guayaquil. No permitieron el ingreso del doctor David Norero, no nos permitieron ingresar documentación que tiene que firmar el alcalde respecto de temas procesales y de temas personales. La comunicación ha sido totalmente difícil, nuevamente se lo ha hecho desde habitaciones separadas y con un vidrio de por medio, donde se tiene que gritar de un lado, es muy difícil escuchar lo que dice la persona del otro. El alcalde de Guayaquil al día de hoy se encuentra con 63 libras menos del peso con el que él ingresó a la cárcel del Encuentro, lo cual evidentemente va a generar problemas de salud. Y sobre todo, pues se mantienen las dificultades en la defensa, se mantiene toda esta obstrucción que de manera reiterada se ha ejercido respecto del alcalde y sus abogados defensores.
0: Bien, es difícil este tema, ¿no? Porque nosotros no podemos defender ni poner las manos al fuego, ni nos corresponde sobre la culpabilidad o la inocencia de nadie. Para eso están los fiscales, para demostrar si son culpables, sus abogados defensores para demostrar si son inocentes, los jueces para sentenciar. Pero lo que es irrenunciable son los derechos básicos de los seres humanos, porque no podemos ponernos a la misma altura de quienes la justicia persigue por delincuentes, por no respetar las normas y las leyes. Vamos a esperar que haya mejores noticias en este aspecto. Algo más sobre el caso Apagón. Exministro de Energía Antonio Goncalves rechaza la prisión preventiva y acusa de falta de rigor jurídico. El exministro de Energía Antonio Goncalves, procesado en el caso Apagón, rechazó el dictamen de prisión preventiva en su contra, medida que también se ordenó para el exgerente de Select, Fabián Calero, y otros 16 de los 21 procesados. Para Carla Saúl, representante de Progen en Ecuador, y William Anderson, CEO de Progen, el juez Marco Rodríguez dispuso la emisión de una notificación roja de la Interpol. En este caso, la Fiscalía investiga los contratos de emergencia entre Select y Progen por un presunto perjuicio de 104 millones al Estado. Ojalá, para que la investigación sea seria, que se tomen en cuenta los famosos videos expuestos hace pocos días, donde antes de comprarlos, antes de que el Estado ecuatoriano les pague un centavo, estos técnicos ya hablaban de que los equipos no valían, de que no eran lo que se supone que firmaban, de que eran viejos, de que eran inservibles y de que además estaban amenazados. Y la Fiscalía no toma en cuenta esto, ¿de qué investigación hablamos? 17 horas con 56 minutos. Aquí concluimos, amigos. Estamos despidiéndonos hasta el día martes, Dios mediante. Les deseamos un feliz, no solo fin de semana. ¿Saben que les propongo algo? No, les propongo algo. El 24 de mayo, que es la batalla del Pichincha, bájale, quítale un ratito de eso, Javier. El 24 de mayo, unos tendrán plata para irse a pasar fuera, otros no tendrán plata para irse a pasar fuera, pero sea donde sea que estemos, ¿qué tal si cogemos el celular o la computadora o más todavía romántica la cosa, un libro de papel y compartimos con nuestros seres queridos, con nuestros hijos, con nuestro esposo, con nuestro novio, con nuestra novia, con nuestros amigos, con nuestros vecinos, con quien nos podamos reunir de viaje o en casa, lo que era esta fecha cívica? Y hablamos un poco del tema. Las nuevas generaciones que no recibieron cívica en su momento, y muchas incluso ni siquiera recibieron historia del Ecuador, no saben. Y a veces a nosotros se nos puede olvidar. Entonces, ¿qué tal? Les propongo eso, que en cada fecha lo compartamos como tema de conversación, como un tema más, ¿no? Porque lo que no se conoce no se ama, y si no conocemos la geografía y la historia de nuestro país, ¿cómo nos vamos a sacrificar por él? ¿Cómo vamos de verdad a dar todo nuestro esfuerzo? Y con esto yo me despido, amigos, un gran abrazo, feliz feriado. Gracias, Javier.

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2: 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Son las 15 horas.
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0: Y creo, mi estimado Fernando, que el sol está más bravo que cualquier hincha del Barcelona por lo que pasó el día de ayer en Santiago de Chile. Barcelona perdió 2-0 y quedó al margen ya ahora sí de cualquier posibilidad de Copa Libertadores y Copa Sudamericana. Tanto que gozaron a Emelec, ¿no verdad? Le echas de un lado, hincha de...
1: Le cayó el efecto boomerang.
0: Exactamente, bien contestado. ¿Va usted o voy yo?
1: Déjeme comenzar a mí.
0: Ya va, entonces voy yo, yo voy. Dele.
1: Buenas tardes con todos, a toda la afición deportiva de CRS Americano. Bienvenido a un programa más de Entretiempo. La verdad quisiéramos ser portadores de noticias alegres, tanto de Barcelona y MD, pero bueno, los dos equipos están de capa caída. Uno tuvo problemas en esta semana con el equipo de Daquilema, no le fue bien. Y ayer el otro hermano del Astillero le dieron, perdió 2-0 ante la U Católica de Chile, en un partido donde a Barcelona también no se le vio nada. Se lo vio jugar con mucha discreción. A partir del minuto 6, cuando fue la expulsión de
0: 11.
1: Al minuto 11, que fue la expulsión de Yonel Chalá por una jugada brusca, un exceso de una entrada muy vehemente. Justa la expulsión, por cierto, porque no hay por dónde reclamar. Tal vez a Cortés no sabría cómo yo definir esto. Falta de oportunidades de chico, porque un chico con mayores oportunidades, que es titular, podría haberse ya afianzado. Lamentablemente en Barcelona a Yonel Chalá un partido sí, otro partido no, dos partidos sí, tres partidos no. Entonces, ¿para dónde camino? Yo pensaría de que si lo vas a hacer titular a este chico, debes darle más confianza. Y no le voy a dar palo, porque yo me he dado cuenta de que cuando ha jugado Yonel Chalá con Baez, no ha desentonado. Ayer estuvo con la adrenalina subida, obviamente, porque el partido era bravo, y cometió terrible error, que no lo voy a satanizar. Barcelona, no por ese error se pierde el partido, que lo que quiero decir. Barcelona jugó mal todo el partido. Aparte, lo pones en extremo para explotar la velocidad de Byron Castillo, que ya no la tiene. Insisto, Byron Castillo para mí ya no debe jugar. Esa es una de las primeras operaciones salidas que debe hacer Barcelona. Todavía me pregunto por qué le renovaron el contrato a Byron Castillo. Él no se le debió renovar el contrato. Si sacaba algo, cuando hicieron la defensa de Barcelona, Byron Castillo debió haberse ido, Javier. Está claro, él no le aporta nada al Barcelona. Entonces, tiene que aportar, ver, aparte de Vargas, aparte de Brian Carabalí, buscar otro lateral. Otro jugador que ocupa esa parte de extremo. Y es verdad, la tienes con Villalba y la tienes con Núñez. Como yo les dije, para mí Núñez y Villalba no tienen que ir. Ahora, van a traer al chico, se habla de que quieren traer al chico Carabalí para esa posición.
0: ¿A cuál Carabalí?
1: Perdón, al chico Ayoví del Guayaquil City.
0: A ver. Yo ahí voy a meter mi cuchara, y como se lo dije a Fernando el otro día. Yo creo que al chico Carabalí lo deben dejar tranquilo. Perdón, al chico Ayoví deben dejarlo tranquilo. ¿Ya? ¿Por qué? Porque es un jugador que está haciendo bien las cosas en el Guayaquil City, ¿no? Que tiene una posibilidad de ser titular, es titular y tiene el apoyo. No sé. Espérense que por acá me están preguntando algo que no puedo responder si es verdad o mentira. Ya estaremos averiguando. Ya, entonces, al chico Ayoví está haciendo buena dupla con Damián Díaz en el Guayaquil City. ¿Tú crees, Fernando, tú como entrenador, dejarías ir a un jugador que está haciendo las cosas bien por ese lado?
1: Mira, yo no sé. Dicen que las negociaciones están avanzadísimas ya. Y que ese es el primer camisetazo que tendría a favor de Barcelona.
0: ¿Ya? Sigue, eso es normal.
1: Y el canje sería Miguel Parrales.
0: A ver, voy a decir esto. Si lo llevas a Parrales al Guayaquil City, ¿lo dejas sin un delantero a Barcelona? ¿O es que van a traer otro delantero de cuadro amarillo?
1: Es que ahí lo que quieren traer, mira, quieren traerlo a Jovi, quieren traerlo a... Quieren sacarlo a Tomás Martínez. Que sería Tomás Martínez. Y van en busca de un 10. Barcelona tendría que buscar el lateral, el 10. Y el delantero, para traer al delantero, que o lo dejas ir a Villalba o lo dejas ir a Núñez. ¿A cuál aflojas?
0: No entiendo yo no entiendo los dirigentes.
1: Porque ya ahorita... Si Villalba hacía los goles de Copa Libertadores con lo que estaban ilusionados, el que debería irse es Villalba. Pero yo no dejara ir a los dos. Pues. A los dos yo no los puedo dejar ir porque necesito esos dos delanteros.
0: Pero en Guayaquil City tienes delanteros. En Barcelona no tienes delanteros. ¿A quién tienes en Barcelona como delantero? A Darío Benedetto, Sergio Núñez y ahí nomás. Por eso que yo estoy siempre diciendo que no debe haber tanto extranjero en el fútbol ecuatoriano.
1: Mira, bien, van a tratar de traer. Para mí, yo traería, si lo vas a traer a Jovi, yo después de eso me traigo un buen 10. Y ahí tienes a los tres delanteros y con esos tres delanteros te vas.
0: ¿A cuáles son los tres delanteros en Barcelona, me dices tú?
1: Villalba, Núñez
0: y Benedetto.
1: Claro.
0: A ver, yo creo que cuidado, no debe ser Benedetto, así.
1: Y cuidado que Benedetto solo le dieron contrato por 6 meses.
0: Exacto, Benedetto puede que se lesione y ayer con un remate creo que se tironeó el hombre. ¿Ya? Pero señores, piensen bien en lo que están haciendo. Parece que no quisieran al Barcelona.
1: Javier, no es que no quieren a Barcelona, el problema es el cable de desesperación que se les está viniendo todo encima, todo el archi machete encima, que ya no saben por dónde, saca por aquí, saca este, pon al otro. Cuando tú debiste sacar lo que tenías que sacar, no lo sacaste, pues, Javier. No lo sacaste, tenías que, a ver, un castigo lo tenías que haber sacado. Yo no sé, en la mente, ¿quién asesoró que se quede Mariano Castillo en Barcelona? Tú tenías que sacarlo a él. Y ahí te entiendo, trae otro lateral. Y ahora tienes que traer el lateral. Tienes que traer un lateral, tienes que traer porque no te va a alcanzar con Brian Carabalí y con Vargas. Y con Jonathan Pernaza no te alcanza. Eso ya está claro. Tienes que traer otro delantero y un número 10. El problema aquí, Javier, es que solo puedes habilitar, puedes sacar dos y habilitar uno.
0: Estamos mal así, Mike.
1: Miren, es culpa del es un caos inicial. Inicial por un lado, por Barcelona, y caos dirigencial por el otro lado.
0: Vean, estas son las circunstancias por las cosas del año pasado. Barcelona también está de la misma manera. Dije yo, es una es vamos a es ¿cómo se llama? Es algo calcado de lo que pasó el año pasado. Es como que le pusieran las hojas esas antes que le poníamos la hoja, ¿cómo se llama? La hoja de copia para copiar. Lo mismo el año pasado.
1: La hoja de fotocopia.
0: ¿Perdón?
1: La hoja de fotocopia.
0: Sí. Pero no puede ser posible, no puede ser posible, ¿ya? Que la dirigencia en este momento se comience a pelear entre ellos y ver que tenemos que cambiar a este, a este, a este y a este. Señores, en lo futbolístico, Barcelona está, desde el principio está haciendo las cosas mal. Lo dijimos. Cualquiera de nosotros dijimos, lo del señor Faría, súper chévere. ¿Ya? ¿Cómo se llama? Todo puede ser chévere ahí, maestro. Todo puede ser chévere. Pero cuando, por ejemplo, ya ven que en estas circunstancias ha perdido Barcelona frente a Universidad Católica, porque como lo dije en uno de los tantos resúmenes que hago yo para las redes sociales, dije, Barcelona tendría que tener un, ¿cómo se llama? ¿Cómo fue que dije? Una posibilidad de clasificar. ¿Ya? Una posibilidad de clasificar. Pero señores, hay que ver, porque Barcelona desde un principio no hizo las cosas bien, ¿ya? No hizo las cosas bien Barcelona. Puede ser que sí, que traiga a este jugador, a este acá, a este súper chévere, perfecto. Pero ¿saben qué? Las cosas no fueron tal de esa manera. Porque si nos ponemos a ver la realidad del caso, ¿no? La realidad del caso es que Barcelona ayer, cualquiera que me diga cualquier otra cosa, se la acepto. Pero ayer, después de la expulsión, ¿no? Barcelona no lo hizo tan mal, Fernando. No lo hizo tan mal. O sea, se defendió como pudo. Y tuvo 3 o 4 opciones para llegar en 3 a un remate de Darío Benedetto, que lastimosamente se fue cerca del poste derecho, y ahí es donde se lesiona el jugador. ¿Estás de acuerdo conmigo?
1: Claro que sí.
0: Ya. De ahí Barcelona, lastimosamente, en el primer tiempo, eso fue lo que hizo. Con la alineación que presentó Barcelona ayer, yo les dije a mis compañeros, este aquí se viene a defender y a buscar una posibilidad de gol. ¿Por qué? Vallecilla lo pone por izquierda. Jonier Chalá como zaguero central por izquierda. ¿Estamos de acuerdo, Fernando?
1: Claro que sí.
0: Báez y Carabalí. Perfecto. Medio campo. Intriago como cabeza de área. Johnny Quiñones por derecha y Lugo por izquierda, ¿verdad? Estoy Fernando, ¿no?
1: Claro que sí, Javier.
0: Ya. 2 aleros abiertos, Brian Carabalí y el jugador Jonathan Mina. Y un solo delantero, el jugador Darío Benedetto. Pregunto, ¿es una alineación defensiva o una alineación ofensiva para usted, señor Fernando Cuello?
1: Para mí es una alineación un poco de casi defensiva.
0: A ver, te la dejo a ti para que la expongas también a tu manera.
1: Prácticamente termina siendo un 4-3-2-1 en la final. 4-2-3-1. Un 4-5-1 verdaderamente.
0: ¿Ya?
1: Y entonces cuando tú haces un 4-5-1, si tus jugadores no se sueltan para poder atacar con fuerza en el medio campo, era los laterales, vas a terminar metido en tu área. Porque no tienen salida por las puntas, ¿cierto?
0: ¿Pero qué se puede hacer ahí, Fernando? Si la misma alineación da perspectivas que se consideraba que era una alineación que iba por lo menos a medio defenderse, porque prácticamente me está poniendo a cinco volantes, uno de avanzada o dos de avanzada con uno que es lateral por izquierda, ¿o no es así?
1: Claro que sí.
0: ¿Ya? A ver, te dejo ahí para un momentito, Fernando, para que te explayes en ese tema. Ya regreso.
1: Bueno, mira, el problema aquí es el fondo con Barcelona. Porque nunca pudo Farías encontrar una alineación que lo pudiera ayudar, que lo pudiera hacer movilizar, jugar bien. Y sabíamos que el equipo, no, en el grupo en el que estaba, a pesar de que muchos nos dejamos llevar, me incluyo, se decía que Barcelona podía hacer un mejor papel porque Boca no era el Boca que se esperaba. Crucero no era el Crucero que se esperaba, la U de Chile no era el Crucero, era el equipo que esperábamos, pero lo que menos nos imaginábamos es que Barcelona no iba a tener la respuesta y el engranaje necesario para pensar como equipo. El equipo no anduvo en los tres partidos, son 270 minutos que, a ver, 180 minutos que Barcelona no anduvo contra 90 minutos que Barcelona terminó botando la pelota donde vaya en el partido como Cayuño, en el Monumental. Entonces, si nos damos cuenta de eso, estamos viendo que el equipo no jugaba nada, no había una idea futbolística concreta, no había una idea futbolística consolidada, y Barcelona no daba, su público comenzó a perderle hasta interés de ir al estadio por ver que el equipo no jugaba nada, o jugaba el chichecito de sostén, la pelota de izquierda a derecha, izquierda a derecha, izquierda a derecha, izquierda a derecha, hasta por el centro, pero de ahí nada, porque eran pocos los remates a largo que ejercía Javier, tanto en Liga Pro como jugador, como en el torneo Conmebol. A eso es que nos damos cuenta, no ejercía

0: Ahora veo que cuando se lo intentaba sacar más adelante, viene este traspié que el persona no tenía, pues el resto físico. Está bien.
1: A ver, déjame la mano un minuto más, mijo, que estoy teniendo una llamada por acá. Un segundo, sí, un segundo.
0: O sea, no había, pues, no había ese deseo. Llega Farías. Farías llega a ver qué puede hacer con este plantel. Porque este plantel no es que tenía un plantel tan bonito, tan numeroso como para hacer una competencia justa, una competencia difícil como la Copa Conmebol Libertadores. Lo que tenían que hacer era jugar, buscar y traer cualquier futbolista que viniera acá a jugar al Barcelona. No los encontraron, lamentablemente. Pero entonces ahora viene el gran problema, la gran dificultad. ¿Cómo van a hacer resurgir a Barcelona? A un Barcelona que siempre ha estado en los en las grandes cosas, en los grandes eventos, en los grandes compromisos. Ahora viene la Copa América, la Copa Ecuador, que nosotros tenemos que enfocarnos en la Liga 9 y en la Copa Ecuador para hacer el suplente. En fin, no sabemos en qué creer, porque el equipo responde más o menos con lo que es Copa Ecuador y lo que es el equipo de la Liga Pro, responde más o menos, pero hay que meter mucho más.
1: Bueno,
0: los dirigentes tienen que ponerse a trabajar con seriedad, no dejarse llevar por lo que primero les pasa en la cabeza,
1: o como se dice, dejar las niñerías. Ya, eso, señores, hay que hacerlo urgentemente en Barcelona, en Emelec, en el Nacional, en donde sea tienen que hacerlo, porque lo visto y expuesto ayer, repito, en el primer tiempo junto con Fernando que estábamos y Juan Luis, no fue malo lo del primer tiempo, pero ya luego de que le hacen el gol a Barcelona, minuto 31 creo que fue, comenzó a desbaratarse el equipo torero. ¿No? Si no tienes para reemplazarlo, ¿por qué no lo? A ver, tanto que lo promocionaron al chico Huila, ¿por qué no lo metieron ayer? Van a decir porque no necesitaban al chico en ese partido, que esto y que el otro. Bueno, perfecto. Pero ahí está, pero. O sea, lo llevan al chico para no ponerlo. Y ponte que el chico ayer deslumbraba, ¿verdad? El chico deslumbraba y anotaba un gol, Fernando.
0: Escucha, donde deslumbraba y anotaba un gol, el cantar era otro. El cantar era otro.
1: Veremos, maestro. Veremos. Vamos a ir a la pausa para luego regresar con más de este tema, porque hay más que hablar del partido también aquí a través de CRS Satelital e Intertiempo. La pausa.

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1: 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Son las 15 horas 34 minutos.
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0: descartado el tema, todo bien por ese lado, ¿ah? Okay. Descartado. Ya me comunicaron el tema, descartado. Bueno, en el primer tiempo, Barcelona, luego de la expulsión, logró mantenerse bien en el terreno de juego. Tuvo el equipo de Católica tuvo opciones para anotar, pero como siempre, esas acciones no fueron tan positivas, Fernando, porque la mayoría de veces los disparos de los atacantes fueron arriba del horizontal, ¿no? Y no permitió en ningún momento que ninguno de los jugadores pudiera anotar, ¿no? Ya para los segundos 45 minutos, que creo yo fueron los más fundamentales, ahí Barcelona, creo, el cambio que hizo, ¿verdad? Porque hizo un cambio al inicio de los segundos 45 minutos. Déjame ver cuál fue el cambio, aquí lo tengo. El cambio fue, no, este no, acá está. El cambio fue Jonathan Perlaza por Jefferson Triago y Lucas Sosa por Jonathan Mina. ¿Tú qué preveías con esos cambios, Fernando?
1: Yo que preveía que el equipo de Barcelona no estaba, que se estaba pasando por un gran momento. Y que se lo pensaba, o sea, primero pensaba que iba a ser línea de tres cuando hizo esos cambios.
0: Porque eso nosotros sacamos más o menos en cuenta que iba a ser la línea de tres, ¿no?
1: Ajá.
0: Pero, por ejemplo, con Carabalí, Báez, Vallecilla, y Perlaza, ¿no? Y pero, Lucas Sosa, que lo ponían como stopper. Exacto. Estamos, ¿verdad?
1: Exacto. Claro. Ya terminó siendo línea de cuatro.
0: Y ahí yo creo que se equivocó el técnico.
1: Claro, y eso a su vez lo desarma al equipo de... Lo desarmó al equipo de... Barcelona.
0: Completamente lo desarmó.
1: Lo desordenó, no lo dejó ni pensar. Entonces, prácticamente, Javier, No te permite.
0: Ya. A ver, ¿esa línea de cuatro para ti funcionó o no funcionó?
1: Para mí no funcionó.
0: Ya, dale, menciona el motivo por qué crees que no funcionó, dale.
1: Porque una Báez, porque Sosa, el primero es que Sosa y Báez no son jugadores rápidos. Si no tienes un central que lo acompañe a Sosa, que sea rápido, te vas a estrellar fácilmente. Y eso es lo que pasaba con Barcelona. Y aparte, Sosa tiene el problema de creerse también lateral. Y si te das cuenta, cuando él pega su salida por proyectar, se genera un desconcierto total, un descontrol y un desorden. La defensa de Barcelona queda muy expuesta y por ahí te comienzan a meter pelotas a ras del piso que no las pueden ganar en los mano a mano.
0: Exacto. Y obviamente, y como siempre, creo que el jugador del partido en Barcelona fue José Contreras, el Chamo.
1: ¿Estás de acuerdo? Fue Contreras porque la defensa se puso tan lenta que ya los chilenos no se cansaban de hacer superioridad numérica. No se cansaba de aprovechar los errores que tenía la defensa, porque él no era una defensa coordinada, era una defensa improvisada. Una línea de cuatro improvisada que no ayudó en nada al Barcelona, lo acabó de hundir. Y producto de esa improvisación es que se paga con el segundo gol.
0: A ver, el primer gol llega Fernando por una seguidilla de ataques por el sector derecho, ¿verdad? Sí, por el sector derecho. Alguien levanta un centro y la pelota pega en el cuerpo de San Pedri. Los jugadores de Barcelona reclamaron mano en primera instancia, ¿no? Déjeme ver. Y, Dios mío. Saludos al señor Douglas Barahona. En algún lado tiene que estar el señor Barahona, señor Cuello, ¿no?
1: Ajá.
0: Mandando besos y abrazos, imagínese. Qué drama con el señor. Y, entonces, levantan en un centro y la pelota se ve como que le pega en el brazo al jugador. Y la pelota le pega prácticamente en el omóplato, ¿no? Se puede decir más o menos de esa manera. Y la pelota ingresa anotando el primer gol. Ojo, no estoy con esto diciendo que el arquero no tuvo opción de salir. No la tuvo, porque el centro fue muy templado y la pelota pega en el cuerpo del jugador. Fernando, ¿quieres adicionar algo a eso?
1: No, es que no se puede adicionar, puesto que ya el equipo del Barcelona estaba ya tan caído, tan golpeado con ese primer gol que lo mata psicológicamente por la forma en que se da, las circunstancias que se da. Se genera como una polémica, pero a la larga llegas a comprender de que no es malo. Y terminas viendo que el equipo de Barcelona, con una impotencia total, resignándose a que ya las puertas se le estaban cerrando en la Copa Libertadores.
0: Sí, eso es todo. Ya.
1: Pero ojo, pero fue por una por mal jugar y otra por no tener el tiempo necesario para dejar al mando un buen equipo. No había base, Javier. No había base para armar un buen equipo.
0: Así es. A ver, entonces, digámoslo de esta manera. Barcelona tuvo un ángel que se llamó José Contreras, ¿no? Y un demonio que se llamó San Pedri. Porque San Pedri es el que anota las dos opciones de gol, ¿no? Que fueron dadas. Y el segundo gol, Fernando, dele usted, por favor.
1: Y el segundo gol, el mismo San Pedri que aprovecha ganar bien un centro. Un centro que lo deja paradito a Contreras, sin reacción. Donde ya los jugadores de Barcelona ya no hacían nada, ya ni corrían, Javier. Lo vieron pasar a San Pedro.
0: Y ya el jugador ya no podía hacer más, ¿no?
1: Ajá.
0: Mire, yo creo que esta participación de Copa Libertadores de Barcelona de los dos últimos años han sido pésimas.
1: Son las peores de la historia, Javier.
0: Si querían celebrar los 100 años de Barcelona, no lo hicieron tan bien. ¿Ya? No lo hicieron tan bien. Pero ahí fue. Ahí fue todo lo que querían hacer. Entonces, yo me pregunto algo aquí. ¿Por qué Barcelona no ha hecho las cosas bien en 2 años? No la comprendo, Fernando. Los famosos 100 años de Barcelona quedaron al traste. ¿Ya? Quedaron mal. Quedaron totalmente fuera de línea. ¿Estoy o no estoy en lo correcto, Fernando?
1: Estás muy en lo correcto, Javier. Quedaron fuera.
0: ¿Algo más que quieras decir tú?
1: Quedaron fuera de base, fuera de fondo, han tocado fondo. Deben pensar en qué van a hacer. No quiero ni pensar, como otros andan diciendo, de que se debe ir Farías, porque Farías no es culpable. Farías ha trabajado con lo que le han dado.
0: Pero Farías sabía lo que iba a encontrar. Perdóname.
1: Sí, pero también la gente se lo quiere comer vivo, Farías.
0: Es como ayer. A Sanguinetti se lo querían comer en Ambato. Luego el empate, Fernando. Y por aquí creo que tengo declaraciones yo de gente de Barcelona y de Macará. Dame un minuto. Sí, tú también te vas a encontrar yo.
1: Los Sanguinetti te empatan y te lo tiene con vida Macará hasta la última etapa. Pues Barcelona ya no tiene vida. Así ganará 4 puntos, pero si revisamos a todos los de las tablas, pasan de 6, pues.
0: Miren, aquí habló rapidito, nada más que le hicieron una pregunta a José Contreras, ¿verdad? Y escuche lo que dijo. Póngase los audífonos y escuche lo que dijo José Contreras luego de este partido, gracias a los amigos del Canal del Fútbol que nos brindan esta nota. Escuche y saquen sus propias conclusiones.
2: Un buen desempeño el día de hoy. Lastimosamente cayeron los goles. Se necesita una mejoría en el cuadro torero.
3: Sí, sí. Evidentemente necesitamos mejorar. Vamos a hacernos una autoevaluación todos. Como lo digo, hoy no termina. Para nosotros termina la Copa Libertadores, pero seguimos trabajando en el torneo. Creo que este grupo merece conseguir cosas porque dentro y fuera de la cancha somos amigos, somos un grupo muy humilde y trabajador, y bueno, creo que nos merecemos buenas cosas.
2: Un buen desempeño el día.
0: Fernando, ¿qué opinión tienes en lo que he dicho?
1: O sea, él puede decir que el grupo merece, que es muy triste, que estamos dolidos por habernos ido ya. El señor Contreras, el fútbol no es de merecimiento, es el que anota los goles para llegar a tener los títulos. Si ustedes van a luchar con todo, está bien que se comprometan, pero que haya el diálogo necesario para comprometerse, porque yo no creo que esta dirigencia no les haya cumplido con un centavo.
0: Oiga, otro.
1: Yo no creo que no les estén pagando.
0: Dicen que están al día.
1: Ya, esperemos que estén al día, Javier.
0: Escúchelo a Brian Carabelli, ¿qué dijo? ¿Quiere escucharlo?
1: A ver,
0: Brian.
4: Por ahí, porque es un poquito muy temprano, veníamos con otra mentalidad, otras cosas, y bueno, al último nos, creo que ahora nos toca centrarnos en lo que viene, el torneo, y complicado jugar con un internacional con uno menos. Nos pasó falta hoy día, por ahí intentamos aguantar hasta el final y una pelota para no, por ahí nos traemos y no tiene nada que hacer el partido, pero bueno, como digo, ahora virar la página, intentar cerrar bien la Copa en Brasil y seguir para lo que viene, que este club siempre necesita estar arriba y que los jugadores estemos donde nos sentimos. Es complicado, sabemos lo que el entrada siempre quiere de nosotros, que era un objetivo con Libertadores. Lamentablemente hoy quedamos afuera, también por porque también de local no supimos hacer las cosas bien. En un torneo internacional, cuando de local no te haces fuerte, al final del día te termina faltando factura y hoy nos pasó eso a nosotros. Así que nada, virá la página, concentrando en lo que viene.
0: Saque sus conclusiones, señor Cuello.
1: Saco mis conclusiones.
0: Sí.
1: A ver, sencillo. Brian Carabalí puede decir que están tristes, que están dolidos, que nunca se imaginaron que le iban a meter tercero. Incluso se habla, se dicen que ellos están dispuestos a darle la vuelta a esto. No se trata solo del compromiso, Javier. Se trata también de lo que el entrenamiento vaya a poner y que le vayan a cumplir las caras. Eso es lo más pesado.
0: O sea, los dos jugadores simplemente dijeron: vamos por el campeonato nacional, ahora a buscar el campeonato nacional.
1: Así es.
0: Pregunto al señor Fernando Cuello, que tiene casi la misma experiencia que yo. No se ponga así, póngase en serio.
1: En serio.
0: ¿Usted cree que Barcelona puede hacer algo más con este equipo que tiene?
1: Si no ficha por lo menos un armador, fregado es.
0: ¿Ya?
1: Escuche bien, si no tienen un volante de armado bueno, fregado es.
0: ¿Y qué cambios harías tú para la segunda etapa, sin el que se suena al momento?
1: A ver, ¿qué cambios haría en la plantilla de Barcelona?
0: Exacto, ¿qué cambios harías tú sin el que suena al momento?
1: A ver, sonaré Cardoso, pero primero lo saco, le doy chapeta a Bayro Castillo por el poco foro.
0: O sea que usted le da de ley, le da chapeta a ella. ¿Ah?
1: Sí.
0: O sea, no lo deja ni darle una oportunidad.
1: Para nada, el segundo gol es Calafiore.
0: Cuidado, señor. Sí. Señor Cuello está duro en estos días, ¿eh? Está fuerte el hombre. ¿Quién han hecho más de todavía que usted está rebelde?
1: No, no, no, yo digo las cosas como son, rebelde, rebelde. Rebelde no soy, yo digo las cosas que están mal al día y que donde les toco el punto sobre la llaga.
0: Bueno, yo lo que digo es esto.
1: Ah, y el otro al que sacaría es a Lucas Sosa. Con eso le digo.
0: Usted no lo perdona, Sosa, no.
1: Pero es que ya yo no puedo jugar con un defensa central lento. Si el central lento es aguantador para romper marcas, como lo es central lento no puede jugar. Tú tienes que sacar eso y poner a alguien rápido. Y de verdad, si va a jugar con Yonel Chalá, debe buscar también un reemplazo para Yonel Chalá.
0: Bueno. Yo solo comparto lo siguiente. Barcelona tiene que hacer un cambio radical. Radical. Para, ¿cómo se llama? Para esta segunda parte del torneo ecuatoriano de fútbol. ¿Ya? Tiene que hacer un cambio fortalecido.
1: Eso es lo que todos decimos, Javier. Hay unos que gritan fortalecido igual a que vengan los juveniles y los demás para afuera. Que tampoco es así.
0: Y no puede ser posible que de un momento a otro, ¿no verdad?, sea Barcelona un club que no logra hacer cosas. Lo hemos dicho no solo de Barcelona, lo hemos dicho de Emelec, lo hemos dicho del Nacional, lo hemos dicho de todos los equipos. Aquí no nos guardamos un solo pelo en la lengua diciendo las cosas como deben de ser. En Emelec lo hemos dicho, comenzaron mal en Emelec. Fernando, comenzaron todo mal en Emelec.
1: Claro, ¿verdad? Claro, y eso van como efecto uno que van llevándose todo lo que, toda esa parte se va llevando como.
0: Claro, ¿y qué les pasó ahora en Copa Ecuador? Pierden con un equipo de segunda categoría. Y la gente, no solo gente de Melé, gente de todos lados, se les comenzó a burlar. Ahora Barcelona no pierde con un equipo de segunda, pero pierde con un equipo, cuidado,
1: listo,
0: cuidado, con un equipo de primera categoría de la Copa Libertadores de América. Entonces, que eso también perjudica. Tanto querías ir o tanto quieres clasificar a un torneo como un mundial de clubes, que no lo vas a poder hacer. ¿Ya? Debe buscar el ranking del mundial de clubes antes de irnos a la pausa. Ranking mundial de clubes 2029, ¿no? Que es el próximo mundial de clubes. Y así está la clasificación. Flamengo en primer lugar, segundo Palmeiras, tercero Liga, bien por Liga, cuarto Estudiantes, quinto Racing, sexto Cerro Porteño, séptimo Peñarol, octavo Sao Paulo, noveno Independiente del Valle, décimo Vélez, décimo primero River, Universitario, Botafogo, Libertad, Bolívar, y sigo, mire, Barcelona está en el puesto como el puesto 20. Entonces, Fernando, ¿a qué podemos decir? Que no van a llegar a participar de la misma manera si el próximo año entran en una Copa Libertadores y pasa lo mismo de este año.
1: Va a ser tras pie.
0: Y olvídense de querer jugar un torneo como el Mundial de Clubes.
1: Es que, Javier, para que esto se dé, Barcelona tiene que por lo menos llegar a fase de grupo para mejorar el ranking. Y de ahí ir subiendo para ir a la mejora global de ranking.
0: Sí, pero ni lo uno ni lo otro, Fernando.
1: Así es.
0: Ni lo uno ni lo otro.
1: Por cierto, Javier, en otras noticias, ya está confirmada la selección de Inglaterra.
0: ¿Cómo?
1: Ya está confirmada la selección de Inglaterra y Twitter se queda.
0: Ya. Luego de la pausa la vamos a leer la lista, ¿le parece?
1: Ya, ok.
0: Vamos a la pausa de rigor y ya regresamos con más aquí en Entretiempo por CR Satelital, hablando del Mundial.

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1: Son las 15 horas 34 minutos.
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